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3: Oración por la paz. Señor Jesús, tú eres nuestra paz. Mira nuestra patria dañada por la violencia y dispersa por el miedo y la inseguridad. Consuela el dolor de quienes sufren. Da acierto a las decisiones de quienes nos gobiernan. Toca el corazón de quienes olvidan que somos hermanos y provocan sufrimiento y muerte. Dales el don de la conversión. Protege a las familias, a nuestros niños, adolescentes y jóvenes, a nuestros pueblos y comunidades, que como discípulos misioneros tuyos, ciudadanos responsables, sepamos ser promotores de justicia y de paz, para que en ti nuestro pueblo tenga vida digna. Amén. Santa María de Guadalupe, Reina de la Paz, ruega por nosotros.
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Lectura del Santo Evangelio según San Lucas. Un día Jesús subió con los discípulos a una barca. Crucemos al otro lado del lago, les dijo. Así que partieron. Y mientras navegaban, él se durmió. Entonces se desató una tormenta sobre el lago, de modo que la barca comenzó a hundirse y corrían gran peligro. Los discípulos fueron a despertarlo. Maestro, maestro, nos vamos a ahogar. Él se levantó y reprendió al viento y a las olas. La tormenta se apaciguó y todo quedó tranquilo. Y le dijo a los discípulos: ¿dónde está la fe de ustedes? Con temor y asombro ellos se decían unos a otros: ¿quién es este que aún manda los vientos y al agua y le obedecen? Palabra del Señor. Pueden sentarse. Dígale al lado: Jesucristo está embarcado contigo. Y nosotros estamos embarcados con Jesucristo. Él está en nuestra barca. Nosotros somos cristianos, ¿sí o no? Entonces Cristo está en la barca de nuestra familia, en la barca de nuestro ambiente laboral, en la barca de nuestro país. Y nosotros todos somos los marineros del Señor en esa barca. Vamos embarcados. Y el mar es el mar de nuestra vida. Y Jesucristo vive con nosotros y a veces se duerme. El Señor estaría tan cansado ese día que se durmió. Y además dormirse en una barca es sabroso, porque como eso va jamaqueado así, es como una hamaca. Entonces Él se agarró un almohadón, dicen los evangelios, solo cuentan todos los evangelios, y se puso allí en un rinconcito, puso su almohadón y al Señor roncando apaciblemente. Y el viento, ¿verdad? Y todo. Y de repente, recuerde que entre los 12 apóstoles había gente que no sabía nada de mar, como Mateo, que era contador, o como Bartolomé, o como Judas Iscariote, que también era administrador, pero había gente ahí que eran buenos marineros, mejores que Popeye. Ahí estaba Pedro, estaba Santiago, Juan, estaba Andrés, y que sabían de cómo se tenía que llevar una barca. Y ellos estaban acostumbrados a ese lago, se habían criado en ese lago, lo conocían profundamente. Y cuando nos dice que llegaron a correr peligro de hundirse, y parece que era de noche ese día, peligro de hundirse, realmente es porque había peligro de hundirse. A veces nos pasa eso, con una enfermedad, con un problema en la casa, con una división, con un chisme, con un despido masivo, con un momento de inflación. Hay momentos en que uno tiene miedo, que la hipoteca no tienes con qué pagarla, que se enfermó este familiar, que se van a divorciar, que apareció la otra o el otro, que el hijo está drogándose, que la hija anda como una loca detrás de ese malandro todo tatuado de la cabeza a los pies. Fíjese que se llama Totatú, el novio de la hija. Tantas cosas que nos ponen en zozobra, que la plata no nos alcanza. Y viene la tempestad y parece que uno se hunde y uno se siente realmente en peligro y le sube la adrenalina. Y hay momentos en que cuando estamos así, el Señor: Señor, quiero escuchar tu voz. ¿Está dormido? Yo me pregunto, ¿por qué Jesús estaba dormido? Dígale de al lado, porque Él tenía más que fe, tenía visión. Mire, si ustedes hubieran vivido en el siglo primero nadie se dormía en una barca. Porque montarse en una barca hoy en día, que son buenos los peñeros, ¿cómo van ustedes en los peñeros? Como un loro en una estaca, ¿sí o no? Agarrado así. Yo los veo cuando van para Chichiribichi. ¿Es así o no es así? ¿Quién de ustedes se ha dormido en un peñero?
Está bien, si van en un yate último modelo que les prestó, no sé, un candidato Ronnie. Ah, llévate mi yate. Ah, está bien, en un yate así grande, sí. Puede uno dormir en el camarote. Pero Cristo lo tiraron en un peñero igual que ustedes para Isla Sombrero. Y Jesús se durmió. Porque Jesús, más que fe, tenía visión. Cuando el Padre le dijo a él en el Jordán, que ese para mí es el momento más importante de la vida de Jesús después de la resurrección: tú eres mi hijo amado, yo me complazco en ti. Jesús perdió toda la capacidad de preocuparse. ¿De qué perdió la capacidad Jesús? Jesús perdió toda la capacidad de angustia. Fue un sentimiento tan profundo en su corazón, una confianza tan grande, que en un peñero se durmió. Los demás apóstoles, que con el cielo destapado iban asustados, ¿a usted le ha llovido en un peñero? Levante la mano aquí los que les ha llovido en un peñero. Horrible, ¿verdad que sí? Y se le ha picado el mar en un peñero. ¿Alguien aquí ha pasado eso? Mire, está vivo por milagro de Dios, ¿no es así? Uno se empieza a mover esa bicha, el peñero, y uno agarrado ahí, todos los apóstoles asustados. Mira la cara al de al lado. Tiene el peñero movido, ¿sí o no? Se le ve que tiene ese peñero agitado. ¿Ah? Uno tiene miedo. Díganme los muchachos cuando tienen exámenes. Uno tiene miedo. Y se hace presa del pánico. Y cuando uno está así, imagínense los apóstoles, había dos tobos y 13 hombres. Si es que no llevaron a la Magdalena, a la Virgen, a la mula y el buey y a los tres reyes magos, pues esa gente era un gentío. Iban por una fiesta y acababan con todo. Y habían eran dos tobitos para sacar el agua. Ahí se insultaron, ¿sí o no? Ahí se gritaron. Si uno está asustado, uno dice cosas que no debe decir. ¿Es así o no es así? Como en la casa de nosotros cuando hay problemas, ¿sí o no? Que uno se termina diciendo cosas, haciendo cosas, y como estos eran hombres, machos ahí tanto metidos, más de uno habrá empujado al otro de casi lo tira al agua. Y se habrán metido unas clavadas de ojo. Porque te decía, saca el agua, eso no sirve para nada. Había tempestad por fuera y tempestad por dentro. Ah, yo te voy a pedir a ti que pienses ahora cuáles son las tempestades en que estás metido tú, sobre todo con tu iglesia, y momentos en que en la iglesia tenemos tempestad, con tu familia, con tu comunidad, con tu grupo de trabajo, de estudio. Y hay una canción bien bella que salta quién es Jesús. Yo le voy a pedir a Brian que la cante mientras nosotros meditamos en las tempestades que estamos pasando, en las agitaciones que estamos sufriendo. Pero también pensemos que por fuerte que sea la tormenta, Jesús está en nuestra barca. Cierra tus ojos y ponte allí en tu tormenta, cerca de Jesús, en la tormenta que estamos pasando.

que Jesús sea tu ancla en medio de la tormenta que estés pasando, con tu familia, con lo que sea. Y al de al lado, tú tienes que calmarte para poder perdonar, dice el de al lado. Yo estaba muy jovencito en Colombia, en el seminario, estudiando, cuando un día leí una cosa bien buena. Si tú te ensucias una mano de barro, tienes que esperar que el barro se seque. Pues si te la vas a limpiar con la otra, te ensucias las dos. El tiempo para tener calma es necesario. Dios no te pide nunca que tú perdones inmediatamente al que te hirió, sino que tú esperes que se calmen las aguas, que te tomes un momento, un tiempo. Y una vez que te calmas, lo primero que tienes que hacer es comprender. Dile al de al lado, haz un esfuerzo por comprender. Dile al de al lado, Dios te perdona todo porque eres el único que te comprende, díselo. Yo una vez le pregunté al Señor, Señor, ¿cómo es eso que tú nos perdonas todo, siempre? Yo, a mí me cuesta mucho perdonar algunas cosas. Digo, sí, pero es que hizo esto. Sí, pero es que sabía que lo iba a hacer. Sí, pero es que fue consciente. Y me pareció entender que Dios me decía, es que yo conozco todos los resortes y los tornillos de ustedes, dónde está cada uno. Y ninguno de ustedes es malo. Pero cuando yo terminé de crearlo todo, yo dije que todo me quedó bueno. Dile al de al lado, tú le quedaste bueno a Dios, pero has rodado, dile. Tú le quedaste bueno a Dios, pero has rodado. Y en todo ese tiempo que has rodado, en ese largo rodar, como una piedra en el camino, te has abollado, te han herido. Y por eso tú haces cosas a veces que no quisieras hacer. ¿Es así o no es así? San Pablo lo vivió. Hago el mal que no quiero y no hago el bien que quiero. Yo tenía una conclusión, no lo voy a decir ahora que se la diga al de al lado, porque yo cuando digo dígale al de al lado algo es que estoy cierto. Pero a mí me parece que la gente mala no existe. Que hay gente que hace cosas malas. Pero me parece que todo el mundo es bueno. Porque todo el mundo nació de Dios. Y cuando uno va a perdonar, uno tiene que comprender si es posible. A veces hay que perdonar aunque uno no comprenda. Pero es mejor si comprende. Dígale al lado, la comprensión es madre del perdón. Y disipa la vergüenza y la culpa, dígaselo al de al lado. Miren,

0: Hay una predicadora que a mí me gusta mucho, ella es evangélica, vive en Estados Unidos, pero me gusta mucho cómo predica. Joyce Meyer, ojalá fuera católica. Joyce Meyer, su papá abusó de ella desde niña más de 200 veces. Dijo eso ahí para que me agarre ese trompo en la uña. Y esa mujer tenía que haber quedado convertida en un puñito de ceniza con esa terrible experiencia. Pero esa mujer se hizo creyente en Jesucristo y Cristo manda a perdonar. Y esa mujer perdonó a su papá. Lo perdonó. Y después que lo perdonó al alcohólico ese que le hizo tanto daño, perdonó a su mamá. Y después Dios le pidió que los cuidara cuando estaban viejos y los mantuvo hasta la muerte. Los cuidó a los dos hasta llevarlos al cielo, a los dos, y hasta ver que su papá se entregara a Jesucristo. Y no le quedó ni un rastro de todo eso. Quedó totalmente sanada. Es una mujer que ayuda a muchísima gente. Yo les he contado esto porque no les pienso contar mi propia historia. Pero cuando usted ve un instrumento de Dios, como el Padre Linero, estoy seguro que detrás de la vida del Padre Linero hay una historia de dolor muy grande. Ese no nació como Mickey Mouse. Ese no tuvo una vida de Walt Disney. Porque solamente los sanados sanan. Y si tú has sufrido mucho, Dios te puede curar a tal punto que tú te conviertas en un instrumento de sabiduría y sanación para los demás. Dígale al lado, si tú te dejas. Y lo primero que tienes que hacer es ser dócil a Dios y tratar de comprender a los demás. Joyce entiende. El papá de su papá era alcohólico. El papá de su papá jamás le dio cariño y lo educó para lo que hizo. No le dio ningún valor. Tú descubres eso y las personas que te han hecho daño es porque ellas no las formaron para hacerte el bien. Y por eso te fallaron. Y Dios mira esas cosas que tú no ves. Y por eso Dios es capaz de perdonarnos a todos. A lo mejor tú tienes un enemigo en la tierra que te hace la vida cuadritos toda la vida. Y cuando te mueras te lo vas a encontrar. Si se muere antes allá en el cielo sentado, y tú vas a decir, Señor, yo ahí no entro. Y Dios te va a decir, no, ya yo lo pasé por el purgatorio. No te voy a comprar en la calle una fruta pelada. Y cuando la traía en el taxi, yo decía, ay Dios mío, ¿dónde habrán pelado esto? Y volteé para donde la vendían y vi un cartón en el piso con un machete al lado. Ay, esto lo pelaron con machete en un cartón ahí en el monte. Yo no iba a botar mis piñas. Yo agarré y le dije a la señora Coromoto, sancóchelas un buen rato. Le bota el agua y la vuelve a sancochar. Quedaron más buenas. Parecen piña en lata. Qué maravilla. Un pedacito de cochino frito con piña de salado, eso queda más bueno que el solo. Y en la dieta se puede. Entonces, fíjate. Entonces, a todos nosotros, Dios nos va a sancochar en esta vida y en la otra, para dejarnos limpiecitos. Y Dios te va a decir: yo tengo aquí a esta persona porque yo sí sé por qué reaccionó así. Yo sí sé por qué falló de esa manera. Y como yo lo sé, yo puedo comprenderla. La comprensión es madre del perdón. Disipa la vergüenza y la culpa. La comprensión. Pero más grande es el cristiano que decide perdonar aunque no comprenda. A mí me hirieron mucho cuando yo tenía 16 años. Y yo recuerdo que con mi corazón vuelto un trapo, yo me dediqué diariamente a perdonar a quienes me habían hecho daño. Diariamente, cuando yo llegaba a la capilla, ustedes no se han dado cuenta que en la misa yo todos los días pido por la iglesia, por la paz, por los que sufren, por la conversión de los pecadores y las almas del purgatorio. Esas son mis cinco intenciones. Pues en ese tiempo también decía, y para que bendigas a esa persona, y a esta otra, y a esta otra, al combo que me había hecho daño, lo bendije, lo bendije, lo bendije. Al combo que me hizo daño a los 25, lo bendije. Y al que me haga daño a mí, yo lo bendigo. Apenas Jesús me calma la tormenta, empiezo a bendecir. Y eso nos da salud espiritual, porque la lectura que leímos de Romanos dice, no le paguen a nadie mal por mal. Más bien háganle el bien, dice San Pablo. Si tu enemigo tiene hambre, dale una buena arepa con pernil, tomaticos y mantequilla Maracay. Y si eres puertorriqueño, le preparas un mofongo con chicharrón y cochino frito, un mofongo, como el que me hizo Hilda cuando estaba allá. Si tu enemigo tiene, pero ya no es enemiga mía, ya amiga mía. Si tu enemigo tiene hambre, dale de comer, llévale una yaca, pero no con una aguja dentro, una yaca buena, de la que hace tu mamá. Si tu enemigo tiene sed, dale un Gatorade. Si tiene sed, no le des agüita nada más, dale Coca-Cola ligera, dale un vino blanco, trátalo bien. Dile al del lado, como hace Dios contigo. Y dice la Biblia literalmente, encenderás carbones sobre su cabeza. ¿Qué significa? ¿Que lo vas a mortificar? No, que se va a poner rojo de vergüenza. Dile al lado, el amor vence al odio. Eso ha ocurrido en la historia millones de veces. Cristo dijo, bienaventurados los mansos, porque ellos heredarán la tierra. Y cuando tú perdonas, liberas el amor de Dios. Hay una historia que yo cuento bastante, hace tiempo que no la cuento, por eso se la voy a contar ahora, de un panal de abejas. Había un panal de abejas, en los panales de abejas la única que habla es la reina, los zánganos duermen y las que trabajan son las obreras. Pero una obrera dijo, quiero hablar, y se paralizó el panal. Por primera vez una abeja obrera iba a hablar. Ahora, para entender el discurso, ustedes tienen que decir, wow, ¿cómo? Y tienen que aprender a decir, ¿mm? Cuando yo haga así con la mano, hacen wow, ¿cómo? Cuando llega así con la mano, para decir, ¿mm? Okay. ¿Cómo es? ¿Otra vez? A ver. Yes. Entonces, no. La abejita dice, nosotras somos el animal más bello que Dios ha creado. El único animal dorado como el oro. Que tiene rayitas en la colita. Volamos y tenemos una construcción social admirable. Somos las mejores arquitectas del universo y hemos construido los mejores panales del mundo. Producimos la rica miel y la cera para adorar a Dios en las velas de las iglesias. Somos lo mejor. Pero tenemos un defecto. Sí, hermanas queridas, todas tenemos un gran defecto. El aguijón. Sí, hermana. Cuando una le clava el aguijón a otro animal, sea abeja, oveja, hombre, ganado, lo hace sufrir. Pero deja la tripa en el aguijón y una también se muere. Así que yo propongo que todas nos quitemos el aguijón. Y la reina se paró. Y la reina dijo, tú estás loca. ¿Cómo nos vamos a quitar el aguijón si eso es lo que nos defiende? Panal mío, devuélvanse todo y clávenle los aguijones a esta traidora. Y todo el panal le clavó el aguijón. Fue tanto veneno que la mataron. ¿Pero qué pasó con el panal? Se murió también. Tú también tienes un aguijón. Enseñárselo al de al lado, la lengüita. Y cuando lo clavamos, el alma se nos va detrás de esas palabras, ¿sí o no? Y quedamos muertos por dentro. Diga al de al lado, mándate a quitar los mataburros. Los mataburros son, para los que viven en otro país, unos parachoques que nos ponemos en los carros tan grandes que le metamos miedo a todo el mundo y que nos llevamos por delante lo que sea, las defensas. Cristo se hizo indefenso. El día en que a Cristo lo vinieron a matar, le dijo a Pedro, guarda la espada. El que hierro mata, hierro muere. ¿Tú crees que yo no podía pedirle a mi padre que mandara 3 legiones de ángeles y arrasara con todo el ejército romano en un instante? Se lo pide y lo manda. Yo soy su hijo amado en el que él se deleita, pero él me ha dado su amor. Yo tengo que demostrar cuánto amo al Padre. Y se entregó indefenso. Y lo pisamos. La diferencia entre Cristo y nosotros es la que hay entre una rosa y una violeta. Tú pisas una rosa, ¿y qué tiene la rosa? Espinas. Y te pincha el pie. Pero si pisas una violeta, ¿qué no tiene la violeta? Espinas. Más bien las hojas son como de terciopelo, ¿no es así? Te acarician el pie y te lo perfuman. Padre, usted me está diciendo que yo soy un tonto. Diga al del lado, tonto es el que no perdona y le da cáncer. Tonto es el que no perdona y le se enferma de gastritis. Tonto es el que no perdona y le sale una úlcera. Tonto es el que no perdona y se le echa a perder el hígado. Por eso hay que perdonar todos los días. Los dientes de arriba, los dientes de abajo y las muelitas con un movimiento circular. Los familiares de arriba se perdonan para abajo, los familiares de abajo se perdonan para arriba y las suegritas a perdonar con un perdoncito circular todos los días. Los ejecutivos de arriba se perdonan para abajo, los empleados de abajo se perdonan para arriba y al párroco debes perdonar con un movimiento circular a todo el mundo y amar a todo el mundo. Haga ejercicio. Cuando salga en televisión alguien que a usted le cae mal, dígale, te amo y te perdono. Todos tenemos en la televisión a alguien que no nos gusta, algún actor, alguna actriz, algún cantante, te amo y te perdono y te comprendo como Dios me ama y me perdona y me comprende. Dios es bueno, denle un aplauso a Dios. Y nosotros también estamos llamados a ser buenos. Y Cristo tiene 2 métodos. Uno es hacernos perdonar por miedo. Cristo nos dice, repita conmigo, la medida que uses con los demás será usada contigo. De ahí yo inventé un cuento tan bueno, el cuento de la vieja. Era una vieja que no perdonaba nada. Esa no se le pasaba ni una. Y se murió. Y le dice a San Pedro, estoy condenada, ¿verdad? Yo sé que estoy condenada. Y San Pedro dice, no, tú vas a entrar al cielo. Una guaregolilla, mejor me quedo callada. Esto creyó que yo soy otra. El ángel de la guarda la condujo a un aposento. Esta es tu morada eterna. Bien bonita la fachada. Era así como neogótica. Neogótico florido. En lo que la vieja pasó la puerta se cerró y eso era un cuarto caliente y oscuro. 10.500 años después encontró un huequito. 10.500 años después, estamos en la eternidad. Y en el huequito, ella olía por el huequito y olía sabroso. Pegaba la nariz y la nariz le cabía por el huequito. Eso sí olía sabroso. Después pegó el oído, se oyó una música así como esta, oye. Y cuando metía el dedo sentía fresquito. Entonces a veces se ponía cerca del huequito y pensaba que a chupar aire para que la refrescara. 257 años más tarde, el ángel entró en el cuarto. Hola vieja, ¿cómo te va? Mira, llámame a San Pedro. Será pelón, pero yo le voy a arrancar las mechas de la barba a ese viejo. ¿Pero qué te pasa? Él me dijo que yo iba a entrar en el cielo. Si tú entras, nosotros a veces vemos la nariz tuya ahí, el dedito. ¿Tú no ves que el Señor dijo en el Evangelio, la medida que usen los demás, la usará usada contigo? ¿Ves? Tú te la sabes también, igual que la vieja. Entonces por eso mejor es que las mangas de tu corazón sean como esta. Eso significa que yo voy a ser permisivo, que yo voy a dejar que todo el mundo haga el mal. No, tú debes corregir al que falla, aunque te coja rabia, con amor decirle, mire, eso está mal hecho, hermano. Mi mamá pobrecita entraba para los negocios y decía, tiene que quitar, mi mamá era alemana, tiene que quitar a Ullama, ponga mejor Virgen María, vieja intrépida, Dios te bendiga. Mi mamá lo bendecía. Ella le estaba dando un buen consejo, le decían intrépida. Esto no significa que uno va a ser consentidor con el mal. El mal hay que denunciar. Esto no significa que uno ve a una persona vendiéndole droga al hijo de uno y le dice, ay, le pagó suficiente. Ay, sí. Si necesita sencillo, me avisa para dar los vueltos. No. Usted tiene que luchar contra eso, ¿no es así? Pero una cosa es el pecado y otra cosa es el pecador. Con la persona hay que tener misericordia. Porque si Dios me perdonó, ¿cómo yo puedo negarle el perdón a los demás? Y Cristo me dice, la medida que tú uses con los demás la usarán contigo. Y yo digo todos los días, perdona mis deudas como yo perdono a mis deudores. Pero por otro lado, sin amenazas, dígale al lado, perdonar es sano. En cada misa que vayas, cuando tú le des la paz al otro, dásela con amor. Pero si tú tienes alguien a quien perdonar, piensa que estás abrazando a esa persona. Aunque esté muerto, eso me ayudó mucho a mí. Yo puedo decir en este momento que creo que yo he perdonado a todos los que me hicieron daño. Y por eso siento el corazón bien sanado. Ahí estoy trabajando en perdonarme a mí mismo. Porque uno también tiene que comprenderse y perdonarse uno mismo. A veces uno gasta vida, como he hecho yo, comprendiendo a todo el mundo y nunca me he sentado a comprenderme a mí. Tengo esas matas de incomprensión en mi jardín y espero que el Espíritu Santo con su bulldozer me ayude, pues tengo que entrar en mi jardín, aplastar esas incomprensiones conmigo mismo. Amarme, amar a todos y amar a Dios. Cuando hagamos eso seremos personas maduras. Entonces yo te invito en este momento a hacer una oración por tu hogar, por tus seres queridos, por la gente que vive contigo. Y te digo una cosa, el que no perdona pierde. Ojalá que de aquí al 24 de diciembre, si tú tienes una culebra montada, como decimos nosotros, con alguien, de aquí al 24 de diciembre tú tiendas la mano. Dile al de al lado, no importa si no te la reciben, tú tienes que tender la mano. Y entonces de aquí al 24 tú levantas el teléfono. ¿Aló? ¿Mamá? mamá. Del otro lado dicen, yo, mamá tuya, yo soy tu suegra. Tú eres la que no eras para mi hijo. Te digo mamá porque si yo estoy compartiendo todo, mira, te quiero dar gracias por haber criado a este muchacho tan bueno. Sí, para que tú te lo llevaras, piazo de bicha. No, es que yo fui a la misa de sanación, el padre Roberto dijo que te perdonara, pero también quiero pedirte perdón. Porque yo entiendo ahora, nunca había comprendido que un hijo tan bello no se le regala a nadie.
1: Por fin entendiste, desgraciada.
0: Ah, bueno. Bueno, ahora que estamos de acuerdo, por lo menos en esto, ¿nos podemos ver?
1: Sí, pero aquí en mi casa, porque tú ya eres capaz de envenenarme.
0: Ok, está bien. Da el primer paso, a lo mejor es muy difícil. Pero dice la Biblia que cuando la palabra de Dios baja, no vuelve sin fruto. Y cuando tú ofreces una palabra de perdón, de humildad, eso no se queda sin fruto. Eso termina bendiciendo. Cristo fue el hombre sin aguijón, al que todos matamos en la cruz. Pero su lesión está caminando hoy aquí todavía. Quítate los mataburros, quítate los parachoques. Atrévete a abrazar al hermano. Hazte un instrumento de paz. Tiende la mano. Mi padre San Francisco llegó a una ciudad, se llama Gubbio, y le dijeron, padre, pasa, déjate de florecitas y de hermana luna, ve la luna de aquí dentro que hay que cerrar la puerta. Pero ¿por qué? Dice nuestro padre San Francisco, ¿por qué hay que cerrar tan temprano si apenas está cayendo el sol? Es que hay un lobo terrible. El lobo de Gubbio, ya se ha comido a varias personas. Déjenme afuera. ¿Tú estás loco? Sí, déjenme afuera. Nuestro padre San Francisco se quedó afuera y se subió toda la gente a la muralla a ver cómo se lo comía el lobo. No tardó mucho en salir como a las 9 de la noche. Es histórico que Francisco amansó al lobo de Gubbio. De hecho, existe la tumba del lobo de Gubbio. Pero yo lo voy a poner más saleroso para que nos enseñe. Lobo, lobito, dame la pata. Tú eres el que me la vas a dar a mí, frita esta noche. Dame la pata, lobito. Lobito, la gente no te quiere. Eso ya lo sabía. ¿Cómo me van a querer si yo me los como a ellos, a sus niños? Hasta las viejas me las he comido. Estaban duras, pero estaban buenas. Tenían poco calcio. Mira, lobo, te quiero hacer una pregunta antes de que me coma. ¿Por qué tú te comes a la gente? Obvio. Tengo hambre. ¿Y si nosotros más bien te alimentamos? Y el pueblo se compromete a darte comida. Bueno, sale y vale. Francisco amansó el lobo, lo abrazó, lo amansó, lo metió en la ciudad. Y desde ese día el lobo iba con una ollita de casa en casa y le metían la comida. Y el lobo comía y no se comió más nadie. Échale comida a tu nuera. Échale comida a tu esposo. Ama y saldrás ganando. Que no quede ningún rencor dentro de nuestro corazón. Vamos a cerrar los ojos en oración. Señor Jesús, queremos entregarte nuestro hogar. Nuestro hogar es el mar donde a veces hay tempestades. Entregarte nuestro grupo familiar, laboral, nuestro grupo de comunidad. A veces nos herimos porque no nos comprendemos. Pero tú has traído tu reino y en tu reino hay una justicia nueva, que no es la justicia de castigar al culpable, sino de comprender al que cae y levantarlo. Ayúdanos a vivir en esa justicia nueva. que no castiga, sino que toma en cuenta la debilidad. Y que el amor nos transforme, Jesús. Vente a vivir con nosotros, Jesús. Y enséñanos a amar como tú, a perdonar como tú. Te lo pedimos también para nuestro país, que nos hace tanta falta. Una humanidad nueva, donde todos seamos hermanos. Una vida nueva. Te quiero pedir hoy para mis hijos y para mí, que nadie quede excluido del amor de nuestro corazón.

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9: Oración por la paz. Señor Jesús, tú eres nuestra paz. Mira nuestra patria dañada por la violencia y dispersa por el miedo y la inseguridad. Consuela el dolor de quienes sufren. Da acierto a las decisiones de quienes nos gobiernan. Toca el corazón de quienes olvidan que somos hermanos y provocan sufrimiento y muerte. Dales el don de la conversión. Protege a las familias, a nuestros niños, adolescentes y jóvenes, a nuestros pueblos y comunidades, que como discípulos misioneros tuyos, ciudadanos responsables, sepamos ser promotores de justicia y de paz, para que en ti nuestro pueblo tenga vida digna. Amén. Santa María de Guadalupe, Reina de la Paz, ruega por nosotros.
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0: vamos a considerar los misterios luminosos que se rezan el día jueves.
1: Primer misterio luminoso, el bautismo de Jesús en el Jordán.
2: La oración es la mejor arma que tenemos. Es una llave que abre el corazón de Dios. Debes hablar a Jesús también con el corazón, además de hacerlo con los labios. O mejor, en algunas ocasiones debes hablarle únicamente con el corazón. Padre nuestro que estás en el cielo, santificado sea tu nombre. Venga a nosotros tu reino, hágase tu voluntad en la tierra como en el cielo.
3: Danos hoy nuestro pan de cada día, perdona nuestras ofensas, como también nosotros perdonamos a los que nos ofenden. No nos dejes caer en la tentación y líbranos del mal.
1: Jesús vino desde Galilea al Jordán y se presentó a Juan para que lo bautizara.
2: Dios te salve María, llena eres de gracia, el Señor es contigo. Bendita tú eres entre todas las mujeres y bendito es el fruto de tu vientre, Jesús.
3: Santa María, Madre de Dios, ruega por nosotros pecadores, ahora y en la hora de nuestra muerte. Amén.
1: Juan trataba de impedírselo diciendo: Yo soy el que necesita ser bautizado por ti, ¿y tú vienes a mí?
2: Dios te salve María, llena eres de gracia, el Señor es contigo. Bendita tú eres entre todas las mujeres y bendito es el fruto de tu vientre, Jesús.
3: Santa María, Madre de Dios, ruega por nosotros pecadores, ahora y en la hora de nuestra muerte. Amén.
1: Jesús le respondió: Olvida eso ahora, pues conviene que cumplamos lo que Dios ha dispuesto. Entonces Juan accedió.
2: Dios te salve María, llena eres de gracia, el Señor es contigo. Bendita tú eres entre todas las mujeres y bendito es el fruto de tu vientre, Jesús.
3: Santa María, Madre de Dios, ruega por nosotros pecadores, ahora y en la hora de nuestra muerte. Amén.
1: A quien no conoció pecado, Dios le hizo pecado por nosotros, para que viniésemos a ser justicia de Dios en él.
2: Dios te salve María, llena eres de gracia, el Señor es contigo. Bendita tú eres entre todas las mujeres y bendito es el fruto de tu vientre, Jesús.
3: Santa María, Madre de Dios, ruega por nosotros pecadores, ahora y en la hora de nuestra muerte. Amén.
1: El que no nazca del agua y del Espíritu, no puede entrar en el reino de Dios.
2: Dios te salve María, llena eres de gracia, el Señor es contigo. Bendita tú eres entre todas las mujeres y bendito es el fruto de tu vientre, Jesús.
3: Santa María, Madre de Dios, ruega por nosotros pecadores, ahora y en la hora de nuestra muerte. Amén.
1: Jesús, ya bautizado, se hallaba en oración y se abrió al cielo.
2: Dios te salve María, llena eres de gracia, el Señor es contigo. Bendita tú eres entre todas las mujeres y bendito es el fruto de tu vientre, Jesús.
3: Santa María, Madre de Dios, ruega por nosotros pecadores, ahora y en la hora de nuestra muerte. Amén.
1: Bajó sobre él el Espíritu Santo en forma corporal, como una paloma.
2: Dios te salve María, llena eres de gracia, el Señor es contigo. Bendita tú eres entre todas las mujeres, y bendito es el fruto de tu vientre, Jesús.
3: Santa María, Madre de Dios, ruega por nosotros pecadores, ahora y en la hora de nuestra muerte. Amén.
1: El Espíritu del Señor está sobre mí, me ha ungido para anunciar la buena noticia a los pobres.
2: Dios te salve María, llena eres de gracia, el Señor es contigo. Bendita tú eres entre todas las mujeres, y bendito es el fruto de tu vientre, Jesús.
3: Santa María, Madre de Dios, ruega por nosotros pecadores, ahora y en la hora de nuestra muerte. Amén.
1: Y una voz que venía del cielo decía: Este es mi Hijo amado, en quien me complazco.
2: Dios te salve María, llena eres de gracia, el Señor es contigo. Bendita tú eres entre todas las mujeres, y bendito es el fruto de tu vientre, Jesús.
3: Santa María, Madre de Dios, ruega por nosotros pecadores, ahora y en la hora de nuestra muerte. Amén.
1: Todos los que se dejan guiar por el Espíritu de Dios son hijos de Dios.
2: Dios te salve María, llena eres de gracia, el Señor es contigo. Bendita tú eres entre todas las mujeres y bendito es el fruto de tu vientre, Jesús.
3: Santa María, Madre de Dios, ruega por nosotros pecadores, ahora y en la hora de nuestra muerte. Amén.
2: Gloria al Padre, y al Hijo, y al Espíritu Santo,
3: como era en el principio, ahora y siempre, por los siglos de los siglos. Amén.
2: Oremos. Dios Todopoderoso y Eterno, que proclamaste solemnemente que Cristo era tu Hijo amado cuando fue bautizado en el Jordán y descendió el Espíritu Santo sobre él, concede a tus hijos, renacidos del agua y del Espíritu, perseverar siempre fieles en el cumplimiento de tu voluntad. Por Jesucristo nuestro Señor.
4: Amén.
0: Segundo misterio luminoso, la autorrevelación de Jesús en las bodas de Caná.
2: Este modo de estar en la presencia de Dios únicamente para expresarle con nuestra voluntad que nos reconocemos siervos suyos, es muy santo, excelente, puro y de una grandísima perfección.
3: Padre nuestro que estás en el cielo, santificado sea tu nombre, venga a nosotros tu reino, hágase tu voluntad en la tierra como en el cielo.
2: Danos hoy nuestro pan de cada día, perdona nuestras ofensas, como también nosotros perdonamos a los que nos ofenden. No nos dejes caer en la tentación y líbranos del mal.
0: En Caná de Galilea se celebraba una boda y estaba invitada la madre de Jesús. También lo estaban Jesús y sus discípulos.
3: Dios te salve María, llena eres de gracia, el Señor es contigo. Bendita eres entre todas las mujeres y bendito es el fruto de tu vientre, Jesús.
2: Santa María, Madre de Dios, ruega por nosotros pecadores, ahora y en la hora de nuestra muerte. Amén.
0: Sucedió que se les acabó el vino, y entonces la madre de Jesús le dijo, no tienen vino.
3: Dios te salve María, llena eres de gracia, el Señor es contigo. Bendita eres entre todas las mujeres, y bendito es el fruto de tu vientre, Jesús.
2: Santa María, Madre de Dios, ruega por nosotros pecadores, ahora y en la hora de nuestra muerte. Amén.
0: Jesús le respondió, que a ti y a mi mujer, todavía no ha llegado mi hora.
3: Dios te salve María, llena eres de gracia, el Señor es contigo. Bendita eres entre todas las mujeres, y bendito es el fruto de tu vientre, Jesús.
2: Santa María, Madre de Dios, ruega por nosotros pecadores, ahora y en la hora de nuestra muerte. Amén.
0: Entonces dijo su madre a los sirvientes, hagan lo que él les diga.
3: Dios te salve María, llena eres de gracia, el Señor es contigo. Bendita eres entre todas las mujeres, y bendito es el fruto de tu vientre, Jesús.
2: Santa María, Madre de Dios, ruega por nosotros pecadores, ahora y en la hora de nuestra muerte. Amén.
0: Había allí 6 tinajas de piedra para las purificaciones de los judíos, de 2 o 3 medidas cada una.
3: Dios te salve María, llena eres de gracia, el Señor es contigo. Bendita eres entre todas las mujeres, y bendito es el fruto de tu vientre, Jesús.
2: Santa María, Madre de Dios, ruega por nosotros pecadores, ahora y en la hora de nuestra muerte. Amén.
0: Jesús dijo a los que servían, llenen las tinajas de agua, y las llenaron hasta arriba.
3: Dios te salve María, llena eres de gracia, el Señor es contigo. Bendita eres entre todas las mujeres, y bendito es el fruto de tu vientre, Jesús.
2: Santa María, Madre de Dios, ruega por nosotros pecadores, ahora y en la hora de nuestra muerte. Amén.
0: Saquen ahora un poco y lleven al encargado de la fiesta. Y ellos lo llevaron.
3: Dios te salve María, llena eres de gracia, el Señor es contigo. Bendita eres entre todas las mujeres, y bendito es el fruto de tu vientre, Jesús.
2: Santa María, Madre de Dios, ruega por nosotros pecadores, ahora y en la hora de nuestra muerte. Amén.
0: Cuando el encargado probó el agua convertida en vino, llamó al novio.
3: Dios te salve María, llena eres de gracia, el Señor es contigo. Bendita eres entre todas las mujeres, y bendito es el fruto de tu vientre, Jesús.
2: Santa María, Madre de Dios, ruega por nosotros pecadores, ahora y en la hora de nuestra muerte. Amén.
0: Y le dice, todos sirven primero el vino bueno, y cuando ya están bebidos, el inferior. Pero tú has guardado el vino bueno hasta ahora.
3: Dios te salve María, llena eres de gracia, el Señor es contigo. Bendita eres entre todas las mujeres, y bendito es el fruto de tu vientre, Jesús.
2: Santa María, Madre de Dios, ruega por nosotros pecadores, ahora y en la hora de nuestra muerte. Amén.
0: Fue el primer signo realizado por Jesús. Así manifestó su gloria y sus discípulos creyeron en él.
3: Dios te salve María, llena eres de gracia, el Señor es contigo. Bendita eres entre todas las mujeres, y bendito es el fruto de tu vientre, Jesús.
2: Santa María, Madre de Dios, ruega por nosotros pecadores, ahora y en la hora de nuestra muerte. Amén.
3: Gloria al Padre, y al Hijo, y al Espíritu Santo.
2: Como era en el principio, ahora y siempre, por los siglos de los siglos. Amén. Oremos. Padre de bondad, que quisiste que tu Hijo, gracias a la intervención de María, abriera el corazón de los discípulos a la fe, transformando el agua en vino en Caná. Transforma también nuestros corazones y haznos verdaderos creyentes como María. Te lo pedimos por Jesucristo nuestro Señor.
4: Amén.
1: Tercer misterio luminoso, el anuncio del reino de Dios, invitando a la conversión.
2: Cuando te encuentres cerca de Dios en la oración, ten presente tu realidad. Háblale si puedes, y si no puedes, párate, hazte ver y no te busques otras preocupaciones. Padre nuestro que estás en el cielo, santificado sea tu nombre. Venga a nosotros tu reino, hágase tu voluntad en la tierra como en el cielo.
3: Danos hoy nuestro pan de cada día, perdona nuestras ofensas, como también nosotros perdonamos a los que nos ofenden. No nos dejes caer en la tentación y líbranos del mal.
1: Jesús comenzó a predicar y decir: conviértanse porque el reino de Dios ha llegado.
2: Dios te salve María, llena eres de gracia, el Señor es contigo. Bendita tú eres entre todas las mujeres y bendito es el fruto de tu vientre Jesús.
3: Santa María, Madre de Dios, ruega por nosotros los pecadores, ahora y en la hora de nuestra muerte. Amén.
1: Bienaventurados los misericordiosos, porque ellos alcanzarán misericordia.
2: Dios te salve María, llena eres de gracia, el Señor es contigo. Bendita tú eres entre todas las mujeres y bendito es el fruto de tu vientre Jesús.
3: Santa María.

0: Dios te salve María, llena eres de gracia, el Señor es contigo. Bendita tú eres entre todas las mujeres, y bendito es el fruto de tu vientre Jesús.
1: Santa María, Madre de Dios, ruega por nosotros pecadores, ahora y en la hora de nuestra muerte. Amén.
2: Jesús, viendo la fe del paralítico, dijo: Hombre, tus pecados te quedan perdonados. Luego añadió: A ti te lo digo. Levántate, toma tu camilla y vete a tu casa.
0: Dios te salve María, llena eres de gracia, el Señor es contigo. Bendita tú eres entre todas las mujeres y bendito es el fruto de tu vientre Jesús.
1: Santa María, Madre de Dios, ruega por nosotros pecadores, ahora y en la hora de nuestra muerte. Amén.
2: Hay más alegría en el cielo por un pecador que se convierte que por 99 justos que no tienen necesidad de conversión.
0: Dios te salve María, llena eres de gracia, el Señor es contigo. Bendita tú eres entre todas las mujeres y bendito es el fruto de tu vientre Jesús.
1: Santa María, Madre de Dios, ruega por nosotros pecadores, ahora y en la hora de nuestra muerte. Amén.
2: Jesús dijo a Zaqueo: Hoy ha llegado la salvación a esta casa, porque también este es un hijo de Abraham, pues el Hijo del Hombre ha venido a buscar lo que estaba perdido.
0: Dios te salve María, llena eres de gracia, el Señor es contigo. Bendita tú eres entre todas las mujeres y bendito es el fruto de tu vientre Jesús.
1: Santa María, Madre de Dios, ruega por nosotros pecadores, ahora y en la hora de nuestra muerte. Amén.
2: Jesús dijo a la mujer adúltera: Mujer, ¿dónde están los que te condenan? Nadie te ha condenado. Ella respondió: Nadie, Señor. Jesús dijo: Tampoco yo te condeno. Vete y en adelante no peques más.
0: Dios te salve María, llena eres de gracia, el Señor es contigo. Bendita tú eres entre todas las mujeres y bendito es el fruto de tu vientre Jesús.
1: Santa María, Madre de Dios, ruega por nosotros pecadores, ahora y en la hora de nuestra muerte. Amén.
2: Jesús dijo a sus discípulos: Les doy un mandamiento nuevo, que se amen los unos a los otros como yo los he amado. En esto conocerán que son mis discípulos, si se aman los unos a los otros.
0: Dios te salve María, llena eres de gracia, el Señor es contigo. Bendita tú eres entre todas las mujeres y bendito es el fruto de tu vientre Jesús.
1: Santa María, Madre de Dios, ruega por nosotros pecadores, ahora y en la hora de nuestra muerte. Amén.
2: Jesús recorría todas las ciudades y aldeas, enseñando en sus sinagogas, proclamando la buena nueva del reino y sanando de toda enfermedad y dolencia.
0: Dios te salve María, llena eres de gracia, el Señor es contigo. Bendita tú eres entre todas las mujeres y bendito es el fruto de tu vientre Jesús.
1: Santa María, Madre de Dios, ruega por nosotros pecadores, ahora y en la hora de nuestra muerte. Amén.
0: Gloria al Padre y al Hijo y al Espíritu Santo.
1: Como era en el principio, ahora y siempre, por los siglos de los siglos. Amén.
0: Oremos. Señor nuestro Jesucristo, que quisiste hacer del anuncio del reino el centro de tu predicación, perdona nuestros pecados y ayúdanos a trabajar en la construcción de la paz a través del compromiso por la justicia. Tú que vives y reinas con el Padre en la unidad del Espíritu Santo y eres Dios por los siglos de los siglos.
1: Amén.
3: Cuarto misterio luminoso, la transfiguración de Jesús.
0: Para que se dé la imitación de Cristo, es necesaria la meditación diaria y la reflexión frecuente sobre la vida de Jesús. De la meditación y de la reflexión brota la estima de sus obras, y de la estima el deseo y el consuelo de la imitación.
1: Padre nuestro que estás en el cielo, santificado sea tu nombre. Venga a nosotros tu reino, hágase tu voluntad en la tierra como en el cielo.
0: Danos hoy nuestro pan de cada día, perdona nuestras ofensas como también nosotros perdonamos a los que nos ofenden. No nos dejes caer en la tentación y líbranos del mal.
3: Jesús tomó consigo a Pedro, Juan y Santiago, y subió al monte a orar.
1: Dios te salve María, llena eres de gracia, el Señor es contigo. Bendita eres entre todas las mujeres, y bendito es el fruto de tu vientre Jesús.
0: Santa María, Madre de Dios, ruega por nosotros pecadores, ahora y en la hora de nuestra muerte. Amén.
3: Mientras oraba, el aspecto de su rostro se mudó, y sus vestidos eran de un blanco fulgurante.
1: Dios te salve María, llena eres de gracia, el Señor es contigo. Bendita eres entre todas las mujeres, y bendito es el fruto de tu vientre, Jesús.
0: Santa María, Madre de Dios, ruega por nosotros pecadores, ahora y en la hora de nuestra muerte. Amén.
3: Y he aquí que conversaban con él dos hombres, eran Moisés y Elías, los cuales aparecían en su gloria.
1: Dios te salve María, llena eres de gracia, el Señor es contigo. Bendita eres entre todas las mujeres, y bendito es el fruto de tu vientre, Jesús.
0: Santa María, Madre de Dios, ruega por nosotros pecadores, ahora y en la hora de nuestra muerte. Amén.
3: Hablaban de su partida, que iba a cumplir en Jerusalén.
1: Dios te salve María, llena eres de gracia, el Señor es contigo. Bendita eres entre todas las mujeres, y bendito es el fruto de tu vientre, Jesús.
0: Santa María, Madre de Dios, ruega por nosotros pecadores, ahora y en la hora de nuestra muerte. Amén.
3: Entonces, Pedro dijo a Jesús, Maestro, bueno es estarnos aquí.
1: Dios te salve María, llena eres de gracia, el Señor es contigo. Bendita eres entre todas las mujeres, y bendito es el fruto de tu vientre, Jesús.
0: Santa María, Madre de Dios, ruega por nosotros pecadores, ahora y en la hora de nuestra muerte. Amén.
3: Hagamos tres tiendas, una para ti, otra para Moisés y otra para Elías, sin saber lo que decía.
1: Dios te salve María, llena eres de gracia, el Señor es contigo. Bendita eres entre todas las mujeres, y bendito es el fruto de tu vientre, Jesús.
0: Santa María, Madre de Dios, ruega por nosotros pecadores, ahora y en la hora de nuestra muerte. Amén.
3: Estaba diciendo estas cosas cuando se formó una nube, y al entrar en la nube se llenaron de temor.
1: Dios te salve María, llena eres de gracia, el Señor es contigo. Bendita eres entre todas las mujeres, y bendito es el fruto de tu vientre, Jesús.
0: Santa María, Madre de Dios, ruega por nosotros pecadores, ahora y en la hora de nuestra muerte. Amén.
3: Y vino una voz desde la nube que decía, Este es mi Hijo, mi elegido, escúchenlo.
1: Dios te salve María, llena eres de gracia, el Señor es contigo. Bendita eres entre todas las mujeres, y bendito es el fruto de tu vientre, Jesús.
0: Santa María, Madre de Dios, ruega por nosotros pecadores, ahora y en la hora de nuestra muerte. Amén.
3: Al oír esto, los discípulos cayeron rostro en tierra, llenos de miedo.
1: Dios te salve María, llena eres de gracia, el Señor es contigo. Bendita eres entre todas las mujeres, y bendito es el fruto de tu vientre, Jesús.
0: Santa María, Madre de Dios, ruega por nosotros pecadores, ahora y en la hora de nuestra muerte. Amén.
3: Cuando cesó la voz, Jesús quedó solo. Entonces se acercó, tocó a sus discípulos y les dijo, Levántense, no tengan miedo.
1: Dios te salve María, llena eres de gracia, el Señor es contigo. Bendita eres entre todas las mujeres, y bendito es el fruto de tu vientre, Jesús.
0: Santa María, Madre de Dios, ruega por nosotros pecadores, ahora y en la hora de nuestra muerte. Amén.
1: Gloria al Padre, y al Hijo, y al Espíritu Santo.
0: Como era en el principio, ahora y siempre, por los siglos de los siglos. Amén. Oremos. Dios nuestro, que en la transfiguración gloriosa de tu Hijo unigénito, fortaleciste nuestra fe con el testimonio de Moisés y Elías, y nos dejaste entrever la gloria que nos espera como hijos tuyos. Concédenos vivir el Evangelio de Cristo para compartir con Él la herencia de tu reino. Por Jesucristo nuestro Señor.
1: Amén.
2: Quinto misterio luminoso, la institución de la Eucaristía.
0: Tú, mientras tanto, no te aflijas hasta el extremo de perder la paz interior. Ora con perseverancia, con confianza y con la mente tranquila y serena. Padre nuestro que estás en el cielo, santificado sea tu nombre. Venga a nosotros tu reino, hágase tu voluntad en la tierra como en el cielo.
1: Danos hoy nuestro pan de cada día, perdona nuestras ofensas, como también nosotros perdonamos a los que nos ofenden. No nos dejes caer en la tentación y líbranos del mal.
2: Antes de la fiesta de la Pascua, sabiendo Jesús que había llegado su hora de pasar de este mundo al Padre, habiendo amado a los suyos que estaban en el mundo, los amó hasta el extremo.
0: Dios te salve María, llena eres de gracia, el Señor es contigo. Bendita tú eres entre todas las mujeres y bendito es el fruto de tu vientre, Jesús.
1: Santa María, Madre de Dios, ruega por nosotros pecadores, ahora y en la hora de nuestra muerte. Amén.
2: Llegada la hora, Jesús se puso a la mesa con los apóstoles y les dijo: «Cómo he deseado celebrar esta Pascua con ustedes antes de padecer».
0: Dios te salve María, llena eres de gracia, el Señor es contigo. Bendita tú eres entre todas las mujeres y bendito es el fruto de tu vientre Jesús.
1: Santa María, Madre de Dios, ruega por nosotros pecadores, ahora y en la hora de nuestra muerte. Amén.
2: Porque les aseguro que ya no la comeré más hasta que tenga su cumplimiento en el reino de Dios.
0: Dios te salve María, llena eres de gracia, el Señor es contigo. Bendita tú eres entre todas las mujeres y bendito es el fruto de tu vientre Jesús.
1: Santa María, Madre de Dios, ruega por nosotros pecadores, ahora y en la hora de nuestra muerte. Amén.
2: Tomó luego pan, dio gracias, lo partió y se lo dio diciendo: «Este es mi cuerpo que se entrega por ustedes».
0: Dios te salve María, llena eres de gracia, el Señor es contigo. Bendita tú eres entre todas las mujeres y bendito es el fruto de tu vientre Jesús.
1: Santa María, Madre de Dios, ruega por nosotros los pecadores, ahora y en la hora de nuestra muerte. Amén.
2: Yo soy el pan vivo bajado del cielo. Si uno come de este pan, vivirá para siempre.
0: Dios te salve María, llena eres de gracia, el Señor es contigo. Bendita tú eres entre todas las mujeres y bendito es el fruto de tu vientre Jesús.
1: Santa María, Madre de Dios, ruega por nosotros pecadores, ahora y en la hora de nuestra muerte. Amén.
2: Y el pan que yo les voy a dar es mi carne, por la vida del mundo.
0: Dios te salve María, llena eres de gracia, el Señor es contigo. Bendita tú eres entre todas las mujeres y bendito es el fruto de tu vientre Jesús.
1: Santa María, Madre de Dios, ruega por nosotros pecadores, ahora y en la hora de nuestra muerte. Amén.
2: De igual modo, después de cenar, tomó la copa diciendo: «Esta copa es la nueva alianza en mi sangre que se derrama por ustedes».
0: Dios te salve María, llena eres de gracia, el Señor es contigo. Bendita tú eres entre todas las mujeres y bendito es el fruto de tu vientre Jesús.
1: Santa María, Madre de Dios, ruega por nosotros pecadores, ahora y en la hora de nuestra muerte. Amén.
2: Yo soy el pan de vida. El que venga a mí no tendrá hambre, el que crea en mí no tendrá nunca sed.
0: Dios te salve María, llena eres de gracia, el Señor es contigo. Bendita tú eres entre todas las mujeres y bendito es el fruto de tu vientre Jesús.
1: Santa María, Madre de Dios, ruega por nosotros pecadores, ahora y en la hora de nuestra muerte. Amén.
2: El que come mi carne y bebe mi sangre tiene vida eterna y yo lo resucitaré el último día.
0: Dios te salve María, llena eres de gracia, el Señor es contigo. Bendita tú eres entre todas las mujeres y bendito es el fruto de tu vientre Jesús.
1: Santa María, Madre de Dios, ruega por nosotros pecadores, ahora y en la hora de nuestra muerte. Amén.
2: Cuantas veces beban de este cáliz, háganlo en memoria mía. Así pues, cada vez que coman de este pan y beban de este cáliz, anuncian la muerte del Señor hasta que venga.
0: Dios te salve María, llena eres de gracia, el Señor es contigo. Bendita tú eres entre todas las mujeres y bendito es el fruto de tu vientre Jesús.
1: Santa María, Madre de Dios, ruega por nosotros pecadores, ahora y en la hora de nuestra muerte. Amén.
0: Gloria al Padre, y al Hijo, y al Espíritu Santo.
1: Como era en el principio, ahora y siempre, por los siglos de los siglos. Amén.
0: Oremos. Señor nuestro Jesucristo, que en el sacramento admirable de la Eucaristía nos dejaste el memorial de tu pasión, concédenos venerar de tal modo los sagrados misterios de tu cuerpo y de tu sangre, que experimentemos constantemente en nosotros el fruto de tu redención. Tú que vives y reinas con el Padre en la unidad del Espíritu Santo y eres Dios por los siglos de los siglos.
1: Amén.
2: Ofrezcamos este Padre nuestro y tres Aves Marías por las intenciones del Santo Padre.
0: Padre nuestro que estás en el cielo, santificado sea tu nombre. Venga a nosotros tu reino, hágase tu voluntad en la tierra como en el cielo.
1: Danos hoy nuestro pan de cada día, perdona nuestras ofensas, como también nosotros perdonamos a los que nos ofenden. No nos dejes caer en la tentación y líbranos del mal.
0: Dios te salve María Santísima, hija de Dios Padre. En tus manos ponemos nuestra fe para que la ilumines. Llena eres de gracia, el Señor es contigo. Bendita tú eres entre todas las mujeres y bendito es el fruto de tu vientre, Jesús.
1: Santa María, Madre de Dios, ruega por nosotros pecadores, ahora y en la hora de nuestra muerte. Amén.
0: Dios te salve, María Santísima, Madre de Dios Hijo. En tus manos ponemos nuestra esperanza para que la alientes. Llena eres de gracia, el Señor es contigo. Bendita tú eres entre todas las mujeres y bendito es el fruto de tu vientre, Jesús.
1: Santa María, Madre de Dios, ruega por nosotros pecadores, ahora y en la hora de nuestra muerte. Amén.
0: Dios te salve, María Santísima, Esposa de Dios Espíritu Santo. En tus manos ponemos nuestra caridad para que la inflames. Llena eres de gracia, el Señor es contigo. Bendita tú eres entre todas las mujeres y bendito es el fruto de tu vientre, Jesús.
1: Santa María, Madre de Dios, ruega por nosotros pecadores, ahora y en la hora de nuestra muerte. Amén.
0: Dios te salve, María Santísima, templo y sagrario de la Santísima Trinidad, Virgen concebida sin la mancha de pecado original. Señor, ten piedad.
1: Señor, ten piedad.
0: Cristo, ten piedad.
1: Cristo, ten piedad.
0: Señor, ten piedad.
1: Señor, ten piedad.
0: Cristo, óyenos.
1: Cristo, óyenos.
0: Cristo, escúchanos.
1: Cristo, escúchanos.
0: Padre celestial que eres Dios,
1: ten piedad de nosotros.
0: Hijo redentor del mundo que eres Dios,
1: ten piedad de nosotros.
0: Espíritu Santo que eres Dios,
1: ten piedad de nosotros.
0: Santísima Trinidad que eres un solo Dios,
1: ten piedad de nosotros.
0: Santa María,
1: ruega por nosotros.
0: Santa Madre de Dios,
1: ruega por nosotros.
0: Santa Virgen de las Vírgenes,
1: ruega por nosotros.
0: Madre de Jesucristo,
1: ruega por nosotros.
0: Madre de la Iglesia,
1: ruega por nosotros.
0: Madre de la Divina Gracia,
1: ruega por nosotros.
0: Madre Purísima,
1: ruega por nosotros.
0: Madre Castísima,
1: ruega por nosotros.
0: Madre Virgen,
1: ruega por nosotros.
0: Madre Incorrupta,
1: ruega por nosotros.
0: Madre Inmaculada,
1: ruega por nosotros.
0: Madre Amable,
1: ruega por nosotros.
0: Madre Admirable,
1: ruega por nosotros.
0: Madre del Buen Consejo,
1: ruega por nosotros.
0: Madre del Creador,
1: ruega por nosotros.
0: Madre del Salvador,
1: ruega por nosotros.
0: Virgen Prudentísima,
1: ruega por nosotros.
0: Virgen Venerable,
1: ruega por nosotros.
0: Virgen Laudable,
1: ruega por nosotros.
0: Virgen Poderosa,
1: ruega por nosotros.
0: Virgen Misericordiosa,
1: ruega por nosotros.
0: Virgen Fiel,
1: ruega por nosotros.
0: Espejo de Justicia,
1: ruega por nosotros.
0: Trono de la Eterna Sabiduría,
1: ruega por nosotros.
0: Causa de nuestra alegría,
1: ruega por nosotros.
0: Vaso espiritual de elección,
1: ruega por nosotros.
0: Vaso precioso de la gracia,
1: ruega por nosotros.
0: Vaso de verdadera devoción,
1: ruega por nosotros.
0: Rosa mística,
1: ruega por nosotros.
0: Torre de David,
1: ruega por nosotros.
0: Torre de marfil,
1: ruega por nosotros.
0: Casa de oro,
1: ruega por nosotros.
0: Arca de la Alianza,
1: ruega por nosotros.
0: Puerta del cielo,
1: ruega por nosotros.
0: Estrella de la mañana,
1: ruega por nosotros.
0: Salud de los enfermos,
1: ruega por nosotros.
0: Refugio de los pecadores,
1: ruega por nosotros.
0: Consuelo de los afligidos,
1: ruega por nosotros.
0: Auxilio de los cristianos,
1: ruega por nosotros.
0: Reina de los ángeles,
1: ruega por nosotros.
0: Reina de los patriarcas,
1: ruega por nosotros.
0: Reina de los profetas,
1: ruega por nosotros.
0: Reina de los apóstoles,
1: ruega por nosotros.
0: Reina de los mártires,
1: ruega por nosotros.
0: Reina de los confesores,
1: ruega por nosotros.
0: Reina de las vírgenes,
1: ruega por nosotros.
0: Reina de todos los santos,
1: ruega por nosotros.
0: Reina concebida sin la culpa original,
1: ruega por nosotros.
0: Reina elevada al cielo,
1: ruega por nosotros.
0: Reina del Santísimo Rosario,
1: ruega por nosotros.
0: Reina de la Orden Capuchina,
1: ruega por nosotros.
0: Reina de la Paz,
1: ruega por nosotros.
0: Cordero de Dios que quitas los pecados del mundo,
1: perdónanos, Señor.
0: Cordero de Dios que quitas los pecados del mundo,
1: escúchanos, Señor.
0: Cordero de Dios que quitas los pecados del mundo,
1: ten piedad y misericordia de nosotros.
0: Bajo tu amparo nos acogemos, Santa Madre de Dios. No desprecies las oraciones que te dirigimos en nuestras necesidades. Antes bien, líbranos de todos los peligros, oh Virgen gloriosa y bendita. Ruega por nosotros, Santa Madre de Dios, para que seamos dignos de alcanzar las promesas de nuestro Señor Jesucristo.
1: Amén.
0: Oremos. Te rogamos, Dios y Señor nuestro, que concedas a nosotros, tus siervos, perpetua salud de alma y cuerpo, y que por la gloriosa intercesión de la bienaventurada siempre Virgen María, seamos libres de las tristezas de la vida presente y gocemos de las alegrías de la vida eterna. Por Jesucristo nuestro Señor.
1: Amén.
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0: porque una cosa sea pequeña, significa que no sea importante. Por ejemplo, los signos de puntuación, los acentos, las comas. Pensaríamos que hay solamente gente muy creída, gente muy sangrona se anda fijando en eso. Pero es que es importante, porque no solamente se ve mal, sino que se entiende mal lo que quieres decir. Imagínate nada más que te pongas a escribir, no quiero vivir. Ah, caray, pues asusta lo que estás diciendo. Pero quizá lo que quisiste decir es, no, coma, quiero vivir. Ah, entonces querías expresar todo lo contrario a lo que se entendió por no poner una coma. Fíjate nada más el mensaje tan distorsionado que podrías dar si escribes, por ejemplo, vamos a perder, coma, poco se resolvió. ¡Uf! ¡Qué mensaje tan desalentador! Pero a lo mejor tú quisiste expresar otra cosa. Vamos a perder poco, coma, se resolvió. Ah, entonces ya ves qué mensaje tan diferente da el poner correctamente una sola coma. ¿O no crees la importancia que tienen las comas, los acentos, en el sentido de lo que dices? A ver, no es lo mismo decir, ¿cómo la ves, tía? A decir, ¿cómo la vestía? A decir, ¿cómo la bestia? A decir, ¿cómo la vestía? Ah, ¿verdad? Tiene mucha importancia esto. ¿Qué tanta importancia tendrá que el mismo Jesús en el Sermón de la Montaña, como nos dice en el Evangelio de hoy, que antes pasarán el cielo y la tierra a que deje de cumplirse la más pequeña letra o coma de la ley? Vaya, y esto que dice Jesús parece entrar en contradicción con lo que dice San Pablo en la primera lectura, que dice esta frase icónica suya, la letra mata, pero el Espíritu da vida. Pero ¿a qué se refiere San Pablo? Pablo, al igual que Jesús, combate una religiosidad vivida al pie de la letra, donde lo que estaba escrito en tablas de piedra importaba más que la persona. Sí, se buscaba la fidelidad a la ley, pero se había perdido su espíritu. No se le ponía el acento donde se le debía poner. El acento estaba puesto en el cumplimiento exterior, olvidándonos del interior, olvidándonos de los frutos de justicia y misericordia que Dios esperaba de nosotros. La ley, la religiosidad se había reducido a un cúmulo interminable de prohibiciones en los que te quedabas, pues bueno, entonces, ¿qué sí puedo hacer? El acento donde debe ir, no en las prohibiciones. Parecía que todo se podía resumir en esta frase, no sean felices. O sea, parece ante todo esto, no. Ah, entonces, prohibido ser felices, no sean felices. Pero Jesús vino a poner la coma que faltaba, a ponerle no, coma, sean felices. Quiere decirnos esto, que el sentido de la ley es liberarnos de la esclavitud del pecado, es renunciar a aquellas cosas que nos desvían de nuestra opción fundamental. Sí, hay que negarnos algunas cosas, pero esto con el fin de tener vida en abundancia, hacer una renuncia pequeña por alcanzar un bien superior. Bueno, ¿y tú pones las comas donde van y los acentos? Jesús los puso oportunamente y vino a poner el acento más en las obras de misericordia con el prójimo que en el ritualismo, más en la rectitud de intención que en la pureza exterior en la que tanto se fijaban, más en la gracia, en lo que recibimos gratuitamente de Dios que en el mérito personal. Bueno, ¿y tú cómo aprecias el poner correctamente los acentos y las comas? Porque a cada rato pasa la gente a leer en la Santa Misa y dice unas cosas por no poner bien las comas y los acentos. Como aquel que leyó y donde debía decir, lancemos vítores al Señor, se puso a decir, lancemos virotes al Señor. O la muy recurrente de que le rinda honor el mundo entero lo que dicen casi siempre es que rinda honor al mundo entero. Y le cambia totalmente el sentido. Y hay quien ha dicho que le rinda horror al mundo entero. Pero bueno, son cosillas que pues, con la práctica se quitan. El problema es cuando le quitamos algo importante al sentido de lo que decimos. Si, por ejemplo, los esposos que al dar su consentimiento de amor y fidelidad dicen sí, acepto. Y nosotros los sacerdotes que ante nuestras promesas de obediencia, de castidad, etc., decimos ante el obispo sí, prometo, le quitamos la coma y lo volvemos condicional. Decimos sí, acepto. Si prometo, si no cambio de opinión, si no se me atraviesa otra cosa, si no me arrepiento. Y ahí es donde, por quitarle la coma, cambiamos todo el sentido. Bueno, veamos la importancia de las cosas pequeñas como esta, porque en realidad reflejan cosas grandes, que es el espíritu de nuestra fe.
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Si en esta noche has venido hasta este lugar y sientes en este momento que tal vez hay alguien que te está acusando al oído por las situaciones que viviste o que hiciste en el pasado, Dios en esta noche está derramando de su misericordia. Y dice el Señor claramente que su misericordia está sobre tu vida en esta noche, que no tienes por qué permitirle al acusador que venga a repetirte algo que Él ya te perdonó. Adora al Señor. Dios está derramando de su fiel amor y de su misericordia esta noche. Adóralo, porque tal vez esa es la barrera que te impide adorarlo, que te impide exaltar su precioso nombre. Adóralo con todo el corazón. Dile, Señor, hoy he venido a deleitarme en tu presencia. Dígale una vez más, cuán hermoso.

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6: Dándote gracias, lo partió y lo dio a sus discípulos diciendo:

dándote gracias de nuevo, lo pasó a sus discípulos diciendo: tomad y bebed todos de él, porque este es el cáliz de mi sangre, sangre de la alianza nueva y eterna, que será derramada por vosotros y por muchos hombres

nuestra fe. Así pues, Padre, al celebrar ahora el memorial de la muerte y resurrección de tu Hijo, te ofrecemos el pan de vida y el cáliz de salvación. Y te damos gracias porque nos haces dignos de servirte en tu presencia. Te pedimos humildemente que el Espíritu Santo congregue en la unidad a cuantos participamos del cuerpo y sangre de Cristo. Acuérdate, Señor, de tu Iglesia, extendida por toda la tierra, y con el Papa León, con nuestro Obispo José y todos los pastores que cuidan de tu pueblo, llévala a su perfección por la caridad. Acuérdate también de nuestros hermanos que durmieron en la esperanza de la resurrección, de tus hijos José Rosario, Miguel Ángel, padre e hijo, Lupita, Francisco, Alejandro, José María y Eugenia, y de los difuntos de la familia Güemes, Alba, y de todos los que han muerto en tu misericordia, admítelos a contemplar la luz de tu rostro. Ten misericordia de todos nosotros, y así con María, la Virgen Madre de Dios, su esposo San José, los apóstoles y cuantos vivieron en tu amistad a través de los tiempos, merezcamos, por tu Hijo Jesucristo, compartir la vida eterna y cantar tus alabanzas. Por Cristo, con Él y en Él, a ti, Dios Padre omnipotente, en la unidad del Espíritu Santo, todo honor y toda gloria por los siglos de los siglos. Llenos de alegría porque somos hijos de Dios, nos dirigimos a nuestro Padre con la oración que Jesús nos enseñó. Padre nuestro, que estás en el cielo, santificado sea tu nombre. Venga a nosotros tu reino, hágase tu voluntad en la tierra como en el cielo. Danos hoy nuestro pan de cada día. Perdona nuestras ofensas, como también nosotros perdonamos a los que nos ofenden. No nos dejes caer en la tentación y líbranos del mal. Líbranos de todos los males, Señor, y concédenos la paz en nuestros días, para que, ayudados

0: protegidos de toda perturbación, mientras esperamos la gloriosa venida de nuestro Salvador. Señor Jesucristo, que dijiste a tus apóstoles, la paz os dejo, mi paz os doy. No tengas en cuenta nuestros pecados, sino la fe de tu Iglesia. Y conforme a tu palabra, concédele la paz y la unidad. Tú, que vives y reinas por los siglos de los siglos, la paz del Señor esté siempre con vosotros. En el nombre del Señor resucitado, daos fraternalmente la paz.
1: Cordero de Dios, que quitas el pecado del mundo, ten piedad de nosotros.

0: Bueno, pues ahí está el resumen que hace el Papa León de su viaje a España, que fueron varios días los que estuvo allá en tierras españolas. Ayer miércoles allá en la Plaza de San Pedro, en la Ciudad del Vaticano, él hace su resumen, ¿verdad? Bueno, y también está la advertencia que hace el Papa a los lefebristas porque persisten en su intención de ordenar cuatro obispos sin mandato pontificio. Vamos a escuchar.
1: Como cada martes, al término de su jornada de descanso en Castel Gandolfo, León XIV atendió a los medios de comunicación. Uno de los temas fue la polémica con los lefebrianos, quienes llevarán a cabo cuatro ordenaciones episcopales el día 1 de julio en Suiza. Al no tener aprobación papal de hacerlas, habrá un cisma con excomunión. El pontífice dejó clara la voluntad de Roma.
2: Estoy considerando ancora fare un altro appello a dire non fate questo, cerchiamo di vivere da comunione nella chiesa. Ma è la loro scelta, bisogna rendersi conto di ciò che significa per loro e per la Chiesa. Certamente la divisione fra i cristiani è sempre un punto doloroso, però loro rifiutano di accettare certi elementi fondamentali della Chiesa, cominciando con diversi punti del Concilio Vaticano II. E questo, se fanno quella scelta, mi dispiace, però noi dobbiamo andare avanti.
1: El Papa también habló de su viaje apostólico a España, donde mostró su felicidad y satisfacción por haber compartido la fe en Madrid, Barcelona y Canarias. Sobre los próximos viajes, esto fue lo que señaló León XIV.
2: Francia, y poi stiamo vedendo.
3: Perú pronto.
2: Posible.
1: En el tintero tan solo quedaba comentar la actualidad mundial y el pontífice se pronunció sobre el acuerdo de Estados Unidos e Irán.
2: Auguro que sea veramente una solución a la guerra davvero sea finita y que possiamo andare avanti per il bene di tutto. Eliminare gli armi nucleari, questo sì, cercare il bene di tutti i popoli, cercare come risolvere i problemi anche a livello economico e sociale che sono stati creati in questo tempo.
1: El Papa León se trasladará el próximo mes de julio a Castel Gandolfo por un periodo de tiempo más largo. Disfrutará de sus vacaciones entre descanso, lectura, reflexión y un poco de trabajo.
0: Bueno, lo que escuchamos al Papa León hablar en italiano sobre los lefebristas, dice: estoy considerando

0: sobre Estados Unidos e Irán, dice: espero que en verdad sea una solución a la guerra, que la guerra haya terminado y que podamos seguir adelante por el bien de todos, eliminando también armas nucleares, esto sí, buscar el bien de todos los pueblos, buscar cómo resolver los problemas también a nivel económico y social que se han creado en este tiempo. Fue lo que dijo el Papa León. Muy bien, 7:34 de la mañana, vamos a una pausa y regresamos.
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5: Siete treinta y ocho de la mañana, estamos ya de regreso aquí en su programa ¡Qué Padre Amanecer! Gracias por continuar con nosotros. Y bueno, pues como cada jueves, desde hace un mes creo ya. ¿O este es el tercer jueves o ya es el mes?
6: Ni me acuerdo.
5: Bueno, ya es como tercero o cuarto mes, digo cuarto jueves que está con nosotros el Padre Leo en los jueves sacerdotales. Padre Leo, buenos días, bienvenido.
7: Buenos días, Padre Juan, buenos días a todos.
5: Ya sé que el mío está muy alto, se hace vicio aquí. Ahí, a ver, ahí está. Muy bien, padre, pues retomamos. Bueno, los otros jueves hemos estado hablando de qué fue Pentecostés, luego Corpus Christi. Este es el tercer jueves, entonces. Y bueno, pues ahora no hay fiesta del que hablar. ¿Qué vamos a hablar ahora?
7: hemos retomado el tiempo ordinario. La primera parte del tiempo ordinario lo vivimos después de las Pascuas natalicias, de las fiestas de Navidad, y luego se interrumpe el tiempo ordinario para comenzar con la preparación a la gran fiesta de la Pascua, con el tiempo de la Cuaresma, el tiempo pascual. Terminado el tiempo pascual, el domingo de Pentecostés, retomamos el tiempo ordinario. Y al inicio de este segundo periodo del tiempo ordinario, pues tenemos la fiesta de Corpus de la Santísima Trinidad en domingo, y luego Corpus Christi, y luego tenemos el Sagrado Corazón de Jesús. Tenemos también la fiesta de Cristo Sumo y Eterno Sacerdote, estas fiestas al inicio del tiempo ordinario. Pero el sentarnos al contemplar el tiempo ordinario nos lleva a nosotros a volvernos a preguntar, ¿qué es el tiempo ordinario? Tenemos la gran fiesta de la Pascua, tenemos una Semana Santa cargada de celebraciones en el buen sentido, ¿verdad? La piedad popular es muy rica dentro de la Semana Santa, dentro del tiempo de la Cuaresma. Nuestra piedad popular es muy rica en las fiestas natalicias, las posadas, todo el tiempo de la preparación a las Pascuas natalicias. Y el tiempo ordinario a veces puede parecer que es un tiempo menor, insignificante, pero no lo es. La palabra ordinario nos puede sonar a nosotros algo como que es desvalorizado, pues es que esto está demasiado ordinario, demasiado simple, se le puede dar esa connotación. El tiempo propio sería durante el año, en lugar de tiempo ordinario, sería durante el año, el nombre más propio para este tiempo litúrgico, porque celebramos la Pascua durante el año. Esta solemnidad pascual del domingo de la resurrección del Señor, de estos 50 días de fiesta para la Iglesia, se viven durante todo el resto del año. Por eso el per annum en latín, que es el nombre de este tiempo, se ha traducido al español como tiempo ordinario, pero su mejor denominación sería durante el año. Celebramos la Pascua durante el año. Entonces no es un tiempo menor el tiempo ordinario. Es un tiempo que nos permite a nosotros adentrarnos en el misterio pascual y descubrir lo que Jesús nos va enseñando en su vida pública, en los evangelios. Luego iremos desglosando cada ciclo durante el tiempo ordinario. Ahorita estamos en el ciclo A. la riqueza de los textos proclamados y los textos orados a lo largo de todo el tiempo ordinario. Pero contemplar este tiempo con el gran valor que tiene. El tiempo de la Pascua nos introduce a nosotros a llenarnos de alegría, de esperanza. El tiempo de la Navidad nos manifiesta a este Cristo presente en medio de nosotros, a quien adoramos, a quien nos llena de alegría. Estas dos grandes fiestas en el año litúrgico, la Navidad y la Pascua, quieren renovar en nosotros la esperanza, la alegría, el sentido más profundo de nuestra fe, el Emmanuel, Dios con nosotros, Cristo que camina con nosotros, Cristo resucitado que camina con nosotros, como con los peregrinos de Emaús. Todos estos aspectos tan bonitos y tan importantes de la Navidad y de la Pascua tienen su reflejo durante el tiempo ordinario, porque este Cristo que nace, que es el Emmanuel en medio de nosotros, que muere y resucita, que celebramos en la Pascua, es este Cristo que ahora nos acompaña a lo largo del tiempo ordinario, glorioso y resucitado, nos acompaña para irnos develando los misterios de nuestra salvación. Y entonces nos vamos a introducir en la vida pública de Jesús. El día de ayer, el texto del Evangelio era el texto: si vas a hacer oración, no pongas cara triste como los hipócritas. Si vas a hacer oración, entra a tu cuarto, cierra la puerta. Si vas a dar limosna, que no sepa tu mano derecha lo que hace la izquierda. Que es el mismo texto del Evangelio con el que iniciamos el tiempo de la Cuaresma, el miércoles de ceniza. Pero con otra connotación distinta. Ahora es escuchar al Maestro. Quisiera que nos quedáramos con esta imagen para el tiempo ordinario de sentarnos a los pies del Maestro. Así como Marta, María, cuando reciben a Jesús en su casa, que va a visitar a Marta, María y Lázaro, sus amigos en Betania, y María se sienta a los pies del Maestro. El tiempo ordinario es un tiempo para sentarnos a los pies del Maestro, para que nosotros contemplemos al Maestro que está delante de nosotros. Claro, glorioso y resucitado, vivo en medio de nosotros, que nos concede la gracia de su Espíritu, que nos asiste, que se hace presente en la Eucaristía, que nos santifica en los sacramentos. Pero que podemos detenernos también a sentarnos a los pies del Maestro para poder aprender de Él cómo ser discípulo del Maestro. Una característica del cristiano es que escucha al Maestro, aprende del Maestro, quiere vivir al estilo del Maestro. Hoy podemos nosotros entenderlo de esta manera. Si hay un grupo que está de moda, y el grupo que está de moda, vamos ahorita con la temporada del fútbol, y entonces todos los que juega México, tiene un partido y
5: hoy
7: y todos usan la playera de México. Es algo que está de moda, es algo que quiere darte identidad, algo que quiere reflejar que vives una alegría, una emoción por el partido de fútbol del equipo al que le vayas.
5: Uy, perdón que te interrumpa. Sí. No vamos a tener gente en misa y hora santa hasta las 7 de la tarde. Pues avísenme para no no sabía qué hora era. Pero bueno, perdón, gracias.
7: Y y eso de usar una playera en el día que juega México, pues refleja una identidad. Y así podemos con muchas cosas, porque el hombre por su naturaleza es simbólico, así podemos ver en muchas cosas y también la necesidad que el cristiano refleje en su vida a Jesucristo en un estilo de vivir. No es solamente el cristiano es no solamente el cristiano, es cristiano cuando hace oración, sino en un estilo de vida. Y el tiempo ordinario nos permite adentrarnos en las celebraciones litúrgicas para aprender del maestro, escuchar al maestro. Escuchamos al maestro que nos dice amén a sus enemigos. Que escuchamos al maestro que les dice a sus discípulos, denles ustedes de comer. Y dice el evangelio, dice, porque los ve necesitados. Siente compasión de ellos, a esa muchedumbre que llevaba días con él y que no tenían ya que comer. Siente compasión. Jesús que se compadece de nosotros, Jesús que nos alimenta, Jesús que nos llena el corazón con su palabra. Y así a lo largo del tiempo ordinario vamos a ir descubriendo a este Jesús que entra en una profunda relación con nosotros. Esa es una característica muy bella del tiempo ordinario, que nos permite conocer a Jesús como un maestro. El tiempo ordinario, que tiene su centralidad en la Pascua, en la celebración de la Pascua, celebramos cada domingo la Pascua del Señor, la pasión, la muerte y la resurrección del Señor. Cada domingo es la Pascua semanal. Celebramos de una manera solemne la Pascua anual, pero cada domingo celebramos la Pascua semanal, el misterio del Cristo muerto y resucitado, que padece y muere en la cruz y deja el sepulcro vacío, resucita. Cuando nosotros vamos a la Eucaristía, celebramos el memorial, es decir, celebramos que Dios se sigue haciendo presente en medio de nosotros. No es solamente un recuerdo. Un recuerdo es la fecha de la independencia de México, que celebramos cada 16 de septiembre. Es un recuerdo. La celebración eucarística no es un recuerdo, es un memorial. Es un aquí y ahora donde Jesucristo resucitado por la acción del Espíritu se hace presente en medio de nosotros. Para Dios todo es un eterno presente. En ese eterno presente podemos nosotros descubrir la belleza de la Pascua en medio de nuestras vidas. El tiempo ordinario se va fraguando con el año litúrgico y podemos encontrar en el tiempo ordinario esta gran riqueza de las celebraciones de los santos. Enriquecen el tiempo ordinario, lo llevan nos lleva a contemplar la presencia del resucitado en la vida de los santos, sin que los santos nos alejen del misterio pascual. Esto lo explico. Los santos nunca van a querer ocupar el lugar de Dios. Los santos, la Iglesia nos propone la vida de los santos para que veamos cómo el Evangelio se hace vida de una manera muy concreta en una persona. Entonces, en los santos, y dice el prefacio de los santos, que en ellos vemos la gloria de Dios. En ellos vemos la acción de Dios, lo que Dios ha hecho a través de ellos y en ellos. Los santos son modelo para nosotros. Nunca van a ocupar el lugar de Dios. Los santos no hacen milagros. Dios es el único que puede hacer milagros. Los santos interceden por nosotros. Pero más que interceder por nosotros, la Iglesia nos los propone, sí, interceden por nosotros, pero la Iglesia nos los propone para que podamos nosotros aprender de ellos a vivir el Evangelio. Por eso nos podemos nosotros preguntar...
5: ¿A confiar en ellos? O sea, ¿a imitarlos, a ellos, ¿verdad? Pero también sí a confiarnos en su intercesión, ¿verdad? O sea, que aunque sí lo decías al principio, o sea, también los santos sí son intercesores en los que podemos confiar con toda tranquilidad, sin darles el lugar que le corresponde al Señor, ¿verdad?
7: Ah, claro, sí. Por eso decía, sí interceden por nosotros, pero a veces se nos olvida la otra parte de aprender de ellos.
5: Es que es muy difícil.
7: Que podamos nosotros mirar el...
5: Que nos motiven, ¿va? O sea, de entrada que nos motiven, que nos animen a hacer el esfuerzo de la vida cristiana.
7: Exacto, sí.
5: Y luego también porque hay veces que le rezamos mucho a San Judas, pero pues nunca le rezamos, digo, por decir algún nombre, o a San Lorenzo, o a la Virgen de Guadalupe. Ya ven el dicho que existe que México es 100% guadalupano, 80% católico. Entonces, sí, no hay que... O sea, incluso en la vida de los santos, como bien decía el padre Leo, tenemos que aprender a ver la vida de Jesucristo, ¿verdad?
7: Sí, descubrir cómo está encarnado el Evangelio. Uh-huh. En ese hombre, en esa mujer concreta que la Iglesia ha canonizado y nos la propone como modelo de vida.
5: Exacto.
7: Y en el año litúrgico, en el tiempo ordinario, cuando vemos el santoral, los santos que se nos proponen, que no están todos en el calendario litúrgico, en la celebración misma, pero están los más relevantes para toda la Iglesia, para la Iglesia universal. Hay santos mexicanos propios en el santoral mexicano, para poder nosotros aprender de ellos a encarnar el Evangelio en medio de nuestras vidas. Podemos nosotros ver este calendario litúrgico que quiere integrar la presencia del Señor con todas estas celebraciones de los santos, y sin perder de vista el misterio pascual. Y esta es una de las insistencias después de la reforma litúrgica, que no perdamos de vista el misterio pascual. Pondré un ejemplo. Vamos a celebrar nosotros nuestra fiesta patronal, San Martín Obispo. Y entonces cuando celebramos a San Martín Obispo, nuestro santo patrono de mi comunidad parroquial, que no desaparezca el misterio pascual en la celebración de San Martín Obispo. Al contrario, que podamos descubrir cómo se hace presente el misterio pascual en la celebración de San Martín Obispo.
5: Y fíjate, perdón que te interrumpa ahí, padre, porque se me viene a la mente... alguien es que divago, no te creas, no se tiene que ver con el tema. ¿Cómo no permitir que desaparezca el misterio pascual, verdad? Por estar celebrando de Cristo, por estar celebrando a San Martín. Uh-huh. Pero ese es criterio para todo. Fíjense cómo a veces no comprendemos. A veces en la boda pensamos que el centro son los novios. No, es el misterio pascual. En los funerales a veces. Hacemos la misa de funeral, la volvemos un elogio al difunto, cuando a lo mejor ni siquiera había mucho que elogiar en el difunto. Pero todos somos buenos cuando nos morimos, ¿verdad? Y se nos olvida que el centro es Cristo, ¿verdad? Las quinceañeras, ¿verdad? O sea, hasta a veces hasta las entradas triunfales con las que quieren entrar al templo. Yo me acuerdo, fíjense, espero que no me estén oyendo a quienes... Fue hace muchos años, pero espero que no me estén oyendo.
7: No, sí que te escuchen.
5: No. Bueno, sí, se me escuchan. Pidieron... No me acuerdo, creo que la querían para comunión, la de My Heart Will Go On, de Celine Dion, la del Titanic.
7: Ay, mira, qué bonito.
5: Lo bueno que el coro me dice, oiga, padre, los novios. Le digo, no, pero es que la pidieron, no la cantes y punto. Le digo, ni modo que a media misa va a voltear la novia o el novio a reclamarte que no estás cantando la del Titanic. ¿Sí me explico? O sea, ¿cómo a veces nos ponemos a nosotros mismos al centro, ¿verdad? Ni siquiera deja tú los santos, o sea, como quieras son santos, ¿verdad? Pero a veces como en las celebraciones eucarísticas queremos que se note otra cosa, como si la Eucaristía fuera posible confeccionarla a nuestras inquietudes, a nuestras prioridades, olvidando que en el centro está el misterio pascual, ¿verdad? O sea, no importa que sea tu boda, no importa que sean tus 50 años de casado, de 25 años de casado, no importa que sea tu aniversario sacerdotal, ¿va? Es el misterio pascual lo que se celebra.
7: Así es.
5: Muy bien, se te acabó el tiempo ya. ¿No te quedas?
7: ¿Algo más? Ya terminamos el día de hoy.
5: ¿Sí?
7: Sí, ahí nos quedamos.
5: No. Va, qué raro.
7: Para no pasar al otro,
5: qué raro,
7: al otro puntito del tiempo ordinario.
5: Sí, estamos en Facebook, Lord. Sí, va, pues sí, lo estoy viendo acá. Vamos a ver qué saluditos tenemos en Facebook. Mira el padre Veleta en su transmisión de ayer. Espérame, déjeme que aparezca. Aquí está la transmisión en vivo. Vamos a ver, todos los mensajes, todos los comentarios. Abdiel Martínez Medrano, buenos días, padre, saludos. Alicia Rosales, buenos días, padre Juan Carlos y padre Leonardo, bendecido jueves sacerdotal. Cristina, buen día, buenos días, padre Juan Carlos y padre Leo, Dios siga derramando muchas bendiciones en su sacerdocio, un abrazo fraterno. Miguel Satarain, saludos desde el Valle de Juárez, padre Juan Carlos y padre Leonardo García. Dolores Rodríguez de Empulf. Ay, qué apellido tan nice. ¿Sí será apellido o será? Yo creo que sí. Dempulf. ¿Quién sabe cómo se pronuncia? Bendecido día, padre Juan Carlos, y mi muy querido. ¿Tú la conoces?
7: ¿A quién?
5: Dolores Rodríguez
7: de Empulf. Ah, sí.
5: ¿Es de allá tu
7: padre? Es de San Martín.
5: ¿Y de dónde es ese apellido?
7: Ah, no sé. Y luego nos dices, Lolita, ¿dónde es tu apellido?
5: Y mi muy querido padre Leonardo. Dios los bendiga con mucha sabiduría. Flor Verónica Villa, buenos días, padre Juan Carlos y padre Leo, feliz jueves de Eucaristía, que el Señor los bendiga siempre. Paula Irene, buenos días, es una gran alegría escucharlos, padre Juan Carlos y padre Leonardo, que Dios los bendiga. Vamos a ver reacciones. Amparo Bolaños, Liz Castro, Gloria Erika Muñiz, Belinda Aimé. ¿Sabes qué? Por cierto, Belinda, ayer sí pude oír la mitad del programa, nada más de la segunda parte hacia el final, ¿verdad? Pude oír cultura católica. Berenice, Lucy Reyes, Marisol Martínez, Arturo González, Romey Ibarra, Luzmar, Enriqueta Ramírez, Carlita Rosales, Elsa Irene Montesinos, Laura Valdivieso, Adriana García, Noelia Arévalo, Pati Hernández, Dolores, ya la mencioné, Guadalupe Castillo, Patricia Silva, Cristina Buendía, Lucy Zamora, Verónica Fernández y Amparo Corpus, ¿verdad? Son las reacciones que tenemos aquí en nuestra transmisión, ¿verdad? Muy bien, pues muchas gracias por habernos sintonizado. Tengan excelente jueves. Dios los bendiga y si Dios concede, nos escuchamos el día de mañana. Primeramente, oiga, váyale pensando, mañana vamos a ver si podemos hacer una encuesta. Muy probablemente se va a cambiar el programa a las 10 de la noche, no sé qué era, a las, de 12 a 1, sí, la verdad se me está haciendo muy pesado tener que venir hasta el programa y luego regresarme rápido a misa, ya son 3 años así, entonces, y además de las otras responsabilidades, ¿verdad? Entonces, sí, este horario ya no me está ayudando mucho, que digamos, vamos a ver, probablemente, ¿verdad? También depende de la opinión de ustedes, Radio Escuchas, pero probablemente a partir de agosto sería el programa de 12 a 1 de la tarde y sería puras recetas de comida. También habría que pensar el formato de, o no va a cambiar mucho, al final de cuentas, pero mañana a ver si hacemos una encuestita, dele pensando a que nos pueda sugerir. Padre.
7: Que tengan muy bendecido jueves, que el Señor les bendiga abundantemente.
5: Y que gane Corea. Ah, no se crea. Sí, es México contra Corea, ¿verdad? Muy bien, pues Lorenzo yo creo que le va a México y trae su camisa, su jersey de la selección mexicana, ¿verdad? A las 7 de la tarde sí veo que va a afectar grandemente los horarios de... Oye, pues sí, deja de ir la gente en domingo a misa, que más en jueves, ¿verdad? Nunca paso lista, querida comunidad de Dios Padre, pero hoy voy a estar en la puerta. Tengan excelente jueves, Dios los bendiga.
7: Que el Señor les bendiga abundantemente.

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12: Oración por la paz. Señor Jesús, tú eres nuestra paz. Mira nuestra patria dañada por la violencia y dispersa por el miedo y la inseguridad. Consuela el dolor de quienes sufren. Da acierto a las decisiones de quienes nos gobiernan. Toca el corazón de quienes olvidan que somos hermanos y provocan sufrimiento y muerte. Dales el don de la conversión. Protege a las familias, a nuestros niños, adolescentes y jóvenes, a nuestros pueblos y comunidades, que como discípulos misioneros tuyos, ciudadanos responsables, sepamos ser promotores de justicia y de paz, para que en ti nuestro pueblo tenga vida digna. Amén. Santa María de Guadalupe, Reina de la Paz, ruega por nosotros.
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2: Aquí inicia Alegres Mañanas de Radio Guadalupana. Hola, ¿qué tal? Muy buenos días. Es un gusto, es un placer estar con ustedes. Les saluda a su amiga Esmeralda Barragán, agradeciéndole su fiel sintonía en este su programa. De verdad que es una gran bendición estar con ustedes hoy en este bello y hermoso jueves 18 de junio. Oiga, no. Dios de verdad es tan bueno con nosotros. Si usted no ha salido de su casa, pues mire, aunque sea, abra ahí un poquito la ventana y vea el hermoso jueves que el Señor nos ha regalado el día de hoy. Oiga, es un jueves padrísimo. Está nubladito, está fresquecito. Hay un vientecito rico y sabroso de esos que nos invitan a quedarnos un poquito más ahí en la camita y en el cafecito. De verdad que está padrísimo este jueves. Así es que los invito para que en compañía de su cafecito o de con quien esté usted, pues nos acompañe en este programa de Alegres Mañanas. Es para nosotros un gusto y un placer estar aquí. Y allá en nuestros controles, como cada mañana, nuestro buen Lorenzo Antonio. ¿Qué creen? Oiga, no me lo va a creer. Yo me levanté y lo primero que encontré me puse. Y ahorita que llegué y veo a Lorenzo con su camisa de México. ¡Ay, pues sí! ¡Hoy juega México! Hoy es el segundo juego de nuestra selección mexicana. Pues a ver, todos los buenos deseos y todo lo mejor para estos futbolistas. Oiga, ¿cómo le ha ido a usted con estos juegos del Mundial? ¿Cómo te ha ido, Lorenzo? ¿Te han gustado? Sí, han estado padres, ¿no? Han estado... Oye, muy... no sabía la palabra, pero sí, la verdad, sí. Han estado muy sorprendidos los resultados, los equipos. Ayer yo me quedé con ganas, me quedó debiendo este Ronaldo, ¿verdad? Me quedó debiendo nada más. Bueno, pues lo disfrutamos, su guapura, ¿verdad? Pero sí, también. Creo que hasta ahorita el mejor ha sido el de Japón, ¿no? El del domingo. Sí, creo que ese, bueno, también el de Escocia fue, no, fue ahí. No, es que de verdad que... Yo creo que a la gente que aunque no le gusta el fútbol, ayer platicaba yo con una de mis tías que aunque no les gusta el fútbol, pues siempre un mundial te atrae, ¿no? Y te llama a estar ahí viendo y estar ahí. Ya sé, eso de verdad. Oye, me encantó también eso de los... Pues es que los mexicanos de verdad, un corazonzote, ¿no? Y algo que sin duda también es muy bueno resaltar dentro de todas estas, pues en estas fiestas, ¿no? En este caso la fiesta del fútbol, pues es ver también y conocer un poco más allá de ese entrenamiento físico y de ese deporte al que muchos de estos hombres pues se han dedicado casi desde que nacieron, ¿eh? Muchos desde pequeñitos que se han dedicado a esto. Ver también, ¿sabes qué me llama mucho la atención? La fe de muchos de ellos, ¿eh? Yo creo que es algo que también hay que resaltar, porque a mí el ver, de verdad, a mí me encanta cuando veo a un jugador y da gracias, hace la señal de la cruz, se hinca. O sea, de verdad que esas cosas, pues, a mí me llaman mucho la atención y me atraen, ¿no? ¿Por qué? Porque sin duda, pues, reconocer que sí, hay un talento, hay muchas, pues ahora sí que esas habilidades para jugar, pero cuando reconoces que ninguna de ellas es por ti, sino son dadas por nuestro Señor, que se han desarrollado en muchos de ellos y que, pues bueno, por algo están ahí. De verdad que reconocer a nuestro Dios, pues eso es invaluable. Así es que ojalá y esta, pues todavía lo que, pues ya vamos a la segunda vuelta, ¿no? Hoy empieza la segunda vuelta y pues que esa sea también para nosotros una oportunidad de mostrar y de seguir siendo, ¿no?, las personas que somos, sobre todo, pues ahorita a México que es parte también, pues que es sede, ¿no?, también así como los Estados Unidos, como Canadá, pero bueno, pues nada como acá, ¿verdad? O sea, la gente acá quiere andar, ¿no? Acá quiere andar.
3: Sí.
2: Sí. Sí. Sí, ¿verdad? Les encantan. No, de verdad que bueno, pues que todo esto sea en beneficio de nuestro país también y en beneficio del ser humano, sacando lo mejor de sí. Así es que
3: Así.
2: Oye, es que de verdad que cosas que para nosotros son tan comunes, ¿no? Como, pues no sé, en la comida, ¿no? Pero ay, claro, no, es que te digo, algo que también yo vi en una de las cápsulas ahí que de repente presentan, las micheladas. Eso también les deja así como que muy sorprendidos, todos esos sabores. Oye, es que el mexicano de verdad que para todos tiene, hay para todos los gustos y para todos los paladares. Así es que ojalá, mis hermanos, y aprovechemos muy bien hoy en este jueves eucarístico, jueves sacramental, jueves sacerdotal, pues también darnos una vueltecita antes del juego, después del juego, irnos a la hora santa, irnos ahí un ratito con Jesús sacramentado y agradecerle todo lo maravilloso y valorar la gran fortuna de haber nacido en este país. Así es que, sin más ni más, ¡comenzamos!
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2: Bueno, y así es como nos vamos a motivar en este día, para que dentro de nuestro día una plegaria eucarística sea la que marque la diferencia, para ponernos toda nuestra atención y poner todo nuestro entendimiento en ella. Así es que mira, vamos a comenzar con esta hermosa y bella frase. Muchos dicen, yo amo a Dios, pero ¿qué significa realmente amar a Dios? Bueno, pues es una, más que una frase, es una pregunta en la cual sí nos debemos de hacer, sí debemos de tomarla muy en cuenta y sí debemos de traerla a nuestra mente y a nuestro corazón. Yo amo a Dios, pero ¿qué significa realmente amar a Dios en nuestra vida? Esta es nuestra frase del día.
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1: 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Híjole, de verdad, mira, si tú no has escuchado a la hermosa y bella Vero, pues yo te invito para que la escuches. Porque sin duda este programa de Orienta tu Vida tiene esa gran fortuna de poder tener varios conductores en esta barra. Y bueno, pues cada jueves de mes viene un psicólogo diferente. Y cuando tú te das a la tarea de escuchar este programa, vas encontrando, yo te lo digo, vas encontrando ahí el psicólogo que a lo mejor, ¿por qué no? Pues el que más te gusta, con el que te identificas en ciertas cosas, con el que encuentras la respuesta a lo mejor a varias cuestiones que te hacías o que quieres saber un poco más de la psicología al servicio y puesto en las manos de Dios. Pues así es como Vero Macías nos va llevando por este camino de la psicología bien encaminada a la fe, al valor verdadero del ser humano. Así es que yo te invito para que hoy, en punto de las 9 de la mañana, te pongas en sintonía de Radio Guadalupana en Orienta tu Vida. No te vas a arrepentir y ¿sabes qué? Te va a encantar. Hoy, 9 de la mañana, por Radio Guadalupana. Bueno, y nos vamos a nuestra agenda diocesana que viene cargada de el Tour de la Fe. Oiga, nuestro Tour de la Fe de verdad que está causando revuelo, ¿eh? ¿Y qué cree? 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De verdad que está hermoso este tour. Mira, todo viene ahora sí que en esta parte en la que la fe nos une más y conocemos más sobre los templos y ahora sí que los lugares históricos dentro de nuestra diócesis. Así es que ponte de verdad allá.

0: Así es. La lotería es el tema central de esta kermés. Fíjate, en ella habrá deliciosa comida, bebida, música en vivo, diversión para toda la familia. Ahora sí que en el espectáculo estarán los pitufos, estará el Fono Show, estará Agente Libre y muchas sorpresas más. El Grupo Obsesión de Ciudad Juárez también estará y los Nuevos Cadetes. Así es que no te lo puedes perder. Esta kermés de la Parroquia del Perpetuo Socorro es este 28 de junio. Así es que a participar y ser parte de esta kermés. Bueno, pues nos vamos a un corte y regresamos. Recuerda que estamos en tu programa Alegres Mañanas de Radio Guadalupana. Vamos y volvemos.
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0: Regresamos y continuamos. Estamos en su programa Alegres Mañanas de Radio Guadalupana. Mis hermanos, es un gusto y un placer continuar con ustedes en este nuestro segundo bloque de programa. Les saluda su amiga Esmeralda Barragán y allá en nuestros controles, nuestro buen Lorenzo Antonio. Mis hermanos, de verdad que hoy jueves nos encanta porque ya escuchamos, ya estamos extrañando y ya está aquí nuestra abue.
1: Hola, buenos días.
0: Hola, abue, muy buenos días. ¿Cómo estás?
1: Pues muy bien, adiós, gracias. ¿Tú qué tal?
0: Pues muy bien también, abue. Aquí ya listos para nuestro consejo de esta semana.
1: Debe que vean el fútbol.
0: Ay, eso sí. Fíjate que precisamente así es como comenzábamos nuestro programa, de cómo pues esta es una fiesta sin duda, ¿no?
1: Sí,
0: hasta quien no le gusta, ¿no? ¿A ti te gusta, güey?
1: A mí sí me gusta ver los partidos, me gusta, yo no era muy aficionada, sí, siempre en la casa de mi papá, o sea, iba alguna vez a un mundial, me acuerdo, pero pues uno no estaba tan, pero cuando tuve el nieto primero, y que le gustaba el fútbol, y que nos hacía jugar desde chiquitito, entonces ahí empezamos con eso y ya después pues ya te vas picando, ¿no? Vas aprendiendo, vas viendo. Y es un deporte, a mí en general se me hace el deporte una cosa muy valiosa, como lo que dijo el Papa, ¿verdad? Sí. Tienes que jugar en equipo.
0: Así es.
1: Y así es en la vida también.
0: Así es, abue. Y fíjate que precisamente de nuestro consejo del día de hoy, pues tiene mucho que ver con esto del deporte y bueno, con muchas cosas, pero bueno, en este caso ahorita que estamos en el mundial tiene mucho que ver. Fíjate que una de nuestras radioescuchas, ella nos dice que ella quiere un consejo porque a uno de sus hijos no le gusta perder. Entonces, pues yo creo que esto tiene mucho que ver con ahorita que estamos viendo los partidos y que a lo mejor nuestro equipo favorito pues pierde o no juega como queremos o ya nos sentimos directores técnicos, ¿no? Y ahí estamos gritando y todo. Bueno, ¿cuál es de esta manera? ¿Cómo se va formando en nuestros hijos, en nuestros niños y en nosotros mismos ese, pues, ¿qué será? Ah, bueno, esa deficiencia, ¿qué será? Capacidad de entender que no todo es ganar-ganar, ¿o cómo será?
1: No, pues yo creo que es cuestión de que la vida te va a ir enseñando, no hay de otra, que las cosas no siempre salen a tu gusto. Pero también es importante uno como papá ayudar a los hijos a que aceptar que puede ser que no les haya ido tan bien, pero valorar lo que aprendieron y reconocer en qué tienen que mejorar, ¿verdad? Uh-huh. Porque pues obviamente la cuestión, sobre todo en un deporte, la disciplina, la forma de entrenar, la seriedad con que lo tomas, uh-huh, es muy importante para hacerlo lo mejor que puedas. Y yo creo que es importante también valorar que no siempre, o sea, pues tiene que haber alguien que gane, a menos que haya un empate, pero los empates como que son muy frustrantes. O sea, porque pues ni Chana ni Juana, como dicen por ahí. Pero fíjate, la cuestión es la actitud que uno tenga. A veces los papás quieren realizarse a través de los hijos y pues forzarlos animarlos y pues que tienes que ganar, no, dar lo mejor de ti mismo. Así y es. Dice que quien hace lo que puede no está obligado a más. Pues o sea, hiciste todo lo que se podía y no te salió, bueno, ¿qué aprendes de esto?
0: Claro.
1: ¿Qué fallé? ¿Qué cosa necesito mejorar? Es, en lugar de estarse castigando porque no lograste el resultado que pues ¿qué? Que todos queremos, ¿verdad? Claro. Si alguien, si compites para algo es porque pues que
0: pues quieres ganar.
1: Ganar,
0: claro.
1: Siempre me acuerdo yo de una anécdota con mi hijo más chiquito.
0: Ajá.
1: Estaba todavía en primero, segundo, algo así. Y había un concurso de algo. A lo mejor eso estaba en primer año. Había un concurso y le digo, ¿y tú no vas a entrar al concurso? No, ¿qué tal que gano?
0: ¡Ay, mi vida!
1: O sea, también es una responsabilidad ganar, ¿no? O sea,
0: claro.
1: Si gano, luego que sigue, y luego que sigue. Entonces, a mí me dije yo, mire qué sabio, no sé qué, no arriesgarte, ¿verdad?
0: Claro.
1: Pero, o sea, el riesgo es parte inherente de la vida. Y en el deporte se aprenden precisamente esos valores de la unidad, del trabajo en equipo, de la solidaridad con los compañeros, del apoyo mutuo y de que se gana y se pierde.
0: Así
1: que
0: gana
1: y se pierde. Y no hay más que ver de qué manera yo puedo superar esto que me pasó. Esa es la única cosa que, claro, en un torneo como este, donde está en juego demasiadas
0: pues,
1: cosas,
0: sí.
1: ¿Verdad? Porque pues es el escenario ahí donde está todo el mundo viéndolos y toda y la lucha por la copa y demás, porque ya ves que muchos dicen que lo importante no es ganar sino competir.
0: Sí.
1: Dice por ahí una frase, ¿verdad?
0: Pues
1: pero
0: sí.
1: Para el que compite pues dice, no, pues lo importante
0: pues
1: es ganar y no perder.
0: Así es. Oye, esa fue, y luego cuando la responsabilidad cae, por ejemplo, en este caso ahorita que lo vemos como jugadores, no sé si es el caso de nuestra radioescucha, ¿no? Cuando la responsabilidad está en una sola persona, ¿no?
1: Sí, sí. Bueno, siempre va a haber, porque hasta en el equipo siempre hay los
0: sobre
1: que son,
0: todo cuando es un equipo, ¿no?
1: O sea, el pobre portero a mí me da tanta ternura.
0: Sí. No.
1: El pobre portero a mí me va, digo, porque pues él que más quisiera que no se le pasara ni uno. O sea, nadie quiere que no le salga. Y híjole, entonces, pues sí, son cosas que tiene uno que ir compartiendo precisamente en esta etapa, en este momento que estamos viviendo el mundial, y pues compartirlo con los chiquillos y que vean pues que sí, que pierden y que lloran y que se frustran, okay, pero no se acaba el mundo. Eso es ahí no se acaba todo. O sea, hay otras a estos pobres que están ahí, pues a algunos sí se les acaba el mundo, ¿verdad?
0: No.
1: Porque o sea, es un lugar donde fueron en representación de todo un país, es un peso muy grande para los jugadores.
0: Sí.
1: Pero cuando uno está, pues, en darles a los... También imagínate lo que siente. Y ¿sabes qué? Yo creo que también los medios deberían de contemplar esa realidad, ¿verdad? Porque ganan y se van siempre del ganador. Y el otro hizo su mejor esfuerzo. Y a lo mejor no le salió bien. Y a lo mejor pues son cosas que siempre van a pasar. Nada más que en ese escenario tan expuesto y tan competido y con tanto simbolismo, pues de verdad que es un estrés que yo creo que les han de tener ahí terapias y relajaciones y demás, porque se tienen que preparar mentalmente. Y eso, ¿cuándo vas a aprender eso? Cuando pierdes.
0: Pues sí.
1: Si no pierdes...
0: ¿Sí?
1: Si nunca pierdes,
0: vas a saber qué es lo que
1: Sí, cómo encontrarlo, simplemente, así cómo es. Enfrentarlo, que son cosas de la vida que pasan. Es como cuando te caes, ¿verdad? O como andas en bicicleta, aprendes a andar en bici. Pues al principio, claro que no puedes. Y ya no vas a andar en la bici porque yo no puedo, no. Que muchos así quieren darse por vencidos. Y en cambio, cuando tú les apoyas diciendo, bueno, pues así se aprende. No hay nadie nace sabiendo y ganar siempre es prácticamente imposible.
0: Y fíjate, yo creo que sí tienes toda la razón en esto que dices. Yo creo que hacer mucho hincapié desde el esfuerzo, ¿no?
1: Claro.
0: El esfuerzo que le pusiste, o sea, no fue, yo creo que eso es lo que más satisfacción te debe de quedar, ¿no?
1: Sí, pues yo di todo lo que, o sea, di mi todo y ya no podía dar más o el mismo equipo en un cierto momento no se acoplaron o alguien se le chispoteó y le dieron el pase y mandó mal la patada, eso es a cada rato, ¿no?
0: Ajá.
1: O sea, ni que fuera una vez, o sea, 1,000 goles no se fallan o no alcanzan a hacer la jugada y tú ya, yo me caigo de la silla, te lo juro, ¿eh? Sí, yo soy de las que brinca y en el boxeo y en el fútbol pataleo y ya, tú dices ahorita y nada, y otra vez y nada, y te da la frustración. Si a ti te da, ¿qué sentirá el pobre que le pasó?
0: No.
1: Hay que ser empáticos también, ¿no? No castigarlos. Es muy dura la gente con el que falla. Y bueno, pues el que peor lo siente y el que peor lo lleva es él.
0: Así es. Y fíjate que también, no sé, ahorita que leía lo que nos mandaba nuestra radioescucha, pensaba yo en esos juegos también entre hermanos. Yo creo que desde ahí empieza también, ¿verdad, abue?
1: Claro, porque por supuesto.
0: Ahí entre esa competencia, muchas de las veces en los juegos que se hacen ahí en casa o hasta en las calificaciones, o sea, a veces como que el hombre es competitivo, abue, por naturaleza o cómo.
1: Pues yo creo que sí, o sea, porque tienes que luchar por obtener lo que tú buscas.
0: Así.
1: Y pues, o sea, cuando estás, fíjate, esa es la diferencia, ¿verdad? Los deportes en equipo enseñan a trabajar en equipo, a ir juntos por un fin. Los que son individuales, pues ahí es ya más yo puedo y yo voy a hacer y tú tienes toda la responsabilidad de todo el paquete. Pero yo creo que sí es natural, o sea, porque es la ley del más fuerte.
0: Así es.
1: Está en la naturaleza, en la sobrevivencia, en la competencia, es para ver quién puede más. ¿Y por qué? Pues así, si está, somos animales, se supone que racionales. Esa es la única diferencia, ¿verdad? Que cuando tú le das un motivo, un valor, una interpretación a esa situación que estás viviendo o a eso que estás haciendo. Y bueno, aparte también ya en el deporte profesional, pues el aspecto económico también tiene un gran peso, ¿verdad?
0: Así
1: entonces
0: es.
1: Obviamente si eres mejor ganas más.
0: Sí.
1: Entonces, y como depende de tu pericia, de tu entrenamiento, de tu disponibilidad, de tus actitudes, tú, ¿verdad?
0: Pues
1: es como en el trabajo, Emi. En un trabajo, la persona que tiene las mejores actitudes y las mejores capacidades y la mejor responsabilidad, pues va subiendo y va encontrando trabajo mejor y va. Siempre va, es parte de la vida, está en la naturaleza. Pues hasta los pajaritos, fíjate, las estábamos viendo el otro día un video del cenzontle. Te lo recomiendo a ti que eres cantadora. Búscala ahí en YouTube el canto del cenzontle, que el pájaro de las 100 voces, o no sé, 1,000 voces, no sé cuántas voces. Pero canta y canta y canta y dice que la pájara escoge al mejor cantante. Ah. ¿Verdad? No sé si te... Yo también leí de los pajaritos que el pájaro es más bonito que la pájara, ¿no? Ajá. El macho es mejor que... más bonito que la hembra, más lucidor. Y entonces los ves, si te das a un parque, cuando están todos los chanatitos ahí, ves clarito cómo el pájaro se luce por encima, por, o sea, ahí andan pavoneándose delante de la de las pajaritas a ver cuál es el que... ¿Por qué? Porque en la naturaleza de las aves está buscando la mejor espécimen para sus crías. ¿Cómo la ves?
0: ¡Guau!
1: Entonces, si eso pasa en vez de seres tan sencillos, tan maravillosos, imagínate, y preciosos como las aves, pues ¿qué no va a pasar? Ahora tampoco se sienta la mamá mal por impulsar al hijo de que no tienes que, o sea, levántate y adelante y otra vez no te preocupes de perder porque es parte del juego, claro, ¿verdad? Claro. ¿Sabes qué hacen los aguiluchos, las águilas, los, cuando ya el aguilucho está en edad de volar del nido? Ajá. Primero el pájaro le trae la comida a la, al pico, después se lo pone aquí, ahí cerquita. Ajá. Después se lo pone más allá donde tenga que echar una voladita para que, y ya cuando está listo, ¿sabes qué le hacen? Los picotean para que se
0: vuelva, para que salga, ¿no? Sí.
1: O sea, vea, contemplas la naturaleza, claro, y dices, si no somos más que unas seres criaturas. Sí, y hay en nuestra naturaleza pues las distintas fuerzas para enfrentar la vida, y hay unos especímenes más fuertes y otros más débiles, unos que tienen otras sensibilidades, ¿verdad? A mí el nieto también una vez que fue a futbolista y cuando iba a ser el día del padre, yo ándeles, vamos a prepararnos para hacer, yo hacía con mis hijos que se aprendieran un poema y se lo dijeran a su papá y por algo del día del padre. Entonces dije, no, ándeles, vamos a hacer para los papás, se va a hacer el día del padre. Y me dicen, no, allá, y mis nietos dicen, allá, no, allá. Es que a mí no me gusta el arte, a mí lo que me gusta es el deporte. Pues también hay que respetar eso, claro, ¿verdad?
0: Claro.
1: Así, no todos son deportistas. Claro. Tengo un amigo que era el menos deportista de todos los que, hijo de unos amigos, y sus dos hijos actuales son campeones de natación.
0: Híjole.
1: ¿Cómo ves? Así es. La naturaleza es impredecible, tenemos que aprender a observar, esa es la clave. Y ver cuáles son los rasgos, las características, las necesidades, las inseguridades, para ir moldeando y apoyando donde se necesita, impulsando donde se lo vemos que requiere, pacientemente, dándole su tiempo. Ser padre es un arte.
0: Así es. Y eso también es. Ir entendiendo, fíjate, Agua, ahorita que dices eso de que él dijo, a mí me gusta el arte.
1: Ajá, a mí no me gusta el arte, me gusta el deporte,
0: ¿verdad? Le gusta el deporte. Sí. Y fíjate, y es parte de también como ahorita dices, nosotros como padres, cómo los vamos impulsando y los vamos llevando a que se desarrollen.
1: Claro, y les das todas las oportunidades. Así y es. Ya... Si por ahí no fue, pues, a ver, lo pusiste al piano, pero nomás no, por ahí no fue. Ah, pero le dieron guitarra en la secundaria y, ay, que sí le gustó. Pues, así bueno, es. Pues ahí pues, tienes que ir así como que, o sea, ¿a poco a la rosa le exiges que se desarrolle de tal manera y que tenga...
0: Que sea Margarita.
1: No, ¿verdad? No quieres que sea Margarita ni Orquídea.
0: No.
1: Y a cada uno les das el ambiente que necesita y el riego que necesita y el abono que necesita. Con esa misma tolerancia, paciencia y observar.
0: Oye, yo me veía en la NFL y el día que me dijo, ¿tú sabías que tienes como hijo un jazzista? Y si me quiebro una mano, jamás voy a volver a tocar la guitarra. Le dije, a esta vida venimos a ser felices.
1: Claro.
0: Le digo, tú haz lo que a ti más te apasione.
1: Exactamente. Dice,
0: pero ¿cómo le hago, mamá? Imagínate, desde los 7 años jugando
1: básquet. Sí.
0: Y pues ni modo, llegó a sus 18 años para entrar a 19 y dijo, pues ya, hasta aquí se acabó el fútbol. Y pero bueno, pues es parte también de que ellos vayan descubriendo.
1: Sí, vayan
0: descubriendo. Y en este aprendizaje de ganar, ganar, pues eso también, el poder escoger, el poder decidir y tomar las propias decisiones, pues es una ganancia.
1: Sí, y sentir que dónde vas a encontrar el apoyo incondicional, pues se supone que con los papás, ¿verdad?
0: Así es. Pues me encantó tu consejo del día de hoy. Ojalá y hoy México gane.
1: Así es, si gana,
0: hablando
1: le aplaudimos.
0: De ganadores, que gane México.
1: Si gana, le aplaudimos. Y si gana Corea, pues arriba también. Corea, ¿verdad? Qué remedio. Pero bueno, vamos a poner a todos nuestros, a la Virgen, a San Judas,
0: a todos los santos en la corte celestial.
1: Nada más que también los coreanos van a tener sus propios santos.
0: Sí, y verdad. Bueno.
1: Qué barbaridad. Bueno, que el nombre sea de Dios y que, pues, por la paz de nuestro país y porque tenga una satisfacción la ciudadanía, a pesar de todas las circunstancias adversas que estamos enfrentando, tenemos cosas que nos animan. Y una de ellas es ver a nuestro equipo jugar y jugar con ganas, como jugaron el primer juego. ¿Qué les faltó? Así, ¿verdad?
0: Sí, sí, sí. Pero ahí seguimos echándole porras.
1: Claro que sí, Eme. Un abrazo a todos y disfrutemos este verano y este clima calurosito que parece que se está nublando, ¿eh?
0: Sí, parece que hoy vamos a tener un jueves rico.
1: Un abrazo,
0: bye. Mis hermanos, hemos llegado al final de nuestro programa. Espero y este consejo nos haya ayudado a todos, porque de verdad, a veces estamos tan acostumbrados a ver, no sé si es a mi manera personal de ver de que en el ganar están todas nuestras realizaciones, pero cuántas de las veces creemos que perdemos y ganamos más. Así es que se despide de ustedes su amiga Esmeralda Barragán, agradeciéndole su fiel sintonía. Recuerde que el día de mañana estamos en viernes de cumpleañeros, de chongue y de disfrutar el fin de semana. ¡Que gane México! Todos ahí haciendo changuitos. Oye, y luego ahora que les encantan los coreanos a todo mundo. Bueno, pues vamos a disfrutar y a vivir la alegría de estar vivos. Que Dios nuestro Señor los acompañe. Gracias, mi Lorenz. Y nos escuchamos el día de mañana en este su programa Alegres Mañanas de Radio Guadalupana. Hasta mañana.
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5: Oración por la paz. Señor Jesús, tú eres nuestra paz. Mira nuestra patria dañada por la violencia y dispersa por el miedo y la inseguridad. Consuela el dolor de quienes sufren. Da acierto a las decisiones de quienes nos gobiernan. Toca el corazón de quienes olvidan que somos hermanos y provocan sufrimiento y muerte. Dales el don de la conversión. Protege a las familias, a nuestros niños, adolescentes y jóvenes, a nuestros pueblos y comunidades, que como discípulos misioneros tuyos, ciudadanos responsables, sepamos ser promotores de justicia y de paz, para que en ti nuestro pueblo tenga vida digna. Amén. Santa María de Guadalupe, Reina de la Paz, ruega por nosotros.
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0: Hola, ¿qué tal? Muy buenos días. Tengan todos ustedes bienvenidos a este su programa Orienta tu Vida. Yo soy su amiga Verónica Macías, licenciada en psicología. Y bueno, pues estoy muy contenta de estar aquí con ustedes este jueves. Jueves de Juego de México. Ya Lorenzo está ahí muy uniformado y todo claro. A mí se me olvidó, la verdad. Buenos días, Lorenzo. ¿Qué tal? Muchas gracias. Y bueno, gracias a todos ustedes por su tiempo, por compartir con nosotros, por aprender juntos. Este espacio, recuerde que es para usted y para mí, ¿verdad? Y todos los invitados que tengamos aquí, bueno, pues aprendemos unos de otros, formando comunidad, no estamos solos, formamos, ¿verdad?, la iglesia, todos tenemos nuestro lugar, todos tenemos nuestro lugar perteneciente, ¿verdad? Así es que, bueno, pues gracias por hacer comunidad con nosotros. Y bueno, pues recuerde que este programa... ya llevamos algunos meses, ¿verdad?, que lo estamos dirigiendo para compartir testimonios, testimonios de fe, testimonios de vida, cómo Dios, ¿verdad?, nos ha ayudado en nuestra psicología, en nuestra conversión, transformando, ¿verdad?, transformando nuestra vida. Una conversión sin transformación, pues no es una conversión genuina. Entonces, bueno, pues hemos dedicado estos programas a tener nuestros invitados que comparten ese testimonio. Y la verdad, para mí, bueno, pues es reconocer, es admirar, ¿verdad?, a todas las personas que desean compartir. No es fácil compartir un testimonio. Reconocer lo que Dios ha hecho en nuestra vida es muy satisfactorio, pero también es muy comprometido, ¿verdad? Comprometido a no regresar a lo que estaba viviendo antes. Y bueno, pues el día de hoy tenemos una invitada pues muy especial. Todos son especiales, todos.
1: A todos
0: sí, o sea, es que cada uno tiene su
1: claro,
0: pues su lugar, ¿verdad?
1: Claro,
0: su espacio.
1: Únicos e irrepetibles.
0: Sí, únicos e irrepetibles. Pero bueno, pues hoy gracias por decir sí a esta invitación. Es una amiga que ya tengo conociéndola
1: más de 10 años.
0: Hemos vivido juntas varias etapas de nuestra vida, varias situaciones, pero lo que ha sucedido de unos meses para acá, de verdad, a mí me tiene muy sorprendida, muy agradecida, muy contenta, y bueno, pues no les voy a spoilear más, mejor nos esperamos, ¿verdad? Y bueno, pues aquí tenemos a Mara Nápoles. Buenos días.
2: Muy buenos días para todos, queridos hermanos en Cristo. También muy contenta, ¿verdad?, de poder compartir, ¿verdad?, los milagros que Dios hace en un corazón dispuesto.
0: Así es, así es. Bueno, pues antes de comenzar con es que, ¿sabes?, yo soy muy preguntona, ¿verdad? Entonces,
2: sí,
0: para escoger las preguntas adecuadas, bueno, pues vamos a hacer una pequeña oración, ¿te parece?
2: Claro.
0: En el nombre del Padre, del Hijo y del Espíritu Santo.
2: Amén.
0: Amén. Ven, Espíritu Santo, ilumina los corazones de tus fieles y enciende en ellos el fuego de tu amor. Envía, Señor, tu Santo Espíritu y se renovará la faz de la tierra. Envía, Señor, tu Espíritu a este lugar, a cada uno de nuestros corazones. Irrumpe en nuestros corazones, da esa luz, da esa verdad. Y hoy, Señor, te pedimos que conceda sabiduría a Mara para que pueda compartir su testimonio con claridad y verdad. Guía su corazón y su boca para que sus palabras sean una bendición para aquellos que las oigan. Ayúdala a ser un instrumento de tu gracia para que otros puedan conocer tu amor y tu salvación. Dale la fuerza y la confianza para compartir su experiencia y haz que su testimonio sea una fuente de inspiración y esperanza. Madre Santísima, cúbrenos con tu santo manto. Danos la gracia que necesitamos cada una para cumplir la misión de Dios en este momento, en esta vida, en mi vida. Te damos gracias, Madre, por siempre poner tu mirada sobre nosotros. Te pedimos por nuestras familias, por nuestras fuentes de trabajo, por la paz en los corazones, por la paz en nuestra ciudad y en el mundo entero. Gracias, Señor. Amén. En nombre del Padre, del Hijo y del Espíritu Santo. Amén. Amén. Bueno, pues quiero, quisiera comenzar, ¿verdad? Con el principio.
2: Yes.
0: ¿Verdad? Con el principio. ¿De dónde viene Mara?
2: Bueno, yo soy la tercera hija de mi familia. Papá y mamá, mi madre tuvo primero un hijo mayor, y cuando llegamos, bien, mi mamá hizo historia con mi padre, pues ya mi mamá tenía dos hijos, entonces yo soy la tercera, ¿verdad? Sí viví con mi hermana, la segunda, mi hermano mayor. Los dos ya fallecieron, fíjate, en paz descansen. Uh-huh. No me tocó convivir mucho con mi hermano mayor, pero con mi hermana sí. Entonces vengo de una familia, ¿qué te diré? Pues fíjate que yo veo ahorita que había mucha alegría. Había alegría. Yo siempre me consideré como más sensible, diferente, muy curioso. Desde muy niña, como que Dios me dio esa conciencia de decir, esto no es para mi vida, esto sí me gusta. Desgraciadamente, ¿verdad? Pues mi familia, ambos padres eran alcohólicos, los dos ya fallecieron, en paz descansen. Entonces, mi papá fue mesero toda su vida. Una historia muy, muy difícil, tanto la de mi papá como la de mi mamá. Uh-huh. Y esa parte, ¿verdad? Mi papá tenía que trabajar en la noche, llegaba a las 6 de la mañana, comía algo, se dormía. Entonces, era un padre muy ausente, ¿verdad? Uh-huh. Entonces, el ahorita, ¿verdad? Reconocerme una niña, pues, muy sensible, muy necesitada de amor, ¿verdad? Todos los niños lo somos, pero algunos somos un poquito más, pues, sensibles, ¿verdad? Uh-huh.
0: Hay una hipersensibilidad.
2: Ajá, uh-huh. Esa parte, ¿no? Uh-huh. Entonces, yo veía a mi alrededor y decía yo, no, eso no lo quiero para mí. Pero fíjate que aún así, en mi corazón no guardo rencores. No tengo malos recuerdos, ¿verdad? Uh-huh. Pero sí soy consciente de que esa parte, pues, creó heridas en mi persona, ¿verdad? Y mucho más, ¿verdad? La parte de no sentirme parte de esa familia. Siempre como que decía yo, pues soy la Bibi, ¿verdad? De la familia. O sea, ay, Señor, pues la verdad no duré mucho tiempo de mi vida. De hecho, el tiempo que yo viví en mi familia, así me sentí. O sea, no entendía, decía yo, Señor, ay, pero pues ¿qué hago aquí, verdad? Realmente yo no, gracias a Dios, no soy alcohólica, ¿verdad? Soy la única que tiene licenciatura en mi familia.
0: Toda tu familia era alcohólica, menos tú.
2: Ajá. Mi hermano menor también es alcohólico. Entonces, te digo, esa parte de mi vida en mi familia nuclear, ¿verdad? Como que vivía yo fuera. Uh-huh. No me sentía parte de. Entonces, esa parte ahorita lo veo como una capacidad, ¿verdad?, de ver todo mi entorno. Uh-huh. Y en esa conciencia, pues, decir esto no me gusta, esto, pues, esto sí, ¿verdad? Entonces, pero es muy importante, ¿verdad?, no quedarse en el hubiera ni en victimizarse, ¿verdad?, tampoco. Uh-huh. Pasa el tiempo y Dios me da la bendición, ¿verdad?, de poderlos cuidar a los dos, mi papá.
0: Oye, a ver, espérame, antes de irnos más para allá.
2: Más lejos.
0: Sí, o sea, de niña, bueno, pues tú veías todo eso y no tenías como una decisión como, pues así es, ¿verdad? O sea, aquí estoy. Pero vas siendo adolescente, llegas a la juventud, vas siendo más conciencia de la situación.
1: y tú no te sentías perteneciente, pero ¿cómo enfrentaste eso? O sea,
2: el no sentirme
1: de joven, ¿verdad? De joven.
2: Parte
1: joven.
2: De ya de joven. Pues fíjate que entras desgraciadamente como en un activismo, ¿no? O sea, vas a la iglesia, como que evades la situación, o sea, realmente no la enfrentas. Uh-huh. Porque te puedo decir que la enfrenté hasta que ya me doy Dios me da la capacidad, ¿verdad?, de poder cuidar a mis papás, ¿verdad? Uh-huh. Entonces ya como que el Señor me dice, para esto era, uh-huh. O sea, ten paciencia, ¿verdad? Ten paciencia y... Uh-huh. Y desgraciadamente te digo, no tiene uno las herramientas, ¿verdad? Como para saber, esto me está dañando y yo tengo que trabajar en esto para poder, pues, ser una mejor versión de mí misma, ¿verdad? Uh-huh. Entonces, en el momento no lo tienes. Más sin embargo, lo que hice, ¿verdad? No sé normalmente, ¿verdad? Pero lo que yo hice, pues, fue que empiezas a vivir afuera, ¿verdad? Uh-huh. Otra vez vivir hacia afuera, ¿verdad? Uh-huh. Gracias a Dios sí fui mucho de parroquia, de ir a Jesús el Salvador, ahí uh-huh. fue mi adolescencia, y así fue como yo logré de cierta manera sobrellevar esa parte, uh-huh. ¿verdad? Y luego pues mi papá sí muchas veces me decía, ¿verdad?, que sentía mucho orgullo por mí, ¿verdad?, que le gustaba lo que yo hacía y sí, esa parte sí la reconozco, uh-huh. pero claro que ahorita que ya soy más consciente, pues ya de niño ya estás herido, uh-huh. ¿verdad? Y esas heridas, desgraciadamente, las cargas el tiempo que quieras cargarlas, ¿verdad? Uh-huh. Hasta que ya las haces conscientes y las trabajas y, uh-huh. y el Señor las sana. Pero
1: ¿Cuándo te diste cuenta de que estabas herida?
2: Fíjate que
1: cuando nacieron tus hijos,
2: No. Es que es muy curioso, fíjate, así como les comento que vivía yo fuera, ¿verdad? Que no me sentía parte de, uh-huh. ¿verdad? Por todas mis ausencias de cariños y todo esto, así viví uh-huh. mucho tiempo de mi vida, así viví. Hasta hace como increíble, ¿verdad? Te digo, hace
1: como mecanizada.
2: Sí, como mecanizada, ¿verdad? Y el que te rodea, uy, pero ¿cómo puedes hacer esto? Híjole, cuidaste a tus dos papás, híjole. Uh-huh. O sea, y lo haces, ¿verdad? Y claro que es muy bonito tener también esa conciencia de que es Dios, ¿verdad? El que también te fortalece, el que te guía, ¿verdad? Y, uh-huh. Pero aún no logras integrarte. Uh-huh. O sea, lo haces porque tu corazón te dice que lo hagas, ¿verdad? O sea, uh-huh. porque Dios te ha dado, pues, un corazón amoroso, empático, ¿verdad? Dios te ha colmado de todo aquello, pero aún no logras integrarlo en todo tu ser persona. Uh-huh. Realmente agradezco mucho conocer lo que es la teología del cuerpo, ¿verdad? Uh-huh. A través de un taller que se llama Amar Más Sana, uh-huh. A través de Rebeca Barba, ¿verdad? Uh-huh. Ahí fue cuando empecé a... Voy a repetir mucho la palabra conciencia, uh-huh. porque...
1: Espérame. No te vas... Espérame. No, déjame... Es que tengo así... Tengo aquí así como... Ya sabes que me encanta indagar. Ándale. Me encanta indagar. Oye, a ver, espérame. Es que quiero llegar a este punto antes de llegar a lo de la teología del cuerpo. Nos hablabas de una división interior.
2: Sí.
1: ¿Verdad? Una división interior que cuando la persona se divide, pues pierde una conciencia de sí mismo. Uh-huh. Y esta división, pues, afecta, ¿verdad? En los tres ámbitos, uh-huh. psicológico, físico y emocional, ¿no? Uh-huh. ¿En qué afecta? O sea, ¿qué fue lo que pasó o qué hacías tú inconscientemente que estaba afectando tu cuerpo, estaba afectando tu ámbito emocional? O sea, ¿qué hacías?
2: Mira, yo a través de la comida. Uh-huh. Desgraciadamente, o es a través de la comida, de la droga, del alcohol. O sea, yo ahorita entiendo, ¿verdad? Pero luego mis papás, pues era el alcohol. Uh-huh. Porque es la manera que evades lo que sientes, evades lo que vives, lo que no te gusta que estás viviendo, ¿verdad? Uh-huh. Entonces, es a raíz de la, bueno, es a través de la comida, ¿verdad? Que, uh-huh, que sentía yo como un apapacho, uh-huh, ¿verdad? Y yo siento que desde mi familia, ¿verdad? Mi papá, mamá, era la manera en que se nos demostraba el cariño, porque no había abrazos, no había palabras tiernas, ¿verdad? O sea, no había ternura. Mi papá fue una persona muy responsable, ¿verdad? Uh-huh. Y ahorita entiendo que ellos dieron lo que podían dar, uh-huh, porque cada quien su historia, ¿verdad? Y cada quien puede dar hasta donde sabe, ¿verdad?
1: Uh-huh. Ok. Mira, es que vamos a llegar a un corte y quisiera dejar esto, este punto, para regresando del corte ya hablar de eso.
2: Sí.
1: Algo de lo que... Ay, vamos a llorar aquí, ¿verdad?
2: Ahí están los Kleenex.
1: Ya sé. Algo de lo que estoy muy, muy orgullosa, muy contenta. Me siento muy halagada y con mucho honor de ser tu amiga.
2: Gracias.
1: Porque Mara ha bajado mucho de peso estos meses. Uh-huh. Y quisiera que compartieras... ¿Cuánto pesabas?
2: Pesaba 107 kilos.
1: 107 kilos. Uh-huh. ¿Llegaste a pesar más?
2: 112.
1: 112. Uh-huh. Y bueno, pues era algo que yo la veía y me preocupaba mucho. O sea, me preocupaba mucho su salud, ¿verdad? Sus hijos. Y cuando tu hija se casó, que yo decía, es que van a llegar los nietos y tiene que estar bien, ¿verdad? O sea, muchas cosas que se me venían a la mente. Y que, como que, te lo voy a confesar, buscaba la manera de ayudarte, pero sin decirte, ¿sabes? Sin decirte. Y... cuando encontré el taller de teología del cuerpo, que lo empecé a vivir, o sea, luego fue, ¿qué tengo que hacer? O sea, ¿qué tengo que hacer para jalarla, pero sin que se sienta presionada, sin que, ¿verdad? Así como a fuerzas. Y fue como Dios empezó a meter su mano. Y se nos ocurrió, ¿verdad?, vivir ese taller en comunidad. Nos juntamos unas amigas, nos juntamos en la casa y vivíamos ese taller. Y ahí quiero dejar.
2: Perfecto.
1: ya que mencionaste la teología del cuerpo, regresando del corte, me gustaría que nos compartieras cómo... realmente cómo se vivió, cómo empezaste, ¿verdad?, con esta transformación dentro de la conversión, ¿verdad?, de fe. Y creo que a muchas mujeres que están escuchando les va a llamar la atención, les va a ayudar, les va a abrir el panorama de que sí se puede, ¿verdad?, sí se puede bajar de peso.
2: Así es.
1: ¿Sale? Bueno, pues vamos a un corte y regresamos rapidísimo.
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7: Regresamos a este su programa Orienta tu vida. Aquí estoy con Mara Nápoles. Yo soy su amiga Verónica Macías, licenciada en psicología. Y bueno, pues estábamos platicando y nos quedamos, ¿verdad?, en un punto importante de cómo mencionabas, ¿verdad?, cómo en tu familia había una adicción, pero esas heridas pues nos llevan, si no las reconocemos, nos llevan a tener otro tipo de adicción. Y en el caso de Mara, bueno, pues fue la adicción a la comida, que le afectó tanto en su físico, ¿verdad?, en su persona. Y ahorita en el corte, bueno, pues en el corte se dan muchas cosas. Estábamos platicando precisamente de cómo una decisión, el alcance que tiene una decisión tomada, ¿verdad? El alcance que tiene en cuanto a mi persona, en cuanto a mi familia, a mi entorno.

0: entorno y las generaciones, ¿verdad?, que vengan. Y eso es precisamente el cortar de raíz, ¿verdad?, de ciertas herencias o ciertas costumbres o ciertas tradiciones, ¿verdad?, de la familia, que dicen, ay, es que en la familia se hace así y no se va a cambiar, ¿verdad? Pero cómo uno, al hacer conciencia, empieza a hacer esos cambios y cómo van a repercutir, ¿verdad?, en la familia, tanto las decisiones buenas y no tan buenas, ¿verdad?, las decisiones que nos llevan a un error también, ¿verdad?, tienen su consecuencia en las vidas, ¿verdad?, en mi vida y en las vidas de los demás. Y bueno, Mara, pues para continuar, se reconoció, ¿verdad?, que había un sobrepeso, se reconoció que las heridas profundas que te llevaron, ¿verdad?, a estar en esa situación. Pero ¿qué fue? O sea, ¿qué detonó? Comentábamos, ¿verdad?, que estábamos viviendo el taller de teología del cuerpo, Amar Más Sana. Pero ¿cuál fue el punto que dijiste, o sea, que te dio esa luz o ese rayo de luz? No sé.
1: Sí, fíjate que somos de proceso, ahorita te lo decía. Y esa parte, cuando ya la comprendes, empieza una compasión hacia ti. Ahorita hablaste del error. El error es un gran maestro. Lo importante es no quedarse ahí, ¿verdad? Uh-huh. Por eso muchas veces, cuando queremos bajar de peso, iniciamos un proceso y de repente tienes una caída, ¿verdad? Comes lo que no tienes que comer, ese día ya comiste fatal y al otro día te lastimas, te laceras porque, ¡ay, no puede ser, otra vez! Y pues no, pues ese día otra vez ya empiezas otra vez, no, pues ya, que no sé qué. Entonces, sí, bueno, ese día ya pasó. El ser consciente del error, bueno, a ver, ¿qué pasó por mi cabecita? ¿Qué pasó esto y esto? Y el nuevo día trae sus propios, como sus, todos sus propios éxitos, retos. Sus propios retos, ándale, sus propios retos, ¿verdad? Entonces, esa es una parte también muy, muy importante, entender que soy de proceso, el hablarme con amor, ¿verdad? El hablarme con ese amor hacia mí misma, ¿verdad?
0: El poder de la palabra.
1: El poder, ¿no? Me ha ayudado mucho ir con mi psicóloga también, ¿verdad? Uh-huh. Ella me enseñó a abrazarme en mis emociones, Marita, a ver, o sea, palparme, ¿verdad? ¿Qué está pasando? ¿Por qué te sientes así? Uh-huh. Eso es muy importante. Fíjate que viví el taller de Amar Más Sana y me sanó mi integración ya, o sea el ser, mi ser persona, cuerpo, alma y espíritu, porque yo siempre he sido muy inquieta para talleres, para retiros, y el Señor pues como que va orando, y nuestra Madre Santísima también, ¿verdad? Uh-huh. Acuérdate de lo que vivimos, y esas gracias yo sé que vienen de ella. Uh-huh. Entonces, el Señor como que va llenando, va formando ese barro, ¿verdad? La va formando. Y después del taller Amar Más Sana, entendí que debo de amarme, ¿verdad? Así como soy. El Señor no me ama por lo que hago, sino por lo que soy, ¿verdad? O sea, entonces me acepté con como soy, así gordita, de 107 kilos. Yo me arreglaba, me arreglo, ¿verdad? Para mí, para empezar. Así gordita, yo me arreglaba bonita y todo. Uh-huh. Entonces, no me estorbaba el sobrepeso. Porque empecé a ser feliz, a aceptarme, a amarme como yo era. Entonces, nace mi nieta.
0: Uh-huh. Esas nietas.
1: Y es inquieta. Entonces, la amo, mi Minervita. Entonces, y el clásico que el niño juega en el piso, ¿verdad? Uh-huh. ¡Abu, abu, siéntate aquí conmigo! Dije, en la torre me siento para levantarme, decía yo. ¿Cómo le voy a hacer? Y luego, hija, le digo, no me puedo. ¡Ándale, siéntate aquí! Y le digo, híjole. Entonces, como que esa parte me fue haciendo consciente de mi sobrepeso. Otro punto muy, muy importante, que porque yo también tengo varios intentos de bajar de peso, ¿verdad? Uh-huh. Desde mis fuerzas. ¿Verdad? Del de yo
0: eso
1: sentir
0: es muy
1: que
0: importante.
1: Yo podía.
0: Sí.
1: Uh-huh. Y había tenido muchos intentos, entonces ahora dije, fíjense, todo ese proceso de manejo de heridas, de emociones, yo creo, ¿verdad?, que el Señor fue obrando en mi interior primero. me fue haciendo bajar de peso emocional en cuanto a mis heridas. Entonces, como que esa parte ya estaba más ligera. Uh-huh. Y luego ya con mi nieta, y luego, por ejemplo, el año pasado que empecé a ir con mis doctores, ¿verdad? El de la tiroides, el de mis piernas, la circulación. Y ellos también me decían, señora, tiene mucho sobrepeso. Y yo, ¿y quién le está preguntando? Decía yo, ¿verdad?
0: Yo vengo para otra cosa.
1: Vengo para otra cosa. Y fíjate, otro punto, Vero. Vivimos mucho en la evasión. Uh-huh. O sea, claro que, pues si yo lo cargo, claro que sé lo que es, ¿verdad? Pero lo evadía mucho. Uh-huh. Lo evadía mucho. Y entonces, fíjate, en noviembre precisamente, ya con la experiencia de Teología del Cuerpo a través de Amar Más Sana, de ese despertar de la importancia de mi ser persona, ¿verdad? Uh-huh. De todas mis cuerpo, alma y espíritu, uh-huh. Empecé desde noviembre a decir, Señor, ya viene el 2026, ¿qué voy a trabajar, Señor? Digo, ilumíname. Digo, pues todo era que le preguntara, porque él inmediatamente a través de un podcast me dice, también de los del Reino Christi, ¿verdad? Uh-huh. Me dice, dice el sacerdote, no se vada, mire, no le busque. Lo que está así a simple vista, eso es lo que tiene que trabajar. Dije, en la torre, dije.
0: Y te viste en el espejo.
1: Y dije, pues mi sobrepeso. Sí. ¿Verdad? Dije, sí. Mi sobrepeso. Ay, sí, señor, ya sé. Sí. Pero miren, el sobrepeso tiene un trasfondo muy profundo. Como me dice mi bariatra, pues si todo fuera que te dijera, deja de comer, pues qué fácil. ¿Verdad? Uh-huh. Pero no lo es. Uh-huh. Hay que entender, fíjate, precisamente con este que yo hice, que Dios me permite, fue también por la experiencia del retiro ID, uh-huh. ¿Verdad? Que nos enseñan a cómo trabajar la herida, cómo es la anatomía de una herida, por qué es importante trabajarlas, uh-huh. Cómo la herida está pegada hacia tu pecado recurrente, uh-huh. ¿Verdad? Y empecé a hacer esa dinámica, empecé a hacer el ejercicio y dije, ¡ay! Entonces, todo está relacionado, hermanos. O sea, uh-huh. Por eso es muy importante el sentirnos que somos esa persona íntegra en una sola cosa, ¿verdad? Uh-huh. Entonces, empecé a hacer eso, ¿verdad? Entonces, como mis heridas de abandono, de rechazo, ¿verdad? Estas heridas me hacían hacer el pecado de la gula, ¿verdad? Por eso comía mucho, pero para evadir mis heridas. Uh-huh. Entonces, una vez que la reconozco y digo, y se la entrego al Señor, ¿verdad? Entonces fue cuando yo dije, vamos, Señor. Uh-huh. Y entonces empecé desde mi debilidad, porque el entender que el Señor no nos ama porque somos perfectos, porque nos comportamos como santos ya desde aquí, uh-huh. Y porque Santa Mara, ¿verdad? No, uh-huh. Nos ama porque nos reconoce desde nuestra debilidad, desde nuestra miseria, ¿verdad? Uh-huh. Él no espera que seamos perfectos para amarnos. Uh-huh. O sea, Él nos ama así como somos, claro que nos va perfeccionando, nos va ayudando en el camino desde aquí, ¿verdad? A vivir nuestro cielo, ir trabajando, ¿verdad? Construyendo una mejor vida, una mejor versión de nosotros, ¿verdad? Entonces, una vez que hice ese trabajo, y luego ande, le va con los doctores, entonces dije, sí, Señor, sí, yo sé qué es esto. Y luego después me toca vivir otro, porque Rebeca Barba hace como mini retiros. Sí. Y cuando se finaliza ese día, dice Rebeca en oración, y sí vas a poder bajar de peso, dije yo.
0: Me acuerdo.
1: Sí. Dije, Señor, qué chicle me tienes. O sea, ¿cómo sabes que me lo tienes que decir así tan
0: directo?
1: Tan directamente.
0: Oye, a veces queremos
1: cabezona.
0: Que a todos nos hable así, ¿no?
1: Ay, dije, sí, señora. A ver. Y ¿sabes qué, Vero? Bien bonito, porque empecé desde mi debilidad. Empecé desde aceptar, abrazar mi
0: Oye,
1: miseria.
0: Oye, ¿cómo dice la palabra de Dios, no? En tu debilidad está mi fuerza.
1: Así es. Uh-huh. Empecé desde ahí. Entonces fui con el bariatra, me decidí, el bariatra es el especialista en la obesidad, ¿verdad? Uh-huh. Y ella me dio un proceso, me dio, mire, vamos a iniciar esto, otro libro que le recomiendo, porque no solo nos alimentamos a través de la comida, uh-huh. Hasta a través de lo que escuchas, de lo que miras, o sea, esa es la manera en que vas a alimentar también tu cuerpo, ¿verdad? Uh-huh. Entonces otro libro que me despertó mucho como que el creer en mí es el Hábitos Atómicos, ah, también, sí. Uh-huh. ¿Verdad?
0: Ay, muy buen libro, ¿eh?
1: O sea, los recomendamos, por sí. favor, léalo,
0: está,
1: o sea, es un
0: audiolibro y está en físico y búsquelo, está muy bueno.
1: Entonces, el entender, fíjense, es que muchas personas lo que queremos es el resultado. Uh-huh. Me quiero ver guapa, ¿verdad? Sexy, 90, 60, 90. Uh-huh. Sí, mi reina, pero usted quiere el sistema. Uh-huh. Entonces, ese libro me ayudó mucho a entender, ¿verdad? Que no es la meta, sino el proceso, ¿verdad? Entonces, porque en el proceso fui entendiendo, ¿verdad? El cómo debo de alimentarme, el amar mi cuerpo, el sentirlo.
0: Oye, tocaste un punto que no quisiera dejar pasar. Hay personas, ¿verdad? Hombres y mujeres que buscan el bajar de peso rápido sin un proceso, ¿verdad? Sin un proceso. Pero ya cuando alcanzan ese peso, viene una depresión, unas adicciones tremendas, sí. ¿Verdad? Tremendas. Por lo mismo que estabas comentando, o sea, que tú trabajaste desde dentro primero. O sea, te dejaste moldear por Dios desde dentro. ¿Y cómo es eso, súper importante el poner las bases firmes, ¿verdad? Y lo dice la palabra de Dios también. O sea, poner tu casa bien cimentada. Uh-huh. Bien cimentada, porque te escucho, ¿verdad? Y me pongo en el lugar de las personas que a lo mejor están por Facebook o escuchando en la radio, que a lo mejor se están dando cuenta de que sus bases, ¿verdad? Su base no está bien cimentada. Y vienen las tormentas. Ahorita comentabas que tuviste muchos intentos de bajar de peso y no lo lograbas. Por eso, por esas recaídas. Y cómo es importante darnos cuenta de que estoy en proceso. O sea, es paciencia, es amor, es escucharme, es ternura. Es escuchar la voz de Dios y no escucharlas de alrededor, ¿verdad? Porque a veces quieren detenerte. Sí, bueno, que no quería dejar remarcar ese punto.
1: Sí, fíjate, y para cuando ya llegué al bariatra, uh-huh. yo ya traía un trabajo de 2 años en la teología del cuerpo, psicólogo, uh-huh. mucha oración, uh-huh. porque el orar es tener esa relación con el Señor. Uh-huh. ¿Verdad? Déjenme les digo que tengo un tiempo yendo a la natación que tendré como unos 3-4 meses uh-huh. a lo mejor.
0: Más o menos.
1: Es algo que me daba mucho miedo porque por un trauma que tuve. Pero déjenme les comparto que el nadar es orar con el cuerpo. Ay, mira, ya quiero llorar, pero no quiero, no voy a llorar.
0: No.
1: Le digo, ay, pero no, hoy. No,
0: y me volteo.
1: Le digo, hoy sentí que mis papás me estaban viendo, le digo. Y es algo hermoso, le digo. O sea, nado y cuando llego a la orilla le digo, Señor, gracias por mis brazos, por mi cuerpo, por mi corazón que lo puedo sentir palpitar, ¿verdad? Por mis pensamientos que me motivan, que me hacen sentir amada, ¿verdad? Uh-huh. Entonces, y gracias por tu mirada. Entonces, y luego a veces me doy cuenta cuando es por mí, porque empiezo, okay. O sea, voy a gorro, y, a ver, y luego ya mejor me paro y digo...
0: Hidratándote mucho.
1: Sí, el agua, sí, híjole, a veces me llega el recibo de ahí, de la alberca, que toda el agua que he tomado. Entonces, fíjate qué diferencia, o sea, puedes palparlo en este hermoso deporte, ¿no? Entonces, a ver, Señor, tú me habitas... Tú sabes nadar, ajá. Digo, ayúdame. Entonces empiezo yo a hablar con el Señor, ¿verdad? Digo, ayúdame, Señor, porque tengo 2 pies izquierdos, dos manos izquierdas. O sea, tengo muy mala coordinación desde niña. Entonces ya entro en mi pieza, digo, Señor, ayúdame. Y le digo, yo no puedo. Pero una frase que me tiene enganchada es, todo lo puedo en Cristo que me fortalece. Y cuando hago ese ejercicio, Dios fluye. Ajá. Va fluyendo, y cuando menos piense, les comentaba, ayer nadé 1.400 kilómetros. Sí. Entonces digo, y ¿sabes qué? Es muy importante no compararte con nadie. Uh-huh. Tus éxitos son tuyos y eres tu propia competencia, uh-huh. ¿verdad? O sea, uh-huh. un día a la vez. Entonces te digo, ya cuando llegué con el bariatra, le platico de dónde vengo, era lo que he hecho, Me dice, wow, la felicito. Lo me dice, porque mucha gente que viene aquí necesita ir con el psiquiatra, pero no quieren ir. Mm. Entonces usted ya ha avanzado mucho, la felicito. Dije yo, wow, que el médico se dé cuenta, ¿verdad?
2: El trabajo.
1: Sí, me dijo, wow, dije, no sabes. Entonces, ¿y sabes qué otra cosa? Pero como lo hice con el árbol de la herida, cómo trabaja una herida, es entender que entras en un combate espiritual. ¿Y qué haces cuando vas a pelear, cuando vas a entrar en un combate? Conocer a tu enemigo, o sea, no te vas a dejar ir como el borras, o sea, tienes que conocer a tu enemigo. Entonces, cuando el doctor me explica que la obesidad es una enfermedad del cerebro, o sea, dije yo, entonces, ¿qué es lo que pasa? Tengo que conocer la obesidad, porque la obesidad es con quien voy a pelear. O sea, no entender que no es algo sencillo, porque mucha gente dice, pues deja de tragar, pues si pudiera, o sea, no.
2: Es un trasfondo
1: muy profundo. Sí. Muy, muy profundo.
2: Sí, así es, así es. Oye, Mara, bueno, muchas gracias por todo lo que nos has compartido. Créeme que nos has ayudado a muchos, pero la principal persona que te estás ayudando es a ti, porque al compartir un testimonio, pues reconoces, ¿verdad?, lo que Dios ha hecho en ti, los logros que has alcanzado. La meta que estás ya más cerquita, ¿verdad?, para llegar, y todo eso ayuda. Pero tengo unas preguntas que estas no te las mandé.
1: Mira, híjole, mano.
2: Estas no te las mandé porque son preguntas que son surprise, ¿no?
1: Bueno, dale pues.
2: Son surprise. Y una de ellas... si pudieras resumir tu proceso en una sola frase, ¿cuál sería?
1: ¿En una sola frase mi proceso?
2: Sí.
1: Bueno, lo que resistes, persiste. Y lo que abrazas, lo trabajas, lo sueltas. En eso.
2: Ok, muy bien, muy bien. Y otra pregunta. Otra preguntita.
1: Ay, está bien.
2: Bueno, pues es que ya sabes cómo soy.
1: Sí, ya sé.
2: Si pudieras volver a encontrarte con aquella Mara, ¿verdad?, que llegó a pesar 112 kilos, si la pudieras tener enfrente, ¿verdad?, así como en un espejo o en, no sé, algo... enfrente de ti, ¿qué le dirías?
1: Gracias. Así. Le daría un abrazo muy profundo y le diría gracias. Porque al final de cuentas ha sido mi maestra. Y les quiero compartir algo que Dios me regaló esta semana, el viernes. Vivimos un tiempito en el Santísimo y trabajamos un poquito el duelo.
2: Eso era así.
1: Entonces, fíjense, es que el Señor, me tiene bien chiple, sabe lo que necesito. Entonces empezamos a trabajar el duelo, entonces en oración frente al Santísimo, y nos decía la hermanita que estaba compartiendo, decía, traigan a su mente aquello que quieren trabajar, soltar y que no sé qué. Y dije yo, ay, Señor, el peso que he perdido, te lo quiero entregar. Y ya de ahí viene una dinámica, ¿verdad?, de irnos a platicar con alguien, de abrazarnos, de darnos, pues, ese tiempito, ¿no? Pero quedó en mí esa espinita, dije yo, ay, será válido. Dije, porque, pues, las pérdidas a lo mejor son de, pues, otras cosas, ¿verdad? Gracias a Dios pude ver a nuestra hermanita el domingo, a la temista. Dije, oye, me pasó esto. Le dije, y el Señor inmediatamente, o sea, yo he aprendido que no le debo de buscar, que lo que me viene a la mente,
2: eso es.
1: Y voltea y se admira, me dice, te felicito. Y luego le digo, sí, claro que es válido. Lo que significa es que estás dejando tu viejo yo atrás y tu espíritu está creciendo. Y yo, guau. O sea, sí. ¿Cómo uno solito quiere sí. como minimizar el logro? ¿Verdad? O sea, ay, sí será válido, decía yo. Uh-huh. No, la terapista me dijo, no, te felicito, o sea, no sabes. Uh-huh. Entonces, eso también es una parte que nos falta mucho cuando bajas de peso. El vivir el duelo. Uh-huh. Fíjate. Uh-huh. Hasta así eso ya es. Dios me regaló.
2: Qué bonito, qué bonito. Sí, así es. El dejar ir, porque junto con esa pérdida, pues se van muchas cosas, ¿verdad? Muchas cosas, y va ahora sí resurgiendo el verdadero yo, ¿verdad? La verdadera versión de mí misma.
1: Así es, eso que Dios ha soñado para cada uno de nosotros. O sea, uh-huh. ahorita en este momento te comentaba que vivo en una actitud de asombro, uh-huh. ¿verdad? Uh-huh. Porque como que vivía, como les platico, fuera de mí, o sea, como que no encontraba mi lugar. Uh-huh. Y ahorita vivo en esa actitud de asombro, ¿verdad? Porque uh-huh. Dios ha hecho maravillas uh-huh. en mí y para mí. Uh-huh. Entonces digo, ay, Señor, a ver, ¿ahora qué vamos a hacer? O sea, uh-huh. y es hermoso vivir en esa actitud de asombro. Uh-huh. No sé ahorita de lo que soy capaz. Digo, a mis 51 años estoy aprendiendo a nadar. Pues ya no sé, ¿verdad? A ver, el Señor que se me pone.
2: A ver, al rato en el maratón.
1: Ya sé. Si va a haber olimpiadas para los de 60 y más, ahí voy a andar.
2: Claro.
1: De aquí a los 60. Oye, me salió un video corto donde decía, soy deportista de bajo rendimiento y alto sufrimiento. Bueno, pues sí, la verdad, ahorita sí estoy, pero al rato voy a ser de alto rendimiento.
2: Así estamos, depende de la edad, ¿no? Ay, no, pues sí, bueno, nos vamos, Mara. Muchas gracias por tu tiempo, gracias por compartir, por tus palabras, que sé que no nada más son tuyas, sino es el Espíritu Santo que obra, ¿verdad? Cuando uno abre su corazón, él obra de mil maneras. Muchas gracias por compartir. Saludos a tu familia, ¿verdad?
1: Claro que sí.
2: Saludos a tu familia. Y bueno, pues muchas gracias a todos ustedes. Espero que este testimonio, ¿verdad? Estas palabras ayuden a varias almas, como me han ayudado a mí. Dios me los bendiga. Nos escuchamos el próximo mes, si Dios lo permite. Si usted quisiera, ¿verdad?, compartir su testimonio, de verdad, contáctenos. Sería de mucha ayuda, de mucha ayuda para toda la comunidad. Así es que, bueno, pues muchas gracias, Mara. Nos vamos. Gracias, Lorenzo, allá en controles. Este fue su programa Orienta a tu Vida. Yo soy su amiga Verónica Macías, licenciada en psicología. Y recuerde que todos, todos, todos somos un don de Dios para la humanidad.
1: Amén.
2: Bendiciones. Bye bye.
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23: Oración por la paz. Señor Jesús, tú eres nuestra paz. Mira nuestra patria dañada por la violencia y dispersa por el miedo y la inseguridad. Consuela el dolor de quienes sufren. Da acierto a las decisiones de quienes nos gobiernan. Toca el corazón de quienes olvidan que somos hermanos y provocan sufrimiento y muerte. Dales el don de la conversión. Protege a las familias, a nuestros niños, adolescentes y jóvenes, a nuestros pueblos y comunidades. Que como discípulos misioneros tuyos, ciudadanos responsables, sepamos ser promotores de justicia y de paz, para que en ti nuestro pueblo tenga vida digna. Amén. Santa María de Guadalupe, Reina de la Paz, ruega por nosotros.
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2: Me habéis pedido una reflexión sobre un tema concreto y me voy a centrar en ella y después tendremos la oportunidad de hacer un diálogo y poder responder a preguntas referentes a lo que yo voy a hablar o a otras cuestiones que estamos abiertos para poder hacerlo. El tema que voy a desarrollar tiene un título. El título es Los retos del cristiano ante la ola de secularización. Comencemos por hablar de qué es la secularización, de qué es, qué significa ese término, ¿no? La secularización es un cambio cultural que ha acontecido, no últimamente, no, sino ya, digamos, podríamos echar unos siglos atrás, para ser conscientes de que esa secularización ha supuesto una inversión de valores, casi un giro copernicano. Todos entendemos lo que significa la palabra giro copernicano, que era como muy distinto pensar, pues que el universo gira en torno pues a la Tierra o que giramos en torno al Sol, ¿no? Pues la secularización ha sido como un giro copernicano de pensar que la vida gira, tiene a Dios como en el centro de su vida y o transformarse, ¿no?, esa visión y pensar que no, que la vida tiene como centro al hombre. Y eso ha supuesto la secularización, una inversión cultural en la que Dios deja de ser el centro de nuestra vida, de nuestra cosmovisión, y lo que pasa a ser el centro es el hombre. Nuestra crisis se deriva de la pretensión del hombre de ser el centro de la existencia, incluso de ser como Dios. La presunción antropocéntrica, hemos pasado del teocentrismo al antropocentrismo, la pretensión según la cual el hombre es capaz de salvarse a sí mismo. El hombre es autosuficiente, el hombre es la medida de todas las cosas. Pero lo cierto es que el antropocentrismo, esta pretensión de que el hombre sea el centro del todo, ha fracasado. Ha fracasado, Entre otras cosas, porque cuando el hombre da la espalda a Dios, solo vemos la sombra, ¿no? Y cuando quitamos a Dios del centro de nuestra vida, es que no queda ni el hombre. El hombre mismo entra en una profunda crisis. Y de hecho, hoy en día vemos que no es cierto que nuestra cultura sea antropocéntrica. El hombre no está en el centro de la cultura. Lo que está es la tecnología, lo que está es la ciencia, o ideologías determinadas como el ecocentrismo. Ahora parece que el ecocentrismo es como si fuese el centro de del valor último de la vida. Se quita a Dios para, en vez de Dios, poner el ecocentrismo como el valor superior. No es cierto que la sustitución de Dios como el centro de la vida haya pasado a tener al hombre en el centro. No es verdad. En el fondo, el centro es el dinero. El centro es el poder. El centro es, bueno, pues yo creo que el triunfo de los avances de la tecnología, etcétera. La crisis del pensamiento, de la secularización, nos ha sumido a todos, a la humanidad, en un profundo relativismo, en un relativismo feroz, pero con un matiz muy curioso. El modernismo pensaba que la sociedad del futuro tendría menos fe y más razón. Y lo que ha ocurrido es que, ciertamente, quizás existe menos fe, pero hay menos razón. Eso es lo cierto, ¿eh? Y más superstición. Más superstición. Cuando disminuye la fe, no aumenta la razón. Lo que aumenta es la superstición. Dejamos de creer en Dios y pasamos a creer en cualquier cosa. Abandonando a Dios, nos entregamos, pues eso, al esoterismo, nos entregamos a lo que fuere, pues para intentar llenar el vacío inmenso que hay dentro de nuestro corazón. Porque lo cierto es que en el corazón del hombre hay un vacío de tal tamaño que solamente Dios lo puede llenar. Estamos hechos por Dios y para Dios, y es así, ¿no? Por lo tanto, ¿no? Lo contrario de la fe no es la razón. Lo contrario de la fe, pues es la superstición. Un matiz importante. Yo he hablado de relativismo, pero quizás debiéramos de hablar de otra cosa, de dictadura del relativismo, porque el término relativismo se vendió como que cada uno haga lo que considere oportuno, ¿no? La libertad de conciencia, ¿no? Malentendida, pues, en relativismo. Pero aquello no era verdad tampoco, ¿no? Aquello fue una mera estrategia para alcanzar el poder. Yo esto lo he visto muy claro, ¿eh? Esto, Benedicto XVI fue el que comenzó hablando de que el relativismo caracterizaba nuestra cultura, pero en pocos años pasamos a la dictadura del relativismo. Se invocaba el relativismo cuando todavía no se había alcanzado el poder. Pero una vez alcanzado el poder, se acabó el relativismo y ahora ya se impone un pensamiento único de las nuevas ideologías, ¿no? Que tienen que ser obligatoriamente pues asumidas por todo el mundo, ¿no? Negando la posibilidad de la objeción de conciencia. En un tiempo, ¿eh?, la modernidad reivindicaba la objeción de conciencia. Yo quiero hacer objeción de conciencia frente a las leyes. En este momento, cuando se ha alcanzado el poder, se niega la objeción de conciencia, pues al médico que no quiere participar en un aborto, etcétera, se niega la objeción de conciencia. En un tiempo la objeción de conciencia era un signo de modernidad, creer en la conciencia del hombre, pero alcanzado el poder se acabó tal reivindicación. Lo cierto es que en este momento se impone una agenda, se impone un pensamiento único. Básicamente se impone también, podríamos decir, una inversión antropológica. La agenda LGTB es una imposición muy grande en nuestra cultura. Se califica de fóbico a cualquiera que no la asuma, a cualquiera que crea en el matrimonio como institución natural creada por Dios. Claro, decía quien fue secretario de la Conferencia Episcopal Española, ¿no?, Monseñor Luis Argüello, decía él, que en la práctica se fomenta el odio cuando se califica de fóbico a quien discrepa del pensamiento único dominante. Oiga, si yo por discrepar del pensamiento único dominante soy fóbico, entonces es que resulta que estamos utilizando una palabra, no hay que ser fóbico para imponer un pensamiento único, ¿no? Entonces, en esta, ¿no?, en esta gran crisis de secularización, ¿dónde está la clave? ¿Cómo nosotros nos presentamos delante de ella? ¿Qué tenemos que subrayar frente a ella? A ver, pues yo creo que hay un tema clave, que es que nosotros tenemos que afirmar la revelación de Dios. Creemos en el teocentrismo porque Dios no solo se limitó a crearnos y nos lanzó la existencia, como un relojero, que un relojero crea un reloj, lo vende y a partir de ahí ya no sabe qué ocurrió con el reloj que había vendido. No, Dios no solo nos crea, nos acompaña, se revela, se nos muestra su camino, nos acompaña en ese camino, ¿no? O sea, creo que el tema clave es el de la revelación. Nosotros reivindicamos la revelación, no solo la existencia de Dios. Hoy en día la frontera entre la increencia y la creencia no está en afirmar o negar la existencia de Dios. Eso era lo propio de los años 60 o 70, donde básicamente, culturalmente, se dividían los ateos, que decían no creo en la existencia de Dios, y los teístas, creo en la existencia de Dios. Pero hoy en día la frontera no está ahí. Hoy en día la frontera está, porque hay personas que dicen que creen en Dios como una energía universal. A ver, eso, mire usted, es casi como si usted no creyese, La frontera está en si Dios ha hablado, si Dios nos ha mostrado un camino, si Dios se ha descubierto o si Dios no ha hablado. Esa es la verdadera frontera, creer o no creer en la revelación. Dios se ha revelado y eso es lo que marca la frontera entre la creencia y la increencia en el momento en el que vivimos, ¿no? El racionalismo ilustrado, que nació de esa revolución francesa, negaba la revelación. La negaba. No negaba la existencia de un principio absoluto, pero negaba la revelación. De hecho, en la catedral de Notre Dame de París, ¿no?, pues se quitó la imagen de la Virgen María y se puso a la diosa razón. A la diosa razón en el altar mayor, ¿no? Los pensadores de racionalistas de la Ilustración no podían creerse. Yo no me creo que Dios haya hablado y que ese evangelio que tienes tú sean palabras de Dios. No me creo eso, ¿no? Dios no se comunica con los hombres. Dios está allí y nosotros estamos aquí. Me parecía que eso era propio de gente inculta, de que no sabe razonar, gente que no es capaz de, que con su razonamiento, pensar y está esperando a que Dios le hable y le diga las cosas, ¿no? Eso es propio de gente inculta. No sé si conocéis una anécdota de aquel momento de la Revolución Francesa, que uno de estos ilustrados, ¿no?, iba por el campo y a las 12 del mediodía los labradores paran, ¿no?, interrumpían su trabajo, se quitaban el sombrero y empezaban a rezar el Ángelus. Y uno de estos ilustrados, viendo al campesino hacer eso, le despreció, le pareció propio de un ignorante, ¿no? Y le dijo, para ponerle a prueba, ¿no?, le dijo: ¿cómo es tu Dios? ¿Grande o pequeño? Y aquel hombre pues le dijo: mire usted, mi Dios es tan grande que no cabe en la cabeza de un sabio como usted, Me dijo, y dice, y es tan pequeño que cabe en un hombre tan ignorante como yo. Esa fue su respuesta, la respuesta a un ilustrado que le parecía, ¿no?, que para poder conocer a Dios había que ser muy inteligente y no como aquel hombre, ¿no? Esa ideología descarta como absurda la posibilidad de que Dios haya hablado. Dios no se puede manifestar de una manera tan sencilla hablando a los hombres, ¿no? Por lo tanto, yo creo que aquí es donde nos lo jugamos, ¿no? Esta es la frontera entre creer o no creer en la revelación. Dios está allá y además se dice, ¿no? ¿Tú crees en Dios? Algo habrá, ya no dices alguien, dices algo habrá, una energía o lo que sea, que es decir, no sé exactamente, pero claro, ese algo no cambia tu vida, no la funda. Con él no tienes una relación personal. Es casi como ser ateo. Si Dios no se ha revelado, si Dios no se ha descubierto, si Dios no nos ha hablado, en el fondo, si tú no aceptas eso, seguimos en la increencia, en la increencia. Ahora, vamos a criticar este pensamiento, ¿no? Porque este pensamiento racionalista, que alardea de tener un concepto muy puro y desarrollado de la divinidad, comete un tremendo error, ¿no?, que es impedirle a Dios ser Dios. ¿Tú vas a impedirle a Dios lo que tiene que hacer? ¿Tú vas a decir que Dios no puede comunicarse y manifestarse a la gente sencilla? ¿Quién eres tú para decir eso? Se cae en la burda contradicción de supeditar la libertad de Dios a unos presupuestos ideológicos del racionalismo. ¿De tú quién eres tú para meter a Dios en tus conceptos racionalistas, ¿no? No solo es una potestad divina comunicarse, revelarse, sino que además es perfectamente coherente con la imagen de Dios, que se nos ha revelado como el Dios amor. ¿Hay algo más comunicativo que el amor? El amor no soporta ver a cuando un padre ama no soporta ver a sus hijos ver cómo se pierden en la vida, sino que va en su búsqueda, ¿no? Se revela, les muestra el camino, ¿no? Para ir camino de salvación. El rechazo racionalista hacia la revelación es la resistencia del hombre al amor de Dios. Es la desconfianza hacia lo que Dios quiera decirnos. Es curioso, porque el hombre moderno dice, ¿eh? Cuando pasan cosas, ¿no? ¿Dónde está Dios? ¿Por qué no habla Dios? Y luego te dice, no, Dios no habla. A ver, vamos a ver. Nos queremos aclarar un poco. ¿Te estás quejando de que Dios no hable? Y luego cuando decimos que sí ha hablado y aquí tienes tu palabra y acógela, no, Dios no habla. Entonces, ¿cómo te puedes quejar de una cosa y de su contraria? Soplar y sorber al mismo tiempo es que no se puede. Esta es nuestra contradicción, ¿eh? Nuestra contradicción absoluta. El rechazo de la revelación esconde la sospecha de que Dios me va a robar mi autonomía. Claro, es que si yo acojo la revelación, entonces Dios me marca el camino. Yo no quiero que nadie me marque el camino. En el fondo, estamos en el pecado original del Génesis, ¿eh? Claro, es que Dios quiere que os comportéis así y así, ¿eh? No, si tú comes de ese árbol, serás como Dios. Harás lo que te dé la gana, ¿eh? Tenemos la desconfianza hacia la revelación. Por eso no queremos aceptarla. Pero nosotros pensamos que la libre decisión de Dios de revelarse es consecuencia de su amor, de un amor apasionado que le lleva a implicarse en la historia, que Él toma la iniciativa. Y dice el Evangelio, ¿no? Juan 15, 16, no sois vosotros quienes me habéis elegido a mí, soy yo quien os he elegido a vosotros. Es una iniciativa de Dios. Por eso, fijaros, frente a este tiempo de secularización, reivindiquemos la revelación, la revelación, la revelación. Dios habla, Dios, echemos mano de la palabra de Dios, vamos. O sea, tengamos a Dios, tengamos a la palabra de Dios en el centro de nuestra vida. Porque si Dios ha hablado, lo que no puede ser es que la Sagrada Escritura esté pues en una, la tercera banda de mi biblioteca allí metida. No, si Dios ha hablado, tiene que ser el centro de mi vida. La revelación, la revelación. Yo, para intentar iluminar de esto en términos muy sencillos, a veces a los chicos, a los jóvenes de confirmación, les he puesto el siguiente ejemplo. Porque también hay que poner ejemplos concretos que entendamos todo el mundo y no ser muy, ¿eh? Y les he puesto el siguiente ejemplo. Imagínate que tú eres un periodista, y que estás intentando, pues, hacer un reportaje sobre la vida de un personaje, pues, que es muy, ¿eh? Muy famoso, muy inalcanzable, que todo el mundo quiere conocer, pero que, vamos, que está rodeado y protegido de escoltas, etcétera, que no hay quien se acerque a él, ¿no? Y haces un reportaje, pues, desde la distancia. Tienes unas cámaras de unos teleobjetivos que sacan fotos casi desde un kilómetro de distancia y haces una suposición de cómo es su vida. Pues sin mucha capacidad de poder decir si está siendo cierto o no lo que dices de él. Sacas una foto, se ha ido a un sitio, haces una. Aquí habrá venido porque igual aquí ha hablado con no sé quién. Estás siguiéndole desde la distancia. Y un día que llegas a tu casa, te llegas la gran sorpresa de que por la noche suena el teléfono de tu casa y lo que nunca hubieses esperado, te llama él en persona. Y te dice, oye, que me he enterado que estás queriendo conocer mi vida. Yo quiero mostrarte mi vida. Te vienes aquí y cenamos juntos. Pero bueno, el hombre, imagínate lo que sería eso para él, ¿no? El conocerle a ese personaje, el compartir su vida, el que el otro le diga, te voy a mostrar mi álbum de fotos, te lo voy a mostrar todo. Es que, claro, en la forma de conocimiento no tiene nada que ver de cómo le conocía antes o cómo le conocía ahora. Pues esa es la revelación. Pongamos un ejemplo como este para entender lo que es la revelación. Por eso nuestro conocimiento de la plenitud de la verdad se apoya en la palabra de Dios, se apoya en que Dios se ha revelado. Y por eso es tan importante conocer la Sagrada Escritura. Y a la hora de hacer una interpretación de qué está pasando en esta sociedad, de qué pasa en la familia, hacerlo desde la palabra de Dios, que es lámpara para nuestros pasos, luz en nuestro camino. Y desde la palabra de Dios entendemos y somos capaces de hacer un juicio crítico de lo que acontece al mundo. ¿Cómo acoger la revelación? Importante es acogerla en su integridad, no alguna cosita que me gusta, ¿eh? Porque a veces suele pasar eso. Yo tengo un par de pasajes de la Biblia que me gustan, ¿no? Y entonces siempre los leo. Lo demás es que no me dice tanto. ¿Cómo que no te dice tanto? A ver, un momento. Todo es palabra de Dios, no solo ese pasaje que te gusta. Hay dos maneras de leer la Sagrada Escritura. Una es deteniéndose en aquellos pasajes que me resultan muy atractivos y pasando rapidito los demás. Y otra manera es deteniéndome especialmente en aquellos pasajes con los que no tengo tanta connaturalidad, porque eso quiere decir que yo tengo ahí unas carencias, que tengo que enriquecerme de esa palabra de Dios, que todavía no tengo la suficiente, ¿no?, pues cercanía a ella. O sea, la palabra de Dios se tiene que recibir en su integridad, no seleccionándola, no cogiendo alguna cosita, que eso es muy típico de nuestro tiempo, hacer una especie de menú a la carta. ¿Tú eres cristiano? Sí, sí, sí, pero a la carta, ¿eh? Yo llego allí como quien va al supermercado y cojo una cosita, esto no, ¿eh? Cojo esto, esto no. A ver, así no se recibe la revelación. Por eso es tan importante formarnos en la integridad de recibir la palabra de Dios, formarnos en la integridad del magisterio de la Iglesia Católica. Lo que no puede ser es que uno diga, a mí es que me interesa mucho la liturgia, y lo otro, y el compromiso social no tanto. Hombre, o yo es que estoy muy centrado en el compromiso social, pero eso de la oración y eso de tal, no, perdona, no, no. Tenemos que recibir íntegramente la revelación. Es obvio que también esa revelación tiene que ser iluminadora de nuestra experiencia. Yo cuando recibo la revelación veo cómo ilumina mi experiencia, ¿no? Mi experiencia de vida. Pero también al mismo tiempo tenemos que formar bien los conceptos de la vida. Hay un magisterio, la revelación se traduce en un magisterio. El magisterio de la Iglesia Católica está tutelando esa revelación de Dios. Hay un depósito, ¿no? O sea, Dios ha puesto en manos de la Iglesia el depósito de la revelación, y el magisterio de la Iglesia cuida de esa revelación. Por eso es tan importante conocer el magisterio de la Iglesia Católica. Y entonces, por eso, algo que es clave y determinante, señores, catecismo de la Iglesia Católica. Nunca habíamos tenido un catecismo tan amplio. Nunca habíamos tenido un catecismo en el que el conjunto del magisterio está muy íntegramente recogido. Eso es. Yo he escuchado a muchos obispos decir que ordenarían sacerdote, pues a un joven que fuese piadoso y generoso en la entrega a los demás, que conociese bien el catecismo de la Iglesia Católica. Sería suficiente formación. Si es piadoso y si es generoso y si es entregado y sacrificado y tiene ese nivel de formación, vamos, se le puede ordenar. Pues porque sí. Y además creo que, como hoy en día también la cultura media ha subido mucho, sin duda alguna, en este momento aquello fue promulgado como un catecismo mayor. Un catecismo mayor era algo que se le entregaba al obispo para que luego él hiciese catecismos menores, porque se entendía que pues la mayoría de la población no iba a tener la capacidad de leer ese catecismo mayor, y había un poco que bajarlo de nivel en el contenido. Pero hoy en día las cosas, gracias a Dios, con el auge de la cultura media, ese catecismo mayor puede ser directamente el catecismo de muchas personas, y por eso en Radio María lo hemos difundido así, sin más, el catecismo mayor en directo, ¿no? Tenemos que acoger, que yo creo que hay cuatro, hay que para formarnos, ¿no?, para crecer en la fe, hay cuatro niveles que tenemos que completar, los cuatro. El primero, creer íntegramente el mensaje revelado y predicado por la Iglesia. Segundo, acogerlo con una coherencia de vida. No vale solo con creer y formarse, acogerlo con una coherencia de vida. Tercero, compartirlo. Ser testigos apóstoles. Y cuarto, rebatir los errores contrarios. Que también esto hay que decirlo, aunque no esté de moda. hacer una apología en la que uno también rebata los errores contrarios. Porque si no llegamos al cuarto punto, estamos cojos. Si yo me limito a creer en la revelación, pero al lado mío hay también que dice lo contrario a esto, y si parece que caben las dos cosas, entonces, a ver, hay que tener capacidad de rebatir los errores. Son esos cuatro niveles, creer íntegramente el mensaje revelado, acogerlo con una coherencia de vida, que mi vida sea coherente con ello, ser apóstol, difundirlo, transmitirlo, y en cuarto lugar, rebatir los errores contrarios. Bien, y para no quedarme en la teoría, lo que he pensado es que en esta segunda parte de la reflexión que ahora voy a desarrollar, se suele decir, ¿no?, lo cual se demuestra con un ejemplo. Y ahora voy a poner el ejemplo, ¿de acuerdo? Voy a poner el ejemplo de lo de rebatir los errores contrarios. El Papa Francisco, en esa exhortación apostólica que publicó en el año 2018 con el título Gaudete et Exultate, que era pues una exhortación abordando el tema de la santidad, llamándonos a la santidad en el mundo actual, muy interesante.

0: desde nuestro tiempo, ¿de acuerdo? Y el Papa dice, principalmente hay dos errores en nuestro tiempo que tienen, dice él, que son errores, viejos errores en la historia de la Iglesia, pero que tienen mucha actualidad en el momento actual. Voy a decir una cosa, que hoy en día ser hereje y original es muy difícil, ¿eh? Porque en la historia de la Iglesia ya ha habido tantas herejías y tantos errores que la originalidad es muy difícil, ¿eh? Las nuevas herejías no son sino repeticiones, reencarnaciones de las viejas herejías de otros tiempos, ¿eh? Los errores se repiten en situaciones distintas, pero básicamente estamos en lo de siempre. El Papa habló de dos errores: el pelagianismo y el gnosticismo. Y fijaros que son dos errores que los habló en una exhortación dirigida a todos los fieles del mundo, ¿eh? Es verdad que tres semanas antes se publicó por parte de la Congregación de la Doctrina de la Fe un documento que se llamaba Placui Deo, que en un nivel más teológico se hablaba de estos dos errores, pero ya para teólogos, digamos, ¿eh? En un nivel teológico. Pero el Papa dijo, bueno, ustedes díganlo para los teólogos en su nivel, pero yo lo voy a decir en la exhortación a todo el mundo. Y fue muy hermoso ver cómo tres semanas antes se publicó el documento para los teólogos, pero luego después, tres semanas después, en el capítulo segundo de esa exhortación de la santidad, el Papa se lo dijo a todo el mundo. Aquí hay dos grandes errores que han invadido el mundo después de esta secularización: el pelagianismo y el gnosticismo. Voy a ellos, ¿de acuerdo? Voy a ellos. El pelagianismo, ¿de dónde viene? El pelagianismo coge el nombre de un monje del siglo, a caballo entre el siglo IV y V, nacido en la actual Gran Bretaña, un monje que se llamaba Pelagio. Era un monje que se caracterizaba por tener un porte físico muy fuerte, psicológicamente un hombre muy seguro de sí mismo, muy capaz, con muchas cualidades humanas, ¿eh? Un Superman, vamos, ¿no? Su seguridad, esa seguridad que tenía en sí mismo, se convirtió en una puerta de tentación. Porque a uno dice, padre, a mí lo que la puerta de mi tentación es mi pereza, o soy mi perezoso. Sí, también la fuerza de voluntad puede ser una puerta de tentación, dependiendo. Hay muchas puertas de tentación, ¿no? Ese derroche de fuerza de voluntad que él tenía le llevó a decir que la gracia de Dios no es necesaria para hacer el bien. Y ya está, que lo que tenemos que hacer es hacer el bien. ¿Qué es eso de estarle diciendo a Dios, ayúdame, Señor, a superar esta debilidad, este vicio mío? ¿Qué estás pidiéndole a Dios? Hazlo, eso está en tu mano. No le pidas a Dios lo que tú tienes capacidad de hacer. Eres un vago, ¿eh? Eres un vago, ¿eh? Entonces, a ver, él incluso dice, ¿qué es eso del pecado original? Claro, como tuve un pecado original, ahora, por ese pecado original, tengo debilidad y no soy capaz de hacer el bien. Él niega el pecado original. No es verdad que exista el pecado original de esa manera. Él dice, el hombre tiene capacidad de hacer el bien y si no lo hace es porque no le da la gana. Esa fue la herejía pelagiana. Por cierto, hoy en día se habla mucho de pecado original. Casi ha desaparecido eso, fíjate. Porque también esta herejía pelagiana tiene su presencia en nuestros días, ¿no? ¿Qué es lo que viene a decir Pelagio? Querer es poder. Ojo, a esa expresión, que la hemos podido decir nosotros también en un sentido no herético, ¿eh? Pero ojo con la expresión querer es poder. Porque a fuerza de reafirmar la fuerza de voluntad y la libertad supuestamente omnímoda, se olvida la existencia del pecado original, se olvida de que no somos nada sin la gracia de Dios. A ver, no somos nada sin la gracia de Dios. Esa fue la herejía pelagiana. Luego tuve distintas versiones. Hubo pelagianos y semipelagianos, ¿eh? O sea, la cosa tuvo su complejidad, pero ahora no voy a meter en eso. Lo que voy a decir es que fue principalmente San Agustín el gran predicador antipelagiano, fue el hombre elegido por Dios para afrontar esa herejía, porque San Agustín creía en la gracia de Dios, él sabía cómo había sido su vida, él había visto su debilidad, la debilidad que había tenido él, y decía, sin la gracia de Dios yo no estaría convertido, si ha sido mi madre llorando la que ha conseguido la gracia de Dios para mí, pero hombre... Entonces dice San Agustín a Pelagio, habéis reducido a Jesucristo a un ejemplo de vida, siendo así que Jesucristo no solo es un ejemplo de vida, sino que es la fuente de gracia que necesito para poder seguir sus pasos. Vaya frase. Jesús no solo es un buen ejemplo, no, Jesús es la gracia que necesito para obrar el bien. Sin su gracia yo no soy nada. Él no solo me da un ejemplo. Yo, ¿con un buen ejemplo qué hago? Pues con un buen ejemplo, si no tengo la gracia para seguirlo. Es decir, no somos nada sin la gracia de Dios. Somos mendigos de la gracia de Dios y de eso nos hemos olvidado. Y estamos en un neopelagianismo, que porque el hombre ha olvidado que necesita de la gracia de Dios, ¿no? Traducido a nuestros días, ¿eh? Porque alguno dice, bueno, eso pasó hace muchos siglos. Sí, sí, un momento. Traducido a nuestros días. Hoy en día existe una, dice el Papa, ¿no?, voluntad sin humildad de quien pretende organizar la vida ignorando que tenemos fragilidades y que convivimos con heridas. Y es muy importante que uno identifique sus heridas, las acepte y aprenda a convivir con ellas y a presentarlas delante de Dios. Es que si no, ¿a dónde vas? ¿A dónde? Te vas a estrellar. Te piensas que te comes el mundo y te vas a pegar un tortazo porque no has sido capaz de identificar y de poner delante de Dios tus debilidades. Por el contrario, ¿no? Nosotros creemos que la santidad va de la mano de la aceptación de nuestros propios límites y de nuestras fragilidades. Creemos que no es lo mismo santidad que perfeccionismo. No. Ya sé que hay un texto en San Juan que dice, sed perfectos como vuestro Padre Celestial es perfecto. Pero en ese texto, el concepto de perfecto no tiene este componente de perfeccionismo psicológico. Es otro sentido de la palabra ser perfecto. No es lo mismo ser santo que el perfeccionismo en el sentido humano, porque se puede y se debe ser santo con nuestras limitaciones no perfectas. A ver, por ejemplo, pueden ser santos las personas que tengan tendencias psicológicas de falta de equilibrio. Pues sí, claro que pueden ser santas. Alguien que tenga desequilibrios, de falta de control de sí mismo, que psicológicamente no tenga ese don de una capacidad de un autocontrol, que tenga una angustia que no termine de controlar, ¿ese puede ser santo? Sí puede ser santo, está llamado a ser santo, porque la santidad y el perfeccionismo no es lo mismo, no es lo mismo. Ser santo es responder a Dios desde mis limitaciones, desde mis capacidades, contando con los talentos de los que parto. Eso es ser santo, ¿no? Por otra parte, el pelagianismo no tiene paciencia. No tiene paciencia. Lo quiere todo aquí y ahora. Y Dios, sin embargo, tiene paciencia. Acordaos del pasaje evangélico, ¿no? De aquella vid que no daba frutos, que le preguntan al dueño de la vid, ¿la cortamos? Y dice, no, déjala, la vamos a regar, la vamos a cuidar, a ver si el año que viene da fruto. Así es Dios. Dios no es pelagiano, ciertamente. Dios tiene paciencia. El pelagianismo es un falso sentimiento de seguridad. Ni siquiera es bueno que uno tenga una falsa seguridad en sus propias obras. ¿Cuántas veces hemos dicho, yo soy una buena persona, yo ni mato ni robo? Digo, madre mía, esa frase la tengo yo, esa frase la tengo yo pues marcada, porque es que es una frase que me echa para atrás. Es un falso pelagianismo, yo soy buena persona, yo ni mato ni robo, digo, madre mía, tienes una falsa confianza en tus obras. Como empiezas un poco a expurgar, ¿sabes? Tu tranquilidad de conciencia, en el fondo, es un signo de mala memoria, hijo. A ver, tú no es que tengas una conciencia en paz, lo que tienes es mala memoria, lo que tú no te has hecho, no te has puesto en la presencia de Dios, ¿no? El pelagianismo es un falso sentimiento de seguridad, ¿no? Nosotros no pretendemos, sí, Dios nos llama a presentarnos ante Dios acompañados de buenas obras, pero no apoyados en nuestras buenas obras. Dios quiere que nos presentemos en su presencia con buenas obras, pero no apoyados en las buenas obras, sino apoyados en la misericordia de Dios. Decía Santa Teresita de Lisieux, con mucha gracia, decía: yo cuando me presente delante de Dios, no quiero tener los brazos llenos de buenas obras, porque si estoy con todas mis buenas obras sujetándolas en mis brazos y estoy delante de Jesús, no lo voy a poder dar un abrazo. Dice, casi prefiero tener los brazos vacíos, ¿no? Y así le puedo abrazar a Jesús. Es una imagen, es un pasaje de Santa Teresita impresionante, como diciendo, a ver si tú te apoyas en tus buenas obras, te crees seguro en ellas y entonces te haces incapaz de darle un abrazo a Jesús, porque te estás apoyando no en la misericordia de Dios, sino en tu falsa seguridad. Por eso, ¿no? Porque existe también, digamos, una tendencia que el pelagianismo hoy en día también se hace presente. Un consejo que da el Papa para luchar contra la tendencia pelagiana, dice él: tener en cuenta que hay jerarquía de virtudes. Por ejemplo, cuando uno pone la virtud de la caridad en la cumbre de la jerarquía y se da cuenta, por ejemplo, ¿qué es más importante, el orden o la caridad? El pelagiano diría, deja de tonterías, el orden, ¿eh? Pero el cristiano dice, no, mira, la caridad, aunque hoy me toque ser desordenado, pero lo más importante es la caridad. O sea, que tener en cuenta que existe, ¿no?, una jerarquía ante las virtudes nos salva también del pelagianismo, de un falso perfeccionismo, de un falso perfeccionismo. Pero bueno, decía que el Papa habla de dos errores, ¿no?, que fruto de la secularización, que hoy en día se han hecho omnipresentes. Uno es el pelagianismo, el segundo el gnosticismo. Si el pelagianismo era una herejía, es que pone la fuerza de voluntad como la clave de la santidad, el gnosticismo pone el acento en la inteligencia. El pelagianismo viene a decir, ser santo es tener voluntad fuerte. Y los gnósticos dicen, ser santo es ser muy sabio, conocedor de los misterios de Dios, ¿no? Fue también una doctrina incluso anterior al pelagianismo, ¿eh? Fue anterior el gnosticismo antes que el pelagianismo. Esto es importante saberlo. Ya había gnosticismo en el primer siglo, y no digamos nada en el segundo, antes que el pelagianismo, que es del siglo IV y V. Entonces es una doctrina que de alguna manera es de tipo ocultista, esotérico, que se desarrolla en aquel tiempo, que prometía a sus seguidores conseguir un conocimiento de los misterios escondidos. O sea, ser conocedores de las cosas divinas que los ignorantes no son capaces de conocerlas. Un club de selectos, para entendernos, ¿eh? Un club de selectos, tú vas a ser capaz de conocer que la gente no es capaz de conocer, ¿no? Es como una especie de promesa de formar parte de un grupo de elegidos que tienen acceso a un grado de conocimiento superior que el vulgo, el pueblo llano, no es capaz de conocerlos, ¿no? La Iglesia respondió con contundencia contra esta herejía y dijo que lo que nos salva, lo que nos santifica, no es tener muchos conocimientos, sino amar y convertirnos, ¿no? Que es el amor el que nos lleva a la santidad, no el tener una cultura muy desarrollada, muy vasta. Por ejemplo, existe también ese riesgo por lo que a la teología se refiere, ¿eh? Existe ese riesgo, ¿eh? De hecho, vamos a decir una cosa, que ser teólogo y ser santo fue una sola, una misma cosa hasta el siglo XII o por ahí. Fue a partir del siglo XII, cuando ya comenzaron los nominalismos y tal, que ya se podía empezar a ser teólogo sin ser santo para nada, ¿no? O sea, se hizo pues una disgregación de lo que en sí debería de estar unido, que es que si yo conozco a Dios tengo que amarle, ¿no? Pero es que hoy en día, claro que existe ese gnosticismo. Uno que tiene mucha, mucha cultura tiene la cabeza muy caliente pero el corazón muy frío. Entonces, ¿eso para qué te sirve? Cuando San Juan Pablo II fue a España a hacer aquella primera visita en el año 82, que fue impresionante, ¿no? Y cuando fue a Salamanca, la cuna de los teólogos en España, allí en Salamanca, habló de la teología arrodillada. Dijo, oiga, si la teología no es arrodillada, no sirve para nada. Si la teología no me lleva a arrodillarme, si yo por creer que soy teólogo parece que yo ya no tengo necesidad de rezar el rosario, que eso es para el vulgo, ¿no? O yo no me voy a poner de rodillas delante de la Eucaristía como si fuese un niño. ¿Cómo que no? Precisamente porque eres teólogo, ¿no? Porque también existe el riesgo de que uno coja una falsa seguridad en sus conocimientos y le haga soberbio. Claro que existe ese riesgo, ¿no? Es la tentación incluso de tener un cierto complejo de superioridad con respecto a quienes no tengan esa cultura, ¿no? Y el Señor se ha revelado a los sencillos. Y los gnosticismos, sin embargo, se caracterizan por refugiarse en una religiosidad mistérica. ¿Pero qué misterio? Si tú te acercas al Evangelio y te dice, Padre, te doy gracias porque estas cosas se las has ocultado a los que se las dan de inteligentes y se las has revelado a la gente sencilla. Fíjate tú lo que dice el Evangelio. No hay un texto antinóstico más fuerte que este. O no digamos nada cuando dice, si no os hacéis como niños, no entraréis en el reino de los cielos. El Evangelio es antinóstico. Es increíble, ¿no?, que el gnosticismo surgiese en el primer momento de la vida de la Iglesia. O sea, que para poder ser santo hay que ser como niño. Nada que ver con el gnosticismo, que es el supuesto acceso a unos conocimientos ocultos, ¿no? ¿El gnosticismo está presente en nuestros días? Vaya que sí. Vaya que sí. Se lleva muy bien con el relativismo. Antaño las herejías consistían, por ejemplo, ¿no?, en negar las verdades. Hoy en día consisten en reinterpretarlas desde nuestra subjetividad, desde nuestras ideologías, vaciándolas de contenido. Por ejemplo, es muy propio, ¿eh?, del gnosticismo de nuestros días decir, ¿tú crees en los milagros? Sí, yo creo en los milagros, pero no en el sentido literal de la palabra. Creo que los milagros son un signo de, por ejemplo, pues cuando Jesús, ¿no?, multiplica aquellos 5 panes y 2 peces, pues es un canto a la generosidad, ¿eh? Si ese niño comparte sus panes y sus peces, es el milagro de la multiplicación de la generosidad. La interpretación subjetiva de ese milagro es, hay que interpretarlo inteligentemente, no en el sentido burdo de su literalidad, ¿eh? ¿Tú crees en la Eucaristía? Sí, yo creo en la Eucaristía, porque la Eucaristía es un signo de compartir, es el signo de la mesa, el signo del banquete. Bueno, pero ¿tú crees que está Jesucristo realmente presente en el pan eucarístico? A ver, bueno, no me metas esos conceptos, hay que interpretar en un sentido más maduro, intelectual. ¿Tú crees que María es virgen? Hombre, sí, pero no me pretendas decir virgen en el sentido físico de la palabra, ¿no?, de que no tuviese relación con San José, sino en el sentido de la virginidad como el corazón abierto al amor de la vida. Ese es el sentido. Es decir, el gnosticismo de nuestros días se caracteriza por una reinterpretación de la revelación vaciándola de contenido, reduciéndola como una enseñanza ética, y olvidando que lo principal del Evangelio es el acontecimiento, que Jesús aconteció. Por ejemplo, ¿no?, existe en nuestros días un cierto evangelismo desencarnado que dice, no, Jesús no ha venido a enseñarnos una doctrina, ha venido a enseñarnos un estilo de vida. Hombre, No sé por qué contrapones una cosa con la otra. ¿Por qué contrapones ambas cosas? Es que un estilo de vida nuevo, que es cierto que Jesús quiere darnos, no necesita también una verdad en la que se funde. ¿Por qué decir no a la doctrina? ¿Por qué hacer antipática la palabra doctrina? ¿Por qué? ¿Quién nos ha metido ese gol? ¿Quién nos ha metido el gol de que la palabra doctrina sea antipática y que reduzcamos el Evangelio a unas enseñanzas sapienciales de interpretación subjetiva de cada uno? Existe, sin duda alguna, el gnosticismo en nuestros días. Y toda la nueva era que estamos viviendo es un signo de gnosticismo. Toda la nueva era. Toda esa nueva era en la que se confunde, se confunde ayuno con dieta, o se confunde oración con relajación, A ver, todo esto está también dentro de ese gnosticismo. Está dentro de ese gnosticismo. Estamos en un tiempo en el que yo creo que hemos pasado del Cristo sí, Iglesia no, a espiritualidad sí, religión no. Porque la religión es una revelación, un camino de revelación, mientras que la espiritualidad soy yo el que busco. Pero la religión es Dios quien ha venido a buscarte. Ser otro el que llamó al periodista y le dijo: ven aquí que quiero hablar contigo. La iniciativa es suya. Pero la espiritualidad soy yo el que busco. Entonces, sustituimos la religión por la espiritualidad, pero es dejar de ser una visión teocéntrica a ser una visión antropocéntrica en la que tú eres el centro. Es tu nirvana, tu estado interior. Recuerdo haber escuchado en una ocasión, ¿no?, una descripción que es la siguiente, a ver cómo lo veis. Decían, ¿no? Las religiones son el vaso. La espiritualidad es el agua. No importa con qué vaso bebas el agua. Tú coge el vaso que quieras. Incluso hasta también se puede beber agua sin vaso. Se bebe así, al morro, como se dice, ¿no? Bebes el agua, puedes ir con un vaso, con otro vaso, con otro vaso. Lo importante no es qué vaso utilices, ¿no? O igual ninguno. El caso es que bebas el agua. Lo importante es la espiritualidad, no el vaso. Esa descripción es nueva era completamente, es gnosticismo completamente. Porque Jesús no solo es la espiritualidad, Jesús es el camino para llegar al Padre. Si al camino le quieres llamar vaso, llámale vaso. ¿Dónde es el camino? Jesús es el camino, la verdad y la vida. Luego, la religión cristiana no es un constructo del hombre, sino que es una revelación del Padre. No es un constructo nuestro. Jesús es el vaso y el agua, vamos a ser claros. Jesús es el vaso y Jesús es el agua. Pero el gnosticismo de nuestro tiempo hace esa distinción. Lo importante es el agua, no el vaso. Y además se puede beber agua sin vaso también, ¿eh? En el fondo es cambiar la religión por la espiritualidad, que es entendida la espiritualidad como una búsqueda de trascendencia del hombre. Pero en el fondo volvemos al punto primero de esta charla. Estamos negando la revelación. Pero Dios nos ha revelado, Dios nos ha descubierto, no te ha manifestado el camino. Ahora, ¿cómo empiezas tú a retroceder 2000 años en la historia y a buscar a Dios como si Él no hubiese hablado? Es como si volviésemos al hombre de Cromañón, hombre. O sea, estamos de repente retrocediendo en la historia como si Dios nos hubiese revelado. En resumen, revelación y revelación, con V, no con B, obviamente. Creemos en que Dios se descubre, que Dios nos habla, Dios nos ama, y tenemos que ser enamorados de la revelación, con la capacidad también desde ella de ser capaz de desenmascarar pues los horrores de nuestro tiempo, como el Papa hace, ¿no? En Gaudete et Exultate, como el pelagianismo súper presente en nuestro tiempo porque no creemos en la gracia de Dios, o como el gnosticismo súper presente en nuestro tiempo porque seguimos pensando que cada uno tiene que estar buscando desde sus métodos, pues no sé qué tipo de sensaciones interiores que le relajen y que le lleguen a la unión con no sé qué cosmos. porque no se ha enterado de que Dios vino en Jesucristo, que Jesús es el revelador del Padre y que Jesús te está hablando al corazón y te está invitando a la conversión para acoger su palabra, ¿no? Por lo tanto, ¿no? Os invito a todos, queridos oyentes de Radio María, que escucháis esta charla quizás desde otros momentos, a los que estáis aquí en la sala, ¿no? A los que seguís esta charla por YouTube, os invito a todos a formarnos en la religión, perdón, en la revelación, a formarnos en ella. ¿Y cómo se hace eso? Pues mira, lo he dicho antes, tenemos un instrumento maravilloso, que es el Catecismo de la Iglesia Católica, en la cual está incluida la Sagrada Escritura. Es decir, la manera de acceder a la Sagrada Escritura puede ser perfectamente también a través del Catecismo de la Iglesia Católica, ¿no? Dentro de la cual hay un acceso, pues, muy, digamos, organizado a los distintos textos de la revelación en los cuales se fundan las doctrinas que ahí se nos presentan. Le doy gracias al Señor, ¿no? Pues por ese don del catecismo. Le pido a nuestra madre del cielo, que ella ha sido la que mejor ha recibido la revelación, la que mejor la ha acogido, que nosotros tengamos esa docilidad. Os voy a decir, os invito a que cuando abráis la Biblia, a cuando habléis el catecismo, invoquéis a la Virgen María diciendo: Ave Virgo Audiens, Ave, tú que escuchaste la palabra, enséñame también a mí a escucharla, enséñame a acogerla. En España tenemos la costumbre, no sé aquí, que cuando nos vamos a confesar, es una costumbre muy española esa, decir Ave María Purísima. Aquí también se... Bueno, pues eso es una costumbre, yo creo que muy... En otros ámbitos no se conoce eso, ¿eh? Es una costumbre muy, muy de España. Ave María Purísima, cuando me voy a confesar. Pues cuando voy a escuchar la palabra, Ave Virgo Audiens, Ave, tú que escuchaste la palabra, te invoco a ti antes de leer la Biblia, te invoco a ti antes de leer el catecismo para aprender a coger la palabra como tú la cogiste. Muchas gracias.
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8: Oración por la paz. Señor Jesús, tú eres nuestra paz. Mira nuestra patria dañada por la violencia y dispersa por el miedo y la inseguridad. Consuela el dolor de quienes sufren. Da acierto a las decisiones de quienes nos gobiernan. Toca el corazón de quienes olvidan que somos hermanos y provocan sufrimiento y muerte. Dales el don de la conversión. Protege a las familias, a nuestros niños, adolescentes y jóvenes, a nuestros pueblos y comunidades, que como discípulos misioneros tuyos, ciudadanos responsables, sepamos ser promotores de justicia y de paz, para que en ti nuestro pueblo tenga vida digna. Amén. Santa María de Guadalupe, Reina de la Paz, ruega por nosotros.
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0: tal? Muy buenos días. Es un gusto saludarles el día de hoy. Gracias por estar aquí con nosotros. Sean ustedes bienvenidos a este su programa Tiempo de Paz. Les saludamos con mucho gusto. Nosotras somos las hermanas dominicas de la doctrina cristiana. Estamos aquí con ustedes, Sor Paola y Sor Jessica, y venimos así como cada jueves a compartirles un poquito acerca de nuestra fe, pero también esperando nutrirnos de todo lo que ustedes nos puedan compartir para poder así juntos crecer en la fe.
1: Hola, buenos días. Pues aquí una vez con mucha alegría compartiendo con ustedes. Pues el clima ahí medio loco. Como que hace calor y luego como que deja de hacer, llueve y se sofoca y demás, pero bueno, con toda la actitud, con mucha alegría, estamos una vez más aquí con ustedes.
0: Así es, y bueno, pues realmente agradecemos a todas las personas que nos escuchan, las que están con nosotros a través de la radio de la 1560M, las personas que nos acompañan a través de la página web de radioguadalupana.com, quienes están con nosotros a través de la aplicación de Radio Guadalupana, quienes nos acompañan a través de redes sociales, de Facebook, de YouTube. Gracias por estar aquí con nosotros. Y bueno, pues para nosotros siempre es un gusto compartir con ustedes. Nos alegra mucho que también ustedes compartan con nosotros. Así que si quieren compartir, pues les agradecemos todo lo que quieran compartir con nosotros. Y bueno, pues para ir agarrando, entrando en calor, ir agarrando ritmo, pues Sor Paola, platícanos un poquito acerca de lo que estábamos reflexionando el jueves pasado.
1: Ay, se me hace que no vine ya. No te crees. No, el jueves pasado reflexionábamos en la segunda lectura de la misa del viernes, que era del Sagrado Corazón de Jesús, y nos hablaba de que Dios nos ha amado primero, y por eso es que lo amamos, y nos hace un llamado, ¿no?, a través de la carta de San Juan, a amar a los demás, porque quien ama, pues permanece en Dios y Dios permanece en nosotros. Y decía en el texto, ¿no?, y cómo saber si estoy amando a Dios y está permaneciendo en mí y yo en Él, pues porque se nos da el Espíritu Santo, ¿no?, y dejarnos guiar e iluminar por el Santo Espíritu de Dios para que logremos realizar esas obras buenas, para que logremos amar sinceramente, con un corazón puro entregado al Señor, y no un amor humanamente, ¿no?, sino un amor que viene desde Dios, que es amar como Dios, mirar como Dios, hablar como Dios, pensar como Dios, y que eso nos va llevando en ese camino hacia el encuentro con el Señor, pues para obtener también esa recompensa, ¿no?, que en varias veces en el Evangelio o en los Evangelios, pues nos va prometiendo el Señor. Así que la invitación era, pues ama en su totalidad a los hermanos, pero primeramente al Señor y a uno mismo, para poder así realmente poder transmitir ese amor a quienes nos rodean. Y recordábamos, ¿verdad?, un texto que decía, ama incluso a tus enemigos, porque pues amar a quien ya conocemos, con quien me llevo bien, pues es muy fácil, pero bueno, a veces tampoco no es tan fácil, pero pero es menos difícil que amar a nuestros enemigos, ¿no? Y que nos llevaba a amar desde como Dios ama a todos aquellos quienes nos rodean o con quienes nos encontramos en el camino.
0: Así es, ¿no? Y siempre pues recordar que el amor consiste primero en que Dios nos amó primero y en dejarnos amar por Dios, y cómo en la medida en la que nosotros nos vamos dejando amar por Dios, pues también se va demostrando y se va enraizando y fortaleciendo ese amor en nosotros que sale hacia los demás.
1: Y para continuar pues nuestro programa, vamos a meditar el día de hoy en otro texto bíblico muy interesante, muy atractivo, o no tan atractivo, sino muy fuerte, ¿no?, que nos hace una llamada al Señor. Es el Evangelio de Mateo, y les invito a quien pueda y esté en disposición de ponerse en una posición cómoda, poder cerrar los ojos, hacer este texto, quedarte con una frase, con una palabrita para meditar y compartir también la reflexión del día de hoy. En aquel tiempo, Jesús dijo a sus discípulos: no acumulen ustedes tesoros en la tierra, donde la polilla y el moho los destruyen, donde los ladrones perforan las paredes y se los roban. Más bien, acumulen tesoros en el cielo, donde ni la polilla ni el moho los destruyen, ni hay ladrones que perforen las paredes y se los roben. Porque donde está tu tesoro, ahí también está tu corazón. Tus ojos son la luz de tu cuerpo, de manera que, si tus ojos están sanos, todo tu cuerpo tendrá luz. Pero si tus ojos están enfermos, todo tu cuerpo tendrá oscuridad. Y si lo que en ti debería ser luz no es más que oscuridad, ¿qué negra no será tu propia oscuridad? Palabra de Dios.
0: Te alabamos, Señor.
1: Parece un texto de que te asusta, que te hace pensar, pues esperemos que sí, ¿verdad? En aquello que estamos acumulando, en aquello que vamos viviendo y poniéndole nuestra mayor atención en nuestra vida. Y reflexionando en este texto, me preguntaba a mí misma, ¿verdad? Y les hago una pregunta a ustedes: ¿qué es lo que estás acumulando? O sea, tal vez estás acumulando pues toda la ropa habida y por haber, ¿no? Hay quienes tienen, hacen compras compulsivas nomás porque yo creo que no hayan qué hacer con el dinero. ¿Qué estás acumulando? Los celulares, ¿verdad? Que ya salió otro, quiero otro, quiero otro. Y tienen la facilidad o se esfuerzan o buscan la manera. Pero, ¿qué es lo que estás realmente acumulando tú? Porque nos dice ahí, ¿no? En el texto bíblico, más bien acumulen tesoros en el cielo. Todo aquello material que a veces acumulamos consciente o inconscientemente en nuestra vida, pues se queda aquí. Y creo que todos hemos sido testigos alguna vez de que realmente no nos llevamos nada. Así, y ni siquiera decidimos qué llevarnos o cómo irnos vestidos, ¿no? Eso ya no nos toca. Entonces, ¿qué estás acumulando tú que se pueda conectar con el cielo, ¿no? Que tú digas, lo acumulo aquí y sé que se está acumulando a la vez en el cielo. Porque es importante, ¿no? Dice, porque donde está tu tesoro, ahí también está tu corazón. Si tu tesoro es tener la ropa de todas las modas posibles, el celular, tener mucho dinero, pues ahí está tu corazón. Pero eso no te va a permitir poder acumular en el cielo el dinero. Yo pues nunca he ido al cielo, pero pues ya no lo ocupamos ahí. Entonces, reflexiona, si quien guste compartir con nosotros, ¿qué estás acumulando? ¿Y qué efecto está resultando, ¿no? En estar acumulando esas cosas o esas actitudes o esas acciones en tu vida. Pero viene otra pregunta más interesante. Al identificar qué estás acumulando, pues te vas a dar cuenta cuál es tu tesoro. Porque todos tenemos un tesoro que vale un montón. O sea, ni todo el más millonario o multimillonario del mundo lo puede comprar. Pero depende cuál sea tu tesoro. A lo mejor y si te vendes fácilmente o vendes lo que tienes por obtener a cambio algo más que después vas a ir vendiendo más adelante. Y otra pregunta más que va junto con pegado. ¿En qué estás invirtiendo tu tiempo? Se nos va la vida. Yo a veces digo, híjole, ya es junio, ya no, ya casi julio. ¿En dónde quedó todo el año? Porque parece que fui nomás y pasaron segundos y ya llegó julio. Es importante también identificar en dónde estás invirtiendo tu tiempo. A veces inconscientemente se nos va el día y ¿qué hicimos? Nada, o postergamos las actividades, el tiempo con la familia, el tiempo con el Señor, el tiempo en el servicio, el tiempo de preparación para servir, cual sea tu servicio, siempre hay una preparación antes. ¿En qué estás invirtiendo tu tiempo, Sor Jessy? No te creas.
0: Sin comentarios.
1: Sin comentarios.
0: No, y es que es verdad, ¿no? Creo que podemos descubrir si ponemos atención en qué es a eso a lo que le estamos dedicando la mayor parte del tiempo, pues es que podemos descubrir realmente a qué o en dónde está nuestro tesoro, porque al final de cuentas lo que invertimos más tiempo o el tiempo de mejor calidad, nuestras mejores horas del día, nuestro mayor ánimo, nuestra mayor energía, pues ahí es donde realmente está nuestro corazón. ¿Y por qué es importante descubrir? Porque necesitamos observar cómo es que realmente estamos viviendo y cómo es que Dios nos invita a vivir. ¿Para qué hemos nacido? O sea, ¿de qué estamos hechos? ¿Para quién estamos hechos? Y es ahí donde vamos a encontrar un poquito más nuestro sentido de vida, nuestra fuerza, nuestro ánimo. Porque nuestro primer llamado, bueno, uno de los primeros llamados que Dios nos hace, pues primero nos hace el llamado a la vida, ¿verdad? Pero también nos hace el llamado a la santidad. Dios quiere que todos seamos santos. Dios quiere que todos compartamos con Él un día en lo que nosotros le llamamos el cielo, ¿no? O comúnmente le llamamos el cielo, la vida eterna por la cual Jesús ha venido a este mundo, por la cual Jesús ha entregado su vida por nosotros, por la cual el Padre nos ha entregado al Hijo y por la cual el Padre y el Hijo nos han enviado al Espíritu Santo, el Consolador, el Paráclito, el que está con nosotros y nos acompaña a lo largo de nuestra vida. Salud.
1: Gracias.
0: Y entonces, ahí vamos descubriendo el sentido realmente que tenemos como creyentes, como cristianos, como católicos, pues es buscar la vida eterna. Y nuestro tesoro debe ser lo que se acumula para llegar a la vida eterna, esos pasitos que nos van ayudando a llegar a la vida eterna. Pero ocurre algo, nos dice el texto, que a veces llega polilla, moho, llegan cosas que la distraen, que la corroen, que la hacen que pierda su interés, que se van convirtiendo de cierta manera en piedritas de tropiezo, que a veces no son piedritas, sino piedrotas, de tropiezo que van obstaculizando nuestra vida, nuestro camino de santidad, nuestro camino de fe, nuestro camino de entrega. Y aquí conviene preguntarnos, ¿cuál es esa polilla que está carcomiendo mi tesoro? ¿Cuál es ese moho que está contaminando mi camino de santidad? Y podríamos pensar, ¿no?, y tal vez analizar, bueno, ¿cómo está mi vida sacramental? ¿De qué manera yo estoy viviendo los sacramentos? No, pues sí voy a misa todos los días, pero no comulgo, por diversas razones. Bueno, pues voy a misa una vez al mes, dos veces al mes. Bueno, a lo mejor solo falta una vez al mes, pero voy todos los domingos. ¿Qué tanto estoy realmente viviendo y acercándome al sacramento de la reconciliación? ¿Con qué frecuencia? ¿Una vez al año porque es lo que manda la iglesia y ya? ¿O solo cuando pues hay que bautizar o que me piden ser padrino o madrina, o cuando se va a casar a alguien, o cuando me voy a casar yo, o cuando alguno de mis hijos va a recibir el sacramento? ¿Con qué frecuencia realmente estoy acercándome al sacramento de la reconciliación? Ahora, dicen, ah, bueno, pues yo sí voy a misa todos los domingos, bien fiel, la vivo con todo el corazón, pongo atención lo más que puedo en la misa, estoy ahí, no es que mi mente esté allá perdida y el padre hablando y las lecturas, quién sabe qué dijeron, pero bueno, pues yo vine a misa, o realmente digo, no, pues yo sí vine a misa bien, comprometida, comprometido, poniendo toda la atención que puedo, y cada que tengo oportunidad me acerco al sacramento de la reconciliación con mucha frecuencia, pero como que en mi servicio me está fallando ponerle el corazón. Como que, ay, ya nomás voy, pues por ni modo, pues ya me comprometí, ni modo, soy la coordinadora, ni modo, soy el coordinador, ¿verdad? Uy, ya me toca, no, pues ya tengo 20 años en el mismo ministerio y no he hecho nada para reavivar esa llama, ese gusto, esa razón por la cual me acerqué yo en un principio a servir. Y así podemos irnos analizando, ir analizando y a lo mejor poder ir descubriendo esas piedritas de tropiezo, ¿no? Pues la verdad sí me anda fallando porque pues sí me ando alejando mucho del sacramento de la reconciliación. Uy, no, pues saben que pues me está fallando mucho en la caridad hacia mis hermanos. Sor Paola tiene cara de que quiere decirnos algo. A ver, Sor Paola.
1: Ay, no, te estaba escuchando nada. Me acordé, hablando de la polilla, ¿no? Me acordé cuando vivía en Tijuana y eran pocas semanas o un mes que hacía calor muy fuerte. Y yo me acordaba, yo vivía en la casa de dos pisos, yo vivía arriba. Y siempre eran cuatro cuartos, dos arriba y dos abajo. Pero siempre en los otros tres cuartos salían las termitas, que son las que salen, sí, de la madera, pues, y salían cuando hacía mucho calor. Entonces, un mes y medio, la plática de las hermanas de los otros cuartos, porque en mi cuarto no salía, yo creo que porque yo era la única que se portaba bien. ¿No es cierto? Era en la mañana, en el desayuno, porque pues rezábamos y le íbamos a misa, era de, ay, no, me desperté y el baño estaba lleno de termitas, o la entrada donde estaban las puertas de madera. Ay, en el mío también. Y más, en la comida, pues lo mismo, la misma plática. En la cena, la misma plática. O ya se escuchaban que movían los muebles. Además, porque se llenaban esos cuartos de termitas. Y su atención de las hermanas, yo creo que se concentraba en ya no querer ver termitas. Salíamos y cuando íbamos llegando a la casa y decían, a ver si no encontramos termitas. Entonces, como que la mayor parte de su atención, pues eran las termitas, que querían acabar con ellas, porque pues es incómodo, ¿no? Y se empezaba, es que eran muchas, o sea, sacaban un recogedor lleno de cada cuarto. A mí me parecía muy impresionante. Entonces, pensaba en lo que estaba diciendo Sor Jessy, ¿no? Que en el servicio, cómo es que lo estamos viviendo cada uno, ¿no? Y a veces vamos y servimos, no fallamos, pero a veces nuestra atención está enfocada en el hermano que falta, o en el hermano que todo parece que lo hace bien. Te enfocas en el servicio de los demás, ya sea porque lo hace bien o porque no lo hace bien, y te olvidas de cómo estás sirviendo tú. Entonces tu polilla ahí lo que está rompiendo, atravesando, como dice, rompiendo las paredes, pues es que te estás enfocando en cómo los demás sirven y no estás viendo cómo tú estás sirviendo. Entonces pasa lo mismo con las hermanas, que no, que la mayor parte de su atención pues estaba en que ya hacía el calor y ya esperaban las termitas. Y así pasa en nuestra vida. Ponemos atención en los demás, en qué hacen, qué dicen, cómo lo hacen, si van o no van, y no pongo atención en mí, en mi vida, en cómo estoy reaccionando, cómo estoy tratando a los demás, cómo estoy viviendo mi vida espiritual, y se me va la vida, se me va el tiempo enfocado en otras cosas menos en mi vida personal, en mi vida espiritual, y que ya a veces pues ya no sé si voy o vengo.
0: Así es, ¿no? Y realmente descubrir cuáles son esas polillas, yo creo que es algo fundamental para que entonces podamos reforzar nuestra vida de fe, que realmente podamos reforzar el empeño en cuidar ese tesoro que estamos acumulando, pero que ese tesoro que estamos acumulando, pero en ese lugar en el que ni la polilla ni el moho pueden entrar. Cuando nosotros realmente empezamos a cultivar nuestra vida espiritual, nuestra vida personal, y vamos realmente equilibrando todas las áreas de nuestra vida, pues podemos lograr poner empeño y especial cuidado en este tesoro, porque al final de cuentas es lo que nos vamos a llevar. Lo que nos vamos a llevar es lo que hagamos aquí en la tierra, lo que hagamos por nuestros hermanos, ya sea bueno o ya sea malo, ¿verdad? Ya, ahí cada quien tenemos que ponernos y analizar y ver, pues, porque al final de cuentas eso es lo que le vamos a llevar al Señor, ¿no? Decir, híjole, pues aquí hice esto, en esto la regué, en esto sí hice muy bien, pues yo sabía que estaba fallando aquí, pero me esforcé y bueno, pues a lo mejor por más que me esforcé, pues no logré tanto, pero el Señor sabe y conoce realmente la intención de mi corazón, que no fue como que, pues lo intenté pero a medias, sino que lo intenté verdaderamente con el corazón. Y el Señor sabe premiar y sabe valorar cada uno de esos esfuerzos. Pero si nos

0: nosotros dejamos que entre el mo, que entre el enemigo, que entren esas cosas que nos pueden distraer, que nos pueden alejar, entonces corremos un gran riesgo. Corremos el riesgo de que nuestro tesoro se deshaga antes de llegar al cielo.
1: ¿Y cómo puedes darte cuenta, pues cómo mantenerte enfocada o lo que hagas en tu tesoro, ¿no? Que es donde debería estar nuestro corazón, como nos decía Sor Jessie, pues en la vida eterna. Y dices, bueno, ¿y cómo pongo mi corazón ahí? ¿O cómo lo realizo, ¿no? Pues es revisar qué es aquello que te lleva a la vida eterna, qué es aquello que te lleva al camino de la santidad, que ahorita nos mencionaba también Sor Jessica, ¿no? Que al final son diferentes maneras de llamarlo, pero qué es aquello que tú ya sabes que hay que hacer para obtener la vida eterna, ¿no? En el Evangelio el Señor nos lo va diciendo, pues cumplir sus mandamientos, amar al hermano, amar al prójimo, amar al Señor. Entonces, si tú revisas, te tomas en cuenta un tiempo, o te tomas un tiempo para revisar y saber realmente si le estás poniendo el fuá ahí o estás acumulando otras cosas que no te llevan al cielo, a la vida eterna, pues ahí aún hay momento para decir, bueno, pues la estaba regando, pero me voy a recapacitar y lo voy a hacer mejor.
0: Así es. Y bueno, pues meditando en esto, nos vamos a un pequeño corte comercial y regresamos.

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7: Buenos días, muchas gracias por seguir aquí con nosotros. Bienvenidas a todas aquellas personas que se nos acaban de unir. Gracias a todas las personas que nos están escuchando a través de la radio de la 1560 AM, las personas que están con nosotros a través de la aplicación de Radio Guadalupana, quienes nos acompañan a través de nuestra página web de radioguadalupana.com y quienes están con nosotros a través de redes sociales, de Facebook, de YouTube. Gracias por estar aquí con nosotros. Y bueno, pues el día de hoy estamos algo muy padre, muy interesante, pero también muy fuerte. Estamos meditando en el texto de Mateo, capítulo 6, versículos del 19 al 23. Y es este texto en el que Mateo nos dice, ¿no?, cómo Jesús dice a sus discípulos que no acumulen tesoros en la tierra, tesoros, esos tesoros donde la polilla, el moho pueden destruirlo, donde los ladrones se lo pueden robar, sino que más bien acumulemos tesoros en el cielo. Y luego después viene algo muy, muy fuerte que nos dice, pues, que nuestros ojos son la luz del cuerpo. Y entonces cuando nuestros ojos están sanos, pues todo se ve bien y tendrá luz, pero cuando nuestros ojos no están sanos, cuando en ellos hay oscuridad, pues todo adentro pues también se vuelve oscuro, ¿no? Y dice bien fuerte al final, pues si no hay más que oscuridad, qué negra será nuestra propia oscuridad. Y ahorita vamos a meditar un poquito más acerca de esto, pero yo les pongo un poquito en contexto a las personas que se nos acaban de unir de lo que estamos hablando antes de ir al corte, que precisamente estábamos hablando de, primero que nada, comenzábamos preguntándonos, ¿qué es eso que estamos acumulando? ¿Qué es eso que estamos acumulando en nuestra vida? Dígase cosas materiales, dígase cosas que no son materiales. Puede ser, decía Sor Paola, ¿no? Pues hay quien le gusta acumular mucho ropa, hay quien le gusta acumular tenis, hay quien le gusta acumular bolsas, hay quien le gusta acumular estampitas, figuritas, no sé, ¿no? Mil cosas, carritos, y bueno. Hay muchas cosas que podemos acumular, pero también podemos acumular, rencores, odios, envidias, o también puede ser cosas buenas, podemos acumular amor, buenas obras, obras de caridad, obras de misericordia. Y esto es lo que tiene peso. Y esto último que acabo de decir es lo que estamos especialmente invitados a vivir. ¿Por qué? Porque nos dice Jesús, pues eso que acumulamos es nuestro tesoro, y finalmente, donde está nuestro tesoro, está nuestro corazón. Eso a lo que nosotros tenemos por tesoro, eso donde está nuestro corazón, es a lo que le dedicamos más tiempo. Y nos cuestionábamos, ¿no? Todos preguntábamos, preguntémonos todos, ¿en dónde o en qué estoy poniendo mi mayor tiempo? ¿En qué es, a qué estoy dedicando mi mayor tiempo? Y no solo tiempo en cantidad, porque pues a lo mejor puede decir, habrá quien pueda decir, no, pues en tiempo y cantidad, pues por más que quiera, pues mi trabajo me consume 8 días diarias y no sé, a lo mejor son 12 las que ando en circulación. Entonces, pues es un poquito difícil, ¿no? Pero también preguntarnos, bueno, ¿en qué estoy poniendo mi energía? Ese tiempo de calidad, ese momento en el que estoy más despierto, más vivo, esos momentos en los que puedo realmente encontrarme conmigo mismo y con los demás, etcétera, ¿no? Porque al final de cuentas, pues es ahí donde está nuestro corazón. Y la invitación que Dios nos hace desde siempre es a ser santos, a caminar en una vida en santidad y acumular tesoros, como decía ahorita, obras de misericordia, buenas obras, obras de caridad, amor hacia todos, pero especialmente hacia mis enemigos, oración de intercesión por los demás, bueno, tantas cosas que podríamos hacer, un servicio de calidad. Un servicio donde quiera que yo esté, cualquiera que sea mi ministerio, entregarme de corazón. Primero que nada, pedirle al Señor que venga a mí, como decíamos el jueves pasado, pues primero Dios nos ama. Y entonces a partir de ese amor es que nosotros podemos amar. Pues pedirle también al Señor que venga y que nos dé su amor y que comparta con nosotros su amor, para poder nosotros compartirlo con los demás. Ponernos en las manos de Dios, poner en las manos de Dios nuestro servicio, nuestras actividades del día. Todo eso son formas de acumular tesoros que nos llevan a la santidad. Y todas esas cosas, al final decíamos, pues no nos vamos a llevar las cosas materiales, pero sí nos vamos a llevar todas nuestras acciones, buenas o malas, pero nos las vamos a llevar. Y puede ocurrir, como dice aquí Jesús, pues que a veces la polilla, el moho, los ladrones entran por ahí y nos roban. Nos roban la paz, nos roban el ánimo, nos roban el amor, nos roban la esperanza, nos roban la motivación y nos roban todo eso que nos, la fe y todo eso que nos va impulsando y que al final de cuentas es nuestro motor para acumular estas buenas obras, para acumular este buen tesoro, este tesoro que no se pierde, este tesoro que no se corrompe. Pero pues se puede corromper antes de llegar a acumularlo, ¿no? Porque si nosotros descuidamos nuestra vida de fe, entonces nuestra vivencia de los sacramentos, les decía ahorita, pues eso también puede ser una piedra de tropiezo para que entre por ahí se nos pierda la esperanza, entre por ahí se nos pierde la motivación, etcétera, ¿no? Y entonces dejamos de acumular estos tesoros.
8: Bueno, ahora vamos a reflexionar en la segunda parte de este texto bíblico. Dice, tus ojos son la luz de tu cuerpo, de manera que si tus ojos están sanos, todo tu cuerpo tendrá luz. Pero si tus ojos están enfermos, todo tu cuerpo tendrá oscuridad. Y mi pregunta, pues, que me hago a mí, ¿verdad? Y también a ustedes es, qué es lo que están viendo tus ojos. Y no nada más los ojos, ¿no?, sino cada uno de nuestros sentidos, qué es lo que escuchamos, qué es lo que miramos, qué es lo que tocamos, comemos, ¿no? Porque eso es lo que nos depende de lo que veamos o escuchemos y demás, pues es lo que nos va a llevar así, a la luz o a la oscuridad. Y a mí me hacía pensar en la oración que hacemos al inicio de la misa, ¿no?, en el acto penitencial, la de yo confieso, que dice, pues porque he pecado de pensamiento, palabra, obra y omisión. Entonces, pues yo lo relacionaba, ¿no?, porque al final, si lo pienso, si no lo hago, si lo digo y si lo hago, pues en cualquiera de estas maneras, pues caigo en pecado, ¿no? Y al igual, ¿no?, pues según lo que yo vea, en qué gasto mi tiempo viendo que cosas buenas o me la paso en el celular buscando cosas que no me ayudan y que no dan frutos en mí o en la televisión o qué tipo de películas veo, ¿no? ¿Qué es lo que estoy viendo? ¿Qué es lo que escucho? A veces las mismas canciones, ¿no?, que cae uno en cuenta y dice, pues está dañando mi oído de manera en que lo que voy escuchando pues me va dando ideas, lo voy realizando y me voy yendo a la oscuridad, ¿no? Mi vida se va oscureciendo y en vez de salir pues voy cayendo. Entonces es la invitación a tener cuidado que veo, que escucho, que toco, incluso que como, ¿no? Porque si es aquello que afecta a tu salud, pues también te lleva a poner tu corazón en otro lado, porque ya estás desenfocada en lo que es realmente trabajar por llegar al reino de Dios, por no cuidarnos, nos desenfocamos. Y todo aquello que va entrando en nosotros, pues también nos desenfoca, a lo mejor porque me entretengo viendo cosas, pues ya dejé de pasar tiempo con el Señor, de estar en oración, lo que esté pensando, ¿no? A veces estoy en misa y estoy pensando en otra cosa, quién sabe qué dijo el Padre, las lecturas, como decía ahorita Sor Jessy. Entonces, que no me llevo nada de escuchar la palabra de Dios, incluso hasta cuando comulgo, si no estás en tus cinco sentidos, pues se nos hace rutina y a veces a mí me llama la atención quien comulga así como si fuera por cualquier cosa y así nomás ponen la mano o abren la boca y se levantan y llevan riéndose y demás. Entonces desde ahí se puede mostrar que si estás yendo en esa luz al Señor, ¿no?, o si te estás alejando de esa luz. Pues si te alejas de la luz te quedas a oscuras. Entonces debemos de tener cuidado también esta parte, porque aquí nos lo dicen muy bien. Si tus ojos están sanos, todo tu cuerpo tendrá luz, pero si tus ojos están enfermos, pues todo tu cuerpo tendrá en oscuridad. Y Dios, pues no es un Dios de oscuridad, es un Dios de luz. ¿Qué pasa si yo me voy yendo a la oscuridad? Pues me voy alejando del Señor, me voy apartando de Él, por lo que también se va endureciendo mi corazón, porque si no estamos con el Señor, pues estamos alejados, no encontrándole el sentido del por qué amar a mis enemigos, del por qué ser buena persona, de por qué ser amable. El otro día hablé de todo el mundo me escucha y nunca ve el programa. Para que le vayan con el chisme y vea el programa, ¿no? Hablaba con una persona y me decía, pues ya no vive con su mamá. Dice, es que tengo problemas con mi mamá, de que cada vez nos podemos comunicar menos porque siento que ella todo le molesta, grita, y a mí me molesta, grito, y terminan peleados. Entonces yo le decía, ¿y qué puedes hacer tú para cambiarlo, no? ¿Qué es lo que puedes tú modificar en ti para que no lleguen a ese punto de pelearse? le dije, porque al final lo que van a terminar, pues un día se van a pelear para siempre y ya no se van a hablar. Y con quien corres tú primero cuando te pasa algo que no sabes por dónde ir, pues es con tu mamá. Entonces, ¿qué vas a hacer tú para no llegar a ese punto? Y me decía, pues no sé. Yo decía, yo le aconsejaba, ¿no? Pues no llegar a... Si tu mamá ya te gritó, ya se enojó o hizo algo que te molestó, pues tú guardar silencio y decirle, mamá, ¿sabes qué? Vengo después que estés mejor, o me molesté y ahorita no puedo hablar. Y me decía, ¿cómo me voy a callar? Eso es guardar mis emociones y me va a hacer daño a mí. Dice, y eso es doblar mis manos y quedar como tonta, como mensa de que no me sé defender. Entonces a mí me resonaba mucho esa parte, ¿no? Y yo le decía, pues con esa actitud o con esa manera de pensar, pues lo que yo te digo ahorita no te va a parecer. Le digo, pero estamos llamados desde el Evangelio a veces callar y volver cuando podamos hablar mejor. Porque ha visto todos estos nuevos temas en la sociedad de que no te dejes, de que tú puedes hacer lo que tú quieras. Entonces se ha llenado que ha caído en oscuridad. Y su mentalidad está desde la oscuridad. Entonces, uno le habla de lo que nos llama el Señor desde el Evangelio y le parece absurdo, le parece no concebible y que al final la que va a quedar mal es ella. Bueno, después de una hora de hablar y explicarle y todo, al final me agradecía porque decía, pues no lo había visto de esa manera y es verdad. Pues, ahora, ¿qué es lo que necesita esa persona? Pues ahora irse llenando de la luz, ir viendo, ir creyendo en el Señor, creyéndole al Señor también y poder salir de esa oscuridad, pero necesita un acompañamiento, una ayuda, ¿no? Porque se llenó, miró tantas noticias, escuchó tantas cosas que fue cambiándola, fue llenándose de oscuridad sin darse cuenta que hasta hoy en día, pues el ser buena, el hacer el bien, el tener buenas actitudes, le parece algo tonto, que al final pues eso no, su corazón no lo está poniendo ahorita en la vida eterna, ¿no? Porque ni siquiera le interesa o le interesaba. Entonces, pues siempre ayudar al otro a darle luz, a pedir, como decía ahorita Sor Jessica, ¿no? La oración de intercesión. Yo desde una situación que pasé y pude ver muy palpablemente la oración de intercesión. Pues todos lo podemos hacer y es gratuito, así que no lo dejemos de lado y pongamos atención pues en qué estamos viendo a través de nuestros ojos, qué estamos escuchando a través de nuestros oídos y así con cada uno de los sentidos y preguntarte, ¿eso me está llevando a la luz o me está oscureciendo mi vida? ¿O está oscureciendo mi fe? ¿Está oscureciendo mi amor? ¿No? ¿Está oscureciendo el querer ser buena persona y te lleve a realizar lo contrario?
7: Así es. Y es sumamente importante descubrir realmente y cuidar lo que entra a nosotros, porque podemos llegar a lo que dice y la forma fortísima en la que cierra este texto, pues, esta partecita del texto que les compartimos, ¿no? Y si lo que en ti debería ser luz no es más que oscuridad, ¿qué negra no será tu propia oscuridad? Está súper fuerte porque es verdad, cuando nosotros dejamos que la oscuridad penetre, la oscuridad se va metiendo poquito a poquito, poquito a poquito, poquito a poquito, pero la oscuridad también nos va impidiendo ver y cada vez vemos con mayor claridad. Y entonces, cuando la luz se va apagando, todo se va volviendo oscuro. Todo al interior se va volviendo oscuro y corremos el gran riesgo de perdernos en la oscuridad y ya no saber cómo salir de ahí. Eso me recuerda dos cosas y dos realidades muy, muy humanas. Yo recordaba cuando compartía con Sor Paola, recordaba dos canciones de Una es de Beret, y otra es de Vicio, no sé, pues creo que así se ya pronuncia, no sé. La de Beret se llama Ojalá y la de Vicio se llama Mi Mente. Esas dos canciones creo que encierran muy bien la realidad de una persona cuando se pierde, cuando ya no sabe por dónde salir. Realmente son dos canciones bastante, si las escuchas nada más así, son bastante deprimentes, ¿no? O sea, como en, si escuchas el ritmo, lo que está diciendo, pues sí, realmente inspira o denota que, pues sí, es, a lo mejor incluso los autores estaban pasando por un momento de oscuridad muy profundo, ¿no? Pero lo interesante de aquí es que estos dos autores nos revelan cómo es la mente del ser humano. Entre más pensamos, más nos vamos perdiendo nuestros pensamientos y menos podemos salir de ahí. Y esto se convierte en un círculo vicioso que nos va encerrando, nos va encerrando, nos va encerrando. Y eso en nuestros tiempos actuales es muy conocido y muy, muy lamentable que haya crecido tanto, pero eso es prácticamente, pues, depresión, ¿no? Encerrarnos en nosotros mismos. Si no nos deprime, nos podemos convertir en narcisistas, en personas que solo piensan en sí mismos, y esto es un riesgo muy grande, porque salir de estos círculos viciosos es bastante complicado. Implica una lucha muy, muy fuerte, y como dice Sor Paola, pues la oración de intercesión de muchas personas, porque la persona que está en oscuridad no es capaz de ver la luz, por más que le busque, por más que intente, es muy difícil que una persona que ya ha sido consumida por la oscuridad pueda ver la luz. Y también me recuerda a la tibieza espiritual, cuando nosotros vamos dejando de poquito en poquito, vamos dejando que caiga nuestra ilusión, que caiga nuestro ánimo, que caiga nuestra entrega, que caiga nuestra disponibilidad, va cayendo también nuestra esperanza, va cayendo también nuestra alegría, va cayendo también nuestra motivación. Y cuando menos pensamos, ya nos alejamos de Dios, ya nos alejamos de nuestros hermanos, ya nos alejamos de la sociedad, ya nos alejamos de todo. Y cuando abrimos los ojos, nos damos cuenta que estamos a oscuras, ¿no? Y de esa manera la oscuridad va penetrando en lo profundo de nuestro interior. Y hay que tener mucho cuidado y especial atención para no caer ahí, porque realmente esto solo va oscureciendo cada vez más nuestra vida. Y al final, pues ese tesoro o nos lo robaron, o se infectó de moho, o la polilla se lo comió todo. Y entonces perdemos todo lo que por lo que habíamos trabajado. Entonces, por eso es muy, muy importante poner atención en eso para no llegar a este punto. Y si por alguna razón ya llegamos a ese punto, pues tener en claro, primero que nada, que la misericordia de Dios es más grande que todo lo demás. Y que Dios es más poderoso que nada en este mundo, ¿no? Y que realmente para Él no hay ningún imposible. Y sobre todo, que siempre hay alguien ahí, en donde quiera, que en cualquier parte del mundo, alguien que ni siquiera nos imaginamos, que está orando por nosotros. hay alguien orando por ti. Aunque tú no te des cuenta, aunque tú no sepas, hay alguien orando por ti. Y es algo muy bonito, que es lo que nos da también la comunión de los santos. Y es algo muy bonito que tenemos como iglesia y algo que debemos valorar. Y así también nosotros unirnos a esta oración de intercesión, unirnos a esta comunión de santos para que también nosotros podamos ayudar en la medida de lo posible a las personas que por cualquier razón que sea, han dejado que la oscuridad entre en su vida. ¿Para qué? Para que cada vez seamos más las personas que podamos brindar luz, que cada vez seamos más las personas a las que a través de nuestros ojos la gente pueda descubrir la luz del amor de Dios. Esa luz que se entrega, esa luz que se da, esa luz que viene a iluminar la vida de los demás. Y como dice Santo Tomás de Aquino, ¿no? Es mejor iluminar que simplemente brillar. Cuando nosotros nos unimos realmente a esto y nos ponemos realmente de tarea y nos comprometemos con el buscar hacer tesoros, no en la tierra, no en donde se pueden destruir, sino en donde no hay nada que los destruya, que es en las manos de Dios, pues entonces muchas cosas y grandes cosas muy extraordinarias sucederán. Porque al final de cuentas, y lo sabemos todo y mucho lo hemos reflexionado y lo hemos meditado, no hay nada más arrasador que el testimonio. Si nuestro testimonio es bueno, nuestro testimonio convence. Si nuestro testimonio es malo, nuestro testimonio asusta y aleja a los demás. Escuchaba hoy en la mañana a un sacerdote, la verdad no recuerdo su nombre, pero es un sacerdote que sube videos a YouTube y decía cómo hay jóvenes, o hoy en día hay muchos jóvenes que sienten el llamado, que sienten la vocación, pero que a la vida consagrada, a la vida sacerdotal, pero que al ver el testimonio de algunos consagrados, de algunas personas, pues dicen, híjole, como que no se me antoja tanto. Y lo mismo con los matrimonios, ¿no? Cuando no se ve un matrimonio entregado, o sea, hay jóvenes que realmente consideran el matrimonio como una vocación, pero a veces hay matrimonios que no contagian, que no inspiran y que no animan a que les den ganas a los jóvenes de vivir un matrimonio santo, ¿no? Entonces, ahí está como preguntarnos, ¿no? También quienes son solteros, ¿cuánto miedo no hay hacia la vida soltera, ¿no? En la vida en soltería, pero ¿cuánta belleza hay en esa vocación, ¿no? Pues realmente yo creo que es preguntarnos todos en cada una de la vocación que estemos viviendo, aunque sea, por ejemplo, si alguien dice, no, pues es que yo estoy soltero, pero pues en transición, ¿verdad? Porque pues estoy viendo cuál es mi vocación. Bueno, pues en este momento la soltería es tu vocación. Pero preguntarnos, ¿no? ¿Cómo estoy viviendo mi vocación y de qué manera o qué estoy transmitiendo? ¿Mi ejemplo, mi vivencia está inspirando a los demás o los está asustando y dicen, ah, pues como que mejor no me están dando muchas ganas de entregar mi vida o de decir que sí a esa vocación?
8: Pues bueno, es importante, ¿no? Revisar, a lo mejor ahorita una hora no alcanzó para identificar dónde estoy poniendo mi corazón, qué estoy acumulando, cuál es mi tesoro, qué es aquello que estoy haciendo, si está oscureciendo mi vida, si le está dando luz, porque no siempre es como decir, ah, ahora qué van a decir que estoy haciendo mal, ¿no? No, ser sincero contigo mismo, ser sincera contigo mismo, de decir, bueno, Pues yo no me siento que mi vida se esté oscureciendo, está en mucha luz y que bueno, gracias a Dios, siento que sí, mi tesoro es la vida eterna y es donde tengo mi corazón, pues que bueno, ¿verdad? También gracias a Dios. Pero que sí seas muy sincero y a veces es tan difícil decir, esto está oscureciendo mi vida, ¿cómo no puedo dejarlo? Y ya fui, me confesé, ya fui y vuelvo a caer. Pues hay que seguir pidiéndole la gracia al Señor y tener fuerza de voluntad también, porque es muy muy necesaria para dejar aquello que yo sé que no me está haciendo bien y por lo tanto pues no le estoy haciendo bien al otro y me está alejando del Señor. Así que pues a meditar en este día, en estos días, ¿dónde está tu corazón? Porque ahí donde está tu corazón, pues está tu tesoro.
7: Así es, ¿no? Y yo agregaría, pues, ¿dónde está tu corazón? Y ¿dónde quieres que esté? ¿No? Y de ahí parte la tarea, ¿no? Pero, pues, bueno, muchas gracias por todo, gracias por acompañarnos. De verdad, esperamos pues que esto nos ayude a todos juntos a seguir creciendo en la fe. Muchas gracias por estar aquí con nosotros. Los esperamos el siguiente jueves a las 11 de la mañana. Muchas gracias, que Dios los bendiga. Esto fue su programa Tiempo de Paz.
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4: Oración por la paz. Señor Jesús, tú eres nuestra paz. Mira nuestra patria dañada por la violencia y dispersa por el miedo y la inseguridad. Consuela el dolor de quienes sufren. Da acierto a las decisiones de quienes nos gobiernan. Toca el corazón de quienes olvidan que somos hermanos y provocan sufrimiento y muerte. Dales el don de la conversión. Protege a las familias, a nuestros niños, adolescentes y jóvenes, a nuestros pueblos y comunidades, que como discípulos misioneros tuyos, ciudadanos responsables, sepamos ser promotores de justicia y de paz, para que en ti nuestro pueblo tenga vida digna. Amén. Santa María de Guadalupe, Reina de la Paz, ruega por nosotros.
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0: En el nombre del Padre, y del Hijo, y del Espíritu Santo. El Ángelus. El ángel del Señor anunció a María.
1: Y concibió por obra del Espíritu Santo.
0: Dios te salve María, llena eres de gracia, el Señor es contigo. Bendita eres entre todas las mujeres y bendito es el fruto de tu vientre, Jesús.
1: Santa María, Madre de Dios, ruega por nosotros pecadores, ahora y en la hora de nuestra muerte. Amén.
0: He aquí la esclava del Señor.
1: Hágase en mí según tu palabra.
0: Dios te salve María, llena eres de gracia, el Señor es contigo. Bendita eres entre todas las mujeres y bendito es el fruto de tu vientre, Jesús.
1: Santa María, Madre de Dios, ruega por nosotros pecadores, ahora y en la hora de nuestra muerte. Amén.
0: Y el Verbo se hizo carne
1: y habitó entre nosotros.
0: Dios te salve María, llena eres de gracia, el Señor es contigo. Bendita eres entre todas las mujeres y bendito es el fruto de tu vientre, Jesús.
1: Santa María, Madre de Dios, ruega por nosotros pecadores, ahora y en la hora de nuestra muerte. Amén.
0: Ruega por nosotros, Santa Madre de Dios,
1: para que seamos dignos de alcanzar las promesas de Cristo.
0: Oremos. Te rogamos, Señor, que infundas tu gracia en nosotros, para que los que por el anuncio del ángel hemos conocido el misterio de la encarnación de tu Hijo, Jesucristo, por su pasión y su cruz, lleguemos a la gloria de la resurrección. Por el mismo Jesucristo nuestro Señor. Amén.

la bendición de Dios Todopoderoso, Padre, Hijo y Espíritu Santo descienda sobre ustedes.

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Muy amados hermanos todos en el Señor, mis amados y queridos papás, saludo, aprovecho el medio para saludar a mi papá, don Isaías, por ahí estamos en comunión también, a todos los papás, muy amados. Para entender lo que significa ser papá, humanamente hablando, tenemos que mirar a papá Dios. Tenemos que enfocar primero nuestra mirada en Dios Padre. El Antiguo Testamento era una relación un poco alejada, temerosa. Sin embargo, se habla de Dios como un Dios misericordioso, compasivo. Pero es Cristo, el Hijo de Dios, que nos revela el amor del Padre, nos acerca el amor del Padre. Su relación con Él es Padre, mi Padre, Abba. Siempre hace una relación hacia el Padre Celestial, de unidad, de amor, de obediencia, de respeto, mi Padre. Siempre hace reverencia al Padre Celestial. Hoy nuevamente se nos invita en las lecturas a contemplar a este Dios Padre, Padre bueno, Padre compasivo, Padre amoroso, Padre providente, que da vida, que me crea, soy su hijo, me llama, me da gracias abundantes, como dice San Pablo a la carta a los romanos, nos salva, nos redime de la muerte, del pecado, en su Hijo Jesucristo, es Padre, Padre nuestro. En esta semana, cuando oren, oren así, Padre nuestro que estás en el cielo, Papá Dios, nuestro Padre Dios. Hoy en el Evangelio de San Mateo nos dice Jesús que no tengamos miedo, no teman. No tengan miedo. En ninguna circunstancia, y habla de los hombres, sobre todo de los hombres malvados, pero lo podríamos ampliar, no tengan miedo, no temas, no tener temor, miedo, por las circunstancias, por las enfermedades, por algún problema, por situaciones. De alguna manera se nos invita a confiar en Dios, poner nuestra confianza en este Padre bueno, en Papá Dios, que me cuida, que nunca me abandona. Jamás temer, jamás tener miedo, confiar en Dios, poner mi confianza en Dios. Él nos ama y pone ese ejemplo sencillo pero muy claro. Si los pajaritos comen, porque Dios así lo ve, con cuánta mayor razón nuestro Padre Dios se ocupa de nosotros.

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3: Hay una teóloga católica especializada en matrimonios y sobre todo en los temas de matrimonios difíciles, porque por su propia experiencia ella está casada con un catedrático de la Universidad de Notre Dame y ella también está en un instituto de Notre Dame. Se llama Leah Sneed y es esposa de Carter Sneed, un extraordinario filósofo católico. Y ellos han compartido con bastante profundidad y con bastante transparencia lo que significa el encontrar dificultad para tener hijos, básicamente no haber podido tener hijos por sí mismos, y como la presión que han recibido para utilizar la fecundación in vitro, que sabemos que es un método inmoral, inaceptable para los católicos, inaceptable para cualquiera en realidad, ¿no? Y luego buscar el camino de la adopción, que es un camino hermoso, generoso, pero que no es fácil. Entonces, recientemente Leah Sneed publicaba una reflexión importante que quería compartir, que es cómo nosotros sabemos que el matrimonio es una institución que está en decadencia, ¿no? Cada vez hay menos personas casadas, cada vez hay más personas solteras que pasan la edad ideal del matrimonio y no se casan nunca, y cómo en el mejor de los casos, entre comillas, las personas deciden convivir, ¿no? Que es una tremenda injusticia para las mujeres, porque el novio, el enamorado, la pareja, como sea que se llame, es un tipo que ordeña la leche sin tener que comprar la vaca, ¿no? Como decía la expresión de una joven católica que me decía por qué ella o era el matrimonio o nada, no iba a entrar en esas relaciones de prueba, entre comillas, que después se terminan prolongando sin darle la garantía del compromiso permanente del varón a la mujer, ¿no? Pero junto con esto, Leah Sneed ve una tendencia muy preocupante y creciente a denigrar el valor del matrimonio, ¿no? Y en Estados Unidos había un fenómeno, un bestseller. En realidad han habido varios libros, tres libros estos autobiográficos, que los tres hablan de relaciones, escritos por mujeres los tres, que los tres hablan de relaciones catastróficas de un matrimonio, cómo un matrimonio terminó catastróficamente. Son autobiográficas, pero de forma, digamos, relativamente novelada, y en consecuencia las hacen muy popular, ¿no? La peor de estas autobiografías, novelas, digamos, es una que se llama Strangers, extraños, ¿no? O desconocidos. Y la escribe una mujer, una dama que escribe por primera vez. Ella, en este libro, la autora, que se llama Belle Bourdon, describe cómo acabó 20 años de matrimonio, ¿no? Y cuenta toda la historia del matrimonio, etc. Pero va contando cómo la desconfianza financiera es la que terminó con el matrimonio. Y cómo el esposo quiso tener finanzas completamente independientes, y como ella, proveniendo de una familia con muchos recursos económicos, invirtió junto con su esposo en

0: En comprar bienes raíces, ¿no? Casas, terrenos, propiedades, etcétera, y negociarlas, y tuvieron, digamos, un matrimonio financieramente muy exitoso. ¿Y cómo se fue finalmente al hoyo cuando ella encuentra que el esposo la ha venido traicionando, no con otra mujer, sino financieramente, ¿no? Y esto pone el matrimonio en caída y finalmente en catástrofe. Y Lee Esnett dice: mira, cada uno de estas tres, por si acaso, como digo, este libro, Strangers, que se debe haber traducido al español, pues, habiendo sido tan exitoso, probablemente se ha traducido con el nombre de Extraños, ¿no? O Desconocidos, no lo sé. Pero de hecho ya hay una película en producción. No sé si va a ser una película o una serie de televisión en Netflix, en Amazon Prime. Pero el hecho es que se va a convertir, ya es, pero se va a convertir todavía más, cuando se convierta en película, en un fenómeno cultural. Y Lee Esnett dice: como si necesitáramos malos ejemplos de catástrofe que incrementen la sospecha de hombres y de mujeres sobre el matrimonio. Y cómo justamente lo que necesitamos son ejemplos realistas del matrimonio. Ejemplos realistas. Y ella dice: una de las cosas que necesitamos son historias felices de matrimonio. Y una vez más, historias felices de matrimonios, pero que sean historias al mismo tiempo realistas, ¿no? Un experto en matrimonio y familia que siempre he mencionado, ¿no? Brad Wilcox, es uno de los expertos en familia, donde dice: mira, el matrimonio tiene dificultades. Cualquier persona que ha llegado a muchos años de matrimonio y que siguen siendo felices y fieles y que son ejemplares, ¿no? ¿Cuánta gente los mira y dice: cómo quisiera que casarme y llegar a ese nivel de amor y a todos esos años de fidelidad y de entusiasmo? Cualquiera de estas parejas les puede decir: tuvimos momentos sumamente difíciles. Una de las parejas más hermosas que yo he conocido son dos esposos. Ella murió hace poco, a los 90 años, él tiene 93, y estuvieron 65 años casados, criaron a seis hijos, y uno de ellos era una estrella de fútbol americano a nivel universitario. Tuvo un accidente. Fue un accidente que le afectó terriblemente el cerebro. Y básicamente a este hijo, que estuvo en coma 6 meses, tuvieron que enseñarle todo. Enseñarle otra vez a caminar, a gatear primero, luego a caminar, luego a poder expresarse, aprender a hablar, etcétera. Una vida completamente dedicada a la terapia del hijo durante años. Hoy el hijo está vivo, es bastante autónomo, obviamente no pudo recuperar la totalidad de su funcionamiento físico. El papá Ed es alguien de quien he hablado en un punto de vista, he contado su historia, cómo él y su hijo comenzaron a girar muchísimas parroquias, no solamente acá en Colorado, sino en otros lugares donde los invitaban a contar el testimonio, ¿no? De esta recuperación y cómo todo el camino fue un camino completamente marcado por lo providencial. Bueno, ahora quiero hablar del matrimonio de este esposo y esta esposa. Ed, cuando un día fui a buscar a Ed y a su hijo para ir juntos a la misa de Jueves Santo, me muestra una foto de su esposa de joven, que era enfermera, y Ed me señala y me dice: ¿no es la mujer más hermosa del mundo? Y un esposo que ve así, ¿no? Su mujer es la mujer más hermosa del mundo, es absolutamente edificante, ¿no? Y en el camino yo le dije: oye, mira, a mí me encanta y me edifica profundamente el ejemplo de tu amor y la tía Pat, ¿no? Yo le decía la tía Patricia, tal tía Pat. Y me dice, sí, me dice, pero no fue en febrero, no siempre fue así. Es más, o sea, el accidente de nuestro hijo fue un despertar que Dios nos mandó porque estábamos en el camino de separarnos, ¿no? O sea, las dificultades cotidianas nos iban irritando e iban incrementando la irritación. Y en vez de sanarla, de decir, vamos a enfrentar esto y vamos a sanarlo, dejamos que esta irritación cotidiana, donde no podíamos poner el dedo de decir, esta es una traición, no fue una gran cosa, fue simplemente este proceso de desenamoramiento y de irritación, que es una tentación que existe efectivamente y que no tuvimos la fuerza de atacarle y de ir en su contra, ¿no? Entonces, qué importante es otras historias de matrimonio que nos hagan saber las dificultades reales, Ed y Pat, por ejemplo, o el Lia Snead dice, no nos olvidemos de grandes novelas como Mi vida en Francia, My Life in France de Julia Child, o esta historia clásica que se llama The Notebook, ¿no? O sea, el libro de notas de Nicholas Sparks, ¿no? Existen esos libros, existen esas memorias, existen esos textos y existen los ejemplos de nuestras familias, esas parejas ejemplares que amamos, que son historias que podemos contar y compartir, porque el matrimonio es tan importante, tan hermoso, que el Nuevo Testamento lo elige como modelo de relación entre Cristo y su iglesia. San Pablo nos lo dice. Y la iglesia le ha encontrado una institución tan digna que ha querido convertirla en no solamente modelo de la iglesia, sino sacramento. El matrimonio lo creó Dios en el instante de crear al hombre y la mujer. Y la iglesia apenas comenzó a existir, lo convirtió en un sacramento. Entonces tenemos que animarnos mutuamente a hablar bellamente del matrimonio, a animar a nuestros jóvenes a considerar la vocación al matrimonio precisamente como eso, como una vocación. Y como una vocación que se puede cumplir y que lleva con los pasos adecuados a la felicidad de las personas. Que tengas un buen día.
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9: Oración por la paz. Señor Jesús, tú eres nuestra paz. Mira nuestra patria dañada por la violencia y dispersa por el miedo y la inseguridad. Consuela el dolor de quienes sufren. Da acierto a las decisiones de quienes nos gobiernan. Toca el corazón de quienes olvidan que somos hermanos y provocan sufrimiento y muerte. Dales el don de la conversión. Protege a las familias, a nuestros niños, adolescentes y jóvenes, a nuestros pueblos y comunidades, que como discípulos misioneros tuyos, ciudadanos responsables, sepamos ser promotores de justicia y de paz, para que en ti nuestro pueblo tenga vida digna. Amén. Santa María de Guadalupe, Reina de la Paz, ruega por nosotros.
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17: Hola amigos, aquí estoy de nuevo con ustedes, una vez más, para seguir profundizando en el tema que venimos desarrollando y es para seguir profundizando en la oración. En la oración hay imitación de la Santísima Virgen. En la oración, dentro de lo que podría ser esta espiritualidad de los franciscanos de María, no tengo ninguna pretensión de afirmar que es la única forma, ni siquiera la mejor forma de hacer oración. Pero sí, al menos, he querido en estos capítulos poner en común con ustedes nuestro estilo de oración, intentando, como digo siempre, imitar a la Virgen María. Y ya les he dicho cómo es importante tener un método que nos ayude a no perder el tiempo, a que la oración se convierta en un enriquecimiento, en una cercanía al Señor, en un progreso en la vida espiritual. La primera parte de la oración tiene que ser siempre la adoración, poner a Dios en el primer lugar de la vida. La segunda parte, la gratitud, y nunca deberíamos de pasar sin esta parte. Y ya la tercera parte es, debería de ser, la petición, que fue el tema que desarrollé con ustedes la semana pasada. Espero que lo recuerden. Petición de perdón, Señor, perdóname por mis pecados. Y también, a la vez, de nuevo, gracias porque me has perdonado en el pasado, me perdonas ahora. Petición de perdón también en nombre de los demás. Señor, no te pido solo perdón por mis culpas, sino te pido perdón por las culpas de mis hijos, o te pido perdón por lo que está pasando en mi país, te pido perdón por la violencia, por la injusticia, te pido perdón en nombre de la humanidad. Yo, Señor, te pido que no tengas en cuenta estos pecados, que no nos des el castigo que merecemos colectivamente. Y ligado a la petición de perdón, petición de gracias. Y de gracias espirituales. Señor, ayúdame, dame fuerza, sin ti yo no puedo hacer nada, me siento débil y pequeño, necesito tu ayuda para no volver a cometer este pecado, para intentar vencer esa tentación. Y también petición de gracias espirituales para los demás. Señor, ayuda a mi hijo a que vuelva a Dios, ayuda a mi hijo a que se arrepienta, a que solucione el problema matrimonial que tiene, o ayuda, y Señor, te suplico también por los enemigos, por la gente malvada, por los traficantes de droga, por los terroristas. Ayúdale, Señor, convierte su corazón para que no sigan haciendo el mal. Por tanto, petición de perdón, petición de gracias espirituales. Y luego petición también de gracias materiales que es muy importante pedirlas, es necesario pedirlas, pero es necesario pedirlas, les decía a ustedes la semana pasada, y no exigirlas. Eso es diferente. Yo exijo cuando, al pedir, considero que tengo derecho a ello. Exijo cuando amenazo, es decir, exijo cuando chantajeo si no me dan lo que pido. Entonces ya no es petición, sino es esa exigencia. Y eso es lo que no podemos hacer. Señor, yo tengo necesidad de trabajo, tengo necesidad de dinero. Señor, yo te pido ayuda. Bien, te pido ayuda, Dios mío, pero no te exijo ayuda. Por tanto, si tú me la das, estoy encantado, lleno de agradecimiento. Pero si no me la das, yo voy a seguir a tu lado. Y no me voy a olvidar de ti, y no voy a dudar de ti, ni voy a dudar de tu amor. Yo sé que tú me quieres. Y me quieres porque has mandado a tu hijo a dar la vida por mí, porque me has dado la esperanza de la resurrección. Yo sé, Señor, que tú me quieres. Por tanto, mi fe en tu amor no entra en juego. Está al margen de la petición que te hago. Tengo un problema de salud. Te suplico, Señor, que me ayudes. Pero si no me ayudas, yo voy a seguir creyendo que tú me quieres. Tengo un problema de dinero. Y de verdad necesito ayuda. Pero si no me ayudas, Señor, yo voy a seguir a tu lado, ¿eh? Yo no voy a entrar en crisis, ni voy a decir la tontería esa de que Dios no existe, de que Dios dónde está. No, Señor, yo sé que tú me quieres. Eso queda al margen y no está puesto en cuestión. Mi fe en ti y mi fe en tu amor, Señor, no está ligada a si hoy estoy bien de salud o estoy mal. Soy rico, soy pobre, soy joven o soy viejo. Señor, yo sé que tú me quieres. La mayor prueba de tu amor es que has enviado a tu Hijo a que diera la vida por mí. Y por eso, Señor, esto no lo pongo en duda. Y desde ahí, Señor, yo te pido ayuda, y te la pido con humildad, porque necesito tu ayuda. Porque, mira, te pido incluso milagros, y no me importa pedirte milagros. Siguiente paso, pido por el mundo, no solamente por mí o los míos, por el mundo, Señor, te suplico que hagas el milagro de la conversión de los terroristas, que hagas el milagro de la paz, te suplico, Señor, que hagas el milagro de que termine el tráfico de drogas, de que los países ricos se compadezcan de los países pobres, que piensen que hay mucha gente que está sufriendo mal. Bueno, pues eso, Señor, también te lo pido, y también lo mismo, no te lo exijo, te lo pido con humildad. Terminamos la petición. Bueno, ¿y ahora qué? ¿Hemos terminado nuestra oración? Generalmente ya se acaba la oración para mucha gente. De hecho, la mayoría ni adoran ni dan gracias, solo piden. Y no piden ni siquiera perdón porque no han hecho examen de conciencia, sino que solo piden cosas materiales. Y no piden ni siquiera cosas materiales para el mundo, para los demás, sino solamente para ellos o como mucho para los suyos. Hemos hecho, por lo tanto, una presentación amplia de la oración, un contenido más amplio que el rutinario y egoísta. Pero no hemos terminado. Te adoro, te doy gracias, te pido perdón, te pido gracias, me falta algo. Y estoy seguro de que ustedes inmediatamente saben qué es lo que falta. Adoro, agradezco, pido, me falta algo. Lo que me falta es ofrecer, ofrecer. Señor, yo te pido, pero también te ofrezco. Yo te ofrezco ayuda. Bueno, ¿qué puedo yo ayudarte a ti, que eres el Todopoderoso, que eres absolutamente grande, que yo soy pequeño, no tengo nada, soy débil, quizá un pecador o una persona pobre o un anciano? Yo no puedo ayudarte. No es cierto, eso no es verdad. Recuerden el pasaje aquel de aquella viuda, el pasaje del Evangelio de aquella viuda que el Señor pone como modelo a los suyos, porque había llegado al templo, al cepillo del templo, y dice el Señor que había echado apenas unos céntimos, y que era todo lo que tenía para vivir. Y el Señor la propone como modelo. Esa mujer, que no tenía aparentemente nada, es más generosa que muchos ricos, y son palabras del Señor, que daban simplemente las sobras, lo que no necesitaban. Cada uno de nosotros puede darle algo a Dios. Y así debería de ser nuestra oración, así debería de terminar siempre nuestra oración, con un ofrecimiento, con un ofrecimiento. Cuando uno mira la vida de los santos, descubre realmente que esto, en los grandes santos, ha estado presente en su oración. Por ejemplo, Santa Teresa, ¿no?, con aquella frase que ella repetía tantas veces, ¿qué mandáis hacer de mí? Es muy bonito cuando uno lee Santa Teresa, porque está escrito en el castellano antiguo y porque tiene un concepto maravilloso de Dios. A mí me gusta mucho porque lo hemos olvidado, además. Ella llamaba con frecuencia a Dios su divina majestad. Hombre, era la época de los reyes poderosos de la España imperial. Y ella, que tenía un gran respeto, lógicamente, a los reyes como buena española, y además merecían ese respeto en muchos casos, ella, sin embargo, siempre considera que por encima del rey está Dios, que al rey, como dirá un clásico literato español, la hacienda y la vida se han de dar, pero el honor es patrimonio del alma y el alma solo es de Dios. Y por eso Santa Teresa llamaba a Dios su divina majestad, no su majestad, sino su divina majestad, que está por encima de su majestad. Y a esa divina majestad, con ese sentido de caballeresco casi de la época, le decía, ¿qué mandáis hacer de mí? Señor, ¿qué quieres que haga? Decía San Francisco de Asís, unos siglos antes de Santa Teresa. Señor, ¿qué quieres que haga? ¿Qué mandáis hacer de mí? ¿Qué quieres que haga, Dios mío? Y antes de ellos, incluso, San Agustín, uno de los grandes de verdad en la historia de la Iglesia, una cabeza privilegiada, un hombre con un corazón ardiente extraordinario en todos los sentidos, tiene una frase preciosa que le dice al Señor: Señor, da lo que pides y pide lo que quieras. Y es una frase sobre lo que convendría meditar a la hora de hacer esta oración de petición. Señor, da lo que pides y pide lo que quieras. ¿Qué quería decir con esto San Agustín? Quería decir que nosotros no podemos dar nada que antes no hayamos recibido de Dios. Si tú no tienes dinero, no puedes dar dinero. Si tú no tienes salud, no puedes dar salud. Pero es que además, si tú no tienes fuerza, si tú no tienes el auxilio de la gracia, tú tampoco puedes dar nada, porque ¿de dónde sacas tú la fuerza? ¿Quién eres tú para dar? Señor, da lo que tú quieras. Y ahora, una vez que tú has dado, pídeme también lo que tú quieras. Pero lo que me vayas a pedir, dámelo primero, Señor. Yo me siento muy poca cosa. Siento que soy débil, que soy frágil, que puedo traicionarte, que puedo equivocarme, que no te puedes fiar de mí, francamente, Señor, no te fíes de mí. Pero si tú me ayudas, contigo, Señor, contigo soy capaz de lo que sea. Esa sensación de debilidad y a la vez de confianza es fundamental en el equilibrio católico. Si nosotros tenemos solo sensación de debilidad, que es algo, por ejemplo, muy propio de la familia protestante, está bien, porque tienes una sensación de humildad ante Dios y no de soberbia, que es terrible. Pero también puedes caer en el pesimismo, que también a veces ha ocurrido en la historia de la teología protestante, por ejemplo, el pesimismo calvinista. Y nosotros, en cambio, somos optimistas. El católico es optimista. Más que optimista, es siempre esperanzado. ¿En qué tiene puesta su esperanza? ¿En sus fuerzas? ¿En su poder? ¿En su fuerza de voluntad? ¿En su santidad? ¿En su capacidad para cumplir las promesas hechas? ¿En sus condiciones culturales, intelectuales, humanas? No. Señor, yo me conozco y sinceramente sé que no soy capaz de nada. No te fías de mí. No te fías de mí. Hace poco una señora muy simpática me decía, hablando de estas cosas, me decía cómo ella le aconsejaba a sus hijos una cosa: cuidaos de vuestro principal enemigo. Y sus hijos les decían: ¿y quién es, mamá, mi principal enemigo? Tu principal enemigo eres tú mismo. Tú eres tu principal enemigo. Y eso tenemos que saberlo nosotros, Señor. Dios mío, yo no me fío de mí y no te fíes tú de mí. Pero fíate de ti, Señor, es decir, dame fuerzas. Volviendo a la frase de San Agustín: Señor, da lo que pides y pide lo que quieras. Y así es lo que nosotros tendríamos que hacer al Señor al acabar nuestra oración, siempre con el ofrecimiento: Señor, ¿qué mandáis hacer de mí? Señor, ¿qué quieres que haga? Con la frase preciosa de San Francisco de Asís: Señor, ¿qué quieres que haga? Señor, dame fuerzas y pídeme lo que tú quieras. Ayúdame, Señor, ayúdame, porque sin ti yo no soy nada y yo no puedo hacer nada. Y pídeme lo que tú quieras. No tengas miedo en pedir, pero no me dejes solo, Señor, porque yo me siento enormemente débil. En una oración, como estaba hablando hace un momento, que tiene que ser también de ofrecimiento. Les he hablado antes de cómo los santos nos enseñan que precisamente esa ha sido una parte considerable de su oración. Puesto el ejemplo de Santa Teresa, cuando hablaba con aquella divina majestad, aquella imagen que ella tenía de Dios, del Señor Todopoderoso, a la vez cercano como padre, pero al cual había que tener un respeto, y al cual ella, con aquella cortesía de la corte castellana, le decía: Señor, ¿qué mandáis hacer de mí? O también San Francisco de Asís, cuando se ponía delante del Señor en aquella ermita suya de San Damián, o en Santa María de los Ángeles, en la Porciúncula, y le decía: Señor, ¿qué quieres que haga? ¿Qué quieres que haga, Dios mío? O el gran santo San Agustín, el santo africano, cuando le decía a Dios, después de su conversión: Señor, yo soy muy poca cosa, no tengo fuerza, me siento enormemente débil, tengo mucho miedo de mí mismo, no confío en mí, no confío en el hombre, Señor. Pero, sin embargo, confío en ti y confío en tu fuerza. Por eso, Señor, da lo que pides y pide lo que quieras. Dame las fuerzas, Señor, dame las fuerzas, y después pídeme lo que quieras. Esta tiene que ser nuestra actitud al acabar nuestra oración. Actitud, por lo tanto, de ofrecimiento a Dios. Pero vamos a matizarla un poquito más. Ese ofrecimiento tiene que empezar por ser un ofrecimiento, como acabo de decir, genérico. Pero también tiene que ser un ofrecimiento concreto. Porque si no, podemos caer en la tentación de decirle a Dios, bueno, Señor, pídeme lo que quieras, adiós y hasta mañana. No, un momento, pídeme lo que quieras y ahora párate un momento, no acabes todavía tu oración. No acabes tu oración y analiza un poquito, escucha qué es lo que Dios quiere pedirte. Porque si no le das tiempo a que te lo pida, y te, bueno, que me pidas lo que quieras, es como cuando decimos a alguien, bueno, ya nos veremos significa que no tienes ganas de ver a esa persona. Cuando tienes ganas de ver a alguien, le dices, oye, no, espera, coge tu agenda y yo la mía, nos vamos a ver mañana, si no pasado, al otro, pero nos vemos a tal hora y en tal sitio. Y ya nos veremos, bueno, Señor, pídeme lo que quieras, adiós, hasta mañana, que ya te he pedido yo a ti. Ahora vamos a descender a lo concreto. Señor, ¿qué quieres en lo concreto que yo haga? Y para eso tenemos que tener una actitud que implique complicarnos la vida. La gente vive huyendo. Es una época, ya desde hace muchos años, además, por desgracia, en que se produce una huida, no una huida del mundo como antaño a los muros de un convento. No, es una huida de la realidad, una huida de los problemas, una huida de las responsabilidades. La gente huye permanentemente y nosotros no podemos huir. Por tanto, nuestra oración de ofrecimiento tiene que suponer el ofrecimiento para que Dios nos complique la vida. No se trata de que tengamos que vivir angustiados, una mala vida, para nada. Ese es, de nuevo, repito, el equilibrio católico. Pero sí que tengo que estar dispuesto a que Dios me complique la vida. Es que no se complicó la vida Jesús por mí. ¿Qué hizo Jesús sino complicarse la vida? Toda su experiencia en la tierra fue una complicación. Podía haber seguido cómodamente en su lejano cielo, sin venir a hacerse hombre, a pasar frío, calamidades, a violar la sagrada ley judía del sábado para curar a un enfermo en ese día, complicándose la vida. A defender a la mujer que iba a ser apedreada, complicándose la vida, haberla dejado que la mataran, pero se complica la vida. Cristo ama y el amor complica. Y si Cristo ama y se complica por mí, yo tengo que complicarme la vida por Cristo. Y eso tiene que ser también nuestra oración. Señor, dame fuerzas, como decía San Agustín, dame fuerzas porque yo no me fío ni de mí mismo. Pero Señor, una vez que tú me das fuerzas, aquí me tienes. Hágase en mí como María, según tu palabra. Estoy dispuesto a complicarme la vida por ti. Cuando yo entendí esto me hice sacerdote, porque yo comprendí que el Señor me necesitaba, y que me necesitaba de verdad, que no había curas, y que cada vez había menos, y que quién iba a confesar, quién iba a comulgar, quién iba a consolar, quién iba a buscar dinero para ayudar a los pobres. Y si yo decía, a mí no me complique la vida, búscate a otro, el otro también podría decir, búscate tú a otro. Y así todo el mundo decía lo mismo, búscate a otro. Sí, es necesario que haya vocaciones, pero oye, conmigo no cuentes, ¿eh? O alguno dirá, es necesario que haya vocaciones, incluso estoy dispuesto a rezar por las vocaciones. Oye, pero a mi hijo o a mi hija no les toques, ¿eh? Búscate al hijo de la vecina. Esa no puede ser nuestra oración. Nuestra oración tiene que ser decirle al Señor, Señor, complícame la vida, dame fuerzas. Me da miedo decirte esto, pero Señor, aquí me tienes. Si necesitas a alguien, aquí me tienes, Señor. Y cada vez que necesites a alguien, puedes contar conmigo, con tu fuerza, con tu auxilio, pero puedes contar conmigo. Yo sé que eso me complicará la vida, pero a la vez, queridos amigos, eso llenará de sentido nuestra vida. Llenará de sentido nuestra vida. Quizá es otro de los problemas de nuestra época. Como la gente huye, la gente no sabe que encontrándose con una motivación que te complique la vida, te encuentras también con la felicidad. Nunca me he arrepentido de ser sacerdote. Me puedo haber arrepentido de no haber sido suficientemente buen sacerdote, pero nunca me he arrepentido de ser sacerdote. Soy un cura feliz. Hice el gran negocio de mi vida el día en que le dije al Señor, ¿qué quieres que haga? El día en que comprendí que el Señor necesitaba ayuda, y por lo tanto también ayuda mía. No necesitaba ayuda de los demás, sino también mía. El día que dejé de decir, ¿y por qué yo? Y empecé a decir, ¿y por qué yo no? Ese día hice el gran negocio de mi vida, porque encontré un sentido a la vida, porque desde entonces he sido siempre feliz. Y eso ocurre absolutamente siempre, se lo puedo asegurar. Cada vez que tú te complicas la vida por Cristo, encuentras el tesoro de la felicidad. tu vida se llena de sentido. Qué alegría tan grande ayudar a los demás. Qué alegría tan grande haber enjugado una lágrima, haber alimentado a un hambriento, haber acompañado a un solitario. Qué alegría tan grande, en mi caso como sacerdote, haber podido dar una absolución a una persona, haber podido dar esperanza a alguien, haber podido acompañar a alguien en el momento de su muerte, haber podido predicar y evangelizar, haber podido consolar. Qué alegría tan grande. Por lo tanto, Señor, estoy dispuesto con tu ayuda, con tu fuerza, Dios mío, estoy dispuesto a que me compliques la vida. Y ahora, una vez que te he dicho esto, vamos a descender un poco más a lo concreto. Y lo que tenemos que hacer a la hora de pensar en que Dios nos necesita y en que estamos dispuestos a ofrecernos a Él para ayudarle a Él, es lo primero en el cumplimiento de nuestro deber profesional. Claro, si yo le digo, Señor, ¿qué quieres que haga? Estoy dispuesto a complicarme la vida y estoy pensando que me tengo que ir a las misiones o que me tengo que ir, por ejemplo, a ayudar a acompañar a unos ancianos a un asilo o que me tengo que marchar, pues, a un centro de enfermos de SIDA. No dejan de ser cosas que seguramente tendré que hacer, pero no es lo primero que tengo que hacer. Lo primero que tengo que hacer está escrito en mis obligaciones. Si yo me voy a ayudar a unos enfermos y dejo de atender a mi casa, por ejemplo, o dejo de ganar el pan para los míos, pienso en el caso de un padre o de una madre de familia que sean profesionales, yo no estoy ayudando a Dios. Y eso también es una tentación en la que caen algunos. Están metidos en 50 cosas y no hacen bien la única que tienen que hacer, que es su obligación. Es necesario el equilibrio. Y es necesario el equilibrio entre el cumplimiento del deber, en primer lugar, y el no quedarnos reducido al cumplimiento de ese deber. O de otra manera dicho, hay otros deberes de caridad y de ayuda a los demás que no son los nuestros, que no podemos olvidar. Pero tenemos que empezar por cumplir nuestro propio deber, nuestro deber profesional. Si yo soy un buen sacerdote, si estoy en el confesionario, si celebro la Santa Misa, por supuesto, si hago oración y en esa oración incluyo las peticiones que me han hecho mis feligreses y mis amigos, si yo soy un buen sacerdote y estoy simplemente en mi parroquia, tengo la suerte de poder tener acceso a los medios de comunicación, que ya es un plus. Si yo soy un buen sacerdote, ya estoy ayudando a Dios. El ama de casa está ayudando a Dios, colaborando con Dios, al ser una buena ama de casa, pendiente de la educación de sus hijos, aparte de que el hogar vaya adelante. Si uno es un médico, al ejercer la medicina y hacerla con honestidad, lo mejor que él sabe y que él puede, estar al día en las nuevas técnicas, estar preparado, esa persona está ya ayudando a Dios. Por lo tanto, cuando yo le digo al Señor, ¿qué quieres que haga? Y le escucho, el Señor lo primero que me dice es, cumple bien con tu deber. El mundo necesita buenos profesionales de los medios de comunicación, buenos profesionales de la medicina, de la política, de la abogacía. El mundo necesita buenas amas de casa y buenos padres de familia que eduquen a sus hijos con valores morales y no solamente en el triunfo, en el deseo de ser el número uno. Entonces, primero, Señor, ¿qué quieres que haga? Cumplir con tu deber profesional. Y luego, abre los ojos, abre los oídos, fíjate en lo que hay a tu alrededor. Quizá es el que te pide dinero en el semáforo, o quizá es tu vecino, tu vecina, quizá es un compañero tuyo de trabajo que está triste, pobrecillo, está deprimido, lo está pasando mal, se le ha muerto un familiar, está con un problema en su hogar, o simplemente el dinero no le llega. Abre los ojos y abre los oídos. Abre los ojos y los oídos para ver a Cristo que te está pidiendo ayuda. No le digas al Señor, bueno, aquí me tienes, estoy dispuesto a ayudarte. Pero bueno, ¿estás dispuesto a ayudarme? Y no te das cuenta de que a tu alrededor está Cristo crucificado solicitando tu ayuda. Adoración, agradecimiento, petición, ofrecimiento. Así tendría que terminar nuestra oración. Señor, ¿qué quieres que haga? Cumple con tu deber. Abre los ojos y los oídos para descubrir a Cristo crucificado que está a tu alrededor y que te pide ayuda. Nos vemos en un momento. Hasta ahora mismo.

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7: Hola amigos, estoy de nuevo con ustedes, dedicado a imitar a la Santísima Virgen en algo que es realmente importante, como es la oración. Con mucho atrevimiento por mi parte, osado interpretar cómo sería la oración de la Santísima Virgen, y bueno, arriesgándome a equivocarme, por supuesto, contando con las excusas en primer lugar de Dios y de la Virgen y también de ustedes, he intentado durante programas anteriores exponerles cuál me parece a mí que debería de ser un método de oración que tuviera a María como punto de referencia, como modelo. Y creo que esto es importante porque la Virgen María no debe de ser para nosotros solamente un objeto sentimental. Creo que dentro de lo que ha sido la tradición de la devoción mariana en el pueblo católico, hermosa y llena de enormes valores, se ha pecado de una carencia, la carencia de poner más ante los ojos de los católicos a la Virgen como modelo, no solamente como paño de lágrimas o como aquella que intercede por nosotros, que nos consigue de Dios los favores que necesitamos, los milagros que le pedimos, sino también como aquella que nos enseña a amar a Jesús. Y nos enseña a amar a Jesús porque nadie nunca ama más a una persona que su madre. Nadie amó más a Jesús que la Virgen María, porque ella era, además de la mujer creyente, era su madre. Si nosotros queremos amar a Jesús, tenemos que aprender de María cómo amó ella a Jesús. Ahora bien, al hablar de María, y el curso pasado, como ustedes recordarán, seguramente le hablé de ella como modelo de vida cristiana. Al hablar de María también la podemos contemplar como modelo de oración, como modelo de mujer orante, como modelo de persona que tiene una profunda vida espiritual. Y esto es lo que he intentado hacer en estos, como digo, anteriores 12 programas, y lo que me gustaría hacer en este programa es un repaso, un resumen, para que no se lo quitaran ustedes nunca de la cabeza, y sobre todo para que lo llevaran a la práctica. Confío en que cuando me han ido escuchando estas semanas precedentes no se hayan quedado ustedes simplemente en acoger unas ideas más o menos bien expuestas, sino que sobre todo hayan intentado practicarlas. Lo primero que les dije a ustedes es que la oración hay que inscribirla dentro del mandamiento de Jesucristo, que es el mandamiento del amor, el mandamiento de la caridad. No podemos hacer de otra manera, y ha sido lamentable que en estos años anteriores con frecuencia nos hayan hecho optar entre amor y oración. Esto no es justo. Tenemos que tener la oración como una forma de amor y el servicio como una forma de amor. Un cristiano no puede hacer otra cosa más que siempre, solo y únicamente amar. Pero amar lleva consigo, en un momento dado, rezar, y en otro momento, servir, ayudar o cumplir con el propio deber profesional. Por tanto, esto es lo primero que tenemos que aprender, y en esto la Virgen María, que es realmente una mujer que siempre amó, en esto es una maestra. Segunda cosa que nosotros tenemos que intentar vivir en un estado permanente de oración. No podemos reducir nuestra unión con Dios a algunos momentos del día, por importantes que estos momentos sean. Necesitamos estar en un estado permanente de oración, y eso, les dije a ustedes, podemos conseguirlo mediante la aplicación de una sencilla fórmula, un ofrecimiento continuo de obras, especialmente de aquellas que nos resultan un poquito más difíciles. El por ti, Señor, por ti. Señor, esto me cuesta, lo hago por ti. Esto no me apetece, lo hago por ti. Esto me va a suponer algún problema, pero yo sé que es lo que tú quieres, lo hago por ti, Señor. Estamos continuamente, así, de esa manera, en unión con Dios. A lo largo del día estamos punteando la jornada con tantos por ti que nos acercan a Dios y nos permiten estar continuamente en comunicación con Él. Esta comunicación permanente no es posible si no tenemos también momentos especiales de oración. Y dentro de esos momentos especiales de oración, les dije a ustedes la importancia que tenía la celebración de la Santa Misa y también el rezo del Rosario o, por ejemplo, la oración litúrgica de la Iglesia. Momentos especiales de oración donde podemos ponernos en contacto con Dios. Y les hablé también de que es útil acudir a esos lugares que han sido visitados, por ejemplo, por nuestra madre, santuarios donde se la venera porque ha tenido lugar alguna aparición, donde hay alguna, podemos encontrarnos más cerca de Dios, o simplemente cualquier iglesia delante del sagrario. Allí podemos acudir, y es necesario hacerlo con el debido respeto. María, mujer judía, como les dije, que tiene un concepto de la religión de que el Señor es el Todopoderoso y es el Creador, el concepto que va a ser llevado a su plenitud por Jesucristo cuando también a la Virgen Él le enseñe que ese Dios es Padre, pues bien, María se tomaba a Dios en serio y con respeto, lo cual no siempre sucede entre nosotros, y a veces tiene uno la impresión de que hay católicos que no se toman a Dios con el suficiente respeto y que esta confianza por el hecho de que Dios es nuestro Padre, de que Dios es amor, bueno, pues esta confianza deriva con mucha frecuencia en abuso. Estas personas que están en el templo y que no son capaces, por ejemplo, de ponerse de rodillas, de guardar silencio, también tenemos que rezar con el cuerpo, y eso forma parte, además, de la tradición judía. Por eso, queridos amigos, en este primer repaso de lo que hemos podido aprender de la Virgen María, quisiera que no olvidaran esto, tratar al Señor con el respeto debido, hacer posible la comunicación permanente con Dios a lo largo del día con el por ti, Señor, pero dedicar también unos tiempos especiales a la oración. Y por último, antes de hacer una breve pausa, recordarle lo que les dije: necesitamos un método que en primer lugar consista en situarnos en presencia de Dios. Por eso es mucho más fácil si lo puedo hacer en un templo, especialmente si está el sagrario. Situarnos en presencia de Dios. A continuación, escuchar a Dios. ¿Qué tiene Dios que decirme? Antes de soltar yo mi saco lleno de cosas, te escucho, Señor. ¿Qué tienes que decirme? Y ya, en tercer lugar, Señor, vengo a decirte yo también algunas cosas. Y es a propósito de ese contenido de nuestra oración. Les estaba hablando hace un instante nada más a propósito de la necesidad de tener un método de oración y de tener unos contenidos para no perder el tiempo. De lo contrario, ya de por sí, si es difícil hacer un hueco en nuestra apretada jornada para rezar, si después tenemos la impresión de que hemos perdido el tiempo, de que no hemos sido capaces de decir nada, quizá todavía se hace más difícil volver a rezar al día siguiente. En cambio, si tenemos un método, aunque eso no significa que tengamos que ser esclavos de él, pero si tenemos un método, esa oración nos va a ayudar muchísimo y se va a convertir en un instrumento extraordinario para la unión con Dios y para nuestra santificación. Dentro de ese método, quisiera decírselo al principio y luego lo iré repitiendo, tendría que haber siempre estas cuatro partes. Primero, adorar. Segundo, agradecer. Tercero, pedir. Y cuarto, ofrecer. Adoración, agradecimiento, petición y ofrecimiento. Vamos a ver, adoración, ¿qué significa? Significa que solo Dios es Dios. Solo Dios es Dios. Y yo tengo que ponerme delante del Señor con respeto, incluso a veces Viene muy bien si estás en el templo hasta poniéndote de rodillas para decirle a Dios, tú eres mi Dios. Yo, Señor, no tengo otro Dios más que tú. La política, el dinero, la fama, el éxito, nada es mi Dios, Señor. No adoro al trabajo y ni siquiera a la familia. Solo tú, Señor, eres mi Dios. Y en esto, si nos fijamos en la Virgen, vemos un modelo realmente perfecto. Ella no se doblegó ante nadie más que ante Dios. Ante Dios, que era también su Hijo. Ella, igual que los santos, igual que incluso en el Antiguo Testamento tantos habían hecho, solo dobló su rodilla ante el Todopoderoso. Dios es su único Señor. Y no adoraba a nadie más. Cuando primero, la adoración como María. Segundo, el agradecimiento. ¿De qué tenía que dar gracias la Virgen por encima de cualquier otra cosa? Es evidente, la Virgen daba gracias antes que nada por su Hijo. Su Hijo era el principal don. Y también es el principal don, el principal regalo para cada uno de nosotros. Gracias, Señor, por Jesús. Gracias, Señor, porque en Jesús te he conocido. En Jesús he conocido la plenitud de la revelación de Dios. En Jesús he conocido que Dios, además de ser el Todopoderoso, el Creador, Dios es el Padre, Dios es el Amor. Gracias, Señor, por Jesús. E imitando a María, puedes empezar en tu oración, si no todos los días, un día una cosa y otro día otra, a repasar la vida de Jesús para darle gracias a Dios. Imagínate a la Virgen con el niño en brazos. Gracias, Señor, porque Jesús se hizo niño, se hizo pequeño, se hizo pobre, se hizo débil. Y se hizo así por amor a mí. Por amor a mí, Dios se ha hecho pequeño en aquella cueva de pastores habitada por ganado. Hasta ese punto de abajamiento, de anonadamiento, ha llegado el amor de Dios. Y después, gracias, Señor, por la vida oculta. Porque esa vida oculta, la vida corriente, la vida vulgar de un muchacho que crece en una familia donde él es carpintero y ella es ama de casa, que aprende el oficio del padre y que durante casi toda su vida se dedica a ser un perfecto don nadie, un desconocido, de tal forma que ni siquiera en Nazaret, su pueblo, ni siquiera allí se dieron cuenta de quién era su vecino, Jesús. Gracias, Señor, también por eso, porque eso llena de dignidad mi vida, dado que mi vida, como la de la mayoría de los seres humanos, es también una vida frecuentemente oculta, escondida, insignificante y sin gran importancia. Por tanto, ya tenemos dos cosas por las que darle gracias a Dios. A continuación, gracias, Señor, por tu vida pública. Gracias, Señor, por tu vida pública. Y yo me imagino también a la Virgen dándole gracias a Dios por la vida pública de su Hijo. Él, para eso, había venido. Él que nos enseña hasta qué punto es grande su amor por los que sufren. Cómo se compromete, cómo se complica, cómo se mete en líos para curar a una persona que estaba delante de él y era sábado y no podía, pero no le iba a ver más y le cura. Y ya están sus enemigos echándose encima de él. O para evitar que mataran a aquella mujer adúltera, no le importa, la salva, ya están sus enemigos criticándole. O aceptando la vuelta de los hijos pródigos, del publicano pecador, de la prostituta. Están arrepentidos, venid a mí, no os preocupéis. Pero ya están sus enemigos echándose encima de él. Este Jesús magnífico que nos enseña de verdad en qué consiste ser alguien con un corazón que sea capaz de amar. Y a la vez también gracias, Señor, por tu mensaje. Yo me imagino a la Virgen, quizá en su casa de Nazaret, cuando le llegaban las noticias de su Hijo, casi en pequeños retales, porque no había teléfono donde pudieran comunicarse directamente. Y qué alegría tendría que sentir la Virgen cuando quizá alguien le decía, mira, tu Hijo, junto al lago de Genesaret, al lado del lago de Galilea, tu Hijo ha dicho una cosa preciosa. Bienaventurados los que sufren, bienaventurados los perseguidos, bienaventurados los que trabajan por la paz. Qué gran alegría la que tuvo que sentir nuestra madre. Por lo tanto, yo me alegro y agradezco por el mensaje, por un mensaje que a veces es difícil, pero que siempre es salvador, siempre es purificador. Cuando algo les cueste, no olviden ustedes el viejo refrán castellano, quien bien te quiere te hará llorar. Es aquello que te cuesta lo que te está salvando, quien te da la razón en todo, quien te dice no te preocupes, haz lo que te pide el cuerpo. Parecerá quizá que te quiere, en el fondo te está haciendo un enorme daño. Es Cristo nuestro Salvador, porque su mensaje es verdadero, y aunque nos cueste trabajo practicarlo, eso es precisamente lo que nos salva. Después le doy gracias por Cristo en la cruz. Miro la cruz, miro el amor de Dios llegado hasta ese extremo. ¿Y cómo no darle gracias? ¿Y cómo no darle gracias porque el Señor se pone en la cruz y me perdona mis pecados, asume toda mi miseria y la miseria de toda la humanidad? Porque el Señor en la cruz incluso llega hasta el colmo de experimentar el anonadamiento más absoluto, cuando Él en la cruz grita: Dios mío, ¿por qué me has abandonado? ¿Se imaginan ustedes a la Virgen María al pie de la cruz? La Virgen María que llevaba su propia cruz, la cruz de ver cómo mataban a su hijo. Supongo que para ella debió de ser un momento especialmente difícil, pero estoy seguro de que en ese instante heroico, viendo cómo mataban al hijo, viendo cómo se burlaban de él, también escuchando al hijo decirlo de: Dios mío, ¿por qué me has abandonado? Y añadir: en tus manos encomiendo mi espíritu, y por lo tanto el fiat que ella había dicho 33 años antes. Yo me imagino a la Virgen dando gracias, aunque pueda parecer una cosa increíble, me la imagino dando gracias. ¿Dando gracias por qué? Dando gracias porque ese hijo suyo que moría estaba salvando a la humanidad, y estaba salvándole también a ella misma, también ella beneficiada por la salvación de Cristo. Por eso, cuando yo contemplo la cruz, cuando lleno de contenido, de meditación, mi oración diaria, no tengo más remedio que darle gracias a Dios como María y decirle: gracias, Señor, de verdad, porque tú has muerto por mí. Tengo muchas cosas que agradecerte, pero entre todas, Señor, esta por encima. Gracias, Señor, por nacer por mí, por predicarme tu mensaje y por morir por mí. Y aún no he acabado el repaso sobre Cristo como motivo de gratitud, porque nos queda el gran tesoro de la resurrección, lo que hace que toda la vida de Cristo tenga sentido, lo que hace que el mensaje de Cristo sea un mensaje lleno de esperanza. Cristo, derrotado en la cruz, vence en la mañana de Pascua. Sus enemigos, que creyeron que el amor no servía para nada, que lo que servía en este mundo eran las intrigas, el poder, la soberbia, sus enemigos se quedaron sorprendidos la mañana del domingo de resurrección, cuando aquellas mujeres, y después los soldados, y después todos pudieron ver que Cristo había resucitado. Te pones en el corazón de la Virgen, en el lugar de la Virgen, ¿cómo no sentirte lleno de agradecimiento a Dios? Mi hijo vive, tuvo que decir María, seguramente, como lo ha dicho Juan Pablo II, cuando a lo largo de la noche del sábado hasta el alba del domingo, el propio Señor se debió de aparecer a ella antes que a nadie para decirle: madre, estoy aquí, estoy aquí. Ella que nunca había dudado, ella que había mantenido firme la fe mientras los demás o se iban o se tambaleaban, ella que había sido el soporte de todos, la fuerza para todos, ella se quedó con la gran alegría de haber confiado en su hijo y haber acertado en ese momento de confianza. Gracias, Señor, gracias de verdad, porque Jesús ha resucitado. Y con la resurrección de Cristo, que es mi amigo, mi Dios, con la resurrección de Cristo ha resucitado también, Señor, mi fe en que el amor no pasa nunca. El amor es la fuerza más grande que puede mover el mundo. No el dinero, ni el odio, ni la venganza, ni la violencia. El amor no pasa jamás. Todo lo vence el amor. En esto creo, porque en esto puedo estar seguro debido a la resurrección de nuestro Señor. Y a la vez tengo la esperanza de saber que cuando llegue la hora de mi muerte, igual que cuando ha llegado la hora de la muerte de mis seres queridos, yo también voy a resucitar. Termino con esto y enseguida sigo descubriendo como contenido de mi oración un montón de cosas maravillosas más. Por ejemplo, repito, igual que María, ¿de qué le doy gracias a continuación? Por la Iglesia. Claro que la Virgen daba gracias a Dios por la Iglesia. Primero, porque la Iglesia estaba formada por su propio hijo, cabeza de la Iglesia. La Iglesia era también ella, miembro preferente y privilegiado de esa Iglesia, santa por encima de todos los santos. María, nuestra madre, daba gracias a Dios por la Iglesia, porque en la Iglesia se encontraba con los sacramentos. Por ejemplo, el sacramento de la Eucaristía. Cierto que ella no tuvo nunca que usar el sacramento de la confesión, pero sí el de la Eucaristía. ¡Qué suerte tan extraordinaria poder comulgar! ¡Qué maravilla poder acudir a una iglesia, quizá al margen de la hora de la misa, y poder estar un rato en silencio delante del sagrario donde sabemos que está nuestro Señor! Ponte en el lugar de la Virgen. ¿Dejaría la Virgen de ir cada día a ver a su hijo? ¿dejaría la Virgen de ir a comulgar cada día? Por muy ocupada que estuviera, atendiendo a los apóstoles, quizá ayudando a personas necesitadas, escuchando, aconsejando, rezando, por muy ocupada que estuviera, ¿dejó la Virgen algún día de celebrar la Santa Misa, de acudir al lado de uno de los apóstoles u otro que celebrarían la Eucaristía, después de haber comprendido qué es lo que había pasado en la noche del Jueves Santo? Estoy seguro de que no. La Eucaristía es el Cristo en la tierra. Y si nosotros amáramos a Jesús como le amó su madre, muy difícil tendría que ser que a lo largo del día no encontráramos un momento para hacer una visita al Señor en el Sagrario y para ir a misa y poder comulgar. Y después la Virgen María es la primera que le dio gracias a Dios y que le daba gracias a Dios cada día, no solamente por los maravillosos sacramentos que Él nos había dejado en su iglesia, por esa iglesia que nos transmitía íntegro el mensaje, sino que le daba gracias a Dios cada día también por los obispos, por los apóstoles, por Pedro, cabeza de los obispos, el primero entre los apóstoles. Y eso también tenemos que hacerlo nosotros. A veces puede ser que nos cueste, a veces puede ser que tengamos la impresión de que quizá no todos son lo que deberían de ser. Pero ¿quién soy yo para juzgar? ¿Es que soy yo perfecto? ¿Es que no se me debe de aplicar a mí la palabra del Señor que decía, fíjate en la viga que tienes en tu ojo en lugar de fijarte en la paja que hay en el ojo ajeno? Gracias, Señor, por tu iglesia. Y gracias, Señor, por los pastores de tu iglesia. Tendrán sus defectos, son seres humanos, pero ellos son los custodios del mensaje, los que generación tras generación han permitido que ese mensaje no se desvirtuara y llegara hasta mí. Ellos son los pastores del rebaño, ellos son los sucesores de los apóstoles y el Santo Padre, el sucesor de Pedro. Gracias, Señor, por los pastores de tu iglesia. Y gracias también, como seguro que le dijo la Virgen muchas veces a su Hijo Jesús, gracias, Señor, por el Santo Padre, gracias por el Papa. No por un Papa honorífico, sino por un Papa que para poder llevar a cabo su misión de ser el pastor universal, tiene que tener la plenitud del poder, la plenitud de la jurisdicción. Termino de dar gracias al Señor por la Iglesia y realmente me quedo feliz. Y digo, ya he terminado. No, no he acabado. Tengo todavía tantas cosas por las cuales dar gracias a Dios. Por ejemplo, por lo que tengo. Por lo que tengo, no por lo que me falta, por lo que tengo. Si no me fijo en lo que tengo para dar gracias, corro el riesgo de no valorarlo, incluso de echarlo de menos solo cuando lo he perdido. Qué triste es la vida de estas personas que no se dan cuenta de la suerte que tienen hasta que no han perdido lo que tienen y que en ese momento efectivamente empiezan a decir, ¡ay, qué tonto fui, que no sabía yo lo que tenía! Gracias, Señor, por lo que tengo. Gracias, Señor, también por lo que tuve. Gracias por el afecto que recibo. Gracias, Señor, porque puedo compartir, porque puedo ayudar a los demás con mi vida, porque puedo imitarte a ti teniendo un corazón lleno de generosidad. Y termino de dar gracias y empiezo a pedirte, ahora sí, a pedirte. ¿Pero a pedirte qué? Perdón, Señor, por mis pecados. A pedirte gracias espirituales para mí, para los míos y para el mundo entero, para no volver a cometer esos pecados. A pedirte gracias materiales, Señor, a pedirte gracias materiales que me ayuden a ser permanentemente una persona con fuerza para amarte a ti. Termino de pedir y enseguida, Señor, me ofrezco a ti. Me ofrezco, Señor, a ti para ayudarte. Dame tus fuerzas. Si tú no me das fuerza, yo no puedo hacer nada. Pero no tengo miedo, Señor. O mejor dicho, tengo mucho miedo, pero con tu fuerza estoy seguro de todo. Me ofrezco, Señor, a ti como hizo la Virgen para hacer tu voluntad. Y aquí, queridos amigos, es donde yo quería pedirles a ustedes también algo. ¿Quién quiere imitar a María? ¿Quién quiere ser María? ¿Quién quiere pasar de la contemplación maravillada de la Virgen? ¿Quién quiere pasar de la devoción sentimental a la Virgen al amor real y sincero a la Virgen que lleva consigo la imitación de la Virgen? Como ya les he dicho varias veces, bueno, soy parte de los franciscanos de María y nuestra vocación fundamental es precisamente esta, imitar a la Santísima Virgen y también imitar a San Francisco de Asís. La Virgen María necesita personas que se ofrezcan a ella para ser en la tierra, ella está en el cielo, para ser en la tierra sus manos, su boca, su corazón, su ternura. ¿Quién quiere imitar a María? ¿Quién quiere ser como María? ¿Quién quiere cuidar de Jesús como le cuidó María? Me despido de ustedes dándoles mi bendición. Adiós, hasta siempre.

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0: Hola, muy buenas tardes, queridos hermanos. Aquí estamos encontrándonos nuevamente en su programa Aprendiendo a Orar, todos los jueves de 2 a 3 de la tarde. Y como puede ver, pues tengo aquí un invitado muy especial, un amigo, compañero de camino en el Señor. Y ya usted la conoce, ¿cómo te llamas, Shuya?
1: Hola, buenas tardes. Gracias, Alma. Jesús Cruz.
0: Shuy Cruz, gracias. Y bueno, Shuy viene a hacernos una invitación, pero antes vamos a compartir varias cosas también en este primer segmento y luego ya nos hará una invitación muy especial para todos ustedes. Y bueno, vamos a empezar este programa recordando que estamos en el mes del Sagrado Corazón de Jesús, que fue precisamente el viernes pasado, y quiero compartirles una oración muy antigua al Sagrado Corazón de Jesús, y que espero que a todos nos dé luz en nuestro caminar. En el nombre del Padre, del Hijo, del Espíritu Santo. Amén. Amén. Oración al Sagrado Corazón de Jesús. Mi amado, mi dulce amigo, cuatro cosas hoy te pido con mucha necesidad. Paciencia para sufrir, fuerza para trabajar, valor para resistir las penas que han de venir y me han de mortificar. Temperamento sereno para poder resolver las cosas con santa calma y así tener en el alma perfecta tranquilidad. Esto vengo hoy a pedirte, oh mi Jesús adorado, y aquí me tienes postrado para adorarte y servirte. Amén. Nos ponemos en tus manos, amado Señor, para que este programa sea para gloria y honra tuya y sea también para de respuestas para muchas personas. Te lo pedimos por la intercesión de nuestra Madre María Santísima y de nuestro Padre San José. En el nombre del Padre, del Hijo y del Espíritu Santo.
1: Amén.
0: Amén. Bueno, Chuy, pues bueno, vamos a platicar un poquito antes de darles la gran noticia de este evento, que ya la mayoría sabe, pero pues también lo que tú nos tienes que compartir. Oye, Chuy, bueno, pues largo camino en el Señor, ¿verdad?
1: Alguito.
0: ¿Cuántos años, Chuy?
1: Yo empecé a integrarme al camino de Dios en el 92.
0: Ok.
1: Ya 30 y tantos años.
0: Sí, como 34, digamos así, 34 años. Un camino ya más de la mitad de tu vida.
1: Sí, ¿verdad? Fácil.
0: Totalmente.
1: Ya lo superé.
0: Sí. Y bueno, Chuy, bueno, sé, ¿verdad?, que has estado bien de lleno y tu pastoral ha sido mucho en esta comunidad de Nueva Alianza. A ver, ¿qué nos platicas un poquito de tu comunidad?
1: Así es, Alma. Pues sí, la comunidad de Alianza, para las personas que no conocen, las comunidades de Alianza nacen en el movimiento de la renovación carismática. De hecho, con los mismos fundadores de la renovación, 2 añitos después de que la renovación iniciara en la Universidad de Duquesne, por los mismos fundadores. Pero en México no es tan conocida en todas las diócesis porque desde Estados Unidos brincó la primera comunidad de Alianza a San Luis Potosí hace ya 40 años. Ahorita estamos celebrando ya 40 años de que nació la comunidad de Alianza en México, siendo la cabecera la comunidad Nueva Alianza en San Luis Potosí. Pues se empezó a distribuir más allá por el centro del país y demás. Y la comunidad de Alianza llega aquí a Juárez, gracias a Dios, por algún grupo de hermanos que, viviendo en las comunidades de renovación, conocíamos ya el estilo de vida de las comunidades de Alianza, directamente por las comunidades de San Luis Potosí. Y de ahí nació el llamado a formar un carisma específico en estas comunidades. Los hermanos que nos conocen de repente dicen, oye, pues son como lo mismo. Pues claro, todos somos católicos, todos somos cristianos.
0: Hijos de Dios.
1: Y carismáticos también. Pero la única peculiaridad, digamos, que nos diferencia un poquito de otros movimientos carismáticos es que al interior de las comunidades de Alianza, precisamente el nombre es lo que nos define, la Alianza. Okay. Que platicando con sacerdotes sabemos que a veces es un poquito complicado para nosotros como laicos entenderlo, porque es hacer compromisos formales al estilo de ustedes, los laicos consagrados, pero nosotros respetando el estilo de vida que cada uno de nosotros llevamos. Por eso al interior de las comunidades de alianza se le llaman que firmamos alianzas.
0: Okay.
1: Son compromisos temporales o inclusive compromisos perpetuos que nosotros le llamamos alianzas solemnes.
0: Okay.
1: Esa es, digamos, la diferencia que tenemos nada más con otros movimientos carismáticos. Te repito que fue hace ya 18 años, ahorita estamos, en este mes estamos cumpliendo la comunidad de Alianza, nuestra mayoría de edad, 18 años.
0: 18 años aquí
1: aquí en la diócesis de Juárez. Que hay como historia, empezamos siendo orientados por el padre Jorge González. Okay. Él es en parte responsable, Jorge, donde quiera que ande padre, acuérdese que usted es parte de esto. Okay. Él fue el que nos fue orientando, nos fue guiando cuáles eran los pasos a seguir. Y pues hace 18 años iniciamos de la mano del padre Rafael Saldívar, que en paz descanse. Fue nuestro primer asesor diocesano. Los primeros años de camino, ya posteriormente, pues, junto con nuestro señor obispo, empieza la idea, y junto con el Ministerio de Alabanza Javes, de iniciar los congresos infantiles.
0: Okay.
1: Y fue en el momento que nos asignan como asesor diocesano al padre Salvador Magallanes.
0: Okay.
1: Y desde entonces para acá, pues, es el caminar que llevamos comunidad de alianza.
0: Amén. Ajá. Y bueno, sé que tú estás ahí de lleno y llevas un papel muy importante, Chuy. Y bueno, aparte de eso, pues sabemos que eres papá, que tienes tu trabajo, que tienes bastante servicio en Alianza, pero también apoyas otros proyectos. Y bueno, este programa se llama Aprendiendo a Orar. ¿Cómo le haces para, en medio de todo esto, Chuy, tener tus espacios de oración, de encuentro con Dios?
1: Pues la verdad, yo creo que sí es la formación que todos cristianos debiéramos de ir tomando, aprendiéndola y haciéndola nuestra. Yo creo que, como todo cristiano, debemos entender que la vida espiritual no es ajena a nuestra propia vida.
0: Exacto.
1: Yo creo que es el primer reto que debemos romper, porque mucha gente piensa, ¿verdad?, que es como un uniforme, el decir, ahora me toca el domingo, soy católico, voy a mi servicio o a mi movimiento y me pongo la camiseta. No, debemos serlo siempre. Y algunas personas, por azares de la vida, las actividades, pues tenemos, como bien comenta Alma, pues diferentes facetas como el ser humano somos, ¿verdad? Bien lo acaba de mencionar. Cada quien tenemos diferentes aspectos de nuestra vida a cumplir. Y personalmente lo he aprendido de otros hermanos también, ¿verdad? El hecho del decir, pues somos cristianos antes que nada, y de la misma manera, siendo papás, empleados, la función que nos toque desarrollar es hacer en nuestra vida diaria la vida espiritual, la vida de Dios. Y sí, más que buscar a lo mejor un espacio, pues nos corresponde hacer nuestra la vida en Dios, y saber que aunque no es tan fácil, ¿verdad?, pero yo creo que son los retos que cumplimos todos los cristianos, entender que en nuestra vida diaria tenemos que ir encontrando la presencia de Dios para poder ir encomendando todo nuestro día, todo nuestro caminar, apartando esos momentos especiales para la oración que tan diversa es, ¿verdad? Porque a veces yo creo que son las trabas que empezamos a vivir, que cuando uno inicia, a veces uno dijera, bueno, y en nuestra vida apretada, ¿dónde voy a encontrar ese momento? Mm-hmm. Entender que sí, como la vida misma, todos tenemos diferentes aspectos, diferentes momentos, diferentes horarios, y la oración tiene cabida en todos lados. Sin embargo, sabemos que hay que buscarle el momento especial. No, a veces creo que caemos en esa trampa, ¿no? De que, en el camión puedo ir orando y cosas así. Sí, podemos encomendarnos, podemos rezar, pero hay que hacer mucho el esfuerzo de hacer esos lugares específicos y apartados para nuestra relación con Dios.
0: Claro.
1: Y yo creo que así como yo a broma les digo que yo soy flojito, yo llego a mi casa y tengo que tener mis minutos para descansar, alejados de todos, allá encerradito y relajado y sentado o acostado, lo que sea. Digo, de esa misma manera, ¿verdad? Saber que a Dios le tenemos que encontrar ese mismo espacio. No me refiero al mismo, sino un espacio para dedicárselo a Él. Y cada quien somos bien diversos, ¿verdad? O sea, a veces en la mañana, a veces en la noche, pero cada quien puede encontrar ese espacio. Y yo creo que de la misma manera, algunas personas damos esa imagen, ¿verdad?, de que todo el día andamos ocupados, sí. Pero debemos encontrar ese espacio, así como acordamos nuestros espacios para trabajo, para descanso, para distracción, para estudiar, pues tenemos que encontrar esos mismos espacios también para la oración.
0: Claro, porque es lo que finalmente viene a darle sentido, ¿verdad?, a todos nuestros quehaceres de todos en todo sentido, pastorales, laborales, familiares, ese momento de encuentro con Dios, así él y yo y él, ¿verdad? Es como lo que le da sentido. Y bueno, Chuy, también pues sé que eres psicólogo de profesión, ¿verdad? ¿Cómo has tú combinado, digamos, la psicología con la oración con la psicología? ¿Qué podría ser algo sencillo que pudieras decirnos?
1: Claro, para algunas personas hasta suena una combinación extraña, ¿verdad? Uh-huh. Pero no, sí lo es y es mucho más común. Por ahí yo recuerdo en mis épocas de estudiante, teníamos algún maestro que decía que todos los que entrábamos a psicología era porque teníamos la necesidad de la atención psicológica, y yo estoy de acuerdo con ella. Okay. El detalle es que es algo tan humano, la atención psicológica, y a veces se nos olvida que Dios es el más humano, ¿verdad? O sea, Él es nuestro creador. Okay. Así es que todo lo que podemos desprender del ser humano, pues también proviene de Dios. Y más que ser alejado, es de lo más compatible la vida de oración con el aspecto y la salud emocional. Tenemos todavía muchos estigmas, Alma. Yo tengo a lo mejor unos 2 años queriendo hacer público en mi entorno el que somos cristianos, pero son situaciones y realidades que vivimos. Uh-huh. No me ando haciendo promoción, pero yo comparto con los hermanos el decirles que son padecimientos, son condiciones que todo el ser humano vivimos, como yo, que yo padezco de ansiedad, y le digo, y pues no es nada ni de avergonzarnos, claro, ni de ocultarlo, al contrario, de asimilarlo, porque nuestra vida cristiana, así como hay mecánicos y obreros, ingenieros, licenciados y demás, hay personas sanas y hay personas con diabetes y hay personas con hipertensión y habemos personas con condiciones también emocionales o mentales, y todos formamos parte de esa misma familia. Así es que tenemos que asumir que así como gracias a la ciencia, la psicología nos ayuda a aprender a meditar y nos ayuda a aprender a calmar esas cosas interiores que humanamente nos suceden, son bases. Yo les digo que el Señor fue el primer psicólogo sin que nos lo hiciera saber, okay, porque en la palabra de Dios encontramos muchas bases que la ciencia ahora utiliza para darnos como herramientas de la psicología. Por eso es que inclusive algunos sacerdotes, algunos teólogos han agarrado compendios o han hecho compendios de psicología basados en la palabra de Dios, y que ahora hay corrientes, ¿verdad?, que abiertamente toman la espiritualidad para ser una herramienta psicológica. Así es que al contrario, están muy ligadas, y en mi experiencia personal, quizás sin darme cuenta, estudié la psicología buscando mis ayudas personales, pero cuando empiezo a adentrarme más en el camino de Dios, conociendo un poco más, teniendo la cercanía con hermanos en la fe mucho mayores que yo, pues el ir compaginando, el decir, es que la ciencia pone lo suyo, pero Dios es el que hace el trabajo, ¿verdad? Amén. Y si disponemos nuestro corazón y todo nuestro ser a ofrecérselo, por supuesto que el trabajo terapéutico y psicológico puede obtener mucho mejor resultado que estar siempre con una imagen como que la ciencia y la psicología solitas vienen a trabajar y que son cosas separadas, sino al contrario, o sea, son completamente complementos, exacto.
0: Qué interesante, Chuy, como yo suelo tener un dicho, ¿verdad? Uno pone su granito de arena y Dios pone su montaña de misericordia. Pero para esta montaña de misericordia necesita nuestro granito de arena. Entonces eso, si vemos que necesitamos la ayuda, pues buscarla, ¿verdad? La ayuda psicológica, terapéutica, a veces sobre todo en situaciones muy difíciles de comprender o de asimilar. Y entonces pues ya, Dios pone su espíritu y pone todo y viene a sanarnos a través de estas herramientas, ¿verdad? Finalmente que él mismo las pone. Pues muy bien, Chuy. Bueno, un último tema antes de irnos al corte.
1: A ver, vamos, vamos.
0: Estamos viviendo como país, ¿verdad? Pues situaciones, por un lado, muy duras, de realidades sociales muy fuertes, y por el otro lado, pues también ahorita la algarabía del mundial. ¿verdad? Y hemos visto en toda esta semana, desde que inició, los contrastes, ¿verdad?, entre la alegría y entre incluso la empatía de los extranjeros con las realidades. O sea, en fin, hemos visto toda esta realidad que pienso yo ha sido muy bueno ver una realidad, pero completa, ¿verdad? No nomás un lado y el otro, sino completa. ¿Cuál es tu percepción, Chuy? ¿Qué nos puedes decir?
1: Pues yo creo, Alma, que no deja de ser complejo, ¿verdad?, el aspecto, porque es entendible todas las posturas de las personas al respecto, porque de pronto hay quienes hablan de algo que puede ser real, de que todos estos temas, estos eventos son solamente para distraernos, para hacernos olvidar, para no permitirnos poner atención en lo verdaderamente importante. Y podríamos decir que les damos el beneficio de la duda, ¿verdad? El decir, bueno, desde su experiencia podríamos decir que hay algo de razón. Pero no podemos olvidar también todo lo positivo dentro de las realidades que vivimos. Y hay que reconocer que en todo, por extraño que parezca, hay cosas buenas y hay cosas rescatables, hay beneficios. Y como lo acabas de comentar, pues nuestro país no estamos viviendo tal vez los mejores momentos. Y sin embargo, ante cualquier situación, siempre algo que aporte, algo positivo, debemos entenderlo como bienvenido, ¿verdad? O sea, la gente yo sé que puede decir, es que es pura distracción. Los seres humanos necesitamos distraernos, no olvidarnos, claro que sí, distraernos. La distracción es desconectar un momento nuestra mente, como el ejemplo que ahorita yo les decía, gracias a Dios ahorita traigo unas cargas de trabajo considerables y yo llego a mi casa y necesito desconectarme, o escuchar algo ajeno, a veces cosas podríamos decir nada provechosas, siempre y cuando no sean malas, claro, pero el decir, pues nada más voy a distraer mi mente, escuchar cosas a veces sin sentido, pero nuestro cerebro necesita desconectarse. Es sano de pronto dejar a un ladito la preocupación, el estrés, el cansancio. Y esto, las personas que lo ven como mera distracción, no están equivocadas, pero el ser humano necesitamos esas distracciones un poco. O sea, la vida continúa. Los problemas quizá no se nos van a ir. Va a pasar este evento y
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1: Oración por la paz. Señor Jesús, tú eres nuestra paz. Mira nuestra patria dañada por la violencia y dispersa por el miedo y la inseguridad. Consuela el dolor de quienes sufren. Da acierto a las decisiones de quienes nos gobiernan. Toca el corazón de quienes olvidan que somos hermanos y provocan sufrimiento y muerte. Dales el don de la conversión. Protege a las familias, a nuestros niños, adolescentes y jóvenes, a nuestros pueblos y comunidades, que como discípulos misioneros tuyos, ciudadanos responsables, sepamos ser promotores de justicia y de paz, para que en ti nuestro pueblo tenga vida digna. Amén. Santa María de Guadalupe, Reina de la Paz, ruega por nosotros.
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0: Vamos a considerar los misterios dolorosos que se rezan martes y viernes.
1: Trae a tu memoria lo que sucedía en el corazón de nuestra Madre del Cielo al pie de la cruz. Es tan intenso su dolor que permanece impertérrita ante su Hijo crucificado, pero no puedes decir que haya sido abandonada. Al contrario, ¿cuándo la amó más y mejor que cuando sufría y ni siquiera le era posible llorar?
0: Primer misterio doloroso, la agonía en el huerto de los olivos.
1: Padre nuestro que estás en el cielo, santificado sea tu nombre, venga a nosotros tu reino, hágase tu voluntad en la tierra como en el cielo.
2: Danos hoy nuestro pan de cada día, perdona nuestras ofensas, como también nosotros perdonamos a los que nos ofenden. No nos dejes caer en la tentación, y líbranos del mal. Amén.
0: Jesús llegó con ellos al huerto llamado Getsemaní y comenzó a entristecerse y a angustiarse.
1: Dios te salve María, llena eres de gracia, el Señor es contigo. Bendita tú eres entre todas las mujeres y bendito es el fruto de tu vientre Jesús.
2: Santa María, Madre de Dios, ruega por nosotros pecadores, ahora y en la hora de nuestra muerte. Amén.
0: Después les dijo, mi alma está mortalmente triste, quedaos aquí y velad conmigo.
1: Dios te salve María, llena eres de gracia, el Señor es contigo. Bendita tú eres entre todas las mujeres y bendito es el fruto de tu vientre Jesús.
2: Santa María, Madre de Dios, ruega por nosotros pecadores, ahora y en la hora de nuestra muerte. Amén.
0: Y apartándose un poco, se postró con el rostro en tierra y oró.
1: Dios te salve María, llena eres de gracia, el Señor es contigo. Bendita tú eres entre todas las mujeres y bendito es el fruto de tu vientre Jesús.
2: Santa María, Madre de Dios, ruega por nosotros pecadores, ahora y en la hora de nuestra muerte. Amén.
0: Padre, si quieres, aparta de mí este cáliz, pero que no se haga mi voluntad, sino la tuya.
1: Dios te salve María, llena eres de gracia, el Señor es contigo. Bendita tú eres entre todas las mujeres y bendito es el fruto de tu vientre Jesús.
2: Santa María, Madre de Dios, ruega por nosotros pecadores, ahora y en la hora de nuestra muerte. Amén.
0: Y mientras oraba, se le apareció un ángel venido del cielo y lo confortaba.
1: Dios te salve María, llena eres de gracia, el Señor es contigo. Bendita tú eres entre todas las mujeres y bendito es el fruto de tu vientre Jesús.
2: Santa María, Madre de Dios, ruega por nosotros pecadores, ahora y en la hora de nuestra muerte. Amén.
0: Y entrando en agonía, oraba sin cesar.
1: Dios te salve María, llena eres de gracia, el Señor es contigo. Bendita tú eres entre todas las mujeres y bendito es el fruto de tu vientre Jesús.
2: Santa María, Madre de Dios, ruega por nosotros pecadores, ahora y en la hora de nuestra muerte. Amén.
0: Y su sudor era como gotas de sangre que caía sobre la tierra.
1: Dios te salve María, llena eres de gracia, el Señor es contigo. Bendita tú eres entre todas las mujeres y bendito es el fruto de tu vientre Jesús.
2: Santa María, Madre de Dios, ruega por nosotros pecadores, ahora y en la hora de nuestra muerte. Amén.
0: Viene donde los discípulos y los encuentra durmiendo y les dice, ¿no habéis podido siquiera una hora velar conmigo?
1: Dios te salve María, llena eres de gracia, el Señor es contigo. Bendita tú eres entre todas las mujeres y bendito es el fruto de tu vientre Jesús.
2: Santa María, Madre de Dios, ruega por nosotros pecadores, ahora y en la hora de nuestra muerte. Amén.
0: Velad y orad, para que no caigáis en tentación.
1: Dios te salve María, llena eres de gracia, el Señor es contigo. Bendita tú eres entre todas las mujeres y bendito es el fruto de tu vientre Jesús.
2: Santa María, Madre de Dios, ruega por nosotros pecadores, ahora y en la hora de nuestra muerte. Amén.
0: El espíritu dispuesto está, mas la carne es débil.
1: Dios te salve María, llena eres de gracia, el Señor es contigo. Bendita tú eres entre todas las mujeres y bendito es el fruto de tu vientre Jesús.
2: Santa María, Madre de Dios, ruega por nosotros pecadores, ahora y en la hora de nuestra muerte. Amén.
1: Gloria al Padre, al Hijo y al Espíritu Santo.
2: Como era en el principio, ahora y siempre, por los siglos de los siglos. Amén.
1: María, Madre de Gracia, Madre de Misericordia.
3: En la vida y en la muerte, ampáranos, Gran Señora.
0: Segundo misterio doloroso. Jesús es azotado y atado a la columna.
1: Padre nuestro que estás en el cielo, santificado sea tu nombre. Venga a nosotros tu reino. Hágase tu voluntad en la tierra como en el cielo.
2: Danos hoy nuestro pan de cada día. Perdona nuestras ofensas, como también nosotros perdonamos a los que nos ofenden. No nos dejes caer en la tentación y líbranos del mal. Amén.
0: Después de atar a Jesús, lo entregaron a Pilato y éste le preguntó, ¿eres tú el rey de los judíos?
1: Dios te salve María, llena eres de gracia, el Señor es contigo. Bendita tú eres entre todas las mujeres y bendito es el fruto de tu vientre, Jesús.
3: Santa María, Madre de Dios, ruega por nosotros pecadores, ahora y en la hora de nuestra muerte. Amén.
0: Contestó Jesús, mi reino no es de este mundo, pero como dices, soy rey.
1: Dios te salve María, llena eres de gracia, el Señor es contigo. Bendita tú eres entre todas las mujeres y bendito es el fruto de tu vientre, Jesús.
3: Santa María, Madre de Dios, ruega por nosotros pecadores, ahora y en la hora de nuestra muerte. Amén.
0: Yo para eso nací y para eso vine al mundo, para dar testimonio de la verdad, y todo el que es de la verdad, escucha mi voz.
1: Dios te salve María, llena eres de gracia, el Señor es contigo. Bendita tú eres entre todas las mujeres y bendito es el fruto de tu vientre, Jesús.
3: Santa María, Madre de Dios, ruega por nosotros pecadores, ahora y en la hora de nuestra muerte. Amén.
0: Pilato le preguntó, ¿qué es la verdad? Y salió y dijo a los judíos, yo no encuentro culpa alguna en él.
1: Dios te salve María, llena eres de gracia, el Señor es contigo. Bendita tú eres entre todas las mujeres y bendito es el fruto de tu vientre, Jesús.
3: Santa María, Madre de Dios, ruega por nosotros pecadores, ahora y en la hora de nuestra muerte. Amén.
0: Por tanto, lo mandaré castigar y lo dejaré en libertad. Entonces Pilato ordenó que lo azotara.
1: Dios te salve María, llena eres de gracia, el Señor es contigo. Bendita tú eres entre todas las mujeres y bendito es el fruto de tu vientre, Jesús.
3: Santa María, Madre de Dios, ruega por nosotros pecadores, ahora y en la hora de nuestra muerte. Amén.
0: Fue un hombre despreciado, el desecho de los hombres, varón de dolores.
1: Dios te salve María, llena eres de gracia, el Señor es contigo. Bendita tú eres entre todas las mujeres y bendito es el fruto de tu vientre, Jesús.
3: Santa María, Madre de Dios, ruega por nosotros pecadores, ahora y en la hora de nuestra muerte. Amén.
0: Fue maltratado y se humilló sin decir palabra, como cordero que es llevado al matadero.
1: Dios te salve María, llena eres de gracia, el Señor es contigo. Bendita tú eres entre todas las mujeres y bendito es el fruto de tu vientre, Jesús.
3: Santa María, Madre de Dios, ruega por nosotros pecadores, ahora y en la hora de nuestra muerte. Amén.
0: Fue traspasado por nuestros pecados, quebrantado por nuestras culpas.
1: Dios te salve María, llena eres de gracia, el Señor es contigo. Bendita tú eres entre todas las mujeres y bendito es el fruto de tu vientre, Jesús.
3: Santa María, Madre de Dios, ruega por nosotros pecadores, ahora y en la hora de nuestra muerte. Amén.
0: Él, en verdad, ha tomado sobre sí nuestro sufrimiento, ha cargado con nuestros dolores.
1: Dios te salve María, llena eres de gracia, el Señor es contigo. Bendita tú eres entre todas las mujeres y bendito es el fruto de tu vientre, Jesús.
3: Santa María, Madre de Dios, ruega por nosotros pecadores, ahora y en la hora de nuestra muerte. Amén.
0: El castigo cayó sobre él y a través de sus llagas hemos sido curados.
1: Dios te salve María, llena eres de gracia, el Señor es contigo. Bendita tú eres entre todas las mujeres y bendito es el fruto de tu vientre, Jesús.
3: Santa María, Madre de Dios, ruega por nosotros pecadores, ahora y en la hora de nuestra muerte. Amén.
1: Gloria al Padre, al Hijo y al Espíritu Santo.
4: Como era en el principio, ahora y siempre, por los siglos de los siglos. Amén.
1: Sagrado Corazón de Jesús,
5: en vos confío.
0: Tercer misterio doloroso, la coronación de espinas.
1: Padre nuestro que estás en el cielo, santificado sea tu nombre, venga a nosotros tu reino, hágase tu voluntad en la tierra como en el cielo.
6: Danos hoy nuestro pan de cada día, perdona nuestras ofensas, como también nosotros perdonamos a los que nos ofenden. No nos dejes caer en la tentación y líbranos del mal. Amén.
0: Los soldados lo condujeron al pretorio, lo despojaron de sus vestidos y lo revistieron con un manto de color púrpura.
1: Dios te salve María, llena eres de gracia, el Señor es contigo. Bendita tú eres entre todas las mujeres y bendito es el fruto de tu vientre, Jesús.
3: Santa María, Madre de Dios, ruega por nosotros pecadores, ahora y en la hora de nuestra muerte. Amén.
0: Trenzaron también una corona de espinas y la colocaron sobre su cabeza y pusieron una caña en su mano derecha.
1: Dios te salve María, llena eres de gracia, el Señor es contigo. Bendita tú eres entre todas las mujeres y bendito es el fruto de tu vientre, Jesús.
3: Santa María, Madre de Dios, ruega por nosotros pecadores, ahora y en la hora de nuestra muerte. Amén.
0: Y doblando la rodilla delante de él, lo escarnecían diciendo, salve, Rey de los judíos.
1: Dios te salve María, llena eres de gracia, el Señor es contigo. Bendita tú eres entre todas las mujeres y bendito es el fruto de tu vientre, Jesús.
3: Santa María, Madre de Dios, ruega por nosotros pecadores, ahora y en la hora de nuestra muerte. Amén.
0: Y escupiendo sobre él, tomaban la caña y lo golpeaban en la cabeza.
1: Dios te salve María, llena eres de gracia, el Señor es contigo. Bendita tú eres entre todas las mujeres y bendito es el fruto de tu vientre, Jesús.
5: Santa María, Madre de Dios, ruega por nosotros pecadores, ahora y en la hora de nuestra muerte. Amén.
0: Pilato tomó agua y se lavó las manos delante del pueblo diciendo, yo soy inocente de la sangre de este justo.
1: Dios te salve María, llena eres de gracia, el Señor es contigo. Bendita tú eres entre todas las mujeres y bendito es el fruto de tu vientre, Jesús.
5: Santa María, Madre de Dios, ruega por nosotros pecadores, ahora y en la hora de nuestra muerte. Amén.
0: Entonces Jesús salió con la corona de espinas y el manto de color púrpura.
1: Dios te salve María, llena eres de gracia, el Señor es contigo. Bendita tú eres entre todas las mujeres y bendito es el fruto de tu vientre, Jesús.
5: Santa María, Madre de Dios, ruega por nosotros pecadores, ahora y en la hora de nuestra muerte. Amén.
0: He aquí al hombre, dijo Pilato, pero ellos se pusieron a gritar, crucifícalo, crucifícalo.
1: Dios te salve María, llena eres de gracia, el Señor es contigo. Bendita tú eres entre todas las mujeres y bendito es el fruto de tu vientre, Jesús.
5: Santa María, Madre de Dios, ruega por nosotros pecadores, ahora y en la hora de nuestra muerte. Amén.
0: ¿Por qué? ¿Qué mal ha hecho? Pero ellos gritaron más fuerte, crucifícalo.
1: Dios te salve María, llena eres de gracia, el Señor es contigo. Bendita tú eres entre todas las mujeres y bendito es el fruto de tu vientre, Jesús.
5: Santa María, Madre de Dios, ruega por nosotros pecadores, ahora y en la hora de nuestra muerte. Amén.
0: A vuestro rey he de crucificar, a lo cual los sumos sacerdotes respondieron, nosotros no tenemos más rey que el César.
1: Dios te salve María, llena eres de gracia, el Señor es contigo. Bendita tú eres entre todas las mujeres y bendito es el fruto de tu vientre, Jesús.
5: Santa María, Madre de Dios, ruega por nosotros pecadores, ahora y en la hora de nuestra muerte. Amén.
0: Entonces Pilato, queriendo calmar a la turba, lo entregó para ser crucificado.
1: Dios te salve María, llena eres de gracia, el Señor es contigo. Bendita tú eres entre todas las mujeres y bendito es el fruto de tu vientre, Jesús.
5: Santa María, Madre de Dios, ruega por nosotros pecadores, ahora y en la hora de nuestra muerte. Amén.
1: Gloria al Padre, al Hijo y al Espíritu Santo.
4: Como era en el principio, ahora y siempre, por los siglos de los siglos. Amén.
1: María, Madre de Gracia, Madre de Misericordia,
3: en la vida y en la muerte, ampáranos, Gran Señora.
0: Cuarto misterio doloroso. Jesús lleva la cruz a cuestas.
1: Padre nuestro que estás en el cielo, santificado sea tu nombre. Venga a nosotros tu reino. Hágase tu voluntad en la tierra como en el cielo.
2: Danos hoy nuestro pan de cada día. Perdona nuestras ofensas, como también nosotros perdonamos a los que nos ofenden. No nos dejes caer en la tentación y líbranos del mal. Amén.
0: Si alguien quiere venir en pos de mí, que renuncie a sí mismo.
1: Dios te salve María, llena eres de gracia, el Señor es contigo. Bendita tú eres entre todas las mujeres y bendito es el fruto de tu vientre, Jesús.
5: Santa María, Madre de Dios, ruega por nosotros pecadores, ahora y en la hora de nuestra muerte. Amén.
0: Tome su cruz de cada día y sígame.
1: Dios te salve María, llena eres de gracia, el Señor es contigo. Bendita tú eres entre todas las mujeres y bendito es el fruto de tu vientre, Jesús.
5: Santa María, Madre de Dios, ruega por nosotros pecadores, ahora y en la hora de nuestra muerte. Amén.
0: Y a él, llevando su cruz, lo condujeron al lugar llamado Gólgota.
1: Dios te salve María, llena eres de gracia, el Señor es contigo. Bendita tú eres entre todas las mujeres y bendito es el fruto de tu vientre, Jesús.
5: Santa María, Madre de Dios, ruega por nosotros pecadores, ahora y en la hora de nuestra muerte. Amén.
0: En el camino, echaron mano de un cierto Simón de Cirene, obligándole a ir cargando la cruz detrás de Jesús.
1: Dios te salve María, llena eres de gracia, el Señor es contigo. Bendita tú eres entre todas las mujeres y bendito es el fruto de tu vientre, Jesús.
5: Santa María, Madre de Dios, ruega por nosotros pecadores, ahora y en la hora de nuestra muerte. Amén.
0: Tomad sobre vosotros mi yugo y aprended de mí.
1: Dios te salve María, llena eres de gracia, el Señor es contigo. Bendita tú eres entre todas las mujeres y bendito es el fruto de tu vientre, Jesús.
5: Santa María, Madre de Dios, ruega por nosotros pecadores, ahora y en la hora de nuestra muerte. Amén.
0: Que soy manso y humilde de corazón.
1: Dios te salve María, llena eres de gracia, el Señor es contigo. Bendita tú eres entre todas las mujeres y bendito es el fruto de tu vientre, Jesús.
5: Santa María, Madre de Dios, ruega por nosotros pecadores, ahora y en la hora de nuestra muerte. Amén.
0: Y encontraréis reposo para vuestras almas, porque mi yugo es suave y mi carga ligera.
1: Dios te salve María, llena eres de gracia, el Señor es contigo.
7: bendita tú eres entre todas las mujeres, y bendito es el fruto de tu vientre, Jesús.
5: Santa María, Madre de Dios, ruega por nosotros pecadores, ahora y en la hora de nuestra muerte. Amén.
0: Lo acompañaba una gran muchedumbre del pueblo y de mujeres que se lamentaban y lloraban por él.
7: Dios te salve María, llena eres de gracia, el Señor es contigo. Bendita tú eres entre todas las mujeres y bendito es el fruto de tu vientre, Jesús.
5: Santa María, Madre de Dios, ruega por nosotros pecadores, ahora y en la hora de nuestra muerte. Amén.
0: Mas Jesús, volviéndose hacia ellas, les dijo: Hijas de Jerusalén, no lloréis por mí, sino por vosotras y vuestros hijos.
7: Dios te salve María, llena eres de gracia, el Señor es contigo. Bendita tú eres entre todas las mujeres, y bendito es el fruto de tu vientre, Jesús.
5: Santa María, Madre de Dios, ruega por nosotros pecadores, ahora y en la hora de nuestra muerte. Amén.
0: Porque si esto hacen con el leño verde, ¿qué no harán con el seco?
7: Dios te salve María, llena eres de gracia, el Señor es contigo. Bendita tú eres entre todas las mujeres, y bendito es el fruto de tu vientre, Jesús.
5: Santa María, Madre de Dios, ruega por nosotros pecadores, ahora y en la hora de nuestra muerte. Amén.
7: Gloria al Padre, al Hijo y al Espíritu Santo.
4: Como era en el principio, ahora y siempre, por los siglos de los siglos. Amén.
1: Sagrado Corazón de Jesús,
3: en vos confío.
0: Quinto misterio doloroso, la crucifixión de Jesús.
1: Padre nuestro que estás en el cielo, santificado sea tu nombre, venga a nosotros tu reino, hágase tu voluntad en la tierra como en el cielo.
6: Danos hoy nuestro pan de cada día, perdona nuestras ofensas, como también nosotros perdonamos a los que nos ofenden. No nos dejes caer en la tentación y líbranos del mal. Amén.
0: Cuando llegaron al lugar llamado Calvario, lo crucificaron.
7: Dios te salve María, llena eres de gracia, el Señor es contigo. Bendita tú eres entre todas las mujeres y bendito es el fruto de tu vientre, Jesús.
5: Santa María, Madre de Dios, ruega por nosotros pecadores, ahora y en la hora de nuestra muerte. Amén.
0: Y Jesús dijo: Padre, perdónales porque no saben lo que hacen.
7: Dios te salve María, llena eres de gracia, el Señor es contigo. Bendita tú eres entre todas las mujeres y bendito es el fruto de tu vientre, Jesús.
5: Santa María, Madre de Dios, ruega por nosotros pecadores, ahora y en la hora de nuestra muerte. Amén.
0: Y uno de los bandidos crucificados con él le dijo: Jesús, acuérdate de mí cuando llegues a tu reino.
7: Dios te salve María, llena eres de gracia, el Señor es contigo. Bendita tú eres entre todas las mujeres y bendito es el fruto de tu vientre, Jesús.
5: Santa María, Madre de Dios, ruega por nosotros pecadores, ahora y en la hora de nuestra muerte. Amén.
0: Y Jesús le respondió: en verdad te digo, hoy estarás conmigo en el paraíso.
7: Dios te salve María, llena eres de gracia, el Señor es contigo. Bendita tú eres entre todas las mujeres y bendito es el fruto de tu vientre, Jesús.
5: Santa María, Madre de Dios, ruega por nosotros pecadores, ahora y en la hora de nuestra muerte. Amén.
0: Junto a la cruz de Jesús estaba de pie su madre y el discípulo que amaba.
7: Dios te salve María, llena eres de gracia, el Señor es contigo. Bendita tú eres entre todas las mujeres y bendito es el fruto de tu vientre, Jesús.
5: Santa María, Madre de Dios, ruega por nosotros pecadores, ahora y en la hora de nuestra muerte. Amén.
0: Jesús dijo a su madre: Mujer, he ahí a tu hijo. Y después dijo al discípulo: He ahí a tu madre.
7: Dios te salve María, llena eres de gracia, el Señor es contigo. Bendita tú eres entre todas las mujeres y bendito es el fruto de tu vientre, Jesús.
5: Santa María, Madre de Dios, ruega por nosotros pecadores, ahora y en la hora de nuestra muerte. Amén.
0: Y desde ese momento, el discípulo la recibió en su casa.
7: Dios te salve María, llena eres de gracia, el Señor es contigo. Bendita tú eres entre todas las mujeres y bendito es el fruto de tu vientre, Jesús.
5: Santa María, Madre de Dios, ruega por nosotros pecadores, ahora y en la hora de nuestra muerte. Amén.
0: Las tinieblas cubrieron toda la tierra y el velo del templo se rasgó en dos.
7: Dios te salve María, llena eres de gracia, el Señor es contigo. Bendita tú eres entre todas las mujeres y bendito es el fruto de tu vientre, Jesús.
5: Santa María, Madre de Dios, ruega por nosotros.

0: nosotros pecadores, ahora y en la hora de nuestra muerte. Amén.
1: Gloria al Padre, al Hijo y al Espíritu Santo.
0: Como era en el principio, ahora y siempre, por los siglos de los siglos. Amén.
1: María, Madre de Gracia, Madre de Misericordia.
0: En la vida y en la muerte, ampáranos, Gran Señora.
1: Padre nuestro que estás en el cielo, santificado sea tu nombre. Venga a nosotros tu reino. Hágase tu voluntad en la tierra como en el cielo.
0: Danos hoy nuestro pan de cada día. Perdona nuestras ofensas, como también nosotros perdonamos a los que nos ofenden. No nos dejes caer en la tentación y líbranos del mal. Amén.
1: Dios te salve María Santísima, templo y trono de la Santísima Trinidad, Virgen concebida sin la mancha del pecado original. Dios te salve, Reina y Madre de Misericordia, vida y dulzura y esperanza nuestra, Dios te salve. A ti llamamos los desterrados hijos de Eva, a ti suspiramos gimiendo y llorando en este valle de lágrimas. Ea pues, Señora abogada nuestra, vuelve a nosotros esos tus ojos misericordiosos, y después de este destierro muéstranos a Jesús, fruto bendito de tu vientre. Oh clemente, oh piadosa, oh dulce Virgen María, ruega por nosotros, Santa Madre de Dios, para que seamos dignos de alcanzar las promesas de nuestro Señor Jesucristo. Amén. Señor, ten piedad.
0: Señor, ten piedad.
1: Cristo, ten piedad.
0: Cristo, ten piedad.
1: Señor, ten piedad.
0: Señor, ten piedad.
1: Cristo, óyenos.
0: Cristo, óyenos.
1: Cristo, escúchanos.
0: Cristo, escúchanos.
1: Dios Padre Celestial, que eres Dios,
0: ten piedad de nosotros.
1: Dios Hijo Redentor del mundo, que eres Dios,
0: ten piedad de nosotros.
1: Espíritu Santo, que eres Dios,
0: ten piedad de nosotros.
1: Santísima Trinidad, que eres un solo Dios,
0: ten piedad de nosotros.
1: Santa María,
0: ruega por nosotros.
1: Santa Madre de Dios,
0: ruega por nosotros.
1: Santa Virgen de las Vírgenes,
0: ruega por nosotros.
1: Madre de Jesucristo,
0: ruega por nosotros.
1: Madre de la Divina Gracia,
0: ruega por nosotros.
1: Madre Purísima,
0: ruega por nosotros.
1: Madre Castísima,
0: ruega por nosotros.
1: Madre Intacta,
0: ruega por nosotros.
1: Madre Sin Mancha,
0: ruega por nosotros.
1: Madre Amable,
0: ruega por nosotros.
1: Madre del Buen Consejo,
0: ruega por nosotros.
1: Madre del Creador,
0: ruega por nosotros.
1: Madre del Salvador,
0: ruega por nosotros.
1: Madre de la Iglesia,
0: ruega por nosotros.
1: Virgen Prudentísima,
0: ruega por nosotros.
1: Virgen Venerable,
0: ruega por nosotros.
1: Virgen Digna de Alabanza,
0: ruega por nosotros.
1: Virgen Poderosa,
0: ruega por nosotros.
1: Virgen Misericordiosa,
0: ruega por nosotros.
1: Virgen Fiel,
0: ruega por nosotros.
1: Espejo de Justicia,
0: ruega por nosotros.
1: Trono de la Sabiduría,
0: ruega por nosotros.
1: Causa de nuestra alegría,
0: ruega por nosotros.
1: Vaso espiritual,
0: ruega por nosotros.
1: Vaso honorable,
0: ruega por nosotros.
1: Rosa mística,
0: ruega por nosotros.
1: Torre de David,
0: ruega por nosotros.
1: Torre de marfil,
0: ruega por nosotros.
1: Casa de oro,
0: ruega por nosotros.
1: Arca de la Alianza,
0: ruega por nosotros.
1: Puerta del cielo,
0: ruega por nosotros.
1: Estrella de la mañana,
0: ruega por nosotros.
1: Salud de los enfermos,
0: ruega por nosotros.
1: Refugio de los pecadores,
0: ruega por nosotros.
1: Consoladora de los afligidos,
0: ruega por nosotros.
1: Auxilio de los cristianos,
0: ruega por nosotros.
1: Reina de los ángeles,
0: ruega por nosotros.
1: Reina de los patriarcas,
0: ruega por nosotros.
1: Reina de los profetas,
0: ruega por nosotros.
1: Reina de los apóstoles,
0: ruega por nosotros.
1: Reina de los mártires,
0: ruega por nosotros.
1: Reina de los confesores,
0: ruega por nosotros.
1: Reina de las vírgenes,
0: ruega por nosotros.
1: Reina de todos los santos,
0: ruega por nosotros.
1: Reina concebida sin pecado original,
0: ruega por nosotros.
1: Reina subida al cielo en cuerpo y alma,
0: ruega por nosotros.
1: Reina del Santísimo Rosario,
0: ruega por nosotros.
1: Reina de la Orden Capuchina,
0: ruega por nosotros.
1: Reina de la Paz,
0: ruega por nosotros.
1: Cordero de Dios que quitas el pecado del mundo,
0: perdónanos, Señor.
1: Cordero de Dios que quitas el pecado del mundo,
0: escúchanos, Señor.
1: Cordero de Dios que quitas el pecado del mundo,
0: ten piedad y misericordia de nosotros.
1: Bajo tu amparo nos acogemos, Santa Madre de Dios. No desprecies las súplicas que te dirigimos en nuestras necesidades. Antes bien, líbranos de todos los peligros, oh Virgen gloriosa y bendita. Ruega por nosotros, Santa Madre de Dios,
0: para que seamos dignos de alcanzar las promesas de nuestro Señor Jesucristo.
1: Recemos esta oración compuesta por el Padre Pío. Oh Jesús, destruye en mí todo lo que no sea de tu agrado y escribe tus dolores en mi corazón con el fuego de tu caridad. Apriétame fuertemente junto a ti, suave y eternamente, para que nunca te abandone en tus dolores. Que yo pueda reposar sobre tu corazón en los sufrimientos de la vida para conseguir de este modo mi recuperación. que mi espíritu no tenga otro deseo que vivir a tu lado en el huerto y saciarme de las penas de tu corazón. Que mi alma se llene de tu sangre y se alimente contigo con el pan de tus sufrimientos. Amén.

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0: En el nombre del Padre, y del Hijo, y del Espíritu Santo.
1: Amén.
0: La gracia y la paz de nuestro Señor Jesucristo esté con todos vosotros.
1: Y con tu espíritu.
0: Con humildad pedimos al Señor perdón por nuestros pecados para preparar bien nuestro corazón a la celebración de la Eucaristía. Tú que eres misericordioso y compasivo, Señor, ten piedad.
1: Señor, ten piedad.
0: Tú que cargaste con el pecado de todos, Cristo, ten piedad.
1: Cristo, ten piedad.
0: Tú que a todos nos perdonas, Señor, ten piedad.
1: Señor, ten piedad.
0: Dios Todopoderoso, tenga misericordia de nosotros, perdone nuestros pecados y nos lleva a la vida eterna.
1: Amén.
0: Oremos. Oh Dios, fuerza de los que en ti esperan, escucha con bondad nuestras súplicas y pues sin ti nada puede la fragilidad de nuestra naturaleza, concédenos siempre la ayuda de tu gracia. Por Jesucristo nuestro Señor.
1: Amén.
2: Lectura del segundo libro de los Reyes. En aquellos días, cuando Atalía, madre del rey Ocosías, vio que su hijo había muerto, empezó a exterminar a toda la familia real. Pero cuando los hijos del rey estaban siendo asesinados, Josebá, hija del rey Jorán y hermana de Ocosías, raptó a Joás, hijo de Ocosías, y lo escondió con su nodriza en el dormitorio. Así se lo ocultó a Atalía y lo libró de la muerte. El niño estuvo escondido con ella en el templo durante 6 años, mientras en el país reinaba Atalía. El año séptimo, Yehoyadá mandó a buscar a los centuriones de los carios y de la escolta. Los llamó a su presencia en el templo, se juramentó con ellos y les presentó al hijo del rey. Los centuriones hicieron lo que les mandó el sacerdote Yehoyadá. Cada uno reunió a sus hombres, los que estaban de servicio el sábado y los que estaban libres, y se presentaron al sacerdote Yehoyadá. El sacerdote entregó a los centuriones las lanzas y los escudos del rey David que se guardaban en el templo. Los de la escolta empuñaron las armas y se colocaron entre el altar y el templo, desde el ángulo sur hasta el ángulo norte del templo, para proteger al rey. Entonces Yehoyadá sacó al hijo del rey, le colocó la diadema y las insignias, lo ungió rey y todos aplaudieron aclamando: ¡Viva el rey! Atalía oyó el clamor de la tropa y se fue hacia la gente, al templo. Pero cuando vio al rey en pie sobre el estrado, como es costumbre, y a los oficiales y la banda cerca del rey, toda la población en fiesta y las trompetas tocando, se rasgó las vestiduras y gritó: ¡Traición, traición! El sacerdote Yehoyadá ordenó a los centuriones que mandaban las fuerzas: sacadla del atrio, al que la siga lo matáis, pues no quería que la matasen en el templo. La fueron empujando con las manos y cuando llegaba a palacio por la puerta de las caballerizas, allí la mataron. Yehoyadá selló el pacto entre el Señor y el rey y el pueblo, para que éste fuera el pueblo del Señor. Toda la población se dirigió luego al templo de Baal. Lo destruyeron, derribaron sus altares, trituraron las imágenes y a Matán, sacerdote de Baal, lo degollaron ante el altar. El sacerdote Yehoyadá puso guardias en el templo. Toda la población hizo fiesta y la ciudad quedó tranquila. A Atalía la habían matado en el palacio. Palabra de Dios.
0: Te alabamos, Señor.
2: El Señor ha elegido a Sion, ha deseado vivir en ella.
0: El Señor ha elegido a Sion, ha deseado vivir en ella.
2: El Señor ha jurado a David una promesa que no retractará: a uno de tu linaje pondré sobre tu trono.
0: El Señor ha elegido a Sion, ha deseado vivir en ella.
2: Si tus hijos guardan mi alianza y los mandatos que les enseño, también sus hijos por siempre se sentarán sobre tu trono. El Señor ha elegido a Sion, ha deseado vivir en ella. Porque el Señor ha elegido a Sion, ha deseado vivir en ella. Esta es mi mansión por siempre, aquí viviré porque la deseo.
0: El Señor ha elegido a Sion, ha deseado vivir en ella.
2: Haré germinar el vigor de David, enciendo una lámpara para mi ungido. A sus enemigos los vestiré de ignominia, sobre él brillará mi diadema.
0: El Señor ha elegido a Sion, ha deseado vivir en ella.

0: El Señor esté con vosotros. Lectura del Santo Evangelio según San Mateo. En aquel tiempo dijo Jesús a sus discípulos: No atesoréis tesoros en la tierra, donde la polilla y la carcoma los roen, donde los ladrones abren boquetes y los roban. Atesorad tesoros en el cielo, donde no hay polilla ni carcoma que se los coman, ni ladrones que abran boquetes y roben. Porque donde está tu tesoro, allí está tu corazón. Lámpara del cuerpo es el ojo. Si tu ojo está sano, tu cuerpo entero tendrá luz. Si tu ojo está enfermo, tu cuerpo entero estará a oscuras. Y si la única luz que tienes está oscura, ¿cuánta será la oscuridad? Palabra del Señor. La antropología cristiana nos enseña que el ser humano fue creado a imagen y semejanza de Dios y que, por lo tanto, Dios nos crea para que el ser humano pueda tener con Él una relación de amistad y de amor. No hay otra criatura que esté llamada a esta vocación tan bella, poder tener con Dios una relación personal. Sin embargo, esa vocación primera fue rota, desgraciadamente, debido al pecado de desobediencia de nuestros primeros padres, Adán y Eva. El Génesis narra cómo ellos caminaban con Dios y a Dios les gustaba caminar con ellos disfrutando de su amistad. Sin embargo, pecaron por soberbia, queriendo ser como Dios, se rebelaron contra Dios y perdieron esos dones preternaturales, la visión beatífica de Dios y gozar de su amistad. Sin embargo, aquel pecado, desgraciado pecado, significó para nosotros nada más y nada menos que ser elevados a la condición de hijos. Porque Dios, en lugar de pagarnos como merecíamos, lo que hizo fue enviar a su Hijo al mundo para que Él condonara la deuda contraída por nuestro pecado. Y gracias a aquel primer pecado, el ser humano es elevado ya no a la condición de amigo, sino de hijo. Ya no estamos llamados a tener con Dios una relación personal basada en la amistad, sino una relación paterno-filial. Dios nos adopta como hijos y de esa manera nos hace herederos al reino de los cielos. Esto implica que tenemos que vivir de una manera determinada y que los bienes y dones de este mundo, siendo buenos, son para nosotros causa de perdición si no hacemos un buen uso de los mismos. No está mal disfrutar de los bienes de este mundo. Son un regalo y un don de Dios para nuestra subsistencia, pero está mal que te arrodilles ante ellos. Está mal que para ti lo primero sea el dinero, o ascender en la empresa, o que te aplaudan reconociendo tus méritos. Está bien que te reconozcan los méritos, pero eso no puede ser la razón de tu comportamiento. Cuando quitas a Dios de ese primer lugar de tu corazón, entonces, más pronto más tarde, te arrodillas ante ídolos. Los ídolos pueden ser los bienes materiales, pero hay peores ídolos que esos. Los ídolos pueden ser también tu soberbia y tu orgullo, dar rienda suelta a tus pasiones, o el egoísmo y la soberbia que te hacen pisar al que está a tu lado con tal de obtener un fin determinado. Eso que desde niños nos han enseñado: el fin no justifica los medios. Hoy en día parece ser que sí, que los medios son vuelos en función del fin, y eso no puede ser. Por eso, queridos amigos, el Evangelio de hoy nos recuerda que tenemos que aprender a vivir con equilibrio, a dar gracias a Dios por los dones que hemos recibido de Él, pero también a saber que esos dones que Dios nos los ha concedido para nuestro bien y nuestro sustento tienen que ser utilizados para construir un mundo más justo y mejor. A mí, hasta cierto punto, me sorprende y me duele cómo a veces la Iglesia se ha servido de razonamientos equivocados para promover el ecologismo. Antaño se decía, no, tenemos que cuidar la casa común. Yo tengo que respetar a Dios. Y si respeto a Dios, respetaré las obligaciones que tengo para con Él. Y si respeto a Dios, entonces haré un buen uso del mundo, del lugar en el que nos encontramos. Pero la casa común no tiene derechos. Quien tiene derechos es Dios. Y cuando quitamos a Dios del centro de nuestra vida, ya no hay derecho que valga. El egoísmo se apodera de todo. Si yo respeto a Dios, respetaré la obra de Dios, la naturaleza, al ser humano. Si no respeto a Dios, todo está permitido. Se aprueban leyes a favor del aborto, de la eutanasia, porque no se tiene a Dios en el primer lugar de nuestra vida. Por lo tanto, preguntémonos, ¿me estoy arrodillando ante los dones que Dios creó para mi sustento, pero no para mi esclavitud? ¿O estoy dando a Dios el primer lugar que le corresponde en mi corazón? Deberíamos sentirnos tan afortunados porque hemos sido elevados a la condición de hijos. ¿La gratitud mueve nuestro corazón? ¿En nuestra relación con Dios qué prima? ¿Nuestro interés, el egoísmo, o prima el querer corresponder a Dios ante tantos dones, ante tanto amor y misericordia como hemos recibido? Que el Señor encuentre en nosotros ese deseo de amarle. Y de esa manera nuestro corazón tendrá la luz que necesita para distinguir el bien del mal, para hacer un buen uso de todo lo que tenemos. Dios es el Señor y no ha venido a quitarte la libertad, sino a darte la verdadera libertad y la vida plena, que es la vida divina, la vida espiritual. Pues dejemos que Él guíe nuestros pasos y que el Señor encuentre en nosotros la respuesta de un hijo agradecido que se siente afortunado por el amor que ha recibido. Que sea así en nuestra vida. Nos ponemos en pie. Dios quiere que todos los hombres se salven y lleguen al conocimiento de la verdad. Pedimos por la Iglesia, para que sea luz en medio del mundo, roguemos al Señor.
1: Te rogamos, óyenos.
0: Pedimos también por nuestros gobernantes, para que promuevan leyes que defiendan la dignidad de la persona desde su inicio, que es la concepción, hasta la muerte natural, roguemos al Señor. Pedimos también por los que no tienen fe y a causa de las cruces de la vida desesperan, roguemos al Señor. Pedimos al Señor por la paz, para que cesen las guerras y el terrorismo en nuestro mundo, roguemos al Señor. Pedimos por nuestras familias, para que en ellas se transmita la fe de padres a hijos, roguemos al Señor. Pedimos por los novios que están preparándose para contraer matrimonio, para que su matrimonio esté basado en la roca firme del amor de Dios y no en el mero sentimiento, roguemos al Señor. Escucha, Padre, las súplicas de tus hijos, que nos dirigimos a ti confiando en tu amor. Te lo pedimos por Jesucristo, nuestro Señor.

0: Bendito sea Señor Dios del universo por este pan, fruto de la tierra y del trabajo del hombre, que recibimos de tu generosidad y ahora te presentamos, Él será para nosotros pan de vida.
1: Bendito sea Dios.

0: Bendito seas, Señor, Dios del universo, por este vino, fruto de la vid y del trabajo del hombre, que recibimos de tu generosidad y ahora te presentamos. Él será para nosotros bebida de salvación.
1: Bendito seas, Señor.
0: Orad, hermanos, para que este sacrificio mío y vuestro sea agradable a Dios Padre Todopoderoso. Acepta, Señor, este sacrificio de reconciliación y alabanza y concédenos que, purificados por su eficacia, te ofrezcamos el obsequio agradable de nuestro corazón. Por Jesucristo nuestro Señor. El Señor esté con vosotros. Levantemos el corazón. Demos gracias al Señor nuestro Dios. En verdad, es justo y necesario. Es nuestro deber y salvación darte gracias, Padre Santo, siempre y en todo lugar, por Jesucristo, tu Hijo amado. Por Él, que es tu palabra, hiciste todas las cosas. Tú nos lo enviaste para que, hecho hombre, por obra del Espíritu Santo y nacido de María la Virgen, fuera nuestro Salvador y Redentor. Él, en cumplimiento de tu voluntad, para destruir la muerte y manifestar la resurrección, extendió sus brazos en la cruz y así adquirió para ti un pueblo santo. Por eso, con los ángeles y con todos los santos, proclamamos tu gloria diciendo: Santo, santo, santo es el Señor, Dios del universo. Llenos están el cielo y la tierra de tu gloria. Hosana en el cielo.
1: Bendito el que viene en
0: nombre del Señor. Hosana en el cielo. Santo eres en verdad, Señor, fuente de toda santidad. Por eso te pedimos que santifiques estos dones con la efusión de tu Espíritu, de manera que se conviertan para nosotros en el cuerpo y la sangre de Jesucristo, Hijo tuyo y Señor nuestro, el cual, cuando iba a ser entregado a su pasión, voluntariamente aceptada, tomó pan, dándote gracias, lo partió y lo dio a sus discípulos, diciendo: Tomad y comed todos de él, porque esto es mi cuerpo, que será entregado por vosotros. Del mismo modo, acabada la cena, tomó el cáliz y, dándote gracias de nuevo, lo pasó a sus discípulos diciendo: Tomad y bebed todos de él, porque este es el cáliz de mi sangre, sangre de la alianza nueva y eterna, que será derramada por vosotros y por muchos para el perdón de los pecados. Haced esto en conmemoración mía. Este es el sacramento de nuestra fe. Vamos tu resurrección. Ven, Señor Jesús. Así pues, Padre, al celebrar ahora el memorial de la muerte y resurrección de tu Hijo, te ofrecemos el pan de vida y el cáliz de salvación. Y te damos gracias porque nos haces dignos de servirte en tu presencia. Te pedimos humildemente que el Espíritu Santo congregue en la unidad a cuantos participamos del cuerpo y sangre de Cristo. Acuérdate, Señor, de tu Iglesia, extendida por toda la tierra, y con el Papa León, con nuestro obispo José y todos los pastores que cuidan de tu pueblo, llévala a su perfección por la caridad. Acuérdate también de nuestros hermanos que durmieron en la esperanza de la resurrección, de tus hijos Lupita, Francisco, Alejandro y Miguel Ángel, padre e hijo, y de todos los que han muerto en tu misericordia, admítelos a contemplar la luz de tu rostro. Ten misericordia de todos nosotros, y así con María, la Virgen Madre de Dios, su esposo San José los apóstoles y cuantos vivieron en tu amistad a través de los tiempos, merezcamos, por tu Hijo Jesucristo, compartir la vida eterna y cantar tus alabanzas. Por Cristo, con Él y en Él, a ti, Dios Padre omnipotente, en la unidad del Espíritu Santo, todo honor y toda gloria por los siglos de los siglos.
1: Amén.
0: El amor de Dios ha sido derramado en nuestros corazones con el Espíritu Santo que se nos ha dado. Digamos con fe y esperanza: Padre nuestro que estás en el cielo, santificado sea tu nombre. Venga a nosotros tu reino. Hágase tu voluntad en la tierra como en el cielo. Danos hoy nuestro pan de cada día. Perdona nuestras ofensas, como también nosotros perdonamos a los que nos ofenden. No nos dejes caer en la tentación y líbranos del mal. Líbranos de todos los males, Señor, y concédenos la paz en nuestros días, para que, ayudados por tu misericordia, vivamos siempre libres de pecado y protegidos de toda perturbación, mientras esperamos la gloriosa venida de nuestro Salvador Jesucristo. Señor Jesucristo, que dijiste a tus apóstoles: la paz os dejo, mi paz os doy, no tengas en cuenta nuestros pecados, sino la fe de tu Iglesia, y conforme a tu palabra concédele la paz y la unidad. Tú, que vives y reinas por los siglos de los siglos,
1: amén.
0: La paz del Señor esté siempre con vosotros. Daos fraternalmente la paz.
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0: Este es el Cordero de Dios que quita el pecado del mundo. Dichosos los llamados a la cena del Señor.
1: Señor, no soy digno de que

Creo, Jesús mío, que estás realmente presente en el Santísimo Sacramento del altar. Te amo sobre todas las cosas y deseo recibirte dentro de mi alma. Pero como ahora no puedo comulgar, ven al menos espiritualmente a mi corazón. Y como si ya te hubiese recibido, te abrazo y me uno del todo a ti. Señor, no permitas que me aparte de ti. Amén.

0: Oremos. Señor, esta santa comunión contigo que hemos recibido, anticipo de la unión de los fieles en ti, realice también la unidad en tu Iglesia. Por Jesucristo nuestro Señor. El Señor esté con vosotros. Y la bendición de Dios Todopoderoso, Padre, Hijo y Espíritu Santo, descienda sobre vosotros. Podéis ir en paz.
1: Demos gracias a Dios.
0: Dios te salve, Reina y Madre de Misericordia,
1: vida, dulzura y esperanza de Cristo. Dios te salve. A ti amamos nuestros hermanos y nuestros hijos. A ti suspiramos y lloramos
0: en este valle de lágrimas. Ea, pues, Señora, abogada nuestra,
1: vuelve a nosotros esos
0: ojos misericordiosos y después de este destierro, muéstranos a Jesús, fruto bendito de tu vientre. Oh clementísima, oh piadosa, oh dulce y siempre Virgen María, ruega por nosotros, Santa Madre de Dios, para que seamos dignos de alcanzar las promesas de nuestro Señor Jesucristo.

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3: Oración por la paz. Señor Jesús, tú eres nuestra paz. Mira nuestra patria dañada por la violencia y dispersa por el miedo y la inseguridad. Consuela el dolor de quienes sufren. Da acierto a las decisiones de quienes nos gobiernan. Toca el corazón de quienes olvidan que somos hermanos y provocan sufrimiento y muerte. Dales el don de la conversión. Protege a las familias, a nuestros niños, adolescentes y jóvenes, a nuestros pueblos y comunidades, que como discípulos misioneros tuyos, ciudadanos responsables, sepamos ser promotores de justicia y de paz, para que en ti nuestro pueblo tenga vida digna. Amén. Santa María de Guadalupe, Reina de la Paz, ruega por nosotros.
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¿Qué tal? Muy buenos días, bienvenidos a su programa Qué Padre Amanecer de este viernes 19 de junio de 2026. Les saluda el padre Juan Carlos López a través de los micrófonos de Radio Guadalupana, la alegría del Evangelio. Con el gusto de siempre de encontrarme con ustedes a través del 1560 de AM, de www.radioguadalupana.com, de la aplicación para su celular, su tabla o cualquier otra plataforma desde la que por internet usted nos pueda estar sintonizando. Saludo también a quienes siguen la transmisión a través de Facebook Live. Y obviamente buenos días a Lorenzo, que está con nosotros aquí en los controles de cabina. ¿Qué es la foto de tu calendario? ¿Eres tú? Sí, desde que no lo había visto. Lorenzo se hizo su propio calendario del 2026, ¿verdad? Bueno, pues ahí está, buenos días al buen Lorenzo, que está con nosotros en los controles, y a todos ustedes que nos sintonizan, ¿verdad? Llovió más de lo que pensé, está bien encharcado, yo según yo era una nube que estaba allá arriba de mi casa nada más, y no, está, llovió fuerte. Eso sí, el viento en la madrugada estaba, pero otra vez, con también por allá llovió mucho, por tu casa, ¿sí? Yo pensé que nada más había llovido ahí en alrededor de la casa, pero no, está muy llovido.

0: viajará a Perú en noviembre. En la audiencia general, el Papa recibe el balón firmado del Mundial 2026. Y Castel Gandolfo ya está en obras a la espera de que León 14 se instale ahí en julio. Bueno, pues ya es un hecho. Yo lo vi porque el presidente de Perú salió de audiencia con el Papa y dice, el Papa me dio permiso ya de comentarlo con los medios de comunicación, ¿verdad? O sea, que ya era algo oficial. Va a viajar en la primera quincena de noviembre, va a Perú y obviamente va a ir a Chiclayo. No me quiero ni imaginar el alboroto que va a hacer. Y el gusto, yo creo que va a ser bien evidente en el rostro del Papa los encuentros con toda la gente que conozca de allá, de Chiclayo, ¿verdad? Se va a ir a encontrar allá el Papa León. Vamos a escuchar la nota de Rom Reports.
1: León 14 ya señaló la posibilidad de viajar a Perú en este 2026.
2: Francia, pues estamos viendo.
1: ¿Perú pronto?
2: Posible.
1: Y en su reunión privada con el presidente interino del país, José María Balcázar, parece que el Papa se lo ha confirmado, aunque por el momento el Vaticano no ha emitido ninguna comunicación oficial. Según la presidencia de Perú, fue el pontífice el que señaló que sería en la primera quincena de noviembre. También expresó su gran entusiasmo por volver a este país, donde fue misionero y después obispo. En cuanto a los destinos, los medios locales apuntan a 5 ciudades: Piura, Chiclayo, Cusco, Pucallpa y Lima, en un viaje que podría durar hasta 10 días. En el tintero todavía, si compaginará Perú con otros países como Argentina o Uruguay.
0: Imagínense que también vaya a Argentina, que aproveche para ir a Argentina o a Uruguay, a Perú. Bueno, a Perú va. Lo dijo el presidente interino, ¿va?, de Perú, porque esa es otra, ¿eh? En Perú han cambiado de presidente. El Congreso ha tumbado a muchos presidentes últimamente, ¿verdad? Por diferentes razones. Bueno, pues ahí está, la primer quincena de noviembre. Ya no falta tanto, estamos a... ¿Qué estamos? ¿Ya es julio? No, es junio. Julio, agosto, septiembre, octubre. Cinco mesecitos para que el Papa vaya a Perú, primeramente. Dios, ciertamente no ha habido ninguna confirmación por parte de el Vaticano, pero el presidente ya lo dijo. Y bueno, mire, el miércoles en la audiencia general, el Papa recibió un balón firmado del Mundial. Eso fue durante esta audiencia general del miércoles 17 de junio. Vamos a escuchar. Bueno, sí hay audio, pero no se alcanza a oír el diálogo que tienen ahí el Papa con los responsables. Pero eso fue durante la audiencia general de este miércoles 17 de junio. El Papa León recibió el balón oficial de la FIFA para la Copa del Mundo de 2026 en un acto simbólico realizado con la participación de los embajadores de México, Estados Unidos y Canadá ante la Santa Sede. El balón firmado por los representantes de los tres países anfitriones fue entregado por el embajador de México ante la Santa Sede, Alberto Barranco Chavarría, acompañado por la embajadora de Canadá, Joyce Napier, y el embajador de Estados Unidos, Brian Burch. Barranco subrayó que este gesto refleja la solidaridad y la cooperación entre las tres naciones, además de reconocer la labor de la Santa Sede y del Papa en la promoción de la paz mediante el diálogo y el encuentro, ¿verdad? Fue lo que dijeron al entregarle este balón al Papa León, que está en la audiencia general allá en la Ciudad del Vaticano. Muy bien, pues ahí está esa nota, que fue solo video de Rom Reports, pero bueno, la redacción ahí también era de ellos. Y Sabemos que todos los martes, el martes es su día libre. Creo el lunes en la noche se va a Castel Gandolfo, el martes en la noche sale de Castel Gandolfo y regresa a la Ciudad del Vaticano, porque es su día libre los martes. Nada más que no estaba viviendo en donde todos los otros papas habían vivido, porque el Papa Francisco lo había hecho museo esa parte. Ya se está trabajando, se adaptó un departamento ahí mismo para los martes, pero todo ese tiempo se ha estado trabajando para rehabilitar la casa, ¿verdad? Para que la casa que se hizo, que siempre fue casa de los papas, que se hizo museo, vuelva a ser casa para que descanse en verano el Papa. Vamos a escuchar esta nota de Rome Reports.
1: Es un secreto a voces entre los vecinos de Castel Gandolfo. León XIV cambiará en julio Villa Barberini por el tradicional Palacio Apostólico, donde se encuentra el museo que mandó abrir Francisco en 2016. Rome Reports ya adelantó que se harían obras en el edificio para darle un lavado de cara, y esto es lo que se ve en una mañana normal en las inmediaciones del palacio, la grúa en el centro del cortile y trabajadores de varias empresas relacionadas con la construcción o la pintura.
3: Ho sentito sì che stanno facendo dei lavori.
4: Sì, he oído que están haciendo obras. Por desgracia, quizá cierren el palacio al público, lo cual, bueno, de todos modos, es algo muy bonito, es muy interesante de visitar. Pero hombre, comparado con tener al Papa aquí, bueno, es algo mucho mejor.
1: En cuanto a la fecha, diversas fuentes confirman a Rome Reports que será su vuelta de Lampedusa, donde el Papa estará toda la mañana del sábado 4 de julio. Información que ya es Vox Populi también en los diversos comercios, que tienen altas expectativas para este verano.
5: Sí, están haciendo dei lavori interni.
4: Están realizando obras en el interior. El Papa León debería llegar aquí la noche del 4 de julio. Y por lo que sabemos, ya la mañana del 5 celebrará el primer Ángelus aquí mismo, en la plaza. Lo estamos esperando porque estos días hay poca gente. Bueno, en fin, hay poca gente.
1: Sobre lo que pasará con el museo, todo julio permanecerá cerrado mientras el Papa se esté alojando allí. A este mes se suma el fin de semana del 15 de agosto, el famoso Ferragosto. El año pasado, León XIV estuvo en Castel Gandolfo ese festivo y este año repetirá, esta vez en el Palacio. Los demás meses, por el momento, las entradas siguen disponibles para el Palacio Apostólico. Eso sí, lo que señalan este medio es que la parte no visitable del museo será la de las estancias papales, hasta ahora abiertas al público. En cuanto a Villa Barberini, donde el Papa se queda cada martes desde el inicio de su pontificado, también se están haciendo pequeñas reformas. El objetivo, explican, es que sea la parte de invitados del Papa o donde se quede parte del personal que lo acompaña.
0: ¿Qué dijo el muchacho, el primero que atendieron? Bueno, pues de que sea museo, que esté el Papa, pues mejor que esté el Papa, va a jalar más gente. Que yo entiendo la parte del museo, pues claro que a todos tenemos curiosidad o ganas de conocer esos lugares, ¿verdad? Si viviéramos por allá. Pero bueno, pues volverá a ser la casa de verano del Papa, que trae mucho beneficio también para el pequeño pueblo de Castel Gandolfo. Muy bien, 7:37 de la mañana, vamos a una pausa y regresamos.
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7: ...7:44 de la mañana, estamos ya de regreso aquí en su programa ¡Qué Padre Amanecer! Gracias por continuar con nosotros. Oiga, y estaba ya lleno, bueno, te he entendido que estaba ya lleno el Tour de la Fe hoy 19 de junio. Hay 4 lugares disponibles. Nos avisaron ayer que 4 personas que habían apartado no van a poder ir. Si usted quiere aprovechar el día de hoy el Tour de la Fe 2026, que le invita a Radio Guadalupana y Periódico Presencia, hoy 19 de junio quedan 4 lugares disponibles. Si quiere comunicarse aquí a la oficina, sea por WhatsApp 656-122-9434, o llamando aquí a cabina, ¿verdad? Para aprovechar esos 4 lugares que de último momento se liberaron, ¿verdad? Que ya estaba lleno. Mañana ya está lleno también el 20 de junio, ¿no sabes? Sí, va, también ya mañana ya está lleno el Tour de la Fe, pero si usted quiere aprovechar, hoy quedaron 4 espacios disponibles. Oye, y como este próximo domingo, yo sé, todo mundo está preparándose para celebrar el Día del Padre, ¿verdad? Ya las reservaciones en los restaurantes están a tope, ya todo, no hay otras maneras de celebrar a nuestros papás este domingo 21 de junio. Bueno, gracias a nuestro patrocinador, a Capri, Carnes Capri, ahorita en el programa vamos a rifar un paquete de para carne de chuleta para asar para nuestros bienhechores y conductores varones, ¿verdad? Papás que están aquí participando con nosotros. Y en el espacio siguiente va con Alegres Mañanas para nuestros radioescuchas, ¿verdad? Ahí está el paquete de chuleta para asar. Consta de 3 kilos de chuleta para asar, una bolsa de carbón, un manojo de cebollitas, un paquete de salchichas para asar, un marinado, ¿verdad? La única condición es que hay que venir a recogerlo hoy, ¿verdad, Lorenzo? Y apúrele porque no tenemos congelador, ¿no? Así, antes de las 3, no se crea, aquí van a estar custodiados, guardados, ¿verdad? Listos para que lo recojan, pero hay que recogerlos antes de las 3, ¿verdad? Tanto para nuestros conductores, bienhechores que ganen, y radioescuchas, ¿verdad? Que se rife. Vamos a empezar. Aquí tenemos los nombres de nuestros... Estos son conductores hombres que participan aquí en Radio Guadalupana. Los voy a sacar porque está muy chiquito el vaso para sacar. Y luego, ¿quién los hizo, Lorenzo? ¿Tú o Karen? Karen echó media cartulina con cada nombre. Saludito a Karen, que viene manejando, de venir estresada por los charcos del camino. Bueno, vamos a ver el ganador este. Así, Oye, sí, va, la vez pasada se le cayó la defensa en el charco. Aquí está el ganador, Luis Romero, de Palabra y Vida. Él es el conductor ganador del espacio de Palabra y Vida. Es el ganador de este paquete de carnes Capri, que agradecemos a Capri por su apoyo, por su patrocinio para esta actividad o este regalo del Día del Padre, ¿verdad? Bueno, el ganador, lo voy a dejar acá afuera, es Luis Romero, de Palabra y Vida. Muchas felicidades para él, ¿no? Y ahora de nuestros, ya va a cambiar de vaso, ¿verdad? Ahora vamos a ir con nuestros bienhechores varones registrados, ¿verdad? Vamos a ver quién es el ganador de este paquete. Y me voy a quedar así sin ver con este. Acá lo tengo, no creo que lo cambié. El ganador es el señor Martínez. Pepe, ha de ser Pepe Martínez. ¿Se acuerdan de él? Está con nosotros desde Línea de Fe, me parece, luego cuando empezamos en Radio Guadalupana también. El señor Pepe, me imagino que es Pepe Martínez, porque así le decimos todos, señor Martínez, ¿verdad? Él es el ganador. Espérenme, me voy a agachar tantito, disculpe. Él es el ganador de el paquete de carne Capri por el Día del Padre. Muchas, muchas felicidades al señor Martínez, ¿verdad? Aquí estaban los otros bienhechores varones, ¿verdad? Que mes con mes se reportan, ¿verdad? En beneficio de Radio Guadalupana. Muchas felicidades a Luis Romero y al señor Martínez, ¿verdad? Si no me equivoco, es Pepe. Pepe Martínez. Muy bien, pues ya son 7:50 de la mañana. Vamos a, no sé qué lugares queden todavía disponibles en el Tour de la Fe. Ya nomás quedan espacios para el 26, 27 de junio y el 3 de julio. Dice Abdiel, porque él se apellida Martínez, dice que si escucho bien a Abdiel Martínez. Híjole, Abdiel, ¿no? Yo sé que sí nos apoyas tú siempre, pero es en los bienhechores inscritos en la campaña, el donativo mensual, ¿verdad? Que dan, ¿verdad? Que el Abdiel nos apoya siempre el maestro Abdiel nos apoya siempre en la semana Spin, ¿verdad? Muy bien, quedan espacios para el Tour de la Fe 26 y 27 de junio y 4 de julio, ¿verdad? Ah, 3 de julio. Queda espacio. Acuérdense los 4 espacios que se liberaron para hoy en el Tour de la Fe, que ya estaba lleno hoy y mañana. Bueno, pues se liberó este espacio de estos 4 espacios, ¿verdad? Para el Tour de hoy. ¿Qué es el primero? Es el primero que hoy comienza el Tour de la Fe. Muy bien, pues hoy 19 de junio, oiga, ayer hubiera sido en vida el cumpleaños del padre Efrén Hernández, ¿verdad? Ayer hubiera cumplido años el padre Efrén Hernández, que en paz descanse, me acordé de él, pues una oracioncita por su eterno descanso al buen padre Efrén Hernández. Muy bien. Hoy el santoral nos propone a Santa Juliana Falconieri, la fundadora de las donas. Ah, es cierto. Santa Juliana Falconieri. Vamos a escuchar la vida de esta mujer santa.
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10: Hoy 19 de junio conmemoramos a Santa Juliana Falconieri, religiosa. Nació en Florencia en el año 1270. Era hija única de una pareja de ancianos muy ricos pertenecientes a la dinastía Falconieri. De gran tradición en la aristocracia y el clero, la familia siempre había dado grandes aportes con muchos santos venerados en los altares de la iglesia actual. Juliana era la sobrina de San Alejo Falconieri, uno de los 7 fundadores de la Orden de los Siervos de María, y como él, ella también supo allanar los caminos hacia la santidad. De niña, vivió con el corazón dedicado a las virtudes, lejos de las ambiciones terrenales y vanidades. Junto con algunas amigas, en lugar de hacer bromas típicas de la edad, prefirió cantar y orar al Niño Jesús y a la Virgen María. A los 15 años de edad, hizo un voto de castidad, uniéndose a la Orden de los Siervos de María, bajo la dirección de Felipe Benicio, hoy santo. Juliana recibió el apoyo de sus amigos aristócratas y, con el apoyo de los religiosos, comenzó a visitar los hospitales y a desarrollar docenas de actividades caritativas y filantrópicas. Estos jóvenes se organizaron de tal manera que decidieron formar su propia institución. Con la inspiración de las reglas escritas por Santa Juliana, fundó la Congregación de las Siervas de María, también llamada Mantellate, una referencia al hábito que llevan. Solicitó y obtuvo la aprobación canónica de su orden en el año 1304. La dedicación a la caridad de Juliana fue tan radical que se desvivió por dedicar su vida por los pobres y enfermos, a vivir una vida de oraciones contemplativas y penitencias que terminaron enfermándola. A pesar de que tenía sufrimientos prolongados, Santa Juliana continuará decidida a seguir durmiendo en el suelo y haciendo ayunos tal cual lo establecían las reglas dictadas por ella misma. Con el transcurrir del tiempo, Juliana comenzó a sufrir fuertes dolores estomacales y se hicieron tan frecuentes que luego se convertirían en una enfermedad crónica con un dolor muy severo. Sin embargo, aún llena de dolores, nuestra santa no disminuyó sus penitencias, incluso se dedicó con más fervor a trabajar por los pobres y los enfermos abandonados. A los 70 años de edad, sus problemas gástricos eran tan graves que no podía retener ningún alimento. El 19 de junio del año 1341, justo momentos antes de morir, Juliana preguntó al sacerdote si podía colocar una hostia consagrada en su pecho, y así lo hizo el sacerdote. Entonces Juliana, pronunciando las palabras "Mi dulce Jesús", se fue dulcemente al reino de Dios. Al preparar su cuerpo para el entierro, las hermanas encontraron en su pecho un moretón, como una especie de hostia impresa en su carne, y en el centro de la imagen estaba Jesús crucificado. Nuestra santa de este día fue canonizada en el año 1737 por el Papa Clemente XII. Santa Juliana nos enseña el valor de la austeridad y la penitencia al servicio de nuestros semejantes. También en este día, la Iglesia recuerda a San Romualdo, San Lamberto de Zaragoza, mártir, San Deodato de Nevers, obispo.
7: Bueno, pues ahí está ya Santa Juliana Falconieri. ¿Sí va a ser así? Santa Juliana Falconieri. Y si era, es la vida de esa mujer santa que nos acaba de presentar el canal de YouTube que seguimos, ¿verdad? Son ya 7:55 de la mañana y bueno, un saludo a la doctora que nos acaba de mandar mensaje. Dice, buenos días padre, abrazo con afecto, voy llegando a misa. Ya va a entrar a misa, no va a terminar de escuchar el programa. Dice, por si la votación... Claro que mi voto es no cambiar de horario su programa. Felices al padre Salvador Magallanes, Juan Herrera y Juan Herrera por su aniversario. Hoy, confío en siempre la doctora Margarita, anda muy atinada en las agendas de felicitaciones de los aniversarios, ¿verdad? Entonces, así que confiando en su mensaje, felices al padre Salvador Magallanes, párroco de Nuestra Señora de la Paz por su aniversario sacerdotal. Y a Juan Herrera, el padre Juan Herrera, párroco de Nuestra Señora de San Juan de los Lagos, ¿verdad? Ella vota porque no cambia mi programa. Voy a meterme a redes sociales a ver si ya tenemos votación. Yo voto por cambiarme a las 12. Yo sí lo dudaba, pero hoy en la mañana que venía otra vez, venía muy convencido. Otra opción es descansar todo julio, ¿verdad? Descansar, no venir todo julio. Y retomar mi programa a las 7 de la mañana en agosto, ¿verdad? Pero es no venir todo julio, ¿verdad? Vamos a ver qué mensajitos tenemos. Si usted todavía no pone mensajito en torno a la votación, o mande WhatsApp. ¿Quién trae el WhatsApp? ¿Lorenzo, Claudia o ahí está en la tablet? ¿Claudia lo trae? Vamos a ver qué mensajitos tenemos, ¿verdad? Todos nos mande mensaje a WhatsApp y hay que me los reenvíe, Claudia, los mensajitos de WhatsApp. Le recuerdo, es 656-122-9434, ¿verdad? Es cambiar mi programa a las 12, de martes a viernes, de 12 del mediodía a 1 de la tarde, ¿verdad? Sería el programa, ya no sería Qué Padre Amanecer, ¿verdad? Sería Qué Padre Mediodía, no, no sé cómo sería, pero sería la opción, ¿va? De cambiar mi programa para las 12 del mediodía. Vamos a ver qué mensajitos tenemos aquí. La doctora Molletón dice que no lo cambie, que no sea flojo y que me levante más temprano. Saludos, dice Raúl Ernesto Gutiérrez Aguirre. Saludos, padre. Tere Mascorro dice, buenos días, padre. Saludos. Abdiel Martínez Medrano, buenos días, padre. Saludos. Concepción Peña López, saludos desde la comunidad de Nuestra Señora de San Juan de los Lagos. Hoy es aniversario de su párroco, Conchita, para que lo felicite. Alicia Rosales, buen día lluvioso, padre Juan Carlos, bonito fin de semana. Jesús Torres dice, buenos días, padre, que tenga un excelente día. Fátima dice, bendecido viernes, padre, bonito inicio de fin de semana. David Arvilla, excelente viernes y fin de semana, padre, bendiciones. Anilú Ábalos dice, buen viernes, padre, excelente fin de semana, con cariño le enviamos un abrazo. Eli Salas, felicidades a los padres de Transfiguración del Señor que cumplieron aniversario 15 de sacerdote, padre Gregorio y padre Abraham. Saludos, padre. Es cierto, cumplieron 15 años de sacerdote el padre Gregorio y el padre Abraham. Flor Verónica Villa González, buenos días, padre Juan Carlos. Feliz viernes, fin de semana. Le mando un abrazo enorme, que Dios lo bendiga. Luisa Rosas, buenos días, padre. Saludos, bonito fin de semana. Bendiciones. Eli Salas dice que se quede en este horario, nos acompaña en el tráfico por la mañana. Y luego acá en WhatsApp dice que no cambie, mejor descanse todo julio, dice Erika. Y luego Adriana dice, buenos días, yo voto por la mañana y una segunda edición al mediodía. No, bueno, tampoco, Adriana, va, tampoco. Ya, nomás son los únicos tres votos que hay y los tres apoyando mi moción de cambiarme al mediodía. ¿Eh? O no venir, Lorenzo. Dice Lorenzo. O grabarlo un día antes. Le digo, o no venir. Déjeme, voy a darle refresh aquí me tengo que salir. Déjeme, actualizo aquí para ver si hubo más comentarios que tengan que ver con la votación. Ya los leí estos. Pati Pérez, bendecido día, padre. Cámbielo, eso, gracias, Pati. Cámbielo a la hora que sea, lo seguiremos. Muchas gracias, Pati. Abraham Aguirre dice, Julio. El Julio, dice Abraham Aguirre, perdón. Julio a las 12. Y en agosto a las 7 de la mañana, ¿va? Entonces, como para que no descanse en julio, ¿va? Dice, es la opción que da Abraham Aguirre, ¿va? Descanse en julio, venga a las 12 y en agosto a las 7 de la mañana. Saludos, gracias, Abraham. Eric Herrera dice, que no cambie, mejor descanse todo julio. Virginia Paredes, buenos días, padre. Juan Carlos, yo voto que siga en la mañana, si quiere descanse todo julio, pero no lo cambie de horario. Gracias, Virginia. Diana Carr dice, buen día, que se quede en la mañana. Pati Hernández dice, buen día, padre, no al cambio, descanse todo julio, bonito viernes. Bendecido día, padre, dice Lupito Ontiveros. Bonito día, padre, con cariño, se merece un descanso todo julio de vacaciones. Entonces, Eso, es entender que es descansar julio y quedar a las 7 de la mañana. Luisa Rosa, ya lo leí. Alicia Rosales dice, voto por el cambio por salud mental. Gracias, Alicia. Tere Mascorro dice, sí, cambiarlo a las 12. Eli Salas, ya lo había leído también. Pues bueno, de entrada va ganando el que descanse todo julio, ¿verdad? Déjele, doy otra actualizada, a ver si vuelven a aparecer. Ah, ya son 8-2, ya me tengo que ir. Ah, ¿sí? Dice, saludos, te nos corro un día para saludos. ¿Dónde? Ya no me aparecen, aquí está. Dice Norma Lara, como sea mejor para usted. Fátima, bendecido viernes, buen inicio de semana. Omar Samble, a favor del cambio. Rocío, buenos días, en las vacaciones a los 12, padre, a las 12 así no madrugamos nadie. Se une Rocío a la propuesta de Abraham, ¿verdad? Creo que ya Rosa María Aguilar dice, buenos días, padre, como usted se le acomode, pero tras retransmítalo en la mañana. Yo voto por mediodía, padre, dice Guadalupe Martínez. Bueno, al rato los leo ya con más calma para ver cómo quedó la votación. Muy bien, gracias a Lorenzo por habernos apoyado en los controles, a ustedes por habernos sintonizado. Tengan excelente viernes, excelente fin de semana y si Dios concede, nos escuchamos la próxima semanita. Dios los bendiga, que estén muy bien.

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4: Oración por la paz. Señor Jesús, tú eres nuestra paz. Mira nuestra patria dañada por la violencia y dispersa por el miedo y la inseguridad. Consuela el dolor de quienes sufren. Da acierto a las decisiones de quienes nos gobiernan. Toca el corazón de quienes olvidan que somos hermanos y provocan sufrimiento y muerte. Dales el don de la conversión. Protege a las familias, a nuestros niños, adolescentes y jóvenes, a nuestros pueblos y comunidades, que como discípulos misioneros tuyos, ciudadanos responsables, sepamos ser promotores de justicia y de paz, para que en ti nuestro pueblo tenga vida digna. Amén. Santa María de Guadalupe, Reina de la Paz, ruega por nosotros.
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0: inicia Alegres Mañanas de Radio Guadalupana. Mis hermanos, es un gusto, es un placer estar con ustedes. Les saluda su amiga Esmeralda Barragán, agradeciéndoles su sintonía a través del 1560 AM Radio Guadalupana. Oiga, pues, ¿qué le pareció esta lluviecita? ¿Qué le pareció el juego de México? El Lawrence está enojado. Él dice que fue un juego muy aburrido. Híjole, fíjate que... Ay, Lawrence, es que no sé ni qué decirles, mis hermanos. No sé si decirles, bueno, el resultado es el que importa. Me siento satisfecha con ese chiripazo. O sea, bueno, pero un chiripazo muy bien pensado, ¿eh? Porque igual... ¿No hubiera sido gol? ¿A poco no, Lorenz? Si no hubiera estado ahí el hombre y hubiera pensado así, ándele, no hubiera sido. Así es que, pues son muchos sentimientos encontrados, pero sin duda, pues la alegría del triunfo, ¿quién no la va a quitar? A ver, Lorenzo Antonio. Naiden. Así es que... Con esa alegría, con lo maravilloso que el Señor es con nosotros, con esta nueva oportunidad para ser mejor, ¿qué le parece? ¡Comenzamos!
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0: Y vámonos motivando con la frase del día, una frase que un santo nos ha inspirado y que él en su, ahora sí, que dentro de su, pues de su caminar, dentro de su conversión, pues imagínate, nos regala y nos da esos pensamientos que como todos, pues hemos sentido. Y mira, hoy vamos a compartir una frase del buen San Francisco de Asís. Y él nos dice, es en el dar que recibimos. Así de sencillita, así de profunda y así de llena esta frase. Fíjate, es en el dar que recibimos. ¿Cuántas de las veces, mis hermanos, hasta tenemos eso de quejarnos, ¿no? Ay, es que yo siempre doy, es que yo soy siempre el que estoy ahí, es que siempre soy yo. Y te lo digo porque creo que en algún momento todos nos hemos sentido de esa manera. Pero cuando verdaderamente entendemos el sentido de dar, sabemos muy bien que en ese dar recibimos. Así es que hoy se haga vida este hermoso pensamiento hecho frase de San Francisco de Asís. Es en el dar que recibimos. Esta es nuestra frase del día.
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0: Y nuestra recomendación del día de hoy, pues, es este bello y hermoso programa de Palabra y Vida. Mira, el programa de Palabra y Vida está a cargo del Instituto Bíblico San Jerónimo, el cual, pues, les mandamos un saludo muy especial a cada uno de ellos, de los maestros, de todos, de la directiva, de todos los que se ocupan para que este instituto tenga un gran funcionamiento. Y también, pues, un saludo a todos los alumnos del Instituto Bíblico, porque sin duda, palabra y vida es lo que se vive en el Instituto Bíblico. Y en este programa, que es todos los sábados en punto de las 7:30 de la mañana, tú podrás aprender, conocer y sobre todo, pues podrás enamorarte más de la palabra de nuestro Dios, la palabra hecha vida. Fíjate que hoy en día podemos encontrar que las personas estamos llenas de datos, así es, pero no de información, no de información fehaciente, no de información verdadera, no de información que nos haga verdaderamente aprender a vivir. Y sin duda, pues ese es el, ahora sí que ese es el trabajo al cual el Instituto

Instituto Bíblico y en este programa de Palabra y Vida nos enseña, nos dan ahora sí que le entre para que nosotros nos enamoremos cada día más de la palabra de nuestro Dios. Así es que si tú no has escuchado Palabra y Vida, pues yo te invito para que mañana sábado en punto de las 7:30 a.m. te pongas en sintonía de Radio Guadalupana y puedas escuchar Palabra y Vida. Y nos vamos derechito con nuestra agenda diocesana. Oigan, mis hermanos, de verdad que no. Ya no les voy a decir este año. Este mes a mí se me fue como agua. Se me fue en un abrir y cerrar de ojos. Y así es como en un abrir y cerrar de ojos llegará a nosotros, pues, esta gran y esperada kermés de Nuestra Señora del Perpetuo Socorro. Este 28 de junio, la gran kermés parroquial está lista. Recuerda que una kermés, pues últimamente le hemos dado ciertas temáticas, ¿no? ¿A poco no te encanta que las kermeses estén llenas de colorido y de ciertas temáticas? Porque con estas temáticas, pues nos ayudan a identificar un poquito más los puestos, a ver de qué manera, pues tiene todo su arreglo, sus alegorías, y eso nos hace sentirnos muy felices. Y para esto, pues mira, Nuestra Señora del Perpetuo Socorro, su kermés será de la lotería. Así es. Y este 28 de junio ellos estarán recibiendo en todo lo que es la barra musical a los Pitufos. También estará Agente Libre, el grupo Obsesión de Ciudad Juárez. Habrá el Fono Show. ¿Y qué crees? Pues los nuevos cadetes. Así es. Oigan, yo me he fijado que acá, pues para nosotros los norteños, nos encanta esta música del norte y la disfrutamos muy bien. Y bueno, pues hay la tradicional comida, juegos y muchas sorpresas. No te puedes perder esta gran kermés de Nuestra Señora del Perpetuo Socorro este 28 de junio. 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Ay, perdón. Mis hermanos, dense prisa porque de verdad que este tour de la fe

0: días. 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Y bueno, mi Lorenz, 8:30 de la mañana, nos vamos a un corte y regresamos. Recuerde, vaya mandándonos ahí sus mensajitos para sus cumpleañeros, sus aniversarios, sus celebraciones, porque hoy es viernes de chongue. Vamos y volvemos a este su programa, Alegres Mañanas de Radio Guadalupana. ¡Woo! Vamos y volvemos.
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0: regresamos y continuamos. Estamos en su programa Alegres Mañanas de Radio Guadalupana. Mis hermanos, es un gusto y un placer estar con ustedes en este nuestro segundo bloque de programa. Les saluda su amiga Esmeralda Barragán y allá en nuestros controles, nuestro buen Lorenzo Antonio. Y mis hermanos, pues seguimos en sintonía a través del 1560 del AM. Usted muy fiel, nuestro radio escucha que está ahí al pendiente. Y aquí le mandamos un saludo a Alicia. Saludos desde San Antonio. Bendiciones y saludos a todos allá, a los de San Marcos de Café, Café de Fe, allá en San Marcos, en El Paso, Texas. Pues un saludo a todos nuestros amigos del Paso, Texas, que también están aquí al pendiente y en sintonía de Radio Guadalupana. Fíjese que la gran oportunidad que tenemos al estar en las diferentes redes sociales y en las diferentes plataformas electrónicas, pues es precisamente eso, que la radio se va acrecentando más y más. Podemos estar en cualquier parte del mundo y podemos estar en sintonía de Radio Guadalupana. Así es que muchas, muchas gracias. Un saludito también ahí para mi querida amiga Hilda Flores, que nos está ahí escuchando y viendo. Hola, Hildita. También quiero aprovechar para mandarle un saludo a Flor Villa. Florecita, hola. ¿Cómo estás? Bueno, pues de verdad que muchísimas gracias a usted que está en sintonía de la radio, a usted que desde temprano se pone las pilas y sin duda se pone usted a poder darnos un like, a poder estar ahí escuchando y siendo parte de todo lo que acontece en nuestra diócesis y en nuestra fe. Recuerde que Radio Guadalupana es este medio católico que nos ayuda, pues mire, a crecer tanto en fe como en sabiduría de todo lo que acontece a nuestra fe y de todas estas cosas que a veces pasan alrededor. Y a veces tenemos, fíjese, ahorita lo platicábamos Lawrence y yo, a veces tenemos ideas erróneas o de boca en boca. Entonces acuérdese que lo mejor que podemos hacer es mantenernos informados. Y para eso, pues existen dos medios muy importantes en nuestra diócesis, como lo es Periódico Presencia y Radio Guadalupana, para que usted esté muy informado y esté al pendiente de nuestra programación. De verdad que es para nosotros un gusto que usted siempre esté en sintonía de la radio. Y bueno, pues mire, quiero aprovechar también para mandar un saludo, oigan, a todos los niños que ya están a punto de irse de vacaciones. Ya, de verdad que ya no solamente piden, exigen las vacaciones. Ya muchos, allá en El Paso, Texas, muchos ya de los distritos están de vacaciones. Hay otros que ya regresaron, pero sin duda, pues todos disfrutando de este hermoso tiempo de vacaciones. Y bueno, pues tenemos, déjeme aquí, le voy a mandar saluditos. Ahí un saludo a mi queridísimo esposo. Un saludo para ahí, para mi buen Mateo y para todos los que están en sintonía. Oiga, y algo que tenemos también que agregar en este momento, pues es que este domingo es Día del Padre, ¿verdad? ¿Este domingo es Día del Padre? A ver, díganme, sí, ¿verdad, Lorenzo? ¿Este domingo es Día del Padre? Sí, ya se llegó el Día del Padre. Este domingo 20, ¿qué es? 21 de junio es Día del Padre. Así es que, pues, a irnos a misa y a irnos a celebrar y a disfrutar con ellos un gran Día del Padre. Y tenemos una visitante por aquí. Hola. Tenemos una entrevista en vivo y a todo color.
1: En vivo y a todo color. Oye, mi queridísima Esme, es que hablando del Día del Padre ya para este próximo domingo, agradecemos muchísimo el patrocinio de Carnes Capri. Oye, Carnes Capri, que pues tiene diferentes paquetes de carne para este domingo. ¿Por qué crees que les dicen a los papás, ya se armó la carnita asada? Casi siempre.
0: Pues casi siempre. Tienden, ¿no? Sí, les encanta.
1: Tienden a eso.
0: Oye, yo, aunque haga un calorón, híjole, ellos quieren seguir haciendo la carnita asada.
1: La carnita asada, que ya se armó la carnita asada, ya se armó. Muy bien, oiga, pues ahí está nuestros amigos de Carnes Capri, patrocinador de este Día del Padre, así que agradecemos muchísimo.
0: Pues no lo había visto.
1: Muchísimo ahí a nuestros patrocinados y... Oye, pues el conjunto con el fútbol, la fiebre futbolera, y pues con este sabor a carnita asada.
0: ¡Ay, qué rico! Mira, ese paquete está padrísimo, ¿eh?
1: Así es.
0: 3 kilos de chuleta para asar, 1 kilo de carbón, 1 manojo de cebollitas, 1 paquete de salchicha para asar y un... ¿Qué dice abajo, Claudita?
1: Y un marinado.
0: Un marinado. Uh-huh. Ah, pues sí, porque el sabor de la carnita asada se lo da el marinado también, ¿verdad?
1: Ajá.
0: Hay quienes son las... Oye, hay hasta concursos, ¿verdad?
1: Sí, así es.
0: Ay, qué padre. Tenemos llamadita. Hola, hola, ¿qué tal? Muy buenos días.
2: Muy buenos días, hermosas chicas de Radio Guadalupana. Y muchos saludos al buen Lawrence. No saben quién les habla, ¿verdad?
0: Sí, hola, Martita.
2: Es que estoy bien ronca hoy. Oiga, pues les quiero decir que hoy mi hermano, el mayor de los hombres, cumple, y lo voy a balconear, 72 años.
0: ¿62?
2: No, 72 años.
0: ¡72 años! ¡Guau! Sí. ¡Wow! ¿Y cuál es el nombre de su hermano, Martita?
2: Es Manuel de Jesús.
0: Manuel de Jesús. ¡Guau! Wow, sí. Pues una felicitación a Manuel de Jesús por estos 72 añotes que el Señor le ha regalado.
2: Ándele. Oiga, y también, ayer fue mi sobrina Samantita. Ella cumplió, y también la voy a balconear, 26 años. Está muy jovencita.
0: Ah, no, pues jovencita.
2: Sí. Ajá. Y luego para el próximo 21 de este mes, mi sobrino Moisés cumple años. El 23, Olivier. El 27, bueno, ya toca para la semana que entra el 27, ahora mi hermano Pablo. Ajá. También. Ya me quedan más, pero bueno, ya después los mencionaré, si Dios me lo permite. Sí. Y si me dejan cantar el Happy Birthday para ellos.
0: Claro,
2: y para
0: que todos los,
2: y para todos los cumpleañeros de Radio Guadalupana que están escuchándola.
1: Claro que sí.
0: Claro que sí.
1: Adelante, échele, Martita.
2: A ver si sale con esta voz aguardientosa.
1: Échele.
2: Hop.

0: Muchas felicidades a todos nuestros cumpleañeros, especialmente hoy en este su día, a Manuel de Jesús.
1: Manuel de Jesús.
0: Y a Samantita. Muchas, muchas felicidades.
2: Excelente, excelente.
1: Y Dios las bendiga y las sigo escuchando. No he podido comunicarme mucho porque tengo muchas citas de médicas de mi gordo y nada más casi se las escucho en el radio.
0: Ay,
1: pero
0: gracias.
1: Estoy siempre muy pendiente.
2: Gracias.
0: Gracias, Martita.
2: Gracias.
1: Sí. Dios las bendiga, cuídense mucho y felicidades a todos los cumpleañeros.
2: Gracias, Martita.
0: Gracias.
2: Bye, bye.
1: Muy bien.
2: Muy bien, pues ahí están los cumpleañeros. Y pues para seguir con los cumpleañeros, mi queridísima Edme, antes de tenerles una sorpresa casi al final, pero vámonos con los mariachis, mi queridísimo Lauren.
0: ¡Llegaron los guaguachis!
2: ¡Vámonos! Porque muchos cumplirán años hoy. ¡Vámonos!

0: la luna ya se metió. Pues muchas felicidades a nuestros cumpleañeros y hoy quiero aprovechar para mandarle una felicitación muy especial porque el día de ayer mi queridísima amiga Irma Sandoval estuvo de cumpleaños. Irmita, tarde pero sin sueño, no te creas, yo quería esperar este día para felicitarte, para mandarte un abrazo y un beso bien tronado. Que Dios nuestro Señor te siga bendiciendo y que de verdad sigas realizando tus sueños como siempre. Te quiero mucho, gracias por tu amistad, por siempre estar conmigo echándome porras y de verdad sabes cuánto te quiero y te admiro. Muchas, muchas felicidades, Irmita. Yeah.
1: Muy bien, ahí está, los cumpleañeros de estos días.
0: Tenemos otros.
1: A ver, échale.
0: ¿Tú tienes ahí?
1: No, fíjate, yo no. No, de estos días, no. Para Iván Villa, Iván ahí de ajá. San Vicente Paul, que yo lo conozco por la Coral San José ahí de Catedral, ¿sí? Está de cumpleaños.
0: ¿Eh? Ay,
1: está
0: de cumpleaños. Pues muchas felicidades.
1: Muy bien.
0: Felicidades, felicidades.
1: Vámonos,
0: pues
1: ahí está.
0: Muchas felicidades a todos ellos. Mira, aquí, yo debo de tener aquí otra cumpleañera aquí.
1: A ver,
0: déjame,
1: échale,
0: te digo. Yo tengo
1: aquí
0: muchos,
1: también, mientras
0: yo siempre
1: lo hayas.
0: Tengo muchos cumpleañeros. A ver.
1: Ok, Laura Ida nos mandó.
0: Hola, Laura Ida.
1: Dice, feliz viernes, estimadas mi Lawrence, que tengan un excelente fin de semana. Saludos a Claudia y a mí también. Y aquí anda mi hija que ya salió de vacaciones.
0: ¿Ya? ¿Sí? ¿A poco ya? ¿Oficial?
1: Ya, oficial. Ya.
0: Ay, gracias a Dios.
1: Ya. Así que
0: era
1: bueno.
0: Lo que ahorita yo estaba, ¿saldrían o todavía no? Oye, pues quiero aprovechar también para mandarle una felicitación muy especial a mi queridísima, yo digo verdad, mi queridísima amiga, porque sí puedo decir que es una gran amistad la que hemos, a través del trabajo y a través del esfuerzo, pues hemos construido. Así es que muchas felicidades a mi queridísima Natalia Arriola. Nati es la administradora ahí con nosotros. Ah, okay. Y pues ella está de cumpleaños el día de mañana. Wow. Así es que muchas felicidades, Nati. De verdad que tu sabiduría, tu habilidad para poder llevar y ser parte de nuestro esfuerzo, de nuestro trabajo, pues que Dios nuestro Señor de verdad te recompense todo. La gran persona que eres, la gran hija que eres y sobre todo, pues el excelente ser humano que tus padres han formado y que tú lo has desarrollado muy bien. Así es que muchas, muchas felicidades por tu cumpleaños, que el Señor te conceda todos los deseos de tu corazón y que sigas así de hermosa como siempre. Así es que muchas, muchas felicidades. Fíjate que Nati también es parte ahí de Mater Filius.
1: También.
0: Ella ahí apoya ahí en Mater Filius. Te digo, un corazón muy generoso y una disponibilidad que ella tiene siempre. Así es que muchas felicidades, Nati. Que Dios te bendiga y a comer mucho pastel y a festejar.
1: ¡Qué rico! ¿Eh? ¡Qué rico!
0: Tenemos
1: qué rico.
0: Todo el fin de mes.
1: Ahí está.
0: Para todo. Celebrar.
1: Vámonos.
0: Felicidades, Nati.
1: Muy bien. Oiga, pues ahí en el Facebook, a ver, si usted quiere felicitar a alguien, mándenos un WhatsApp al 1-22-94-34. Déjenos un mensajito también ahí en el Facebook de Radio Guadalupana y con mucho gusto damos lectura a sus mensajes que nos dejen. Déjenme cheque aquí. Dora Esparza, muy buenos días. Dorita, un saludo. También Flor Verónica dice, Clau, buenos días, te mando un abrazo enorme. Bendiciones para mí, que Dios la siga. Que Dios la siga en la escuela, bendiciendo en la escuela, yo supongo. César, muy buen día, saludos, bendiciones, chicas, saluditos.
0: Hello.
1: También por acá, Hilda Flores, abrazos, mi querida y muy estimada Esmeralda, Dios te bendiga.
0: Hola, que mañana es un gran día con Hilda, muchas felicidades, Hilda, tía Juan.
1: Eso. Ve Alicia, dice, saludos desde San Antonio, bendiciones y saludos a Café de Fe en San Marcos, El Paso,
0: sí,
1: Texas.
0: Ya, bueno,
1: esa ya la
0: saludotes.
1: Ok, perfecto. Muy bien, ahí está, pues son los saludos que tenemos. Si
0: oye,
1: no me falta,
0: pero...
1: No, échale.
0: Yo ya estoy nerviosa, Claudita, porque ¿por quiero que regalemos esa...
1: Oye, esa es que ni siquiera les hemos dicho que
0: ni
1: le vamos
0: siquiera,
1: a regalar.
0: Yo estoy en ascuas igual, estoy en ascuas igual, porque ni siquiera me acordaba yo que era...
1: Día del Padre,
0: Día del Padre.
1: No, pues mira, ahí
0: ando
1: Radio
0: mal,
1: Guadalupana.
0: Ando mal.
1: 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Ya 2 los regaló el padre Juan Carlos para nuestros bienhechores, que es el señor Pepe Martínez. Y el señor Martínez se ganó un paquete de carne para asar.
0: ¡Felicidades!
1: También, ahí, porque no sabía si era el señor Martínez, pero sí,
0: sí
1: era,
0: es. Sí
1: es el señor Martínez, ¿sí? Y también otro de los que se ganó su paquete de carne para asar en una dinámica con los papás conductores, no, uh-huh. Le tocó a Oscar.
0: No.
1: Pero le tocó a Luis de Palabra y Vida.
0: ¡Ay,
1: Romero,
0: felicidades,
1: ya
0: Luis!
1: Tiene su carnita, sus 3 kilotes de carnita para asar, su cebollita, su carbón y su marinado. Así que felicidades.
0: Ay.
1: Desde el año pasado.
0: Yo quisiera un cocinero.
1: ¿Un cocinero?
0: Sí, para que mi güero se
1: no cocine. Muy bien.
0: Aunque él le encanta, ¿eh?
1: Le encanta cocinar.
0: Oye, no me lo vas a creer, Claudita, no me lo vas a creer, pero mira, al Oscar le encanta tanto hacer carne asada que recuerdo que un día estaba nevando.
1: Ajá.
0: Pues puso ahí una lonita y ahí con chamarra y bufanda está haciendo.
1: ¿De verdad?
0: Sí, sí, le encanta. Sí, a los hombres les gusta,
1: sí,
0: ¿verdad?
1: les gusta hacer la carnita asada, así que pues espero un pedacito de carne. Ahí Luis, un pedacito de carne.
0: Ay, sí.
1: Señor Martínez, un pedacito de carne.
0: Nos habla, señor Martínez,
1: habla.
0: Ahí. Oye, que nos haga una salsita de habanero.
1: Así es. Oye, pues estos dos
0: paquetes. Un saludo a Martita, a su esposa, que también, ella estuvo de cumpleaños el domingo.
1: Ok.
0: Así es que muchas felicidades a Martita, esposa del señor Martínez.
1: Muy bien. Entonces, bueno, pues ahí está.
0: Ya
1: conductores y bienhechores. Sí, a ver. Dale. Si nos invita, ¿eh?
0: Sí, y van a festejar Día del Padre y el cumpleaños de Martínez.
1: Así es.
0: Carnita asada.
1: Muy bien. Entonces, ahí está, señor Martínez y Luis Remuero de Palabra y Vida de los sábados a las 7:30 de la mañana. Pero, ¿qué dijeron?
0: Buena.
1: ¿No más para los bienhechores y conductores? ¡No!
0: ¡No!
1: El primer papá que hable en este momento. Papá, ojo. Papá, que hable y que diga, ya se armó la carnita asada, yo la quiero, así, con gran alegría, el primer papá
0: se va a llevar
1: un paquete de carne para asar, el primer
0: Oscar,
1: papá.
0: ¡Oscar, apúrate!
1: No, él no puede participar, es mejor que es conductor.
0: ¡Papá, apúrate! ¡Ah, tíos!
1: A ver, ahí está la
0: ¿ya?
1: llamada.
0: ¡Híjole! Pero tiene que contestar.
2: ¡Hola!
1: A ver,
2: hola.
1: ¿Otra vez?
2: Ya se armó la carnita asada en el MFC.
1: ¡Yeah!
0: ¡Woo!
1: Pues
0: la carnita asada se va al MFC. ¿Quién nos habla?
2: Raúl Gutiérrez.
1: ¡Yeah!
0: ¡Eso, Raúl!
1: Ahí está, el Doc ya se armó la carnita asada. Un pedacito, Doc, ¿eh? Un pedacito. Doc, pues ya tiene su carnita asada ahí.
0: Yeah.
1: Para el, no sé si le alcance para todo el MFC, pero son 3
2: no
1: kilos,
2: creo.
1: ¿Eh? Entonces, puede
0: pasar. Pues de perdida de taquito.
1: De taquito. Doc, pues puede pasar por su paquete a las 3 de la tarde. El paquete llega ahorita a las 10:30, más o menos, hasta las 3 de la tarde. ¿Sale? Porque si
2: okay,
1: no tenemos dónde guardar todo, entonces sí tiene que venir por ella, ¿vale?
2: Muy bien, muchas gracias.
0: ¿Sale?
1: Gracias a
0: usted.
1: Gracias, felicidades.
2: Gracias.
1: Muy bien, ahí está, para que no digan que nomás
0: que
1: los
0: no.
1: conductores. Yo sé que Iván Silva es conductor, Iván, ¿no ganaste? Ahí ni modo, el Doc le va a tener que compartir un taquito. Venga, muy bien. Y bueno, como tienen que venir a las 3 de la tarde, el otro paquete se iba a regalar en
0: sí,
1: el de
0: sí.
1: Reto de la Fe, pero pues como es tarde y ya no alcanzarían a venir, pues ¿qué crees, Esme?
0: ¿Qué?
1: Como tú eres la representante de...
0: ¿De qué?
1: Del conductor del reto de la fe.
0: Del más guapo.
1: Del más guapo. Entonces tú vas a hacer la dinámica ¡ah! Para que se lleve el otro paquete de carne para asar. Tienes que ponerla difícil, sí, así como el reto de la fe.
0: Sí, sí. ¿Qué les pondré? ¿Qué les pondré?
1: Piénsale, ponle los brillitos para que pienses, Lawrence, ahí como si estuviera en el reto de la fe. Que los ponga a sudar. Que los ponga a dudar, que los ponga a reír y equivocarse también.
0: ¿Qué les pregunto? Que nos diga, pues, eso no, que nos diga quién metió el gol de México ayer.
1: Ándale, sí.
0: Que nos hable y nos diga. ¿Quién me...? ¡Ay, qué bárbaro!
1: Tiene que decir, ya se armó la carnita asada.
0: ¿Y en qué minuto?
1: ¿Y ay, en qué segundo? ¿Y cómo fue? Que lo narre. Que lo narre, sí, que lo narre. A ver.
0: Hola, hola, ¿qué tal? Muy buenos días.
2: Buenos días.
0: ¿Cómo buenos tiene días. Que decir?
2: ¿Quién ¿Sí me escucha?
0: Sí.
2: Habla Trinidad Reyes.
0: ¡Hola!
2: El esposo de... ¿Cómo te decían? Señora Victoria.
1: Virginia, ¿no? Señora Virginia.
2: Virginia, sí es cierto.
1: Ok. Sí. Muy bien.
2: Mire, ya se armó la carnita asada, el gol lo metió Luis Romo.
1: Nárrenos un poquito cómo fue.
0: ¿Cómo
1: ese
0: fue
1: gol?
0: Esa emoción?
2: Pues mire, el hecho es que cuando hubo un centro hacia la portería del equipo coreano. El portero tomó la pelota, pero en ese momento la tomó por las puras yemas de los dedos, tuvo un incidente con uno de sus defensas, chocó con él, se le cayó el balón, Luis Romo estaba enfrente, le pegó y ¡gol!
0: ¡Gol!
1: ¡Gol!
0: Eso, Trini, no, pues, no se lo podemos negar, es de usted su paquete de carne asada.
1: Llega, puede venir por él hoy, tiene que venir por él hoy a la más ya, tarde dijo. A las 3 de la tarde, llegan como a las 10:30, más o menos.
2: Muy bien, yo paso por él, muy amable, muchas gracias.
1: ¡Felicidades! Su esposa Virginia también. Sí. Ahí le comparte carnita, ¿eh?
2: A ver.
1: ¡Híjole!
2: No se crea, sí, hombre. Aunque sean los pellejitos, pero sí le doy.
1: Muy bien, sale...
0: O una cebollita.
1: O una cebollita. ¿No?
2: Pues, eso sí,
1: o una salchicha,
2: come,
1: porque
2: sí,
1: trae salchicha, cebollita, el carbón, el marinado, la carne, todo para que usted ya nomás ponga el hambre.
0: Eso.
2: Así es.
1: Muy bien.
0: Gracias, felicidades.
2: Gracias.
1: Bye, bye, lo esperamos aquí.
2: Bye.
0: Ay,
2: bye.
0: Qué emoción.
1: Sí, ya se armó la carnita asada.
0: Ya se armó, armó. De verdad que es para nosotros un gusto poder celebrar con ustedes. Oye, ¿me creerás que yo andaba muy perdida, Claudita? Yo dudaba de...
1: Es que muchos piensan que era el otro domingo, que, ¿por qué?
0: ¿Sabes que también yo me confundí, inclusive el domingo... Porque el domingo yo estaba viendo ahí mis redes sociales y vi que mucha gente estaba felicitando a sus papás, como que había ahí la confusión, pero no, es el que es el tercer domingo de junio. Ah, ok, miren, pues ahí andamos perdidos, pero ya nos encontramos. Así es que ojalá y usted... celebre a los papás como se merecen. Y una de las papás principales que hay que celebrar, pues es a nuestro Padre Dios. Así es que hay que ir a misa el domingo.
1: Así es, ¿eh? Así que ahí está. 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
1: 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Aquí el Lawrence nos ayuda. Porque ya tenemos que cerrar el programa porque ya vienen los Sanabria, mi queridísima Esme. Sanabria con un tema interesantísimo que son las heridas. Ahí te digo exactamente cómo es el tema.
0: Es
1: heridas de injusticia que afectan tu matrimonio. Ese es el tema que nos presenta Pati Lalo Sanabria el día de hoy. Así que bueno, muy bien. Oiga, pues muchas felicidades a todos los papás en su día, así que festejen.
0: ¡Felicidades mucho a mi señor padre! Que el día de ayer vimos el juego, pero tal parecía que mi papá era coreano.
1: Muy bien. Vámonos, gracias a Lores ahí en los controles de cabina. Recuerde que hoy hay tour. Hoy nos vemos por la tarde. No se le olvide, ahí en el Seminario Conciliar de Ciudad Juárez es la salida. Ahí nos vemos. ¡Vámonos! Este fue su programa
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0: Hola, bienvenidos a su programa Orienta tu Vida aquí en Radio Guadalupana. Los saludan sus amigos
1: Patricia
0: y Eduardo Sanabria, que en este bloque les traemos el siguiente programa de la serie Las heridas de tu infancia están afectando negativamente tu matrimonio. Le traemos la tercera herida que me parece brutal, Pati. A mí se me hace una muy difícil y ahorita vamos a decir por qué. ¿Qué nos quieres decir? Saludar y comentar lo que gustes.
1: Sí, bueno, Radio Escuchas, qué alegría, muy bendecida de estar aquí una semana más, gracias a Dios, en este programa. Y el día de hoy, pues ya Lalo comentaba, es un programa para matrimonios, continuamos con esta serie y vamos a hablar sobre la herida de injusticia y cómo esta herida de injusticia que se vivió en la infancia puede estar afectando tu matrimonio, tu relación de pareja.
0: Sí, y pues miren, vamos a hacer un pequeño resumen de cómo van los programas. Primero hicimos un programa sobre todas las heridas y cómo afectaban tu matrimonio. Luego hablamos de la herida del rechazo. Después hablamos de la herida del abandono. Y ahora vamos a hablar de la herida de la injusticia. Y este es un tema, Pati, recurrente. Si tú ves los programas de la televisión norteamericana y ves hablar a los jovencitos, todos los jovencitos, los adolescentes, siempre están diciendo una frase y la dicen con este sonsonete, lo voy a copiar. It's not fair. ¿Qué quiere decir? Eso no es justo. Están hablando de la justicia. Están queriendo en su adolescencia, que es un poco ideal, encontrar una justicia dentro de la vida, Pati, una justicia que pues no la hay. Les preguntaba yo en un seminario el otro día, ¿hay personas más ricas que tú? Sí, ¿hay personas más pobres que tú? Sí, desde ahí, desde la justicia económica, pues no la hay. Hay una justicia en que hay unas personas muy bonitas y hay otras personas no lo tanto, y hay una injusticia ahí, personas muy altas y otras bajitas. Hay una serie de injusticias, Pati. Unas personas nacieron en un país rico, otras personas en un país pobre. No hay en realidad una manera de igualarnos a todos. Entonces, pues va a haber, desgraciadamente, heridas de injusticia. Y en lo que se refiere a los papás, pues los papás que tuvieron más de dos o tres hijos, para que un padre o una madre fuera exactamente pareja con todos los hijos, me parece a mí que sería casi imposible, dado que exigiría la perfección de parte tuya. Y pues yo no soy perfecto. Si tuviera cinco hijos, seguramente, gracias a Dios que nada más tenemos una, pero seguramente les haríamos injusticia. Y aún así, teniendo nomás una, es posible que le hayamos hecho una injusticia por ahí.
1: Claro, así es. Entonces, bueno, pues Radio Escucha, si conoces alguna, un matrimonio, alguna pareja que sabes que necesita escuchar estos programas, bueno, pues invítalos para que estén atentos o pueden también ver los programas anteriores.
0: Así es, y pues hay unas personas que aparentemente viven con una balanza invisible en el corazón. Y lo hemos visto, Pati, sobre todo en las generaciones nuevas, los millennials y los posteriores, que dicen eso de que van a tener una relación 50-50, donde cada quien carga el 50% del peso. Y me acuerdo que Pati y yo, cuando hemos estudiado esto, primero empezaron con que era 60-40, tú el 60 y tu pareja 40. Y luego alguien dijo, no, es el 75. Y luego alguien dijo, no, es 80-20, 80% tú y 20%. Y al final hemos encontrado autores que dicen, no, es el 100% tú y espera el 0% de tu pareja. Entonces, eso de estar contando, Pati, de estar contando que ya le hice tres favores, ella me debe dos favores, ya le lavé tres veces los platos, ella me debe tres ramos de rosas, o me debe una tarjeta, o yo ya la llevé a cenar el día de su cumpleaños tres veces. No, no va a pasar, no va a pasar el estar contando, lo dijimos, porque la vida va a ser injusta, va a ser injusta. Yo recuerdo que yo le decía a Pati muchas veces que habíamos estado en casa de mis papás, por ejemplo, muchas horas, y en casa de su familia nada más una o dos horas. O sea, yo me daba cuenta que la balanza era injusta hacia mí, o sea, a mi favor. Y entonces cuando la balanza se ha puesto para el otro lado, pues en realidad no puedo decir nada, porque me doy cuenta que no es posible. Vamos a estar exactamente dos horas en la casa de tus papás y dos horas en la casa de los míos. Eso no es posible. Y además me parece una tortura el estar viviendo de esa manera, Pati, contando cada cosa, ¿no crees tú?
1: Sí, claro, exactamente. Pues ahí sería, si este es tu caso, radio escucha, a ver qué es lo que sucede, qué es lo que hay en mí, más que enfocarte en la pareja, ¿verdad? Si es que llevas esa cuenta, en esa
0: Sí.
1: balanza, siempre se pone, y aquí, bueno, no me gusta usar tanto los absolutos, ¿verdad? Pero sí, si se tiene ese hábito como de poner en una balanza siempre, ¿verdad? Es que es más lo tuyo o es más lo mío, entonces es voltearte hacia ti, a ver. ¿Habrá algo en mí, algo que sucedió en mi infancia que me está haciendo ver las cosas de esta forma, de tener esa percepción, de ponerlo todo que debe de ser como en partes iguales, ¿verdad? Entonces,
0: Sí.
1: bueno, pues Lalo y yo hemos visto una y otra vez en matrimonios que parecían imposibles de salvar, Lalo.
0: Así es.
1: Hemos, para la gloria de Dios, visto estos matrimonios y lo que. Y cuando ellos entendieron que no era un problema de carácter, sino una herida real, entonces todo empieza a cambiar porque se hace consciente. Si sientes que cargas tú sola el matrimonio, que tu esposo nunca tal vez está a la altura y que el resentimiento ya te está secando el alma, que sientes ese sentimiento que te abarca, que te sofoca, entonces quédate hoy. Queremos mostrarles cómo esa herida de injusticia puede estar saboteando su matrimonio, su relación de pareja y el primer paso les vamos a mostrar para empezar a sanar esta herida de injusticia.
0: Exactamente, hermana. No, hermano, no tienes que cargar tú sola con toda la relación. No tienes que esperar que la otra persona o que tú hagan todas las cosas. Podemos entre los dos hacer esto y vamos a decirles ahorita cómo.
1: Si estás escuchando este programa, muy probablemente no puede ser o que sea por casualidad. Probablemente o puede ser que ahorita en tu relación de pareja, en tu matrimonio, te sientas cansada o cansado, cansada de sentir que todo el peso del matrimonio está sobre tus hombros. Cansada o cansado de llevar la cuenta de quién hizo qué, quién dio más, quién se sacrificó más o quién ha dado más en el matrimonio. Y lo más doloroso de esto es que ya ni siquiera sabes cuándo
0: Así
1: Lalo
0: es.
1: empezó todo este agotamiento que puede tener días, años o meses. Queremos que sepas algo antes de continuar en este programa, que esto no es un defecto de carácter, no eres una persona amargada, no eres una esposa o un esposo difícil, lo que tienes puede ser, muy probablemente se llama una herida de injusticia y tiene nombre, pero también lo más importante, Lalo, es que tiene sanación, se puede
0: Amén.
1: sanar.
0: Amén. Pues sí, la herida de injusticia es una de las cinco heridas de la infancia. Es una de las cinco heridas que nos pueden haber ocurrido cuando éramos pequeñitos, Pati. ¿Y cómo nace? Pues nace cuando un niño se siente que no fue tratado con igualdad. Y ya lo dije ahorita, ¿cuáles son las probabilidades matemáticas de que haya habido alguna injusticia? Pues Pati, las probabilidades matemáticas son 100% de que los papás se hayan equivocado porque tratar a todos iguales, incluso tratar a todos iguales podría ser un error, pero tratar a todos de una manera equitativa todo el tiempo me parece muy difícil. Tal vez creciste en una casa donde tú sentías que tenías que ganarte el amor, donde el cariño puede haber sido condicional. Ay, si sacas buenas calificaciones, te quiero. Si eres el que mete los goles, te vamos a dar el amor. Si te portas bien, ya sea en la casa o en la misa, eres digno. Y si no molestas, entonces vas a merecer atención.
1: Sí, o tal vez fuiste la hija que siempre tuvo que ser perfecta, la que cuidaba de los hermanos, la que no podía fallar, la que aprendió desde muy chiquita que el amor se merece, no se recibe, o que el amor se gana, no se recibe de una forma natural. Y puede ser que esa niña o ese niño creció y se casó y sin darse cuenta trajo esa balanza invisible al matrimonio. Porque cuando aprendes de niña o de niño que el amor se gana de adulta o de adulto, vives midiendo las cosas, poniendo todo en una balanza.
0: Contando, ¿verdad?
1: Yo cociné, tú no, yo me levanté con los niños y tú te quedaste dormido o dormida. Yo perdoné primero o yo siempre soy el que perdono o la que perdona y tú sigues molesto. Y cada vez que la balanza se inclina o sientes que se está inclinando más a tu desfavor, vamos a llamarlo, Lalo, de esta forma,
0: sí,
1: algo dentro de ti se rompe o se va rompiendo un poquito más.
0: Y sí, Pati, y quiero mencionar esto de que yo perdoné primero y tú perdonaste primero, que yo siempre soy el que tengo que pedir perdón. Hay gente que así habla. Tú siempre dices esa frase, quisiera que nos la compartieras, que el que tiene más madurez emocional es el que empieza, ¿cómo, Pati?
1: Sí, la persona que tiene más madurez emocional es el que toma o la que toma la iniciativa de retomar aquella o que no se ha solucionado, de tal vez pedir perdón, de una disculpa, de empezar esa comunicación para llegar a un arreglo. Entonces recuerden esto, radio escuchas, cuando digas, es que yo siempre soy el que perdono, yo siempre soy la que tomo la iniciativa y voy y lo busco o la busco, piensa en tu interior, soy la persona en este matrimonio que tiene más madurez emocional y quiero que continuemos siendo un matrimonio sano, un matrimonio que tengamos una excelente comunicación y por eso pues yo voy a tratar de buscar a mi cónyuge para que platiquemos, para que tengamos una comunicación más sana y lleguemos a un arreglo o a un acuerdo en esto que todavía, en esa solución que todavía no encontramos.
0: Claro que sí, Pati, me encanta eso. La persona más madura emocionalmente es la que busca la reconciliación, es la que busca la restauración. Y bueno, vamos a aprovechar aquí para decir que tenemos un testimonio que nos pasó, ¿verdad? Por ahí nos escribieron una carta y la persona nos hablaba en estos términos. Fue parte de lo que nos incitó a hablar de esto porque la gente de repente por ahí nos manda un email, por ahí nos contacta y nos dice, me está pasando esto, esta situación está en mi matrimonio y les gustaría hablar de esto. Y esto pues encajó con esta serie que ya estaba planeada así. Es exactamente el problema que nos estaban exponiendo. ¿Quieres compartir, Pati, cómo fue este testimonio?
1: Sí, así es, Lalo. Hace unos meses nos escribió una mujer y me dijo, Pati, ya no siento nada por mi esposo, solo llevo una lista de todo lo que él no ha hecho y ya no quiero estar casada con una persona así, con la que soy yo la que siempre está dando. Y esa frase se quedó grabada.
0: Sí.
1: Ya no quiero estar casada con ese hombre con el que siempre yo soy él o la que da todo. Y esa es la herida de injusticia, Lalo, precisamente hablando. Uh-huh. Pero Lalo me dijo algo que me dejó helada. Lalo, comparte esto que me dijiste.
0: Sí, mira, yo le contesté a Pati en ese momento. Mira, Pati, esto no solo es una intuición tuya, porque Pati luego pone su intuición. Me encanta, es una de las fortalezas de Pati, tiene mucha intuición para estas cosas. Y le dije, mira, el doctor Gottman, como tú lo sabes, te lo recuerdo que ya lo estudiamos, que es el investigador de matrimonios más importante del mundo. Les recordamos que él estudió a miles de parejas durante más de 40 años. Él descubrió algo que debería hacernos temblar, ¿sí? Y es que los matrimonios que llevan la puntuación, los matrimonios que están contando, yo hice esto, tú no hiciste aquello, tienen un 94% de probabilidad de fracasar. O sea, no es el 50%, no es el 70%, es 94%. Y Gottman lo llama el registro mental de deudas. Y dice que cuando una pareja entra en ese patrón, el matrimonio está en estado, o puede estar, ¿verdad?, en estado terminal. Y él por eso, hay toda una sección, Pati, de estudio de él, donde dice, ponle depósitos al banco de recuerdos bonitos, al banco de acciones buenas. Dice que debemos estarle depositando. En lugar de estar contando lo que la otra persona no hizo, necesitamos estar aumentando nuestra cuenta de cosas buenas, emocional, que la pareja tiene a favor de nosotros. De esa manera, si yo cometo por ahí un errorcillo, Pati dice, bueno, Lalo se equivocó en esta vez, pero tiene otras cosas, otras 20, 15 cosas que ha hecho bien. Bueno, pues está bien, como quiera, se la puedo pasar, ¿verdad? Pero si estamos contando nada más y luego, como es la cultura, que nomás contamos lo malo, Pati, pues entonces parece que esta persona tiene un montón de cosas negativas en su contra y no vemos realmente las cosas buenas que tiene, perdonen la expresión, a su favor, ¿sí? Y ahí es donde viene el problema. Entonces aquí viene lo más importante y necesitamos que lo escuchen con mucha atención. Esto, hermanos, hermanas, no empieza en el matrimonio. Esto viene desde tu infancia. Esa persona que lleva las cuentas no está midiendo a su pareja, no está midiendo al esposo o a la esposa. Lo que realmente está contando es si él o ella es

0: suficientemente bueno para ser amado. ¿Sí? Es esta niña que aprendió que el amor hay que ganárselo. Es esta niña que está disfrazada de adulta con una lista de agravios y desagravios ahí en su haber. Y hermanos, cuando entendemos esto, sabemos que esto va a dejar de ser un problema de pareja. Se convierte en una herida que necesita sanación. Y esto, hermanos, así llegan las parejas con nosotros, muy heridos, muy lastimados. Y no es que realmente sea que están teniendo problemas en ese momento. Es que, Pati, ¿de dónde viene este comportamiento que traemos? ¿De dónde nace? No es que la persona, no es que tu pareja, el esposo, haya sido injusto contigo. No es que la esposa sea muy injusta todo el tiempo. Es que tú necesitas estar contando porque es la manera en la que sobreviviste cuando eras niña. Y ahora que estás grande, pues te tengo un mensaje. Y esto me lo enseñó una psicóloga muy querida de nosotros. Y me dijo, esa actitud, ese comportamiento que tuviste, que te salvó durante tu niñez, ya no lo necesitas, hermano. Ya no necesitamos estar contando. Ya no necesitamos llevar una contabilidad exacta y precisa de cada quien lleva. Ahora sí que una lista, imagínate. Me imagino una pareja con un pizarrón y con toda la lista y quién hizo cada quien y con palomitas. La verdad me parece muy desgastante. Me parece una realidad muy difícil el que hagamos eso. Y lo repito, ya cuando entendemos la raíz, ya no tenemos un problema de pareja, tengo un problema individual y yo necesito o ella necesita de la sanación, que es la parte que Pati y yo trabajamos, ¿verdad, Pati? Tu sanación individual de esa herida que se hizo cuando tú eras un niño o una niña. Y hermana, hermano, mientras más consciente estés de esto, mientras más dispuesta o dispuesto estés a sanarlo, pues es mejor para tu pareja y eventualmente para ti, porque tu relación va a tener mucha más estabilidad y vamos a pasarnos a otro plano. Pero todo esto mientras estemos dispuestos a reconocer y a sanar aquello que nos ha estado afectando durante tantos años.
1: Claro, y en cuestión de sanación interior, esto es algo muy bonito. Hay por ahí una frase que dice un psiquiatra, ¿verdad? Vamos y hacemos un viaje a nuestra historia. ¿Y qué es esto? Sí. Donde reconozco que tengo probablemente esta herida de injusticia, de abandono, de rechazo que ha estado perjudicando grandemente mi matrimonio. Hago un viaje a mi pasado, a mi historia, para regresar a este presente sano, para regresar a este matrimonio sano, reconociendo, habiendo reconocido esa herida o esas heridas que pude haber tenido en mi infancia, y regreso a mi presente sanado como un hombre, como una mujer sana, para tener relaciones y matrimonios sanos, Lalo, y sobre todo también que nuestras familias, los hijos, sean sanos y cortar esos patrones de esas heridas que se pueden repetir en los matrimonios, se pueden haber repetido en el matrimonio de tus papás, de tus abuelos, en el tuyo, y pues para que no se repitan en las futuras generaciones. Eso es algo muy importante, por eso es necesario darnos a la tarea de sanar.
0: Gracias, Pati. Y pues Pati está hablando de tener un presente, y hermanos, les voy a dar un presente y además hablar del presente. Qué cosa tan más bonita como el regalo del Tour de la Fe, Pati. Es algo,
1: sí, algo
0: que
1: hermoso.
0: Podemos disfrutar, claro, lo disfrutaríamos más si estuviéramos en la sanidad emocional, pero igualmente, tal sea cual sea tu estado, hermano, puedes disfrutar del maravilloso Tour de la Fe. Pati, ¿cuándo, cómo, dónde, cuánto cuesta y qué hay que hacer para asistir al Tour de la Fe, Pati?
1: Sí, bueno, pues los invitamos a este Tour de la Fe 2026 para seguir conociendo las joyas históricas de nuestra diócesis de Ciudad Juárez. ¿Y cuándo se va a llevar a cabo el Tour de la Fe? Bueno, pues se va a llevar a cabo el viernes y sábado, en viernes y sábado 19 y 20 de junio, 26 y 27 de junio, 3 y 4 de julio. Y pues ya es la
0: viernes. Hoy
1: es el primer viaje, el primer recorrido de este Tour de la Fe 2026. En horario de 5 a 9 de la noche, y se van a visitar en este Tour de la Fe la parroquia de Nuestra Señora del Carmen, el Vía Matriz en Cenecú, Capilla Central del Seminario Conciliar y el Museo del Papa Francisco en el Seminario. Qué cosa tan más hermosa, Lalo, tuvimos la oportunidad de ya conocer anteriormente este Museo del Papa Francisco en el Seminario. Vale la pena, radioescuchas, vayan, aparten su tiempo, se están terminando, ya

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Y pues estamos ahorita hablando en un programa que se llama La Herida de Injusticia y cómo puede afectarte adentro de tu matrimonio. 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Hermano, no te lo puedes mistear. Volvemos después de este precioso, cortísimo corte.

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0: Hermanos, pues muchísimas gracias por continuar con nosotros aquí en Radio Guadalupana, La Alegría del Evangelio, en su bloque Orienta tu Vida. Estamos hablando sobre un programa ya en la serie de cómo las heridas de la infancia pueden o están afectando tu relación matrimonial, tu relación amorosa o de pareja. Y pues habíamos hablado en otros programas de la herida de abandono, hablamos de la herida de rechazo, y ahorita tenemos una muy sencillita. Hemos estado hablando de la herida de la injusticia. Y comentábamos en la primera parte cómo es casi imposible que tus padres no hayan hecho alguna injusticia, porque pues imposible tratarlos a todos, o te trataron así porque eras el primero, o te trataron así porque eras el del medio, porque eras el último. Y entonces, en todo caso, hermano, la probabilidad de que nuestros padres nos hayan tratado con una igualdad perfecta, pues es cero. Entonces, vamos a partir desde ahí. Puede haber habido injusticias, y el chiste no es si las hubo o no, sino de qué manera nos afectaron, Pati, de qué manera esas injusticias nos hacen daño en nuestra vida de ahorita, porque Pati ha dicho muchas veces que las cosas no nos afectaron a todos igual. Obviamente que el que trataron injustamente a su favor, pues ese no tiene ninguna herida, y todos los demás sí. Entonces, es casi seguro que todos los miembros de la familia no fueron heridos de la misma manera por la misma situación. Como ya lo dije, pues al favorecido no es afectado, mientras que los demás sí, ¿verdad? Entonces, pues Pati, ¿cómo vamos a continuar aquí con la herida de la injusticia?
1: Yo sé, Radio Escucha, que para algunos de ustedes, si se están identificando con lo que hemos hablado hasta ahorita o con los programas anteriores, yo sé que duele escuchar esto, porque no es fácil asimilar que tu agotamiento, probablemente ese agotamiento que sientes ahorita en tu matrimonio, ese desánimo, no es solamente culpa de tu esposo, pero también el saber eso, el darte cuenta que probablemente no es la responsabilidad de tu esposo, sino que proviene de esta herida de injusticia que tú en algún momento dado en tu infancia te fue dada por tus padres o por tus figuras de autoridad. Pero el saber eso es liberador, porque si es una herida, entonces se puede sanar, tienes la capacidad de sanar. Y aquí también quiero hacer esa aclaración, es, Lalo, hay personas que dicen, es que yo nunca voy a poder superar eso, no lo voy a poder sanar. Dios nos creó a todos con todas las capacidades necesarias para sanar, para recuperarnos de un duelo, de los duelos que hayan pasado o que estén pasando en nuestras vidas. Él creó en nosotros esa capacidad de recuperación, esa capacidad de sanar, pero necesitamos hacer también lo propio, Lalo, lo que es nuestro, mover nuestra voluntad para buscar la ayuda necesaria y saber, quiero que te quedes con esto el día de hoy, Radio Escucha, que sí se puede sanar y que tu matrimonio no está condenado al divorcio, a que sigas sintiendo ese desánimo, ese agotamiento en tu matrimonio. Es darte la tarea de reconocer, de sanar, y tu matrimonio va a ser muy diferente.
0: Así es, Pati, pues hay que recordar que aunque personas nos digan, oigan, pues es que yo ya intenté estas 20,000 cosas, ya leí todos estos libros, fui a estos cursos y no ha funcionado, pues hermano, yo quiero recordarles, dentro de ese amor de Cristo, que el Señor no tiene limitaciones, el Señor no hay una cosa que el Señor no pueda sanar. Dios nos puede sanar todo lo que nos haya pasado, y si es una herida, en realidad esto es una relativa buena noticia, porque hay algo que se puede hacer y no es culpa de tu pareja. Es simplemente algo de tu pasado, y eso de tu pasado tiene solución. Entonces, hermano, ¿cómo podemos saber si esas heridas de la injusticia están controlando, están manejando de alguna manera emocional tu matrimonio? Bueno, pues fíjense que hay 4 señales y las vamos a comentar ahorita. No se vayan, porque las 4 señales son algo muy importante, muy interesante. Entonces, Pati, ¿con qué nos comienzas tú a compartir?
1: Sí, bueno, pues esa señal número 1, por ejemplo, es llevas una lista mental de todo lo que haces, y cuando estás enojada, la recitas completa, o puedes en cada discusión decir, es que yo hago esto, es que yo siempre hago aquello, con fechas, horas y detalles. Eso no es memoria, no es que tengas buena memoria, claro, puede ser así, pero esta es la herida, la que está hablando por ti. No es que tengas esa lista mental con fechas, horas y detalles y exactamente lo que pasó. Puede ser muy probablemente que es esa herida de injusticia que pasaste en la infancia la que está hablando por ti.
0: Sí, la señal número 2 es que a veces te cuesta muchísimo recibir. Puede ser que no puedas recibir un cumplido, puede ser que no te guste recibir ayuda, que no te guste recibir un regalo. Había personas en mi familia, Pati, que les gustaba ser el que pagaba todas las cuentas del restaurante, pero luego tú lo querías invitar a esa persona y no querían, no se dejaban, o sea, no tienen la capacidad de recibir algo. Entonces, puede ser que esa persona en el fondo siente que no lo merece o que ahora va a estar en deuda, sí. Y como estamos llevando las cuentas, pues entonces esto nos pone ya en una desventaja. Pero hermanos, el amor no es un préstamo. Quiero que quede muy claro esto. El amor no es un préstamo. El amor es un regalo. Hay una frase que yo siempre digo, me encanta decirla en Seminario de Sanación. El amor no se puede pedir, prestar, comprar o robar. Solamente lo podemos dar, hermano. Y si alguien te lo está dando, hay que recibirlo y sin llevar las cuentas. Porque si empezamos a llevar las cuentas, tenemos un problema. Pero si no aprendemos que el amor no es un préstamo, pues nuestra herida, hermanos, nuestra herida no sabe. Nuestra herida nos va a hacer contar, nos va a estar haciendo llevar una contabilidad que en el fondo no es sana, no es buena y que desestabiliza nuestras relaciones hasta el punto de ponerlas en peligro,
1: padre. Sí, claro. Y mira, con estas señales nos vamos dando cuenta, Lalo. Uh-huh. Entonces, bueno, en la señal número 3, el perfeccionismo. Tienes que hacer todo impecable, todo con la perfección. Porque si algo tal vez sale mal, sientes que la culpa es tuya, que estás fallando, que no fuiste suficiente, que las cosas no salieron, Lalo, tal vez al 100% como tú las tenías planeado. Por ejemplo, puede ser en una reunión que tú y tu esposo, tu cónyuge, lo planearon, cada detalle, y que a la hora de la hora, Lalo, 3 cosas de 100 salieron no de acuerdo como tú lo tenías planeado y ya sientes que es culpa tuya porque no salió perfecto. No nos está dado el perfeccionismo, solamente a Dios. Entonces, esto no es excelencia, es ese niño o esa niña que todavía cree que el amor se tiene que ganar. ¿Y cómo se tiene que ganar en este caso? Pues a través y por medio de ser una persona perfeccionista.
0: Claro, y la señal número 4, esta puede ser, en cuestión de algunos expertos, la más dolorosa. Y esto viene a las parejas y nos lo dicen: oigan, Pati y Lalo, ¿qué pasa si ya casi no siento amor por mi pareja? Es algo muy común y no es, inclusive no es raro dentro de las parejas, como nosotros que estamos adentro de la iglesia, que vienen y nos dicen eso, nos han dicho esto líderes. Yo he oído esto de personas que llevan liderazgo en programas de matrimonio, que dicen, pues es que ya no siento amor, solo siento cansancio, o solo siento dolor, solo siento la herida. Hermano, cuando el dolor de tu herida es más grande que tu sentimiento de amor, pues el amor se va a apagar, se va a sentir como que ya se fue, se ausentó, se ahuyentó, ¿verdad? Pero esto es muy sencillo, lo que pasa es que ese dolor está abrumando, está ahogando tus sentimientos. Una vez que sanamos ese dolor, el amor vuelve a resurgir como una fuente de agua fresca, hermano. Pero muchas veces las nubes negras, los nubarrones, los relámpagos, los rayos de esa tormenta te hacen sentir como que aquello está pues muy triste, muy duro y no se puede sanar. Pero no te preocupes, eso tiene mucha sanación. Entonces, hermano, si tú llevas mucho tiempo midiendo, comparando, cargando todo y sientes que el amor se fue quedando sepultado bajo esas capas de resentimiento, tranquilos, esta es solamente una señal. Tiene mucha sanación para ti, tiene mucha solución, pero necesitamos dar algunos pasos para poder resolver esto, Pati.
1: Claro, y bueno, como siempre, ya saben, Radio Escuchas, en los programas nos gusta primero la explicación, en qué consiste esta herida de injusticia, dar esos ejemplos o esos casos, cómo se puede estar manifestando en tu matrimonio y, por supuesto, lo más importante, el camino de la sanación, cuáles son esos pasos prácticos que nos pueden ayudar a continuar sanando o a iniciar, a emprender ese camino de sanación de esta herida que estamos viendo el día de hoy, en específico la herida de injusticia. Primero, pues es respirar profundo, Lalo. Sabemos que la respiración tiene muchos beneficios en nuestro cuerpo, nos ayuda a que llegue más oxígeno a nuestro cerebro, reduce nuestro nivel de estrés, uh-huh. también nuestro ritmo cardíaco disminuye. Entonces, bueno, pues aquí lo primero es respirar profundo, porque vamos a iniciar con ese paso número uno. Primero es reconocer la herida. Decimosla, lo que todo se sana desde la conciencia.
0: Así es.
1: Necesitamos ser conscientes, asimilar que probablemente o estamos completamente seguros o seguras de que tenemos esta herida de injusticia. Y no se puede sanar, pues, lo que no se reconoce. Ya
0: claro.
1: lo hemos dicho en algunos otros programas.
0: No tiene nombre, ¿verdad?
1: Si te viste tu radioescucha o te identificaste en algunas de estas señales que dimos ahorita en estos ejemplos, entonces puedes decirlo en voz alta: reconozco que tengo una herida, o es probable que tenga una herida de injusticia, y no es mi culpa, uh-huh. no fue mi culpa, y fue lo que aprendiste para sobrevivir, fue lo que aprendiste en esa niñez para uh-huh. sobrevivir en aquel ambiente claro. tal vez hostil en el que te tocó crecer, o en el matrimonio de tus papás que no era muy sano, o tal vez un papá ausente, una mamá ausente, unos papás que se divorciaron, o falleció uno de los dos, cualesquiera que sea el caso. Pero ya no eres ese niño, ya no eres esa niña. Hoy en día eres un hombre, una mujer adulta, y puedes elegir. Esto es una de las claves. Elegir de una forma diferente.
0: Claro.
1: Puedes elegir el sanar, iniciar ese proceso de sanación para que des unas respuestas diferentes a las reacciones que has tenido derivadas de esta herida de injusticia.
0: Sí, bueno, gracias, Pati, muy bonito lo que dijiste. El paso número 2 es, hermano, si esto nos va a doler a algunos de nosotros, nos puede doler, deja la balanza, suelta la balanza que te está agarrada, ve y esa libretita donde apuntas lo que te hizo, lo que dejó de hacer, tírala a la basura, rómpela en mil pedazos. Yo sé que esto, hermanos, se va a sentir incómodo y es difícil, porque dejar de medir a veces se puede sentir como que me estoy rindiendo, como que ya me di por vencido, como que acepto la derrota y como si dejara que el otro fuera a ganar. Pero, hermano, lo que necesitamos aprender, y esto, Pati y yo lo hemos visto y lo hemos hablado muchas veces, es que el matrimonio no es una competencia entre ella y tú, entre tú y ella. Siempre hemos dicho, se parece más a que los dos somos del mismo equipo de fútbol. No es Pati contra mí, yo contra Pati, sino los dos jugamos para el Barcelona o para el Toluca o para los Yankees de Nueva York, no importa cuál será tu equipo favorito. Los dos jugamos bajo el mismo equipo. Y si Pati mete todos los goles o todos los jonrones, no importa, igual gano yo. Y esa es la manera como lo hay que ver. Porque si estamos compitiendo el uno contra el otro, entonces sí, puede ser que Pati gane, pero luego yo pierdo. Ganas tú, pierde tu esposo, pierde tu esposa. Entonces, cuidado con esa manera de ver la vida, porque trae sinsabores, trae problemas, ¿sí? Entonces, no hay ganadores en una relación donde uno de los dos va a estar roto. O es más, hermano, y no quiero ser muy negativo aquí, muy probable que los dos estén rotos de diferentes maneras. Los dos estén un poquito quebrados, porque pues a todos nos pasaron cosas cuando éramos niños, pero la sanación es posible. Y aquí es donde la fe nos va a ayudar. La fe puede ser ese puente que nos lleve para ti desde este lado del río donde está el dolor, donde está la tristeza, a el otro lado, donde está la sanación, donde está la vida, ¿sí? Aquí es donde la fe nos va a transformar, porque Jesús no vino a llevar cuentas. Cuando le preguntan cuántas veces voy a perdonar, Pedro, muy en este marco, y le dice 70 veces 7, es obvio que nadie vamos a contar hasta 490, Pati. Es un número demasiado grande para llevar las cuentas. Más bien, Jesús vino a pagar una deuda que él no debía. Y eso es como lo debemos de ver. Jesús ya pagó toda nuestra deuda. Por lo tanto, hermano, tira la balanza, rompe la libreta, la lista esa que llevas, tírala. Porque si Cristo no lleva las cuentas, entonces ¿por qué tú sí las llevas?
1: Sí, gracias, Lalo. Entonces, bueno, pues el paso número 3, aprende a recibir. Aprende a recibir cuando quieran darte, cuando tengan algún cumplido contigo, cuando quieran hacerte un regalo, cuando quieran reconocerte algo que estás haciendo uh-huh. correctamente, porque la sanación de la herida de injusticia no está en exigir más justicia, Lalo, está en aprender a recibir la gracia de Dios nuestro Señor. Entonces, cuando tu esposo, por ejemplo, te dice, gracias por la cena, no la analices, no analices, ay, ¿por qué me estará dando las gracias? O si nunca la hacía, y ahora que lo está haciendo. No pienses, ¿por qué no me lo dijo ayer? Ah, ¿verdad? Ahora sí, y ayer que me esforcé más.
0: ¿Cuál es la agenda escondida aquí, verdad?
1: Claro, ayer que me esforcé más o que trabajé más, y mira, ahora cómo sí. Recíbelo, simplemente recibe ese cumplido, esas gracias que te está dando tu esposo. Respira profundo, no digas nada, guarda eso en tu corazón, y sabiendo ya con esa conciencia de que es esa herida de injusticia lo que te hace tener una reacción de pensar tal vez que tu esposo no te lo está diciendo de corazón, sino que a ver qué será lo que está pensando, y soltar esa piedra que ibas a guardar en tu lista.
0: Claro, el doctor Gottman descubrió algo hermoso, y es que los matrimonios que sobreviven no son, Pati, los que no pelean, son los que saben reparar. Es que es imposible casi no tener algún desacuerdo. Claro que va a haber desacuerdos de cuando en cuando, pero no, tu capacidad de pelear no dictamina, porque todos aprendimos a pelear en un momento dado o no, no dictamina el resultado de tu matrimonio. Lo que sí nos dicta lo que va a pasar es nuestra capacidad de ajuste, nuestra capacidad de recuperación. Y esa reparación empieza cuando dejamos de medir quién empezó la pelea. Mira, Pati, no importa, y se los digo aquí desde el amor de Cristo, no importa quién empieza o quién empezó el pleito, importa quién lo termina. Y quién lo termina, te lo voy a decir, es así, es el amor de Cristo. El amor de Cristo aplicado en la relación es lo que va a terminar las peleas. No el orgullo, ni la vanidad, ni él fue, ni yo no fui, y me tiene que pedir perdón. No, no, no. La humildad de Cristo, la mansedad de corazón, la mansedumbre de corazón que nos enseña Jesús, esa es la que termina las peleas para gloria de Dios.
1: Claro, amén. Entonces, bueno, pues el paso número 4 es sanar a esa niña o a ese niño que fuiste. Este es el paso más profundo, porque la mujer o el hombre que lleva puntaje, que lleva cuentas en tu matrimonio, es ese niño o esa niña que tal vez no se sintió suficiente en esa época en su infancia. Le puedes hablar y dile en oración. Yo sugiero siempre que te tomes tu tiempo cuando tal vez estés solo, sola, prende un cirio, una vela, en tener ahí también un crucifijo, la Biblia, hacer un poquito de oración y para preparar y disponer tu corazón para iniciar esto. Entonces le puedes hablar a esa niña, ese niño interior, que es ese niño o esa niña que fue herido en algunas etapas o en esa etapa de la niñez, y le puedes decir, ya no tienes que ganarte el amor, ya no tienes que ser perfecto o perfecta, ya no tienes que cargar todo tú sola o tú solo. Eres amado, eres una niña amada. No porque lo merezcas, sino porque eres la hija, el hijo de Dios. Y ese niño o esa niña necesita escucharlo de ti. Aquellas palabras, así como recuerdas lo que te dijeron tus padres o tus figuras de autoridad, necesita escucharlo de ti ahora que eres un adulto, que eres un hombre o una mujer amada por solamente el hecho de ser hijo, hija de Dios. Porque tal vez nunca te lo dijeron cuando más lo necesitabas.
0: Gracias, Pati. Y pues, hermanos, sabemos que esto no va a pasar en un día. Acabamos de dar el seminario Jesús Libera, donde hicimos una oración muy bonita, que es el inicio de la sanación del niño interior, de tu niña interior. Y tal vez es solamente el inicio, tal vez necesitamos hacer más oraciones contigo, más específicas. Sabemos que esta balanza pesa, que soltarla nos da miedo, pero quisiéramos que te imagines un matrimonio donde esto ya no es una utopía, ya no es un sueño allá algún día, sino que vamos a llegar a una realidad balanceada, Pati, a una realidad en la paz basada en el amor. Y esto es lo que pasa cuando tú sanas la herida de injusticia. Hoy, hermana, hermano, hoy podemos empezar algo nuevo. Sí, no hemos terminado de sanar, apenas le estamos rascando a esto. Esto va a tomar tiempo, pero dimos un muy buen paso, que es que le pusimos nombre a aquello que te está drenando, aquello que te está vaciando de la energía emocional, de la energía espiritual que tienes, Y eso ya comenzarlo es un acto de liberación, es un acto de sanación.
1: Sí, y es un acto de amor propio a ti mismo, a ti misma, saber, reconocer, tal vez ahí está la raíz, el origen, la clave de estos problemas, estas crisis en mi matrimonio. Uh-huh. Y recuerda, Dios no te creó para vivir agotado o agotada, midiendo, comparando, llevando cuentas. Te creó para amar en libertad. Y ese camino nos gustaría mucho, Lalo, que lo iniciaras el día de hoy. Y amén. Que recuerdes que no estás solo, que no estás sola, que Dios está contigo. Y nosotros, pues a través de estos programas, es como también queremos acompañarte a través de que reconozcas, probablemente puedes tener alguna de estas heridas y que pueden estar teniendo implicaciones, repercusiones en tu matrimonio.
0: Gracias, Pati. Y pues, hermano, como dijimos, no estás sola. Y tan sola no estás, que te invitamos a que nos acompañes al Tour de la Fe, Pati. 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Claudia, ¿cuáles puedo comprar? 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Y pues, hermano, se acaban los boletos. Y déjame que lo digo. Las primeras dos Tours de la Fe, nosotros no pudimos ir porque eso fue lo que nos pasó. Sí. Y si tú crees que no estamos adentro de la estación, hermano, pues ¿quién más adentro se puede estar? No pudimos comprar boletos porque nos tardábamos demasiado y ya cuando le hablábamos a Claudia, pues ya no había. Así que, hermano, no permitas que te pase lo mismo porque, como lo dije en el segmento pasado, no te la puedes mistear.
1: 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A nosotros nos encantó, Lalo, cuando realizamos este tour, la pasamos tan contentos, tan felices, cantando, visitando estas joyas históricas que hay en nuestra diócesis en Ciudad Juárez con el padre Galo, gran historiador. Así y aparte es. La forma como te relata, lo hace muy ameno, es algo muy, muy bonito. En este Tour de la Fe 2026, para seguir conociendo las joyas históricas de nuestra diócesis de Ciudad Juárez. ¿Y qué lugares se van a visitar este año? Bueno, pues la parroquia de Nuestra Señora del Carmen, Vía Matriz en Cenecú, Capilla Central del Seminario Conciliar, Museo del Papa Francisco en el Seminario. No se pueden perder todas estas joyas arquitectónicas. Y el Museo del Papa, Lalo, es algo hermoso, precioso. Tan bien conservado. Nos encantó la forma como están acomodados, cómo están colocados, todas esas cosas hermosas.
0: Y lo que se siente cuando estás ahí, Pati, es una presencia espiritual que dejó el Papa Francisco. No tocó todo aquello nomás porque sí, hay algo ahí, hermano, tienes que ir a verlo, tienes que venir a experimentarlo en persona porque todo lo que te platiquemos pues son puras palabras, ve y date cuenta de lo que estamos diciendo.
1: Sí, bueno, pues los tours van a ser este viernes, es el primero en viernes y sábado, ¿en qué fechas? El 19 y 20 de junio, 26 y 27 de junio. 3 y 4 de julio en horario de 5 a 9 de la noche. 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
0: Claro que sí, pues incluye el recorrido que es guiado por el padre Galo, que es una eminencia para esto. Viene el traslado en el turibús, está muy bonito el autobús. Viene tu box lunch, que es una cena que nos dan ahí. Y todo esto por solamente 350 pesitos por persona. Sí. Hermano, como ya lo dije, no nos lo podemos perder. Hermanos, como dijo también por ahí el piporro, hay que ir. Así que, pues los esperamos. Hermanos, y queremos recordarles que nunca, pero nunca somos tan fuertes como cuando sanamos esa herida de injusticia que pudiera estar afectando nuestro matrimonio y tenemos una relación matrimonial, una relación de pareja mucho mejor.
2: Muchas gracias por recibirnos en tu casa y en tu corazón.

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11: Oración por la paz. Señor Jesús, tú eres nuestra paz. Mira nuestra patria dañada por la violencia y dispersa por el miedo y la inseguridad. Consuela el dolor de quienes sufren. Da acierto a las decisiones de quienes nos gobiernan. Toca el corazón de quienes olvidan que somos hermanos y provocan sufrimiento y muerte. Dales el don de la conversión. Protege a las familias, a nuestros niños, adolescentes y jóvenes, a nuestros pueblos y comunidades, que como discípulos misioneros tuyos, ciudadanos responsables, sepamos ser promotores de justicia y de paz, para que en ti nuestro pueblo tenga vida digna. Amén. Santa María de Guadalupe, Reina de la Paz, ruega por nosotros.
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Amén. Amados y bendecidos por el Señor. Fuerte el aplauso para Dios nuestro Padre, para Cristo el Señor, al Rey de Reyes, Señor de Señores. Hermanos, antes de empezar esta predicación, quisiera yo comentarles una noticia o darles una noticia que más de una vez la hemos escuchado, pero nunca está de más volverla a escuchar, que vuelva a resonar en el interior del corazón. Una noticia que muchos hombres, muchas mujeres a lo largo de la historia han escuchado, y es una noticia que cambia y que transforma la vida completa. El saber, y hoy te lo anuncio una vez más, que Dios te ama y que quiere lo mejor para ti. Amén. Fuerte el aplauso para ese Dios de amor que tenemos, para ese Dios de bondad, ese Dios de misericordia, que lo ha dado todo para ti y para mí. Amén. Hermanos y hermanas, hoy vamos a compartir esta predicación que dice: si cumples mis mandamientos, dice el Señor, vivirás. ¿Qué dice? Si cumples mis mandamientos, vivirás. No se escucha, una vez más. Si cumples mis mandamientos, vivirás. Fíjense, hermanos y hermanas, cómo Dios quiere nuestro bien. Quiere que vivamos en plenitud. Y esa es una entera verdad para todo, para cada uno de nosotros. Que Dios quiere nuestro bien y quiere que vivamos en plenitud. Este deseo, hermanos, de que vivamos en plenitud, este deseo por parte de Dios está basado en el amor tan grande que Él nos tiene. Cuando se le ama a una persona, les pregunto, ¿se busca el bien o el mal a la persona amada? Se le busca el bien. A la persona que se le ama, se le busca el bien. Se le busca el bien, se le busca lo excelente, porque se le ama, porque se le quiere. Por eso se le busca el bien. Hoy hemos escuchado que Dios me ama. Y en base al amor tan grande que Dios me tiene, es que siempre y sobre todas las cosas va a buscar siempre mi bien. Amén. Siempre va a buscar mi bien, basado en ese amor que me tiene. Mis hermanos, Dios nos ama con un amor eterno, con un amor personal, con un amor gratuito, con un amor incondicional, y quiere lo mejor para ti. Hoy voy a leerles una cita bíblica de Isaías 43, que realmente es una cita bíblica donde el Señor nos declara el amor tan grande que nos tiene y todo lo que es capaz de hacer por ti y por mí, basado en ese amor. Dice así: hermano, te pido que pongas mucha atención porque es una carta de amor. Y dice: ahora así dice el Señor, el que te creó, el que te formó, no temas, que te he redimido, te he llamado por tu nombre, tú eres mío. Cuando cruces por las aguas, yo estaré contigo. La corriente no te ahogará. Cuando pases por el fuego, no te quemarás. La llama no te abrasará. Porque yo soy el Señor tu Dios, el Santo de Israel, tu Salvador. Como rescate tuyo, entregué Egipto a Etiopía y Sabá a cambio de ti, porque te aprecio y eres valioso y yo te quiero. Entregaré hombres a cambio de ti, pueblos enteros a cambio de tu vida. No temas, que yo estoy contigo. Palabra de Dios. Fuerte el aplauso a ese Dios que nos ama con todo el corazón. Qué hermosa es esta carta de amor. Y mis hermanos, es ese Dios que me ama tanto, que aunque pase por las aguas, no dejará que me ahogue, que aunque pase por el fuego, no permitirá que me queme. Entregará pueblos enteros,
vidas humanas por mí, porque soy valioso a los ojos del Señor. Soy valioso, mi vida es valiosa a los ojos del Señor. En este aspecto, mis hermanos, en ese amor tan grande que Dios nos tiene, Él ha dado un bien mayor para cada uno de nosotros. Cada uno de nosotros tiene que buscar ese bien mayor, ese bien excelente para su vida. Y ese bien mayor, esa excelencia de su vida, es Dios mismo. Su amor, su presencia en nuestra vida, hasta llegar a esa vida eterna donde lo contemplaremos tal cual es. Ese amor de Dios que se manifieste en nuestra vida, mis hermanos, nos hace buscarlo a Él, porque solamente en Él está nuestra plenitud de vida. Sin Dios nada podemos, nada somos. Sin Dios nuestra vida se apaga. Sin Dios dejamos de sonreír. Sin Dios dejamos de ser hombres cristianos apasionados por el Evangelio, por la iglesia, por los hermanos. Sin Dios nuestra vida se agota, se acaba, se consume en el pecado que nos mata. Por eso, mis hermanos, en el mismo amor que Dios nos tiene, fíjate bien, ha impreso en tu corazón un deseo profundo para buscarlo a Él. Tú y yo, por naturaleza, somos buscadores de Dios. Somos buscadores de su amor. Somos buscadores de plenitud. Y Él mismo ha impreso un deseo profundo en el corazón que no nos deja estar en paz hasta que encontramos a Dios, hasta que Dios llega a mi vida, hasta que le abro de par en par las puertas de mi corazón y lo hago Señor y dueño de mi vida. Este deseo, mis hermanos, este deseo tan hermoso, tan grande, tan ardiente en el corazón de cada uno de nosotros, nos habla nuestro amigo San Agustín cuando nos dice: nos creaste, Señor, para ti, y nuestro corazón está inquieto hasta que no descansa en ti. Amén. ¿Qué dice San Agustín? Nos creaste, Señor, para ti, y nuestro corazón está inquieto hasta que no descansa en ti. Mi corazón siente el deseo ardiente de buscarte, Señor. Mi corazón tiene el deseo ardiente de encontrarte. Mi corazón tiene el deseo ardiente de tenerte. Nos creaste, Señor, para ti, y nuestro corazón está inquieto hasta que no descanse en ti. En este deseo, mis hermanos, el Señor quiere que lo encontremos. El Señor no es un Dios escondido, no es un Dios lejano, no es un Dios que no esté a nuestro alcance, sino que es un Dios cercano. Es un Dios que se acerca, que se abaja. Es un Dios que está, que camina con nosotros. Y en este deseo, fíjate bien lo que dice Santo Tomás de Aquino. Este deseo llega a su plenitud en ese encuentro amoroso y fecundo con el Dios de la vida. Y dice Santo Tomás: el fin último del hombre es la contemplación del rostro misericordioso de Dios nuestro Padre. Yo no sé tú, hermano, pero yo al final de mi vida terrena quiero llegar a la vida eterna y contemplar el rostro misericordioso de Dios mi Padre. Amén. Y eso está a tu alcance y está a mi alcance, porque Dios nos ha creado para Él. Y nuestro corazón está inquieto hasta que no contempla ese rostro misericordioso de Dios nuestro Padre. Démosle un fuerte aplauso a ese Dios tan bondadoso, tan bueno, tan misericordioso que tenemos. Grande es el amor de Dios, eterno es el amor de Dios. Por eso, mis hermanos, porque Dios nos ama tanto, Dios quiere que todos vivamos, que todos nos salvemos, que todos alcancemos esa visión beatífica, esa contemplación del rostro, de su rostro. Dios quiere que todos nos salvemos. Dice la palabra de Dios en Mateo 18:14: el Padre del cielo no quiere que se pierda
ninguno de estos pequeños. Ninguno. Dios quiere que todos nos salvemos. Amén. ¿Lo crees? ¿No lo crees? Sin llorar. Dios quiere que todos nos salvemos. Amén. Dios quiere que todos nos salvemos. Amén. Muy bien. Ahora sí, más o menos, ¿eh? Mis hermanos, por ahí dicen que el sueño más grande que tenemos en la vida es el que nos da después de comer, ¿eh? Esperemos que ese no sea el caso aquí. ¿De acuerdo? El que se duerma se las va a ver con el diablo, ¿eh? Así que nadie se duerma, nadie se duerma. Aquí vamos a estar escuchando la palabra de Dios. Dice: el Padre del cielo no quiere que se pierda ninguno de estos pequeños. Por esta razón, porque no quiere que tú te pierdas, porque no quiere que tú te condenes, porque quiere Él mismo pasar la eternidad contigo, con su criatura, que tú contemples su rostro, es por eso que ha impreso ese deseo en nuestro corazón, para que lo busquemos a tiempo y a destiempo, en todo momento de nuestra vida. Nuestro corazón pregunta por Dios, nuestro corazón pregunta por el Señor, nuestro corazón grita por la presencia de su Dios en su interior. Cuando viene el pecado, cuando vienen las situaciones difíciles en nuestra vida, cuando vienen los desvíos en la vida cristiana, nuestro corazón siempre pregunta por aquel que estoy perdiendo, por aquel del cual me estoy alejando, cuando el pecado me consume, me debilita y me esclaviza. Este corazón pregunta día y noche por su Señor, por su Señor. Por eso, porque tenemos ese deseo impreso en el corazón. Por eso, mis hermanos, en esa búsqueda, el Señor no nos deja simplemente así nomás, sin saber para dónde arrancar, para dónde ir, para dónde, cómo lo buscamos. También nos ha dejado un camino. Fíjense todo lo que Dios hace por ti y por mí. Ha impreso un deseo en el corazón por Él. Y nos deja un camino para que en la búsqueda no llegues a perderte. Y ese camino son los mandamientos. Los mandamientos que Dios nos da son el camino para encontrarlo a Él, para tenerlo a Él y para perseverar en su amor. Vamos a leer la lectura de Ezequiel. De Ezequiel 18:21, que dice: si el malvado se convierte de los pecados cometidos, él guarda mis mandamientos y practica el derecho y la justicia, ciertamente vivirá y no morirá. Ciertamente vivirá y no morirá. Por eso, mis hermanos, el Señor nos deja ese camino, esa vía, esa dirección para encontrarlo a Él. Y ese camino son sus mandamientos. El que cumple mis mandamientos vivirá, dice el Señor. Ahora les voy a hacer una pregunta. Bueno, primero díganme de qué parroquias vienen aquí estos de rojo. A ver, de La Paz. A ver, ¿cuáles más traen camiseta? ¿Los de azul? ¿De dónde? ¿De Santa Cruz? Muy bien, vamos a ver aquí. Les voy a hacer una pregunta y a ver cómo me contestan, ¿eh? Los mandamientos del Señor. Primero, ¿cuántos mandamientos son? ¿Cuántos? ¿Seguros? ¿Tienen miedo? ¿No tienen miedo a equivocarse? ¿Cuántos son? 10. Muy bien. Esos 10 mandamientos son una imposición por parte de Dios para nosotros, ¿sí o no? Fíjate bien lo que dice: amarás al Señor tu Dios sobre todas las cosas, santificarás las fiestas, honrarás a tu padre y madre. Pregunto, ¿quién me quiere contestar primero? ¿Los de La Paz o los de la Santa Cruz? Los de La Paz. Muy bien. Los mandamientos de Dios son una imposición para nosotros, ¿sí o no? ¿Sí o no?
seguros. No tienen miedo a condenarse. Ah, ¿qué dicen los de la Santa Cruz? ¿Son una imposición? ¿Sí o no? No son una imposición. ¿Y ahora qué dicen? Que los de la paz nos contesten el por qué. Sí, muy bien. Ahora contéstenos el por qué. No son una imposición, ya están muy seguros de que no son. Ahora díganos por qué. Libre albedrío. Mis hermanos, los mandamientos son camino y no son nunca una imposición. Amén. Démosle un fuerte aplauso a Dios nuestro Padre, porque el Señor no nos obliga a nada. El Señor no nos obliga a amarle, ni a seguirle, ni a responderle. El Señor no nos obliga a nada. Amén. El Señor quiere el mayor bien para ti, pero no te obliga. Y te lo voy a decir. Fíjate cómo dice en Deuteronomio 30:15. Dice esto el Señor. Fíjate qué hermoso dice el Señor. Dice: mira, hoy pongo delante de ti la vida y la felicidad, la muerte y la desdicha, si obedeces los mandatos del Señor tu Dios, que yo te promulgo hoy, amando al Señor tu Dios, siguiendo sus caminos, guardando sus preceptos, mandatos y decretos, vivirás y crecerás. El Señor tu Dios te bendecirá. Te pongo delante de ti bendición y maldición. Elige la vida y vivirás tú y tu descendencia, amando al Señor tu Dios, escuchando su voz, uniéndote a Él, porque de ello depende tu vida. Palabra de Dios. Fuerte el aplauso a Dios nuestro Padre, tan hermoso, tan grande. Qué hermoso es el Señor. El amor nunca se vive en la obligación, nunca jamás. El amor se vive en la gratuidad, en la correspondencia. Cuando yo experimento ese amor de Dios, entonces estoy capacitado para elegir por la vida, por la santidad, por sus mandamientos, por vivir en sus atrios, por vivir con Él. Los mandamientos, si los vives sin amor, se vuelven una carga insoportable para cada uno de nosotros. Amén. Y Dios nunca quiere ser una carga para ti ni para mí. Levante la mano aquí las señoras que están casadas. Muy bien. Ahora levante la mano las señoras que están muy, muy felizmente casadas. ¿Qué pasó? ¿Qué pasó ahí, Levante la mano los señores que están casados. Ahora los que están muy, pero muy, pero muy, pero muy felizmente casados. Ave María, Muy bien. Fíjense cómo, hermanos, qué insoportable sería en el matrimonio vivir con alguien que no te quiere. Amén. Qué insoportable sería vivir con alguien a quien no queremos. Siempre la unidad, elegir por una persona, elegir por el bien, siempre tiene como base el amor. El amor es el que nos hace tomar las más grandes, profundas y hermosas elecciones en nuestra vida. Solamente el amor. Un cristiano enamorado verdadero.

vida. Hoy de verdad, mis hermanos, necesitamos cristianos realmente enamorados, porque si no, ¿cómo se batalla? Con los cristianos más o menos enamorados, o con los cristianos que realmente no aman al Señor. Yo soy párroco, y en la parroquia, ¿qué lata dan? Los que no están enamorados por el Señor, los que no están enamorados del Señor, no todos. Mis hermanos, los padrecitos, qué lata dan los que no están enamorados del Señor. Las monjitas, no hay ninguna por aquí, no. Qué lata dan cuando no están enamoradas del Señor. Amén. Se les pide un favor, se les pide un servicio y le andan poniendo peros por todas partes al Señor. Le andan poniendo peros por todas partes a la iglesia. Le andan poniendo peros por todas partes a la obra de Dios, a la construcción del reino. Cuando no estamos enamorados, mis hermanos, entonces nuestra vida no fluye en el amor de Dios, en el servicio, en la entrega. Por eso es necesario. Por eso, mis hermanos, es necesario que hoy sintamos y experimentemos ese amor que nos hace optar por Él, optar por su reino, optar por la iglesia, pero también nos va a hacer renunciar a todo aquello que no va con Dios. Desde el amor se realizan estas grandes elecciones en nuestra vida. En el matrimonio, usted, cuando decidió casarse, se decidió por amor, ¿sí o no? No, hombre, mejor no pregunto. ¿Qué pasó, Chuy? Ni tú contestaste. Cuando decidieron casarse, ¿se decidió por amor, sí o no? ¿Sí? Muy bien. Y fíjense cómo el amor hace cosas sorprendentes. Me acuerdo de alguna anécdota que contaba algún matrimonio que decía, cuando está recién casada la muchacha, ¿verdad?, y anda viendo a ver qué le hace de comer al viejo y hacerle lo más, las enchiladitas así bonitas, así hasta o también en pastelito, la lechuguita, el tomate en forma de corazón y cosas de esas, así son las enamoradas, ¿verdad? Cuando están enamorados, cuando esos detalles tan hermosos, tan simples, tan sencillos. A ver, levante la mano las señoras que les regalaron chocolates cuando eran novios. Si le regaló el viejo que está a un lado de usted, sí levante la mano. Si le regaló otro, no levante la mano, Muy bien. Le regalaron chocolates. Y fíjese cómo muchas veces, cuando están bien enamorados, el chocolate, hay veces hasta le quitan la envoltura, el novio, y luego se lo da en la boca, ¿sí o no? Cuando se pasa el amor, hasta un ajo ya le quieren echar en la boca, a ver si ahí se calla, Mis hermanos, el amor es fundamental en nuestra vida, ¿sí o no? Amén. Desde el amor se realiza toda nuestra vida. Desde ahí se toman esas elecciones profundas. En la vida sacerdotal, un sacerdote enamorado quiere celebrar misas, confesar, andar trabajando en la pastoral. Cuando se va acabando el amor, vienen muchas cosas que no son de Dios y que no nos ayudan. Por eso, el amor es fundamental en nuestra vida. Cuando descuidamos el amor por Dios, hermano, y a esto quiero llegar, el pecado nos domina y nos hace perder el camino. Cuando perdemos y descuidamos el amor por Dios, los mandamientos de vida, los mandamientos que son el camino para la plenitud del corazón, los mandamientos que son ese camino para encontrarme con mi Señor, con mi Dios, entonces se van perdiendo. Fíjense en este aspecto, mis hermanos, voy a leerles

0: profeta Jeremías tan hermosamente cuando nos dice el Señor a través del profeta Jeremías. Cuando yo me olvido del amor de Dios, hay veces tomo las, no hay veces, sino tomo las peores decisiones en mi vida, dice el Señor. Porque dos maldades ha cometido mi pueblo. Me abandonaron a mí, fuente de agua viva, y se cavaron pozos, pozos agrietados que no conservan el agua. Me abandonaron a mí, que soy la fuente de agua viva, dice el Señor, y se cavaron pozos, tratan de construir la vida, o tratamos de construir nuestra vida por nosotros mismos, con nuestras fuerzas, con nuestras posibilidades. Lo abandonamos a él y nos construimos pozos agrietados que no conservan el agua. El pecado, mis hermanos, viene a hacer estragos grandes, graves en nuestra vida y en nuestra respuesta a Dios cuando yo descuido el amor por el Señor, cuando dejo de amarlo, cuando ya dejo de buscarlo, cuando dejo de tener detalles con él, cuando ya mi vida la empiezo a vivir a mi manera y no a la manera de Dios, no a la manera del Evangelio, no a la manera de estos mandamientos que el Señor nos da. Qué tremendo esto, hermanos, porque a todos nos puede pasar. Consagrados y no consagrados, si descuidas el amor por Dios, pierdes tu vida. Pierdes esos deseos profundos de santidad, de ser de Él, de estar para Él y solamente para Él. Voy a leer del libro del Apocalipsis, tan tremendo esto, sobre todo a los que estamos sirviendo en las parroquias, en nuestra vida cristiana. Dice Apocalipsis 3:1. El pecado realmente nos consume, nos mata. El pecado hace que perdamos esa comunicación totalmente con Dios. Es el pecado el que nos seca por dentro. Esas fuentes de agua viva que brotaban en mi interior se agotan, se acaban y el pecado me consume. Dice Apocalipsis 3:1, conozco tus obras, en apariencia estás vivo y en realidad estás muerto. Qué tremendo es esto en nuestra vida cristiana, qué tremendo, qué grande, qué profundo es esto en nuestra vida espiritual. En apariencia estás vivo, pero en realidad estás muerto. Y muchas veces nos convertimos en personas especialistas en la apariencia, especialistas en la careta, especialistas en la fachada. Cuando Dios ya no está en el corazón, tendemos a perder toda nuestra vida interior. Hoy, mis hermanos, esta es uno de los males más grandes que consume, es como un cáncer en nuestra vida cristiana. Tantos cristianos católicos que en apariencia están vivos, pero en realidad estamos muertos. Tantos sacerdotes que en apariencia estamos vivos, pero en realidad estamos muertos. Tantas religiosas, religiosos. Mis hermanos, el pueblo de Dios necesita hombres y mujeres vivos, vivos completamente, vivos en su interior, que no vivamos en la apariencia, sino realmente en esa experiencia del amor de Dios que me hace tomar las más grandes decisiones en mi vida. Ahí mismo dice en Apocalipsis 2:2, y fíjate esto, te lo quiero leer y ojalá que pongamos la atención precisa que dice, conozco tus obras, tus fatigas, tu paciencia. Conozco que no toleras a los malvados, que has sometido a prueba a los que se dicen apóstoles sin serlo, y has comprobado que son falsos. Has soportado y aguantado por mi causa sin desfallecer. pero tengo algo contra ti, que has abandonado el amor del principio. Te has olvidado del amor del principio. Mis hermanos, Dios quiere el mayor bien para nosotros, pero no siempre nosotros queremos el mayor bien. Y con facilidad nos podemos ir olvidando de esa presencia, de ese amor tan grande y misericordioso de Dios en mi vida. Por eso, en este sentido, hoy el Señor quiere recuperar tu amor, tu vida, tu presencia también para Él. Hoy el Señor quiere recuperarte a ti. Hoy quiere decirte que Él está dispuesto a continuar en tu vida, que hoy el Señor está dispuesto a seguir buscando tu bien para ti. Hoy el Señor está dispuesto a restablecerte, a rehacerte. Mis hermanos, hoy el Señor quiere que retomes la experiencia del amor con Él, que retomes su camino, que retomes tu vida espiritual y que sepas renunciar a aquellos pecados, a aquellas esclavitudes, a aquellas cosas que no te hacen bien, que te apartan de Dios y que te secan por dentro. Esto, mis hermanos, nos pasa sobre todo muchas veces a los que estamos más cerca de Dios o a los que creemos estar más cerca de Dios. Tenía una experiencia de un matrimonio en pláticas prematrimoniales y tenían 10 años de estar dando pláticas prematrimoniales, animando a los nuevos jóvenes para iniciar ese camino de matrimonio, de santidad. Aquel hombre, en alguna reflexión que se hizo, se acerca conmigo y me dice: padre, tengo 10 años dando pláticas prematrimoniales, pero tengo 5 años en los que estoy viviendo una infidelidad. Mis hermanos, parece curioso, pero sobre todo es en esa falta de experiencia del amor de Dios que se nos olvida la fidelidad, que se nos olvida el caminar en constancia, en permanencia en ese Dios, en los caminos de Dios, y podemos tomar las decisiones más desastrosas en nuestra vida cuando nosotros nos olvidamos de ese Dios de la vida que quiere lo mejor para nosotros. Hoy el Señor te dice en Ezequiel 18:21, dice: si el malvado se convierte de los pecados cometidos, tú y yo tenemos muchos pecados de que arrepentirnos, y es la experiencia del amor de Dios la que nos hace arrepentirnos y alejarnos de aquello que nos aparta de Él, y guarda mis mandamientos y practica el derecho y la justicia, ciertamente vivirá y no morirá. Hoy, mis hermanos, hoy quiero decirles que el Señor es grande para con nosotros y quiere de verdad que nosotros busquemos esa nueva vida en Él. Quiero pedirle al Ministerio de Música que me acompañe en esta última parte de la reflexión, de la predicación, sobre todo porque el Señor quiere restaurar nuestra vida desde el amor tan grande que nos tiene, y el que quiera buscar el mayor bien para nosotros, dice en el profeta Jeremías 18, dice esta palabra tan hermosa, tan grande, que nos hace recuperar la fuerza y nos hace recuperar esa intención de pertenecerle solamente a Dios. El Señor quiere, no se te olvide, el mayor bien para ti. Si cumple los mandamientos, que no se trata de cumplir por cumplir, no se trata de ser perfeccionista, no se trata de solamente ser voluntarios, sino se trata de verdaderamente ser cristianos que experimenten ese amor profundo de Dios. Y dice, yo te invito en esta tarde a que hagamos este último esfuerzo. Sé que el cansancio nos agobia, pero también Dios, como esa brisa suave, llega así como llegó con el profeta Elías, a calmar nuestros cansancios, nuestras fatigas, y a través de esa brisa suave a decirnos cuánto nos ama, todas las cosas que ha preparado para ti, para mí, que te ha amado tanto, que ha entregado a su Hijo único para que tú y yo tengamos vida y vida en abundancia. Que si tú hoy experimentas su amor, tu vida puede ir diferente, tu vida puede ir distinta, tu vida puede tomar un nuevo sentido. Y dice la palabra de Dios en el capítulo 18 de Jeremías, palabras que el Señor dirigió a Jeremías: baja al taller del alfarero y ahí te comunicaré mi palabra. Bajé al taller del alfarero y lo encontré trabajando en el torno, a veces trabajando el barro. Le salía mal una vasija, entonces hacía otra vasija como mejor le parecía. Y me dirigió la palabra el Señor, dice Jeremías, y yo, ¿no podré tratarlos como ese alfarero? Como está el barro en manos del alfarero, así están ustedes en mis manos. Muchas veces me he olvidado de lo que Dios quiere para mí, concentrándome en lo que yo quiero para mí. Muchas veces me he olvidado de que Dios busca la plenitud de mi vida, busca estar conmigo siempre, no solamente en este mundo, sino pasar juntos la eternidad. El Señor quiere que contemple su rostro, que sería la mayor plenitud para mi corazón. Muchas veces me he olvidado de ese Dios que ha hecho todas las cosas pensando en mí, en mi salvación, en mi santidad, en la salud de mi corazón y de mi alma. Muchas veces, en lugar de seguir sus caminos, su palabra, sus mandamientos, muchas veces he preferido el pecado, mi bienestar, he preferido mi comodidad. Muchas veces he puesto por encima de Dios cosas, personas, pecados, vicios. Y aunque mi corazón me reclama la presencia de mi Dios, muchas veces sigo prefiriendo el vivir tibio, el vivir en una tibieza espiritual, donde en mi corazón solamente hay una mecha humeante, una caña resquebrajada sin componerse. Hoy el Señor te dice: si cumples mis mandamientos, vivirás. Hoy el Señor te dice: puedo restaurar tu vida, tus intenciones, tus elecciones más profundas y más grandes. como está el barro en las manos del alfarero, así está tu vida en mis manos. Dile al Señor: soy una vasija agrietada, una vasija que no retiene el agua, que no retiene tu amistad, que no retiene tu presencia. Hoy necesito que rompas mi vida y la hagas de nuevo, Señor, en tus manos de divino alfarero. Ya no quiero seguir echando ese vino nuevo que eres tú en esta vasija vieja, en este odre viejo que no te puede sostener, que no te puede retener. Hoy necesito, Señor, que me hagas de nuevo, que me hables una vez más al corazón, que como nos dices a través del profeta Oseas, la llevaré al desierto y le hablaré al corazón. Llévame al desierto, Señor, y háblame una vez más al corazón. Háblame al corazón, Señor. No permitas que deje de amarte. No permitas, Señor, que deje de estar contigo. No permitas que me canse de seguirte, Señor.
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7: Oración por la paz. Señor Jesús, tú eres nuestra paz. Mira nuestra patria dañada por la violencia y dispersa por el miedo y la inseguridad. Consuela el dolor de quienes sufren. Da acierto a las decisiones de quienes nos gobiernan. Toca el corazón de quienes olvidan que somos hermanos y provocan sufrimiento y muerte. Dales el don de la conversión. Protege a las familias, a nuestros niños, adolescentes y jóvenes, a nuestros pueblos y comunidades. Que como discípulos misioneros tuyos, ciudadanos responsables, sepamos ser promotores de justicia y de paz, para que en ti nuestro pueblo tenga vida digna. Amén. Santa María de Guadalupe, Reina de la Paz, ruega por nosotros.
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0: Buenos días a todos ustedes. Bienvenidos a Radio Guadalupana, la alegría del Evangelio, 1560M. Un placer saludarlos. Padre Arturo Martínez, espero se encuentren muy bien. Los invito, vamos a iniciar nuestro programa de la mano de Dios, invitando al Señor a nuestro programa, a nuestra vida y en nuestra casa donde nos encontramos. Yo los invito, vamos a iniciar en nombre del Padre, del Hijo, del Espíritu Santo. Amén. Te damos gracias, Señor, por este día que nos concedes. Sabemos que eres grande, Señor, te bendecimos porque siempre que te invocamos nos escuchas, nos miras con amor. Gracias, Señor, por todo lo que nos das sin merecerlo. Te pedimos de una manera especial por nuestro Santo Padre, el Papa León, por sus necesidades materiales, espirituales, para que le sigas concediendo la fuerza de tu luz. Te pedimos también, Señor, por nuestro obispo, don José Guadalupe, por los sacerdotes, por los diáconos transitorios, en especial, pues bueno, por los muchachos que van a ser ordenados diáconos, para que tú, Señor, les concedas sabiduría, amor, entrega. Te pedimos también por todos los jóvenes, los que se encuentran en nuestras parroquias, los que se preparan para recibir algún sacramento. Te pedimos también, Señor, por cada uno de nuestros familiares, de nuestros jóvenes. Te pedimos por los que están alejados, por los que se encuentran en los vicios, en las drogas, para que tú los socorras, Señor. Te pedimos también de igual manera por los niños, por los que ya han hecho su primera comunión, los que están buscando perseverar en la fe, por los que están en el servicio ahí de monaguillos, sirviendo en el altar, por los que están ahí esforzándose por perseverar. Ayuda, Señor, te pedimos por todos los jóvenes. También te pedimos por todos los adultos, por los que están enfermitos, por los que se encuentran en nuestros hogares, en los hospitales, para que tú, Señor, les socorras y les ayudes. Te pedimos por cada uno de los que forman ahí nuestras parroquias, nuestro consejo, el servicio, para que tú, Señor, los ilumines, les muestres tu amor, tu misericordia, a través de la entrega generosa que esperemos ellos siempre sigan haciendo por cada uno de nosotros, por nuestra iglesia. Pues, hermanos, bienvenidos a Radio Guadalupana, la alegría del Evangelio, 1560M, aquí en tu programa, Tu Petición Hecha Oración. Les vuelvo a recordar, les saludo con mucho cariño, con mucho afecto, el Padre Arturo Martínez Hernández. Bienvenidos a nuestro programa. Ojalá que, pues, ustedes nos llamen, los invitamos, márquenos para hacer esta cadena de oración, cadena de intercesión, por aquellas necesidades que cada uno de ustedes tiene, por las ansiedades que cada uno de nosotros está teniendo en su corazón. Pedimos de una manera muy, muy especial, ¿verdad?, por nuestro obispo, por don José, por esta misión, ¿verdad?, que se le ha encomendado, y pues pidamos por nuestro obispo, sigamos pidiendo por él para que Dios le ilumine, le fortalezca y sobre todo pues lo acompañe en este nuevo camino de ser obispo de otra diócesis. A mí se me hace muy bonito, ¿verdad?, que el Señor vaya a encontrar una nueva misión, pero pues a mí me pone triste, ¿verdad? Yo espero que Dios lo acompañe. También un fuerte saludo a todos los que nos marcan, ¿verdad? Silvia, yo espero que nos esté escuchando, o por lo menos pues, ahí nos tenga en su corazoncito. También le mandamos un fuerte abrazo a don Leo, que también, gracias a Dios, la semana pasada nos marcó. Gracias a todos ustedes que nos marcan, que hacen pues más ameno el encuentro con Dios. Buenos días, ¿quién nos marca? De seguro es Margarita. Ahí ténganle paciencia a nuestra Karen, porque ahí está moviéndole a todos los botones y a ver cuál le tina. Bueno. Bueno. Ok, nos esperamos, no nos cuelgues, ahí está Karencita ahí atendiéndote.
1: A ver ahí.
2: No, gracias.
0: Sí. Ya, hola.
2: Hola, hola, padre, ¿cómo has estado, padre?
0: Bendito, Silvia, ¿cómo estás, mujer?
2: Pues aquí nomás, más viejita, pero bien, gracias a Dios.
0: ¿Cómo has estado, criatura del Señor? Oye, hace bastante que no, hace el viernes pasado no te escuché.
2: No, pero, ajá, es que a veces o se me pasa o no entra, o tuvimos como un día y medio sin teléfono por aquí, todo este barrio, todo, bastante aquí por los mentados volcanes o como se llame por aquí. Ajá. No había comunicación, pero bueno, yo pues ahí la llevo, padre, ahí la llevamos con te ruego por oración para toda la familia, que Dios les está dando pues muchos regalos, y yo digo, Ave María Purísima, pues que Dios los bendiga a todos, tanta oración, pero que los lleve por buen camino, ¿verdad?
0: Sí, oye Silvia, ¿te acuerdas que la última vez me he dicho que ibas a, te iban a festejar tu cumpleaños? ¿Qué pasó, mujer?
2: No, pues sí, no viniste. Ay, sí.
0: Disculpa.
2: Ah, no, aquí en la casa, pues la Lolis, una de las hijas se alborotó y a todos les pidió cooperación y trajeron al mariachi y pues hubo Subways, de esas tortas, uh-huh. Subways de comida, ¿sí? Y fuimos a misa antes, claro, fuimos a misa de 5 de la tarde todos y pues aquí estuvimos, gracias a Dios, y pues los cumplí y ya llevamos 80. Un mes o más o menos.
0: Pues muchas felicidades. Oye Silvia, muchas felicidades, que te la hayas pasado muy bien,
2: ¿eh? Ah, gracias, padre. Gracias a Dios que siempre nos acompaña y está con nosotros y nos saca adelante, ¿verdad?
0: Sí.
2: Y pues ahí andamos. Y bendito sea Dios. Pues nomás aquí, oye, me duele de vez en cuando aquí o acá o allá o el callito, como dijo el señor obispo un día en el retiro de la Vicencita de Sata los Nudos que vino, ¿te acuerdas? El padre, el obispo, señor obispo, Dios me lo bendiga, empezó hablando una conferencia, bueno, nos habló, dice, empieza por un callito y si no te atiendes, pues ahí sigue el mal. Pero bueno, te digo, de vez en cuando me diré aquí o allá, pero bendito sea Dios, pues ahí vamos, ahí la llevamos.
0: Qué bueno, Silvia, me da mucho gusto.
2: ¿Y tú, usted, padre? ¿Usted bien, verdad?
0: Yo bendigo, fíjate que ya es que la última vez me andaba enfermillo, pero ahorita ya estoy muy bien.
2: Ah,
0: ahorita
2: bueno.
0: ya estoy bien, gracias a Dios, ya con toda la actitud. Y pues ya ves que voy a cumplir un mes, no te creas, ya lo cumplí, ahí sí. en Santo Toribio. Y pues ya acostumbrándome, agarrando mi rol de servicio y mi ritmo.
2: Sí, qué bueno, lástima que yo no sé ir así como dónde estás. Por tal calle, ¿dónde me voy? Si no me fuera ahí despacito para visitarte.
0: Ay, no te apures.
2: A Santo Toribio.
0: No te apures, pero lo bueno es que rezas por mí.
2: Ah, eso sí quiero que sepa que bendito sea Dios, en la oración, ya sabes, desde el Papa hasta ti y yo.
0: Muchas gracias, que muy, muy amable.
2: Dios te dé salud y fortaleza y te siga dando también a ti ese espíritu de oración por todos.
0: Gracias.
2: No te olvides de nosotros.
0: Silvia, muchas gracias por marcarnos.
2: Gracias,
0: un placer,
2: padre.
0: Siempre escucharte.
2: Mucho, Dios
0: igualmente,
2: te bendiga,
0: Dios te bendiga. Muchas felicidades.
2: No nos veamos, te quiero en espíritu.
0: Gracias,
2: bye.
0: Yo también.
2: Bye, padre.
0: Bye.
2: Bendiciones.
0: Bendiciones. Sí, hay muchas, hay pues estas situaciones tan bonitas que son los cumpleaños. Yo en este mes que entra, pues también voy a tener de manteles largos, para si me quieren regalar algo, pues ya saben, me lo pueden hacer llegar a Radio Guadalupana. Aquí voy a esperar, yo bien interesado. Me acuerdo que les decía a los de Catedral, si no me traen regalo ni me saluden, ¿eh? Pero ya no me voy a ver tan estricto, ¿eh? Ya. Es decir, con que recen ya es ganancia, ¿verdad? Ya para qué le pedimos peras al olmo. No se crean, ¿verdad? Muchas gracias a todos los que en su momento pues se acercan y felicidades, padre. Y muy bonito, ¿verdad? Se siente ahora, lo digo con mucho amor, ¿verdad? Para toda la, sobre todo para mi Santo Toribio, los quiero mucho, pero de repente pues no dan de cuenta que se le hace como que uno difícil, ay, la catedral. Ahorita pasé a la catedral estoy apartado en un cuadrito de la Virgen para la parroquia. Y entonces pues dije, voy a pasar a dejar un centavito ahí de para apartar el cuadro. Y me dio como que me llena de nostalgia. No por el estar en Santo, no, sino amo la parroquia, ¿verdad? Pero también pues se pone uno sentimental cuando ve uno su antiguo amor como la catedral. Berenice Ortega nos dice, buenos días, padre, gusto en saludarlo para unirnos en oración por la salud de mi abuelita Rosario, para que pronto la programen en su cirugía. Claro que sí, Dios cuida a tu abuelita Rosario, Dios le conceda que pronto se le dé su cita, ¿verdad? para que sea operada, que le ayuden ahí. Espero que les sea rápido, ¿verdad? Porque pues también pues nuestros adultos también batallan en eso. Gael Neri, gracias por estarnos sintonizando, ¿verdad? También hay un fuerte abrazo a los de la renovación. Yo espero que ya nos empecemos a agarrar el ritmo, ¿verdad? Pero Dios me los bendiga y un fuerte abrazo a todo el movimiento de la renovación carismática en el Espíritu Santo, ¿verdad? Que el Señor ilumine, los fortalezca y los tengo en mis oraciones y en mi corazón, ¿verdad? Preocupadísimo también por andar en todo y tener, pues, sobre todo ese cuidado también de ellos, para que pues se sientan acompañados, ¿verdad? Por un servidor. Un fuerte abrazo pues a todos los de la renovación carismática, a todos aquellos que están ahorita trabajando, en fin, por todos aquellos que están ahí en sus comunidades. Un fuerte abrazo a toda la renovación carismática en el Espíritu Santo de nuestra diócesis de Ciudad Juárez. También los seguimos invitando, ¿verdad? A seguir el programa, no solamente el programa aquí en el Radio Guadalupana, sino todo Radio Guadalupana. 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Todo lo que la programación, sobre todo pues ese alimento espiritual que uno recibe al escuchar la palabra de Dios. Un fuerte abrazo, abrazo para todos ustedes, perdón, que nos están escuchando. Un placer siempre tenerlos aquí en Radio Guadalupana. Dice Guadalupe Gurrola, lo está viendo, lo estoy viendo. Bendiciones, Padre Arturo. Bendiciones, Lupita. Lupita es allá servidora de Santo Toribio de Molovejo. Ahí ella es coordinadora de ministros. Un fuerte abrazo, Lupita. Dios me la bendiga. Pobrecita, ya van 2 veces que le pongo a la pobre Lupita a coser manteles para la parroquia. Pero le digo a Lupita que me gusta mucho los colores litúrgicos, ¿verdad? Y pues me gustan el mantel pues del color, pero pues me gusta así largo, ¿verdad? Que se vea, no sé, siempre se me afigura como que cuando Jesús se va despidiendo de sus apóstoles, como si su túnica se la llevara el viento, ¿verdad? Pues, lógico, con él, ¿verdad? Por eso como que siempre me figuró en el altar el mantel largo, se me figura así, no sé por qué, ¿verdad? Pero se me figura que Cristo va ascendiendo a la derecha del Padre. Muchas gracias, Lupita, por el apoyo, por el servicio, por la entrega, ¿verdad? Su entrega ahí en la comunidad es muy palpable, ¿verdad? No solamente de Lupita, de varios ministros, ¿verdad? Pero en este caso ahorita pues hay Lupita que me está ayudando ahí a coordinar los ministros de Santo Toribio. Muchas gracias, Lupita, Dios me le bendiga y le multiplique su tiempo y su esfuerzo que nos da ahí a la iglesia. Lilia Margarita, padre, está marcando mi mamá y le suena ocupado. Ya, discúlpenos, estábamos haciendo una llamada al 900, no se crean, ¿verdad? No, ya lo, Lilia. Ya está, Lilia, ya estamos aquí esperando a tu mamá. Pues muchas gracias a todos ustedes por sintonizarnos en Radio Guadalupana y también muchas muchas felicidades también a todas las catequistas, ¿verdad? Ya las de Santo Toribio la semana pasada pues nos fue como en feria, ¿verdad? Porque tuvimos primeras comuniones a las 10, a las 9, a las 8, a las 7. O sea, muchas gracias sobre todo a las catequistas, gracias por su esfuerzo, por su entrega y pues también pues ya ahí pues ya llegó un momentito de descanso, ¿verdad? Para todos ustedes. Okay. Buenos días.
2: Hola, padre, buenos días.
0: ¿Cómo estás, Margarita?
1: esa madre bendecida, padre, es que estoy marque, y le digo a mi chavala, ándale, manda recado que no entra mi llamada, y no entra, y luego marcaba el de la oficina, y que no existe, y pues, dije, ¿cómo? Me voy a quedar sin hablar.
0: Oye, Margarita, ¿qué pensaste? Me están saboteando la llamada.
1: Padre, pues tantos palos, estoy esperando, hasta me eché un sueñito, y luego salió la alabanza, dije, ay, no va a estar. Ay, de repente me despertó que sí estaba.
0: Oye,
1: qué gusto, padre.
0: Haz de cuenta que pues es que le decía esto a los muchachos aquí ahorita de que pues es que está el solazo bien atarantador y bien fuerte. Uh-huh. Y le dije, pues a mí ya me estaba dando flojera, pero dije, pero tengo que ir porque ya ves que vamos a ir a acompañar a don José. A dejarlo a su
1: Dios. ¿Usted sí va a ir, padre? ¿Eh? ¿Usted sí va a ir?
0: Pues sí, oye, me les escapé a los de la parroquia, pobrecitos de mis hijos, los voy a dejar ahí.
1: Los va a dejar allí.
0: los voy a dejar, pero yo los voy a dejar en buenas manos, ¿verdad? Yo primeramente yo espero que ahí ellos se cuiden, pero sí, oye, me siento muy muy muy contento por don José, pero también me siento así como que melancólico.
1: Sí,
0: como
1: muy
0: que
1: triste,
0: ándale,
1: sí.
0: Como que y digo, quiero ir a dejarlo allá, ¿verdad? Oye, voy a ir con me voy a poner una camiseta aquí, así que diga así grande, el que me le haga algo se la va a ver conmigo. Ay.
1: Pues yo de perdido quiero ir, a ver si Dios me lo concede, de perdido ir a la misa de que le van a hacer el vestido.
0: Sí, esperemos
1: que... De perdido a la misa, porque no, pues para allá pues no hay dinero, padre.
0: Ay, no, pues no creas, yo anduve así buscando todas las, ¿cómo se llama? Ofertas y de todo, hice más circo, maroma y teatro.
1: Uh-huh. No, pues yo antes sí me aventaba... No sé cómo le hacía, pero yo me iba a las peregrinaciones, juntaba y buscaba la manera. Pero, pues no, ahora ni a peregrinaciones ni a nada.
0: Oye,
1: ya pero, me conformo con ir a lo de aquí.
0: Sí. Oye, Margarita, cambiando de tema, ¿cómo has estado, mujer?
1: Pues muy bien, padre, muy bien. De repente veo muy bien y de repente estaba un poquito borroso, pero ya acabé todo lo que me iban a hacer.
0: Ajá.
1: Ya nomás espero la última inyección, por decir, y los lentes.
0: Ah, okay.
1: Ya nomás esperar el otro pago para que poderme poner la otra inyección y ya, supuestamente ya con eso ya es todo.
0: Oye, pero sí has visto mejorías.
1: Sí, padre. Sí, ya de viso al padre en el altar.
0: Ya de viso al padre.
1: Esa es mi terapia, que no lo miraba. Okay. Y donde me sentaba, donde agarro me siento todos los domingos.
0: Okay.
1: Y donde me siento siempre, tengo ya mi lugar exclusivo ahí. Y ya le alcanzo a ver los ojos.
0: Qué bueno, qué bueno.
1: Sí, y... sí, sí voy mejorando, padre, sí.
0: ¿Qué,
1: y ya de lo demás, de mi dolor, pues ya parece que se me ha desaparecido, padre.
0: Válgame,
1: ya
0: pues...
1: llego a la iglesia muy, ya es raro ya que me dé, ya no me da tanto.
0: Qué bueno, bendito Dios, Margarita, ya ves, y a pesar de que, ya ves que te escuchaba hace algunos 6 o 7 meses, y pues tú estabas bien golpeada por la vida, criatura.
1: Sí, pero no, y ahora no, padre.
0: Ahora no.
1: Dios escuchó mis ruegos.
0: ¿Y eres otra, oye?
1: Ya, claro que sí, me siento otra.
0: Oye, muchas gracias por tu testimonio, Margarita, aquí con nosotros, aunque suena como que difícil, pero siempre el escuchar, el saber que a alguien mal está yendo, pues más feo, pues siempre anima, ¿no?
1: Pues bueno, hasta simplemente aquí en la comunidad, padre, pues muchos casos así muy tristes, y le digo, no, pues yo estoy en la gloria. Le digo, yo nomás me conformo, padre, con poder ir aquí, de aquí a misa.
0: Y ya.
1: Con eso me conformo, con no dejar de ir a misa.
0: Qué bueno, pues no, estás cogiendo la mejor parte, Margarita.
1: Espero un día ir a su hora santa, padre.
0: Claro que sí, yo espero
1: que Dios me lo conceda, al cabo ya se agarró a los Uber.
0: y cuando quieras, pues nomás me dices y ahí te mando el Uber.
1: Sí, padre, pues no tengo su teléfono para ponernos de acuerdo, si gusta dejármelo ahí con...
0: Ahorita que te lo dé Lorenzo, a ver si Lorenzo lo tiene ahí. Ahorita no cuelgues. Para que no te pasen, para que no me vayas a balconear y tenga llamadero de gente. No te creas, como si a alguien le importara
1: mi número. No, si va a ponernos de acuerdo para, pues no vaya a estar usted ocupado, qué sé yo. Yo creo que me espero hasta que regrese de allá, padre.
0: Sí, para que no vamos a andar ahí con nuestras cosas.
1: Ahora, ahí pues, le encargo una piedrita allá del camino, padre.
0: Pues bueno, vas a ver que sí. Cuídate pues, Margarita.
1: Ándale pues, padre, y pues un saludo aquí a toda la comunidad y principalmente, ay, me encargó muchos saludos este Hugo el sacristán.
0: De ahí de tu parroquia.
1: Sí, de aquí de mi parroquia, que no me lo cree que hablo con usted, padre.
0: Ok, me lo saludas.
1: Yo comía de estar oyendo.
0: Claro que sí,
1: y padre. Avisándonos, padre, porque me voy al tour.
0: Ah, ¿de veras? ¿Y cuándo
1: sí,
0: es el
1: claro,
0: tour, oye?
1: Padre.
0: ¿Cuándo va a ser, ¿eh? Va a ser ese tour aquí? Mira, aquí lo tengo.
1: Ahora.
0: ¿Hora es?
1: Ahora es el primero.
0: ¿Y te toca ir en ese?
1: Pues escogí en este, padre.
0: Pues tú tómate muchas fotos. No te creas, disfrútalo. Disfruta.
1: No, claro que sí, padre, sí, yo lo disfruto mucho.
0: Y ahí,
1: no puedo quedarme sin ir.
0: Y ya después ahí nos platicas qué tal estuvo.
1: Claro, padre.
0: Ándale,
1: claro,
0: padre.
1: Claro, ándale, pues, padre, pues oye que ya estaba mucho mejor y que ya cuídese mucho porque no se nos enferme de aquí a que se vaya.
0: Gracias, Margarita, cuídate.
1: Porque ya ahorita se llega el tiempo, sí, se sí, está yendo no. Muy rápido.
0: Ya ves que cuando menos lo piensa uno ya se viene todo.
1: Sí.
0: Ándale,
1: sí,
0: pues, sí, criatura.
1: Ándale, pues, padre.
0: Cuídate mucho,
1: muchas
0: mujer.
1: Muchas bendiciones.
0: Igualmente, bendiciones bien. Para tu vida.
1: Sí, gracias.
0: Bye. También, bueno, pues, déjeles leer unos mensajitos de acá del Facebook. Erika nos dice, buenos días, orando por la unidad como parroquia para que el Señor sea nuestra cabeza siempre. Gracias, Erika, Dios te bendiga, muchas gracias, hay que siempre hacer oración, ¿verdad? Hay que siempre mantenernos con nuestro Señor, con nuestro Dios, que siempre es bueno, bueno y nos ama tanto a ustedes y a mí. También lo seguimos invitando, ¿verdad? Ya acá en la parroquia, en Santo Toribio, pues tengo misa todos los días a las 8:30 y a las 7 de la tarde, ¿verdad? Para aquel que ande buscando misa, ¿verdad? Creo que me preguntó la otra vez un chico ahí que fue a la parroquia, oiga padre, ¿sí tiene misa? Porque pues dice ahí que no, ¿verdad? Se me hace que no se ha actualizado ahí normalmente en la parroquia, pero tenemos misa todos los días a las 8:30 en la mañana, valga la expresión, y a las 7 en la tarde, y el sábado pues tenemos a las 7:30 de la mañana y a las 5 de la tarde, por los cambiecitos que hay, ¿verdad? Pero los invitamos, ¿verdad? Si hay alguno ahí anda cerca de la parroquia, pues con gusto lo invitamos a vivirla con nosotros la Eucaristía. Hermanos, pues también le damos muchas gracias a Dios por este tiempo que nos concede, gracias a Elvira, a Margarita que nos marcaron, a todos ustedes que nos hicieron llegar su mensajito ahí desde el Facebook, ¿verdad? Berenice, Guadalupe, Lilia, Erika, muchas gracias a todos ustedes por mandarnos el mensajito y por los que nos escuchan, ¿verdad? Que el Señor nuestro Dios sea bueno con ustedes siempre, se muestre misericordioso y sea benévolo con todos nosotros, ¿verdad? Le pedimos también a la intercesión de nuestra Madre Santísima que nos acompañe, que nos guíe siempre en este caminar a su lado, siempre de la mano de Dios y de María Santísima para encontrarnos siempre con nuestro Dios. Hermanos, también pues me despido. Muchas gracias a todos ustedes por acompañarnos aquí en Radio Guadalupana, la alegría del Evangelio. Es un placer siempre tenerlos. También un fuerte abrazo a Tavo, ¿verdad?, que nos está sintonizando. Nuevamente, que tengan un excelente, un bonito fin de semana, que el Señor me los cuide, que el Señor me los bendiga. Nos escuchamos, si Dios lo permite, el próximo viernes, ¿verdad?, con la gracia de Dios. Que les vaya muy bien, cuídense, tengan bonito fin de semana, no dejen de ir a misa el domingo. Hasta luego.

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13: Oración por la paz. Señor Jesús, tú eres nuestra paz. Mira nuestra patria dañada por la violencia y dispersa por el miedo y la inseguridad. Consuela el dolor de quienes sufren. Da acierto a las decisiones de quienes nos gobiernan. Toca el corazón de quienes olvidan que somos hermanos y provocan sufrimiento y muerte. Dales el don de la conversión. Protege a las familias, a nuestros niños, adolescentes y jóvenes, a nuestros pueblos y comunidades, que como discípulos misioneros tuyos, ciudadanos responsables, sepamos ser promotores de justicia y de paz, para que en ti nuestro pueblo tenga vida digna. Amén. Santa María de Guadalupe, Reina de la Paz, ruega por nosotros.
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0: En el nombre del Padre, y del Hijo, y del Espíritu Santo. El Ángelus. El ángel del Señor anunció a María.
1: Y concibió por obra del Espíritu Santo.
0: Dios te salve María, llena eres de gracia, el Señor es contigo. Bendita eres entre todas las mujeres, y bendito es el fruto de tu vientre, Jesús.
1: Santa María, Madre de Dios, ruega por nosotros pecadores, ahora y en la hora de nuestra muerte. Amén.
0: He aquí la esclava del Señor.
1: Hágase en mí según tu palabra.
0: Dios te salve María, llena eres de gracia, el Señor es contigo. Bendita eres entre todas las mujeres, y bendito es el fruto de tu vientre, Jesús.
1: Santa María, Madre de Dios, ruega por nosotros pecadores, ahora y en la hora de nuestra muerte. Amén.
0: Y el Verbo se hizo carne
1: y habitó entre nosotros.
0: Dios te salve María, llena eres de gracia, el Señor es contigo. Bendita eres entre todas las mujeres, y bendito es el fruto de tu vientre, Jesús.
1: Santa María, Madre de Dios, ruega por nosotros pecadores, ahora y en la hora de nuestra muerte. Amén.
0: Ruega por nosotros, Santa Madre de Dios,
1: para que seamos dignos de alcanzar las promesas de Cristo.
0: Oremos. Te rogamos, Señor, que infundas tu gracia en nosotros, para que los que por el anuncio del ángel hemos conocido el misterio de la encarnación de tu Hijo, Jesucristo, por su pasión y su cruz, lleguemos a la gloria de la resurrección. Por el mismo Jesucristo nuestro Señor. Amén.

la bendición de Dios Todopoderoso, Padre, Hijo y Espíritu Santo descienda sobre ustedes.

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Todos somos enfermos. Todos somos pecadores. Todos necesitamos de Cristo, de Dios, todos. Si todos fuéramos buenos, justos, pues ¿a qué vino Jesús? No son los sanos, son los enfermos, los pecadores, los poseídos, los tristes, los que necesitan de médico. Yo debo decir, yo estoy enfermo, soy pecador, tengo momentos difíciles, mis caídas. El otro, no tengo por qué juzgarlo, señalarlo. Compartimos las mismas miserias, pecados, de diferente manera, pero somos pecadores. Y viene una frase también muy, muy significativa, que es lo que Jesús nos propone como tarea, como actitud permanente. Vayan y aprendan lo que significa: yo quiero misericordia y no sacrificios. Vayan y aprendan. No quedarnos ahí, lanzo la piedra, me escondo, no hago nada, juzgo, yo sí soy bueno, no como aquel. Vayan y aprendan. En la experiencia, en la oración, en la meditación, es decir, ir, salir, acércate al otro, lo que significa: yo quiero misericordia, yo quiero amor. ¿Qué es lo que quiere Dios? Sean misericordiosos. ¿Qué es lo que quiere Cristo? Sean perfectos como mi Padre Celestial es perfecto. La misericordia es lo que el Señor quiere, ser, que seamos misericordiosos, que nos amemos, que respetemos al otro, que veamos por el necesitado, que le tendamos la mano, y no sacrificios. Queremos quedar bien con Dios, queremos quedar bien a veces con las personas y ofrecemos cosas materiales. No quiere el Señor sacrificios, ofrendas materiales. Quiere nuestro corazón, quiere mi vida, quiere tu vida, quiere tu conversión, quiere tu amor, en el amor a tus hermanos. No he venido a llamar, concluye, no he venido a llamar a los justos, sino a los pecadores. Oye, Señor, me llama a mí, pecador, a ti, pecador. Sígueme, seguirlo. Y el seguimiento es en la misericordia. Cualquiera, sacerdote, religiosa, matrimonio, joven, chico, apostolado, seguir. Y la línea, la temática es en la misericordia. Por eso decimos en la oración, la antífona de entrada: el Señor es mi luz, el Señor es la defensa de mi vida. ¿A quién temer? El Señor es mi luz. En Él confiar, confiar en Él, no en mí, no en mí, no verme a mí mismo, mirar a Dios. Por eso, qué hermosas palabras nos dice el profeta Oseas en la primera lectura: esforcémonos por conocer al Señor. Voy a misa, rezo rosario, qué bueno. Soy de lectura de la Biblia, perfecto. Pero dice el Papa Benedicto, no nos quedemos en el concepto, en la doctrina, en una fórmula, que a veces caemos en esa tentación de nada más conceptos, la doctrina, ya me la aprendí. Conocer a Dios, conocer al Señor, es algo más profundo. Cuando le dice a Mateo, sígueme, es eso, sígueme para que me conozcas, para que estés conmigo, experimentes mi amor, esfuérzate, esforcémonos por conocer al Señor. Porque luego nuestro conocimiento es superficial, es muy mediano, muy tibio. Por eso sigue diciendo el profeta, tan cierta como la aurora es su aparición,

El amor de ustedes es como una nube mañanera. Aparece y se desaparece. Híjole, el profeta. Clarito, a veces nuestra fe, nuestro amor es mañanero, es de un ratito y ¡pum!, se fuga. ¿No? Conocer a Dios implica toda la vida, todo lo que hacemos, al inicio de la mañana, mediodía, tarde, noche, toda mi vida. El Señor nos pide creer y ser fieles a nuestra fe. En la carta a los romanos, Pablo nos pone, por ejemplo, como ejemplo, a Abraham. A Abraham, esperando contra toda esperanza, creyó. La fe, creer, creo. Cada 8 días confesamos nuestra fe y en las confirmaciones y en los bautizos, creo. Abraham creyó, esperó contra toda esperanza. Igual Sara creyó. Creer, hermanos, vivir nuestra fe. Creer con firmeza y traducir esa fe en un seguimiento de fidelidad, de misericordia. Lo que yo quiero de ustedes es misericordia, no sacrificios. Por eso cantamos en el Salmo responsorial, Dios salva al que cumple su voluntad. Me salva, te salva, nos salva. Señor, oramos. Señor Dios, concédenos que comprendiendo lo que es recto, lo hagamos realidad. La coherencia. Comprendiendo lo que es recto, lo hagamos realidad. Lo comprendo y no lo vivo, lo celebro y no lo vivo, lo hagamos realidad. Sígueme. Se levantó y lo siguió. ¿Qué le vamos a responder al llamado que Jesús nos hace a esta invitación de seguir? Animo que le digamos sí, que nos levantemos. ¿De qué? ¿De qué me tengo que levantar? Bueno, que me levante y siga al Señor. Cuídense mucho. La bendición de Dios Todopoderoso, Padre, Hijo y Espíritu Santo, permanezca siempre con ustedes. Un abrazo, buen domingo, buena semana.

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6: La mayoría de ustedes saben, hermanos, que como Estados Unidos está cumpliendo 250 años de la proclamación de su independencia, los obispos católicos se reunieron para su conferencia habitual de primavera en Orlando y consagraron los Estados Unidos al Sagrado Corazón.

0: De Jesús el día 11. Y la razón por la que fue un día antes de la fiesta de la solemnidad del Sagrado Corazón de Jesús, que este año cayó el viernes 12, fue para que los obispos pudieran regresar a sus diócesis, presidir la consagración de los Estados Unidos al Sagrado Corazón de Jesús. Yo tuve la bendición de poder participar en la consagración probablemente la más importante que se realizó en Estados Unidos, ¿no? Si yo hubiera podido elegir, no soy obispo, los obispos saben mejor lo que corresponde en sus diócesis, hubiera elegido este lugar tan emblemático, la enorme Basílica de la Inmaculada Concepción en Washington, D.C., el templo más grande de Estados Unidos, para hacer una consagración nacional, ¿no? Pero finalmente fue este extraordinario cardenal norteamericano, Raymond Leo Burke, el que decidió hacer una consagración nacional. ¿Y dónde fue esto? Fue en un lugar que debería ser más conocido, tanto por su belleza como por su importancia, que es el santuario de Nuestra Señora de Guadalupe, que el cardenal Burke construyó en la ciudad de La Crosse, en Wisconsin. Es una ciudad que está muy al norte, está al pie del río Mississippi, en el otro lado, digamos, del estado de Minnesota. Y ahí la organización con la que contribuyo, Voto Católico y Catholic Vote, promovieron esta consagración, donde el templo estuvo repleto para el acto de consagración de los Estados Unidos al Sagrado Corazón de Jesús. Y luego, al día siguiente, hubo un evento masivo donde también participó el cardenal Burke. En este caso, fue en el centro de convenciones de La Crosse. Más de 700, cerca de 1,000 personas participaron en este evento, que incluyó varios conferencistas católicos, una bendición con la reliquia de la auténtica cruz de Jesucristo por parte del cardenal Burke, un sacerdote dominico que presidió el rezo de la coronilla, la de Divina Misericordia. En consecuencia, fue una tarde muy, muy bella, muy intensa, donde también hubo música country, que es una música, digamos, muy típica de los Estados Unidos, con un gran sabor católico, entrevistas de gente con un gran sentido del humor. Entonces, hubo lágrimas, hubo oración, hubo reverencia, hubo momentos para estar de rodillas, momentos para aplaudir de pie. Pero me llamó particularmente la atención la conferencia que dio la presidenta de Catholic Vote, Kelsey Reinhardt, ¿no? Y en un momento de su conferencia dijo algo que es sumamente importante para todos nosotros, hermanos, y es: el poder que tiene una consagración, especialmente al Sagrado Corazón de Jesús o al Inmaculado Corazón de María, y lo terrible que es cuando esa consagración, cuando es pedida por Dios, no sucede. Y es que en su conferencia, hablando de la importancia de consagrar a los Estados Unidos al Sagrado Corazón de Jesús y de que todas nuestras familias, nuestras comunidades, nuestras parroquias hagan el acto de consagración al Sagrado Corazón de Jesús, explicó cómo la vidente a quien Jesús mismo reveló la devoción al Sagrado Corazón de Jesús, Santa Margarita María Alacoque, tuvo muchísimas dificultades para que creyeran que no estaba loca, que tenía pues simplemente alucinaciones, y esto fue gracias a un santo jesuita que finalmente también fue canonizado muchos años después, el Beato Claudio de la Colombier, ¿no? Hoy santo. Finalmente, cuando se mostró que esta era una iniciativa de Dios, que era Dios el que estaba promoviendo esto, El Sagrado Corazón de Jesús le pidió a Santa Margarita María Alacoque, a través de los jesuitas, hacerle llegar al entonces rey de Francia, Luis XIV, el pedido, la súplica de que consagrara Francia al Sagrado Corazón de Jesús. Y el rey escuchó, recibió el mensaje, fue muy cordial, muy atento y nunca lo hizo. Obviamente, su propia casta, no la de los reyes borbones, terminaría con la Revolución Francesa, la masacre de católicos en la Vendée, el reino del terror de Robespierre. Y lo que pocos saben es que París fue escenario de más de 28 revueltas y revoluciones de distinto tipo, socialistas, socialistas utópicas, etcétera, que regaron las calles de París de sangre. El Sagrado Corazón de Jesús había pedido que, precisamente para que Francia se mantuviera católica y en paz y próspera, se consagrara un rey. Y bueno, quienes conocen la historia de el que se llamaba a sí mismo el Rey Sol, petulante, soberbio hasta lo patológico, decidió ignorar esta consagración. Muchos de ustedes saben, además, que años después, la Virgen de la Salette se apareció llorando a unos niños a los cuales les pidió que Francia volviera al Inmaculado Corazón de María, volviera a la devoción mariana, abandonara las políticas ateas, deístas, anticatólicas, y dijo que una de las consecuencias de no obedecer esta súplica de Dios, y recuerden ustedes que la Salette es una de las imágenes más dramáticas de las apariciones marianas, porque los niños que la encuentran, encuentran esta bellísima mujer vestida de campesina, pero con una corona, llorando, sollozando, cubriéndose los ojos. No cumplieron con la consagración y lo que la Virgen pronosticó, que el orgullo de Francia, las cepas de vino francesas, iban a desaparecer. Y esto era imposible. Francia era el reino de la uva, del mejor vino. Bueno, el siglo XIX, hermanos, una infección que llegó de América acabó con todas las cepas francesas. Hoy en día, Francia no tiene ninguna cepa original, salvo algunas que sobrevivieron en unas pequeñas regiones volcánicas. Todas son las que sobrevivieron gracias a un injerto hecho con cepas americanas y especialmente norteamericanas. Entonces, el vino francés hoy no se puede enorgullecer de ser un vino francés porque la cepa no es francesa. Y es más, algunas de las cepas que habían desaparecido en Francia, especialmente una cepa muy popular en Francia, en Chile, que es uno de sus mejores vinos, pudo regresar a Francia simplemente porque alguien la había trasplantado a Chile. Y hoy en día, Francia no es la potencia vitivinícola mundial que alguna vez fue. Pensemos en Fátima. Y todo esto son episodios de consagración que Kelsey Reinhardt, la presidenta, mencionó, para advertir lo que significaba no hacer caso, ¿no? Cuando la Virgen en Fátima pide consagrar Rusia al Inmaculado Corazón de María, y esa consagración no se realiza, y tendrían que pasar décadas de la catástrofe soviética, de la Segunda Guerra Mundial, de las millones de muertes en los gulags rusos, para que finalmente el Papa San Juan Pablo II cumpliera con la promesa de la consagración y la cortina de hierro cayera pacíficamente. Entonces, esa es la importancia que tenemos que considerar en lo que significa cumplir, ¿no?, las bendiciones que vienen cuando Dios pide una consagración y esa consagración se hace. Conságrate tú mismo, consagra tu familia, consagra tu hogar, entroniza el Sagrado Corazón en tu hogar. No solamente tengas la imagen, hay una ceremonia sencilla, bonita, de entronización, que puede hacerse con un sacerdote y que cuando no hay un sacerdote puede ser presidida por la cabeza de la familia, es decir, el padre, y allí donde el padre no está, la madre, porque los frutos son reales, las promesas de Jesús son reales, pero más importante todavía es comprender que el no hacerlo, el darle la espalda a Dios, a un pedido de un acto de devoción, es siempre malo y en algunas ocasiones catastrófico. Y así como Estados Unidos se ha consagrado al Sagrado Corazón de Jesús, yo creo que cosas buenas irán a pasar, especialmente en el seno de la Iglesia Católica, gracias a cumplir con el pedido que Jesús mismo ha hecho. Que tengas un buen día.
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2: En la última noche, la noche del amor, Jesús dijo a sus amigos:

0: Hola.
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7: Oración por la paz. Señor Jesús, tú eres nuestra paz. Mira nuestra patria dañada por la violencia y dispersa por el miedo y la inseguridad. Consuela el dolor de quienes sufren. Da acierto a las decisiones de quienes nos gobiernan. Toca el corazón de quienes olvidan que somos hermanos y provocan sufrimiento y muerte. Dales el don de la conversión. Protege a las familias, a nuestros niños, adolescentes y jóvenes, a nuestros pueblos y comunidades, que como discípulos misioneros tuyos, ciudadanos responsables, sepamos ser promotores de justicia y de paz, para que en ti nuestro pueblo tenga vida digna. Amén. Santa María de Guadalupe, Reina de la Paz, ruega por nosotros.
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14: ¿Qué tal, amigos de Radio Guadalupana? La alegría del Evangelio en el 1560 AM. Damos inicio más a un programa de fe y compromiso social. Recuerda que tenemos teléfonos en cabina en Ciudad Juárez, 656-887-3702, El Paso, Texas, 915-235-9525, y WhatsApp 656-122-9434, y a través de las redes sociales nos puedes encontrar en Facebook, Instagram, TikTok, YouTube, Twitter, y a través de los podcasts de Radio Guadalupana y en Alexa, nomás di Radio Guadalupana, e inmediatamente te va a llevar a los programas interesantes que tenemos aquí en la diócesis de Ciudad Juárez. Así que el día de hoy estamos pues aquí trabajando en duro y tenemos temas aquí con las chicas de los centros de escucha que más tarde nos van a decir de qué se trata el trabajo que estamos haciendo. Así que si gustan dar su nombre, su bienvenida, la uh-huh. comunidad quiere saber quiénes son para que den su nombre y a qué se dedican.
15: Buenas tardes, venimos del equipo, somos del equipo base, venimos de la Capilla de Perpetuo Socorro. Mi nombre es Olga Lidia Ramírez y un gusto de estar aquí con ustedes y
14: gracias.
15: Con todas las personas que nos van a escuchar.
16: Pues nuevamente, querido público, soy María del Refugio García y estamos allí en el equipo base de la diócesis, en la Capilla del Perpetuo Socorro, bajo la coordinación de nuestro querido párroco, el padre Luis Escudero, y bueno, pues la acogida que también nos da el padre Alfonso García.
17: Hola, buenas tardes. Mi nombre es Norma Leticia Flores y estoy muy contenta de aquí poder platicarles lo que hacemos en los centros de escuchas de la Capilla de Perpetuo Socorro, Capilla de San Francisco de Asís, y esperemos que sus oídos estén atentos a todas las cosas hermosas que primero Dios digamos aquí.
14: Bueno, pues le damos la bienvenida a Olga Lidia, Norma y Cuquita por haber venido el día de hoy al programa, pero antes de empezar de lleno al tema, les quiero compartir que esta semana tuvimos una función de cine que se llama Experiencia Inmersiva, que es una película en realidad virtual con visores MetaQuest 3. Esta es una iniciativa que busca llevar la historia de San Juan Diego y Nuestra Señora de Guadalupe a distintos puntos de nuestra ciudad. Corre video para continuar con el programa. Estamos con Javier Piñón, aquí del grupo Somos Huella, dándonos una experiencia en esta experiencia inmersiva del Camino de Juan Diego. Quiero que nos digas cómo inició este proyecto que se ve muy interesante.
18: Sí, el proyecto nace en Ciudad Chihuahua con el padre Alberto Soto y a él se le ocurrió una forma de cómo podemos hacer que llegue la experiencia de la Virgen de Guadalupe a las casas. Y pues viendo tecnología, él se le ocurrió poder hacer una película con realidad virtual acerca de la Virgen de Guadalupe. Comenzó hace 10 años esta gran idea, hace unos pocos 2-3 años fue cuando ya se rodó la primera película en esta experiencia de realidad virtual y se decidió hace unos meses el poder también traerlo para acá, para Ciudad Juárez.
14: ¿Y ahorita cuál es la respuesta que han tenido? ¿Cuántos días van a estar? ¿Cuántas horas?
18: Ahorita va a ser, por mes va a ser un evento mensual para que puedan conocerlo algunas personas aquí en la ciudad para ir aprendiendo cómo poder desarrollar este proyecto. Vamos a hacer otro evento en el mes de julio para que las personas puedan conocerlo. Y a partir de septiembre, en 2026, en la kermés del seminario, se espera que ahí sea el gran lanzamiento público ahora sí. Sobre todo porque nos gustaría a partir de octubre ya que empieza a haber giras por las parroquias. Ahorita es solamente cierta recaudación de fondos, dispersar el proyecto, que lo conozcan y que podamos a partir de septiembre en la kermés ya lanzarlo públicamente y a partir de octubre que empiece a visitar las parroquias de nuestra ciudad.
19: La experiencia inmersiva del Camino a Juan Diego, ¿qué tema trata? Danos una sinopsis del tema.
18: ¿De qué trata? Básicamente es la historia que conocemos ya hace casi 500 años del acontecimiento guadalupano que se le apareció a Juan Diego. Entonces trata esta misma historia, ¿verdad?, que se le aparece a Juan Diego y que le comenta, ¿verdad?, que construyó en su casita y en esa parte donde comienza la historia del héroe, ¿no?, que Juan Diego tiene que ver de qué manera se acerca ya el obispo y les pide, ¿verdad?, que le crean que la Virgen de Guadalupe le pidió que se construyera una casa. Y se adapta muy bien a nuestros tiempos, ya que comienza con todo el tema de cómo estábamos en aquel tiempo con todos los indígenas, algunos sacrificios, y cómo la Virgen de Guadalupe llega, decide impulsar que, pues obviamente, crezca la fe católica, y nos invita a la Virgen de Guadalupe, ya conectándolo con el tiempo ahora, ¿verdad? Pues, ¿cómo es la invitación, verdad? ¿Qué tienes que hacer tú hoy como empresario, como papá, como persona que está a lo mejor en política o en ciertos cargos? ¿Cómo le hacemos, verdad, para que podamos mejorar nuestra ciudad y nuestra vida a través de nuestra fe católica, que podamos mejorar como es nuestra fe, pero además de verlo espiritualmente, cómo ayudamos a nuestros hermanos a que vivamos todos realmente como una familia espiritual? Eso es lo que trata.
20: Híjole, es una experiencia muy, muy padre porque estás ahí en el lugar donde ocurrieron los hechos. Puedes voltear 360 grados y estás en medio, y eso te da una visión tremenda de lo que se vivió en aquel entonces. Entonces tienes a la Virgen enfrente, entonces sientes que te está hablando a ti. Yo creo que es un proyecto muy hermoso. Muchas felicidades a todo el equipo de esta experiencia inmersiva. Les va a ir muy bien. Los jóvenes necesitan tanto en esta época de este tipo de evangelizaciones diferentes, ¿no? Porque pues, ellos van con la modernidad, con la tecnología, con la digitalización de tantas cosas. Entonces, esta vivencia con estos lentes 3D está espectacular. La recomiendo muchísimo.
21: Es una experiencia hermosa, la verdad. Muy espiritual. Te transportas, es como si estuvieras ahí viviéndolo. De verdad, yo lloré. Yo salí con los sentimientos a flor de piel, pero no nada más eso. O sea, realmente te llega al corazón, realmente te llega el mensaje de la Virgen y el mensaje que nos trae con todo el amor, con todo lo que nos transmite, con toda esa paz que nos puede dar y decir, no estoy yo aquí, que soy tu madre. O sea, de verdad que es algo, una experiencia mística. O sea, hay que vivirlo, recomendado para todo mundo, para todo mundo.
22: Bueno, pues una iniciativa de la Arquidiócesis de Chihuahua a través del grupo Somos Huella, pues llega a nosotros la película en realidad virtual, que es El Camino de Juan Diego. Y El Camino de Juan Diego puede ser visto a través de estos visores de realidad aumentada o de realidad virtual, y que, bueno, es una experiencia itinerante que se está llevando a cabo no solamente en la ciudad de Chihuahua, sino en diferentes lugares. Y aquí en Ciudad Juárez hemos querido también traer esta experiencia después de haber visto también nosotros con los ojos de Juan Diego las apariciones de la Virgen de Guadalupe. Pues queremos también llevar esta misma experiencia a todas las personas de nuestra diócesis para que ella, nuestra madre, la patrona de Juárez, sea también la que a través de esta película pueda tocar muchos corazones y sea un recurso no solamente evangelizador, sino transformador de nuestra sociedad.
14: ¿Qué les pareció esta película inmersiva? ¿Están puestas para julio ir a verla?
16: Claro que sí, me parece muy acertado que la Iglesia haya tomado el interés de llevar la realidad a través de los medios digitales y todo lo que es realidad virtual. Sí, que va muy a la par con todo lo que está pasando a nivel medios digitales.
14: Pues la verdad es una experiencia muy, muy padre. Pero vamos a entrar de lleno al tema que traen. La violencia en el hogar en tiempo de vacaciones de los hijos y el camino para generar vínculos y amor de Dios. ¿Quién quiere empezar?
15: Bueno, fíjate que estuvimos pensando en el tema y ya hablando entre equipo, en el equipo... este tema porque viene adecuado ahorita al tiempo que están los niños de vacaciones, ¿verdad? Y que muchas veces nosotros como papás no sabemos qué vamos a hacer con ellos cuando estamos trabajando o cuando estamos trabajando en casa. Entonces, sacamos un pasaje bíblico que les quiero compartir, que dice, es de Efesios 6:4, dice: y ustedes, padres, no sean pesados con sus hijos, sino más bien edúquenlos usando correcciones y advertencias, para que puedan inspirar en el Señor. Tiempo de descanso escolar, tiempo de establecer límites, disciplina y amor de Dios. Bueno, es un tiempo, estamos viendo que es un tiempo que tenemos que aprovechar para estar más con nuestros hijos y tener esta oportunidad que es de tenerlos en casa, pues acercarlos más a Dios, hablarles más de Dios, tener un diálogo bonito dentro del amor de familia y enseñarles cómo hacer una oración. Uh-huh. En el tiempo de comer, de dormir, en el amanecer. O sea, es un acercamiento muy bonito y tenemos que también que equilibrar el amor y los límites como nosotros como padres, que tenemos esa responsabilidad también, ¿verdad? Tenemos que guiarlos, tener el tiempo de guiarlos, de educarlos con paciencia y comprensión y con los valores cristianos. Acercarlos más a Dios, como ya comenté ahorita, que los conozcan conozcan a Dios es muy importante para que vayan ellos forjando un desarrollo espiritual desde niños, ¿verdad? Y ahorita tenemos una sociedad muy conflictiva, entonces yo creo que es una base muy fundamental el camino de espiritual y de conocer a Dios.
14: Norma, ¿qué nos puedes opinar?
17: Bueno, nosotros estuvimos viendo un artículo que dijo Cecilia Andrade, representante del DIF estatal, donde ella comenta que la violencia, desgraciadamente, en una época de vacaciones donde debe estar más unida a la familia, se incrementa gravemente. El estrés, el clima, el calor, la falta de una refrigeración, de unas condiciones humanas, eso incrementa el estrés. Y no es lo mismo atender a un niño que viene cansado de la escuela a tenerlo que mantener entretenido 12 horas. ¿Y qué provoca? Violencia, insultos, agresiones y un corazón dañado. Porque ese niño, independientemente que sea muy travieso, muy inquieto, es tu hijo y confía en ti plenamente. Y tú también vienes cansado del trabajo, de luchar por él, de hacer hasta lo imposible para que él tenga todo. Y todavía tienes que lidiar con sus travesuras, con sus inquietudes. Entonces son dos corazones dañados que incrementa el dolor y la violencia, desgraciadamente, en nuestra ciudad.
16: Así es, pues vemos, nos preocupa bastante el hecho de que los niños van a descansar del periodo escolar, de que los padres están agobiados porque ya están buscando ahorita una guardería, un espacio, un conocido que los vaya a cuidar. Pero también es muy importante que nosotros, con la persona que nos los va a cuidar en la escuela donde vayamos a estar, busquemos la forma de saber cómo va a ser la rutina que los niños van a tener mientras los padres trabajan, porque eso repercute en que si el niño tiene algún problema o manifiesta alguna conducta inadecuada porque no hay rutinas, porque no hay límites, entonces, ¿qué es lo que sucede? El padre está angustiado en su trabajo, ¿sí? Y fíjense que es algo muy importante esta parte, porque pareciera que también muchos padres tienen que llevarse, cuando lo permiten, ¿verdad?, se llevan a sus hijos al trabajo. Y el niño, cuando eres pequeño, pues no entiendes eso. No puede entender que mamá 7, 8 horas puede estar trabajando. Entonces, hay que generar ciertas estrategias para que mientras nosotros también estemos trabajando, ellos tengan en qué ocupar su mente, tengan en qué cosas y cuestiones que aprender.
14: Lidia.
15: Sí, pues muy de acuerdo con lo que comentan mis compañeras. Este es un tiempo de que hay veces también que los papás se llevan el trabajo a la casa y imagínate, cuando uno de padre sale a trabajar, pues de alguna manera tienes tus problemas en el trabajo, te despejas de la casa, pero ya teniendo un trabajo en casa y con los niños ahí, pues claro que van a surgir conductas inadecuadas entre padres e hijos. Aparte, pues una mala concentración en el trabajo, el estrés a todo lo que da, la violencia que se va a generar. Entonces yo creo que ahí vamos a tener que como padres, si hay terceras personas que nos echen la mano, que nos ayuden con ellos, pues va a ser muy importante. Y aparte, pues yo creo que también vamos a tener que generar una cierta disciplina en ellos y tener un diálogo cuando se pueda tener un diálogo bueno con los hijos para que también ellos vayan aportando algo para el hogar, para que esté todo en armonía, ¿no?
14: Inclusive, Coquita, comentabas en tiempo bajo radio que estamos platicando que hay tres características que es importante tomar en cuenta. No sé si nos quieras hablar un poquito de ellas.
16: Sí, mira, algo que es bien importante es que un niño, lo que sí quisiera compartir con el público, que un niño que está siendo expuesto a la violencia es un niño que va a vivir estrés. Y si el niño vive estrés, pues se va a manifestar ansioso. Y si se manifiesta ansioso, el padre se va a alterar. Entonces se entra en un ciclo de violencia en el cual tanto se afecta el padre de familia como se afecta el niño. ¿Por qué es importante que nosotros hablemos con los hijos? Tenemos que explicarle a los niños que cuando ellos vayan a un espacio donde se les va a cuidar o van a estar con el tío, con la abuelita, con el primo, con el vecino o en la guardería donde van a estar, ¿cuáles son las conductas que ellos se espera de ellos? Es decir, yo, hijo, estoy trabajando, espero que tú aproveches el tiempo, juegues con tus amigos, etcétera. Porque también si el niño manifiesta problemas o ahí vive alguna situación de violencia, la ansiedad repercute en el padre en el hijo en la familia y se hace un círculo vicioso. Entonces, es importante que nosotros al término del día o al iniciar el día, cómo te sientes que vas a ese espacio, cómo te la pasaste, cómo te fue, hubo algo que te incomodó, que te dolió, házmelo saber para yo platicar con la persona que me está cuidando, ¿verdad? Ya sea el maestro, ya sea el vecino, ya sea el abuelo, etcétera, ¿sí? Entonces, es bien importante otra de las cosas que cuando nosotros nos demos cuenta si el niño está viviendo una situación de violencia, atender esa parte porque entonces vienen los terrores nocturnos, viene el rechinar de dientes, viene todo eso a nivel físico y emocional del niño y muchas veces no lo comparten porque sienten que papá los va a castigar, ¿sí? Entonces, hay que abrir mucho nuestro corazón, todos los padres que estamos trabajando, que no podemos estar con nuestros hijos, para decirle, cualquier cosa que te pase, estoy aquí, soy tu mamá, soy tu papá, te voy a escuchar. Puedes contar conmigo, aunque tú hayas cometido algún error, ¿sí? Eso va a crear un vínculo de confianza. El tiempo de vacaciones es un tiempo que lo podemos aprovechar para hacer vínculos.
14: Que muy a veces uno lo toma como un martirio, ¿no? ¿Ahora qué voy a hacer con todos?
16: Es que desgraciadamente así es, sí. porque el estrés que estamos viviendo los padres pareciera como que la rutina nos está llevando a no estructurar tiempos y decir estoy aquí en casa, voy a hacer un alto, estoy en mi trabajo, voy a cortar un espacio. Simplemente si amaneces y empiezas a checar los mensajes, si no eres consciente, yo digo máximo 7 minutos hasta ahí. Yo tengo mi rutina. Entonces, hay que cortar esos tiempos. Decir, este tiempo es exclusivamente para eso. ¿Puedo suspender esto para poner atención a qué es lo que más amo? Sí, porque si el niño vive violencia y está generando en él también la ansiedad, el estrés, y si el padre hace violencia hacia el hermano, etcétera, dice, mi papá, yo amo a mi papá me ama y es un buen modelo. Entonces, ¿qué pasa? El niño termina siendo lo mismo.
14: Y precisamente acabas de dar en el clavo. No estructurar y y no estar programado para aprovechar esos tiempos de vacaciones. Yo creo ahí viene el problema, ¿no?
16: Sí, y aparte el niño debe de tener un modelo que le brinde seguridad. Y ahorita Olguita decía establecer una rutina y límites claros. Y Norma lo decía, hay una alerta ya por parte del DIF estatal. Son tiempos en que se recrudece la violencia. Yo me iría a ver un partido de fútbol, me imagino ahorita un partido de fútbol con los papás así tomándose sus cervecitas y contando ahí unas cuantas palabras domingueras, ¿no? Eso también es violencia, ¿sí? Entonces, estamos todos emocionados, quién gana, quién pierde, pero no nos ponemos a pensar que hay niños que nos escuchan y estamos modelando esa conducta. Entonces, cuando el niño falta el respeto al papá, el niño no logra entender, pues si papá lo dice, ¿por qué me corrigen a mí?
14: No, y precisamente lo que hablabas del tiempo de calidad. Una anécdota de una amiga que dijo, su hijo no quería venir a su papá porque dijo, nomás me lleva a donde hay cerveza con sus amigos y eso es convivir, pero no convive conmigo, convive con sus amigos. Y para él era como, esto es mi espacio contigo.
16: Exactamente.
14: Y dices, ahí es donde está la violencia porque no está con el niño cuando debe estar.
16: Y los casos de violencia van repercutiendo cada día más en la salud de los niños, pero muchas veces no les damos el derecho de manifestarse en su dolor, porque ejercemos cierto poder los padres hacia los hijos. Entonces, los hijos son muy sensitivos y ellos son el termómetro de nosotros, ¿sí? Saben que si papá está enojado, si papá está estresado, ¿para qué le hablo? ¿Para qué le digo? Y eso se puede prestar a otra serie de situaciones. Y si estuvo en la escuela y vivió alguna situación difícil y dolorosa de cualquier índole, ¿cómo le digo a papá?
14: Pues está aislado. Totalmente. ¿Qué nos puede decir sobre eso?
17: Pues lo que están comentando es la base de la problemática que se está viviendo. Y ahora que se incrementaron las vacaciones, no hay que verlo como un, y como dijeron, ¿y ahora qué voy a hacer? No, todo lo contrario, es establecer esa relación con tu hijo, ese vínculo, ese, aunque sean 5 minutos que sean de calidad. ¿Cómo enseñarlo a orar? ¿Cómo enseñar a confiar en Dios? ¿Cómo confía en ti? Porque tú eres su padre, tú eres su ejemplo. Yo sé que el trabajo, la situación, los gastos, el dinero, como padre, como adulto, han de ser extremadamente difíciles, pero eso, tu hijo es tu corazón. Y tienes que cuidar tu corazón para que el día de mañana ese niño o esa niña sea un hombre de bien, una mujer de bien y sepa enfrentar cualquier problema. No, no sea un corazón herido ni lastimado, ni por ti ni por nadie más. Dale las herramientas, principalmente el amor, creer en él, confiar en él y establecerle límites. Que ahora en vacaciones, por ser vacaciones, no se deben romper los límites. Todo lo contrario, educar en esos pequeños momentos para que ese niño crezca con amor y confianza hacia ti y ese vínculo de amor como padre o madre crezca aún más fuerte y no digas, ay, ¿ahora qué voy a hacer con este niño o con esta niña? No, es mi hijo, es mi corazón.

0: la segunda parte.
1: Muy bien.
0: Nos vamos a ir a anuncios con, y recuerda que estamos tocando el tema la violencia en el hogar en tiempo de vacaciones de los hijos y el camino para generar vínculos y amor de Dios. Nos despedimos con esta primera parte, con este versículo de Efesios 6:4. Y ustedes, padres, no sean pesados con sus hijos, sino más bien edúquenos usando correcciones y advertencias para que puedan inspirar en el Señor tiempo de descanso escolar, tiempo de establecer límites, disciplina y amor de Dios. Con esto volvemos en un momento más en un programa de fe y compromiso social. No le cambie.
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7: Pues continuamos aquí en el programa de Radio Guadalupana, la alegría del Evangelio en el 1560 AM, y pues te damos la bienvenida a segunda parte del programa de Fe y Compromiso Social. Recuerda que aquí tenemos a las chicas de los centros de escucha, a Cuquita García, Norma Flores, Olga Lidia, para que nos marques aquí en cabina en Ciudad Juárez, el 656-887-3702, El Paso, Texas, 915-235-9525, y WhatsApp 656-122-9434. Y pues continuamos con el tema que traemos, muy interesante. A ver, vamos a continuar. A ver, okay. A ver, Norma.
8: Bueno, aquí recopilando la violencia, tomando en cuenta que en este mes es el Día del Padre, no queremos pasar desapercibido para todos los padres, agradecerles el apoyo, ese vínculo que hicieron con sus hijos, que somos resultados de ese cariño y ese amor. Y como pues tres chicas hermosas, es el único varón padre que tenemos aquí, le traemos unas pequeñas galletitas y con todo nuestro cariño por ser un ejemplo para futuras generaciones. Feliz Día al Padre.
7: Ah, muchas gracias. Qué tallazo,
9: Sí, te queremos, claro.
7: Fue sorpresa esta, no lo esperaba.
9: Claro. Cuquita, pues, sobre todo un padre de familia que está comprometido con trabajar, gracias, para evitar las causas de las violencias. No somos, yo entiendo que somos imperfectos, pero siempre he admirado esa parte tuya, ¿verdad? De dar más de ti para el trabajo de la iglesia, para la evangelización, para todo ese trabajo que estás haciendo y para todos los compañeros también de ahí de la dimensión, ¿verdad? Que hacen igual que nosotros un espacio para ir a evangelizar, a llevar el mensaje, a trabajar con las causas que tienen destruido el tejido social. Y eso es algo admirable y es la herencia que dejas a tus hijos y mañana van a decir, mira mi papá, ahí estaba en el programa.
7: Ahí lo veo.
9: Ahí lo voy a ver con sus galletas y sus chicas.
7: Lidia, ¿algún comentario?
10: Sí, para el ingeniero, pues yo tengo poquito que lo conozco, pero mis respetos, porque así como usted se desenvuelve aquí en este espacio, me imagino cómo va a ser de papá. Entonces, sí le deseo que este Día del Padre se la pase muy bien con sus hijos y sus hijos con usted. Usted es muy buen ejemplo para ellos.
7: Muchas gracias. Pues continuamos, qué emoción escuchar estas palabras.
9: Sí,
7: de
9: sí.
7: Grandes amigas.
9: Y pensar que pues todo el vínculo de seguridad emocional que proporciona un padre de familia. Sí, porque muchas veces parece que como que la figura que más brilla es la mamá, pero el papá siempre está atrás, es modelo de seguridad, es modelo de muchas actitudes emocionales para los hijos, ¿verdad? Y ahorita también veíamos qué importante es generar vínculos con los hijos en este tiempo de vacaciones, ¿sí? Por ejemplo, los niños van a cursos de verano, ya los padres en el corre-corre ya se tranquilizaron porque consiguieron un espacio, una guardería, un familiar, pero nunca hablamos, hijo, nadie tiene derecho a tocarte o a maltratarte. No, no le decimos qué es algo que no debes de permitir y qué sí debes de hacer. Eso es bien importante porque muchas veces los niños no saben proteger su cuerpo, cuidarlo, cuando simplemente con un grito o con un objeto puedan ellos defenderse en determinado momento. No digo que enseñar al niño a golpear a quien lo agrede, pero hay límites que el niño puede establecer. Nadie tiene derecho a tocar a tu cuerpo. Si ves que un niño te está lastimando, avísale a tu maestra. No puedes ejercer derecho con tu propia mano. Ahí hay una autoridad, búscala. Y platicar sobre todo eso que él está implementando, ¿verdad? Porque siempre ya el niño en el grupo, pues son muchas familias, que algunas de ellas en las escuelas o con las convivencias hay daño. Somos personas heridas, por la historia, por lo que sea, ¿no? Entonces, si te llegas a dar cuenta tú o estás notando que te sientes estresado, pues hay que buscar ayuda, hay que buscar escucha como un primer recurso a los centros de escucha, ¿verdad? Y bueno, pues, Olguita, si nos quieres decir, ¿a qué centros de escucha pueden solicitar ayuda?
7: Yo creo, antes de que seas tú, Olguita, dinos qué son los centros de escucha y luego platícanos los teléfonos y todo, dónde sí están ubicados.
10: Bueno, los centros de escucha es un espacio donde recibimos a las personas, ya sea con alguna problemática, alguna crisis, alguna estrés, no sé. Hay veces que tenemos que como se vive ahorita en la sociedad, en nuestras familias, con tantos problemas, a veces queremos que alguien nos escuche, y indiscutiblemente no es en la misma familia donde vas a hablar, ¿verdad? Tienes que, cuando vas a otros espacios, nosotros brindamos esa comprensión, ese acompañamiento, esa empatía, esa solidaridad con ellos, sin hacer juicio de lo que la persona nos va a comentar. Entonces es un espacio muy seguro y tenemos ahorita 5 centros de escucha a donde pueden acudir. Tenemos el centro de escucha del Señor de los Milagros, que es el coordinador es el padre Jesús Salinas, el párroco de ahí, y nuestra coordinadora Ruth Ramos. Teléfono es 656 273-7358. Tenemos el centro de escucha de Nuestra Señora del Refugio, de Nuestra Señora de Guadalupe.
9: De Nuestra Señora
10: de Guadalupe.
9: De Catedral.
10: De Catedral, con el padre Eduardo Hayen, y nuestra coordinadora de ahí es la compañera Lupita Palacios. Tenemos el centro de escucha de Santo Niño de Atocha también con el padre Roberto Ramos, y la coordinadora es Laurita Chavarría. Y nosotros el centro de escucha, tenemos el centro de escucha de San Francisco también con el padre Alfonso García, y el coordinador es Joel Herrera también ahí, y nosotros que somos el centro de escucha de Oasis, que estamos ahí en Perpetuo Socorro. Para todas las personas que quieran, que tengan alguna situación de escucha, pues ahí los podemos acompañar.
7: ¿Hay algún horario entre semana o cada uno maneja sus horarios y días donde pueden atender?
10: Cada centro de escucha maneja sus horarios. Nosotros estamos de lunes a viernes, estamos en la mañana de 10 a 1 y de 4 a 7.
7: Pues estar permanentemente los 5 días de la semana.
9: Sí, y cuando no estamos por alguna razón, también pueden solicitar cita a través de los teléfonos que se proporcionan. Aquí ya están, aquí en Radio Guadalupana. Si tú tienes o estás pasando por una necesidad difícil, alguna experiencia de duelos, pérdidas o algo que estés viviendo y no sabes con quién compartirlo, pues este es un espacio seguro, un espacio ideal para ir a compartir.
8: Bueno, como ya les...
7: Por cierto, les quería decir que Norma ahorita me dijo que ella estaba al 100 en la entrevista.
8: Bueno, estoy muy contenta y muy emocionada, y ya con el apoyo de mis compañeras y amigas de Olga y Cuquita, me siento empoderada aquí con este micrófono. Y agradezco a Dios esta oportunidad de estar aquí, y sobre todo la oportunidad de promover el centro de escucha, porque hay miles de personas que con el estrés, con los problemas que está atravesando nuestra ciudad, la violencia, está a punto del colapso. Y ahora que tú tienes la oportunidad de ir a un centro de escucha donde no se te va a juzgar, donde no se te va a criticar, donde tú vas a poder hablar y decir lo que sientes, lo que no te parece, lo que no te gustó, o que te sientes invisible dentro de tu familia, ven, desahógate, sé libre otra vez para que puedas agarrar fuerzas y encaminar otra vez ese camino, sobre todo en las manos del Señor, y sobre todo porque eres padre de familia, porque eres madre de familia, o eres hijo o hija de una familia donde debes establecer vínculos de amor, no de odio, no de resentimiento, no de dolor. Sana tu corazón. Aquí estaremos para escucharte, para oírte. Y todos nosotras estamos aquí con el corazón y los brazos para esperarte.
7: Norma, ¿qué fue lo que le motivó a participar aquí en los centros de escucha?
8: Pues uno de los motivos es que yo también estaba en el mundo ahogándome con los problemas. Sentía que no podía más, que no pensé en cosas horribles de tantos problemas. Y al llegar aquí me escucharon. Y por eso dije, te hace sentirte libre, porque sueltas todo ese peso, toda esa problemática, porque no es a fuerzas que las tengas que cargar. Están ahí y van a seguir ahí, pero no tienes por qué cargarlas. Y el que te escuche a alguien te libera, te sana ese corazón y te permite amar a los que te rodean. Y sobre todo esos que te rodean es tu papá, tu mamá, tus hermanos, tus hijos, que son los principales de tu familia, de todo tu alrededor. Entonces yo vine aquí para que me escucharan y me escucharon. Y me quitaron un gran peso de encima, y eso me dio la fuerza otra vez a empoderarme y poder querer ayudar a otros a que los escuchen.
7: Pues qué interesante.
9: Sí, algo que es muy importante también para nuestra querida audiencia es que nosotros como padres, durante por generaciones, le damos mucha importancia a que nuestros hijos tengan un buen desempeño académico, y claro que es parte de la responsabilidad que cada uno de los padres tenemos de formar hijos responsables, ciudadanos críticos, pero recordemos que el área emocional es una de las áreas que condiciona para que un hijo aprenda bien. Es decir, si un niño, su área emocional está comprometida, si está viviendo violencia, si está viviendo estrés, si hay ahí algunas conductas inadecuadas por parte de los padres, el niño no va a aprender igual. Entonces, el área emocional es muy importante para el desarrollo de los hijos, y no quisiera que el programa se acabara sin que hiciéramos un momento de discernimiento, de decir, ¿qué estoy haciendo yo en mi casa? O si tal vez busque un espacio para que me cuidaran a mi hijo y ya me siento totalmente relajado por ello. Pensemos un poquito más allá y veamos si son las condiciones adecuadas emocionales para que estén nuestros hijos. Y por último, pues hay muchas cosas que los hijos pueden hacer, porque muchas veces la crisis, dices, ¿pero qué hago? ¿A dónde llevo a mi hijo? ¿Qué tengo que hacer? Hay muchas actividades que podemos compartir junto con los hijos dentro del hogar sin necesidad de generar gastos, y nos van a hacer crear vínculos, ¿sí? Y pues ahí me gustaría que Norma nos compartiera qué actividades, Olguita, podemos hacer en casa. Hay demasiadas cosas que podemos hacer sin necesidad de generar un gasto.
10: Sí, bueno, varias actividades como el deporte. Podemos encontrar un espacio de los papás, un espacio para que estén con los hijos y llevarlos a hacer un deporte, acompañarlos, de simplemente de de comprar un árbol y plantarlo. Si hay un espacio para plantarlo, pues vamos a hacer a plantar plantas, un árbol, no sé, ir a caminar en el parque. No tenemos muchos espacios recreativos aquí, ¿verdad? Pero ir a caminar a un parque, eso cuenta mucho también, de ir caminando y dialogando con tu hijo y que se sienta el querido y que lo acompañas. Para un hijo sería muy muy gratificante el ir con el papá y tener esa compañía. Entonces, ahí también está la universidad, que ahí también aporta ahí algunos talleres. Hay algunas escuelas, inclusive hay parroquias también que tienen campamentos de veranos. Entonces, hay que investigar dónde los podemos acompañar, darnos ese espacio para acompañar a nuestros hijos, muy importante.
8: Yo recuerdo una actividad que hacíamos mi hermana, ya que no creo que se haga ahora. Poníamos una sábana entre dos sillas y era nuestra cabañita, nuestra casita. Entonces, es improvisar, es inventar, crear, imaginar, no necesariamente con la tecnología, no necesariamente salir, si no hay recursos económicos para gastar en ruta, para gastar en transporte. Crea algo dentro de tu casa, inventa un día de campo, tiende una sábana y unos sándwiches con pan y salchichón, si no hay para más, o hasta con frijolitos, ahí y inventa que es un gran buffet. Tu hijo tiene la gran ventaja que no tenemos los adultos, que tienen la imaginación. Te aseguro que ellos estarán ya imaginándose el mejor restaurante, el mejor parque, si tú les das la pauta, si tú les das la iniciativa. No es necesario gastar grandes dineros ni invertir en tanta distancia, porque aquí lamentablemente todas las cosas están muy lejos y son costos. Pero si usamos un poco de imaginación y tiempo de calidad para crear ese vínculo de amor entre el hijo, el padre, la madre, la hija, y formar una familia de amor en el amor de Cristo.
9: Y también hay que respetar el ritmo y el proceso de los niños, porque muchas veces también muchas de las actividades que podemos hacer dentro del hogar es que ayuden en casa, que ayuden a cocinar, que ayuden a lavar un traste, que nos ayuden a limpiar algún mueble. Y lógicamente el niño no lo va a hacer de acuerdo a las expectativas del adulto, pero permítele que él se sienta parte de eso. Porque decimos, no, los niños no les damos esa oportunidad, entonces también ellos no valoran la dimensión de lo que hacemos, el cocinar junto con ellos, el que nos apoyen, pero hay que armarnos de paciencia, sí, hay que armarnos de paciencia y pues esperamos nosotros que las estadísticas se reviertan, ¿verdad? Que podamos poner un granito de arena para las generaciones que vienen. Para las generaciones que son esos niños, ese es el futuro de tu casa, de tu país, del mundo en sí, ¿verdad? Y hay tantas cosas que hay que hacer un discernimiento y pues sí, el trabajo nos da que comer, pero acordémonos que somos seres vivos, pensantes, necesitamos de amor, de cariño, de afecto.
7: Dentro de las conductas que favorecen el vínculo y seguridad en el tema que traemos, algo que me llama la atención es date tiempo para preguntarle a tu hijo cómo se sintió en el día, cosa que no hacemos. ¿Nos puedes explicar un poquito?
9: Sí, y inclusive nosotros como adultos, a quienes estamos casados, hay tantas trabas en la comunicación que el que yo pueda decir cómo me siento, muchas veces la otra parte no está en disposición de escucharlo. Entonces, el decirle al niño cómo te sientes desde tu corazón, el niño te puede decir, yo me sentí hoy muy triste, mamá. A ver, hijo, no te debes de sentir triste, mira que porque la escuela está muy bonita y que quién sabe qué. O sea, ya desde ahí estamos coartando. O sea, yo hoy me siento triste, me siento desganado, o me sentí muy contento, vengo muy emocionado. Esa parte emocional es la que nos falta y que vemos nosotros como adultos de manera personal. Toda esa parte que a nosotros nos faltó, el hablar desde qué siento, desde cómo me siento, cómo estoy ahora. Si yo creo que no habría tanto tanto consultorio lleno de psicólogos, de psiquiatras, de médicos, porque simplemente dentro de la casa yo no puedo decir, porque la otra persona trae su mundo, trae sus heridas, trae sus pendientes, y pues a mí qué me va a importar cómo se siente si yo lo que quiero es sacar esta agenda que me están pidiendo, si estoy trabajando en home office, entretente con esto, hijo, ya sé esto, ya lo otro. Entonces el niño dice, okay, no tengo valor, entonces no es importante cómo me siento. ¿Sí?
10: La libertad de expresión. Darles esa libertad de expresión, que expresen sus sentimientos y que ellos te digan, como dice Cuquita, preguntarles cómo te sentiste, qué sientes, en qué te puedo ayudar, y que ellos se abran a esa comunicación, a ese diálogo. Y sobre todo en estas vacaciones, evitarles los celulares, todo lo que es todo esto, tabletas,
7: aparatos electrónicos,
10: porque cuando el hijo ve al papá que no me molestes porque estoy ocupado o estoy tomando, estoy mi tiempo, ¿eh? Y el niño que se siente, pues tómalo para que vea jugar, entretenerte con eso. Inclusive ni nos damos como padres, nos damos cuenta qué redes están utilizando, o sea, qué están viendo nuestros hijos. Y también es un factor de riesgo porque hay muchos accidentes, porque el papá está entretenido, entonces no se da cuenta qué hace el hijo. Y hay accidentes también. Entonces el tiempo es muy importante con los hijos, el diálogo.
7: Norma.
8: Es muy importante ese diálogo, pero también como tu papá, mamá, que están súper mega estresados por todas las circunstancias que vive nuestra ciudad, nuestro país, que tú también hables con tu pareja, cómo se va a llevar esa familia, cómo se va a llevar esa educación, o con las personas que están cuidando a tus hijos, el abuelo, la abuela, que haya un equilibrio, que haya una complicidad. Yo pongo estas reglas, respetarlas, no transgredirla porque yo soy la abuela y el abuelo y yo quiero consentir a mis nietos, o soy una mamá demasiado exigente y etcétera, etcétera. Entonces debe haber un equilibrio, una unión, tanto de los padres, los abuelos, las personas que cuidan a esos niños, para que haya un equilibrio emocional, físico, para ese niño futuro, hombre o mujer de familia, que va a desencadenar amor o más violencia. Y ya todos sabemos cómo está la violencia en nuestro país, en nuestra ciudad. No queremos más de eso. Entonces, ¿qué debemos empezar? Con nuestra casa, con nuestro hijo, con nuestro padre, con nuestra madre, y unirnos para granito a granito disminuir esa violencia, y que esos hijos, esas hijas de hoy, sean hombres, sean la sal y la luz del mundo para el mañana.
7: Bueno.
9: Sí, por último, pues agradecer al querido público que nos escuchó, y no olvidemos que el próximo 20 de junio vamos a hacer un minuto de oración para pedir al Señor un alto a la violencia. Si podemos poner un moño en la puerta de nuestra casa, hacer una pequeña bandera, pero sobre todo alzar el corazón hacia Dios y pedir clemencia, ¿verdad? Por un pueblo que gime, por un pueblo que llora, que hay tanto dolor, ¿sí?
7: ¿Algunas palabras para...?
10: Me gusta mucho esta frase que escribí. Los hijos somos la carta de presentación de los padres. Un hijo, cuando llega un niño y lo ves, cuál es su actitud, cuál es su desarrollo, vas viendo más atrás de él cómo son los padres. Entonces, hay que poner mucha atención en nuestros hijos, que sean buenos niños, que seamos buenos padres y buenos educadores.
7: Norma, para despedirnos.
8: Pues, nuevamente, el caminar con Cristo, el caminar con Jesucristo, ese amor nos va a dar la imaginación, nos va a dar esa paciencia, esa tolerancia para convivir como familia. Y recuerden otra vez, esos niños de ahora van a ser una mujer y un hombre del mañana, y que sean la luz y la sal del mundo, para que haya paz en este, en esta ciudad y en este país que ha sido severamente golpeada. Y merecemos eso, merecemos esa paz, esa tranquilidad, y empecemos con nuestros niños y empecemos con nuestra familia.
7: Bueno, pues qué interesante, y les agradecemos que el día de hoy nos hayan visitado aquí en el programa de Fe y Compromiso Social. Pues ya saben que cada mes los vamos a tener aquí con un tema distinto, sobre todo lo que están trabajando con la fe y el trabajo de la gente. Les agradecemos.
9: Muchísimas gracias.
7: Y yo, para terminar, les dejo algunas formas de vivir la fe y el amor a Dios en casa. Primero, ofreciendo los alimentos. Segundo, oración al acostarse y levantarse. Tercero, orar juntos como familia. Cuarto, enseñándoles a usar con responsabilidad el uso de las tecnologías y medios digitales. Quinto, practicar la disculpa y el perdón. Sexto, predicar con el ejemplo. Séptimo, fomentar el servicio a los demás y en el hogar cuando el menor no esté en su casa. Ser padre es un regalo de Dios. Aprovechemos el mejor regalo, la misión fundamental para transmitir la fe, ayudándoles a vivir con Dios, a sentirlo con base de la iglesia y el matrimonio. Pues con esto nos despedimos, les damos las gracias, nos vemos la próxima semana aquí en Fe y Compromiso Social.

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10: Oración por la paz. Señor Jesús, tú eres nuestra paz. Mira nuestra patria dañada por la violencia y dispersa por el miedo y la inseguridad. Consuela el dolor de quienes sufren. Da acierto a las decisiones de quienes nos gobiernan. Toca el corazón de quienes olvidan que somos hermanos y provocan sufrimiento y muerte. Dales el don de la conversión. Protege a las familias, a nuestros niños, adolescentes y jóvenes, a nuestros pueblos y comunidades, que como discípulos misioneros tuyos, ciudadanos responsables, sepamos ser promotores de justicia y de paz, para que en ti nuestro pueblo tenga vida digna. Amén. Santa María de Guadalupe, Reina de la Paz, ruega por nosotros.
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1: Dime, Padre, ¿qué podemos hacer

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4: Oración por la paz. Señor Jesús, tú eres nuestra paz. Mira nuestra patria dañada por la violencia y dispersa por el miedo y la inseguridad. Consuela el dolor de quienes sufren. Da acierto a las decisiones de quienes nos gobiernan. Toca el corazón de quienes olvidan que somos hermanos y provocan sufrimiento y muerte. Dales el don de la conversión. Protege a las familias, a nuestros niños, adolescentes y jóvenes, a nuestros pueblos y comunidades, que como discípulos misioneros tuyos, ciudadanos responsables, sepamos ser promotores de justicia y de paz, para que en ti nuestro pueblo tenga vida digna. Amén. Santa María de Guadalupe, Reina de la Paz, ruega por nosotros.
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1: Hoy recorro mi historia, revivo recuerdos que se alojan en cada rincón, en cada habitación de esta casa. Aquí está mi corazón, mis alegrías, mis tristezas, la risa, el calor de hogar, sobre mesas eternas que no dejaban espacio a la soledad. Mi infancia, el aroma de mi abuela, su oración al despertar el alba. Mi fe, los mejores momentos anidados en la sencillez de estos lugares que llevo impregnados en el alma. Me quedo con lo bueno, con mis luchas, aciertos y desaciertos. Y siempre, siempre me quedo contigo, Señor.

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5: Oración por la paz. Señor Jesús, tú eres nuestra paz. Mira nuestra patria dañada por la violencia y dispersa por el miedo y la inseguridad. Consuela el dolor de quienes sufren. Da acierto a las decisiones de quienes nos gobiernan. Toca el corazón de quienes olvidan que somos hermanos y provocan sufrimiento y muerte. Dales el don de la conversión. Protege a las familias, a nuestros niños, adolescentes y jóvenes, a nuestros pueblos y comunidades, que como discípulos misioneros tuyos, ciudadanos responsables, sepamos ser promotores de justicia y de paz, para que en ti nuestro pueblo tenga vida digna. Amén. Santa María de Guadalupe, Reina de la Paz, ruega por nosotros.
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13: Vamos entonces a iniciar nuestra reflexión en lo que llamamos el querigma. Y bueno, pues está formado de una serie de elementos, de una serie de catequesis que van dando pues forma a la primera instrucción de la Iglesia. Y de lo primero que nosotros tenemos que hacernos conscientes, porque mucho de lo que probablemente voy a hablar el día de hoy, pues ya lo conocen. De hecho, los que asisten regularmente ahí a la parroquia me han escuchado hablar mucho de muchas de estas cosas probablemente. Pero lo importante de este retiro, lo importante de esta oportunidad, es hacernos más conscientes y vivirlo en un estado de oración largo, ¿verdad?, para profundizar en estos temas. Entonces eso nos va a dar oportunidad de reflexionarlo, de orarlo, de comprenderlo, porque sobre cada tema pues vamos a extendernos de tal manera que lo podamos profundizar. Pero muchas cosas a lo mejor pues ya desde niños lo sabemos. El primer tema tiene que ver con el amor de Dios, que seguramente pues todos lo sabemos, ¿no? Pero ¿sentiremos que Dios nos ama? ¿Nos sentiremos amados verdaderamente por Dios? La verdad fundamental de Dios es que es amor y que Él nos ama. Sin embargo, nos ama de una manera pues muy particular. Lo importante de esto es no solamente saber, sino hacernos conscientes interiormente. Decía San Ignacio de Loyola, conocer y gustar interiormente. Conocer y gustar interiormente. A veces nos quedamos nada más a nivel de superficie, ¿no? Y no permitimos que este conocimiento de Dios pues descienda y entre a nuestra vida y a nuestro corazón. Sobre todo porque una de las grandes revelaciones que Jesús hace en el Evangelio es revelarnos a Dios como un Padre amoroso. Es diferente el amor de un hermano, es diferente el amor de un amigo, de una amiga, del esposo, de la esposa. El amor del Padre, que tendríamos que decir el amor del Padre, de la Madre, pues es un amor único, es un amor total, generoso. Y bueno, pues esta es la forma como Dios te ama. Dios te ama como un Padre amoroso, de manera personal e incondicional. El otro día me decía una buena amiga, la directora de mi colegio, una familia de 8 hermanos, ¿no? Y su papá, dice, esto lo supieron ya que había muerto el papá, muchos años después, ¿verdad? En una reunión con algunos de los hermanos, le decía uno, no, pues yo todavía de repente extraño a papá porque pues para él yo fui su consentido. Y entonces dijeron otra, no, el consentido era yo, no, el consentido era yo. Y bueno, el papá les decía lo siguiente, eres mi consentido, a cada uno, ¿verdad? Pero no se lo digas a nadie porque si no tus hermanos se van a molestar, ¿verdad? Pero tú eres mi consentido. Y eso se los dijo a todos, a los 8. Y nadie sabía porque les había dicho que no lo dijeran, ¿verdad? Ya son grandes, ya casados, con hijos y todo el tema, ¿verdad? Y bueno, pues en una ocasión que se reunieron, salió de que eran todos los consentidos del papá. O sea, no había A todos les dijo siempre que eran sus favoritos, que era su consentido, etc. Sentirnos amados por papá, ¿no? Y por ello, pues, te ama y te acepta así como tú eres, como los papás. Es para una persona que no ha tenido esta experiencia, pues nos parece un poco extraño el poder ver a las familias que tienen hijos especiales, a veces muy especiales, ¿verdad?, con malformaciones y muy, pues al que no está metido en esto, pues hasta le da, como decimos, ¿no?, nos da cosa ver al niño, ¿no?, con algunos síndromes que son muy terribles, ¿verdad?, que les deforman la cara, la boca, y además, pues, todo eso tienen su cerebro también mal, en fin, niños que tienen muchísimo problema y ordinariamente, pues, no viven mucho, ¿verdad?, 3, 4, 5, 6 años, algunos de ellos, algunos menos. Pero es increíble para uno que está afuera el ver cómo los papás lo aman y lo procuran y se gastan a veces todo lo que tienen. Y uno diría, ¿no?, en una causa perdida, ¿no? O sea, tu hijo no va a vivir más de 4 o 5 años, pero no, ellos tratan de prolongarle lo más que puedan. Es su hijo, aunque sea feíto, gordito, flaquito. Como el amor de Dios es tan tremendo que si nosotros, dirá Jesús, que somos malos, sabemos dar cosas buenas y amamos. El que es la esencia del amor, si nosotros a una persona sí que tiene muchos defectos y que pues nosotros desde fuera del problema, hasta les digo, te da cosa verlo, ¿no? Y ellos lo aman y lo apapachan y lo besan y tú dices, ¿qué tipo de amor es este, verdad? ¿Es el amor de un papá? ¿Es el amor de una mamá? Bueno, con este amor Dios te ama. Escuchen lo que dice Isaías 43:1. Así te habla Yahvé, tu creador. No temas, porque yo te he rescatado. Te he llamado por tu nombre. Tú me perteneces. Tú me perteneces, eres mío. Jeremías 31:3, que es la que más me gusta. Con amor eterno te he amado, por eso prolongaré mi favor contigo. Con amor eterno, o sea, siempre te he amado. Y probablemente, como les decía, esto pues ya lo habremos escuchado otras veces, ¿verdad? Probablemente desde pequeños, a lo mejor en el mismo catecismo, pues nos dijeron que Dios nos amaba, aunque a veces ni siquiera fue eso, sino que nos dieron una instrucción pues contraria, ¿verdad? Dios es un policía, Dios es un juez, Dios se anda persiguiendo y anda viendo, no hagas esto porque si no te vas a ir al infierno, Dios te va a castigar. Y creemos, vamos creciendo con la idea de este juez castigador. Y entonces hoy, cuando ya somos adultos, todo lo malo que nos pasa es porque Dios me castigó. ¿Qué habrás hecho, verdad, para que te esté yendo tan mal en tus negocios? ¿Qué habrás hecho para que te esté yendo mal en tu matrimonio, para que te esté yendo mal en tu vida con tus hijos? ¿Qué habrás hecho, verdad? Dios te está castigando. Y pues esa es una idea completamente absurda. O sea, Dios te ama. Y lo demás pues pueden ser simplemente pues consecuencias o de nuestro pecado o de circunstancias propias de nuestra naturaleza humana. Eres pues un hijo de Dios porque te ama como a un hijo. Realmente, si pensamos, ¿y Dios se sentirá orgulloso de mí como hijo? O sea, como el papá que se siente bien orgulloso el día que el muchacho sale de la escuela, ¿no?, y presenta su título y además le dan honores y es pues festejado por la escuela porque hizo un muy buen papel, o cuando recibe algún premio. No, pues el papá no se la acaba, ¿verdad? Bueno, Dios nos ama así, como un hijo. Necesitamos hacernos conscientes de que no somos seres humanos simplemente, que no somos criaturas de Dios, sino somos hijos de Dios. Y Él nos ama a cada uno de nosotros de forma particular, personal, como un papá, como un amoroso papá. Dios no podría amarte más de lo que ya te ama, y no podría simplemente porque te ama con un amor eterno, porque te ama con su propia esencia, porque la esencia de Dios es el amor. Nosotros podemos descubrir que cada vez amamos más a una persona o dejamos de amar más a una persona. Bueno, pues Dios no puede hacer eso. Dios no puede amarte más ni amarte menos. Te ama completamente como es Él, porque su esencia es el amor. Y no somos muchas veces conscientes de esto. Y como no somos conscientes, entonces nos dejamos llevar por lo que nos dicen otras gentes. Y por eso hay gente que se siente traumada y angustiada porque pues no es rubio, porque no tiene los ojos de color, y entonces no es feliz. Y hay mucha gente que no es feliz por estas circunstancias. O yo no soy la más bonita, o la más atractiva, o la más simpática. Y luego a veces los papás, que pues en este sentido no contribuyen muchas veces a ayudar a que se sientan verdaderamente amados y con ellos ser felices, y entonces los comparan, es que tu hermano, si fueras como él, tú saliste tonto, mira nada más con esas greñas. Y dice uno, híjole, hay gente que tiene experiencias, así como ahorita hablaba de los niños especiales, que uno ve en esas familias un gran amor de los padres, de los hermanos, que aprenden a amar a su hermano o a su hermana con esta deficiencia, con esta situación. Pues hay otros, ¿verdad?, que al contrario, los papás van a ser la causa en muchos momentos de la infelicidad de sus hijos, porque no los apoyaron, porque siempre les dijeron que eran buenos para nada, eres un tonto, y van reafirmando lo que luego en la escuela le dicen, lo que otros amigos le dicen, y entonces estamos reafirmando conductas que se van metiendo a nuestro corazón. Y entonces uno dice, no, es que yo no sirvo para nada, es que no, yo no sé amar, es que... Y cuando nos damos cuenta que, bueno, a lo mejor hasta para mi papá no soy bueno, hasta para mi papá no soy inteligente, hasta para mi papá no soy bonito, pero para Dios sí, para Dios sí. Dice el Salmo 103, un salmo bellísimo que les invito a leer, sobre todo el verso 13, dice lo siguiente: como un padre ama con ternura a sus hijos, así de tierno es Yahvé para quienes lo buscan. O sea, la misma ternura que tiene un papá para sus hijos, esa es la ternura. Y fíjense las palabras que usa la Escritura. Y a veces pensamos en un Dios lejano, en un Dios que tiene las cosas ya establecidas, y pues uno simplemente se mete en este carril y pues por ahí transita, ¿no? Sin hacernos conscientes del amor de Dios, sin hacernos conscientes de que Dios me ama con amor eterno, de que soy su hijo y que me ama con un amor así, con un amor perfecto, porque esa es su esencia. En la primera carta de San Juan, en el capítulo 4, en el verso 8, nos habla de la esencia de Dios. Es un versículo muy cortito que dice simplemente, Dios es amor. Y el verbo ser habla de esencia. ¿Yo qué soy? Soy hombre. Es mi esencia. Por eso cuando hablan que el sexo es una preferencia, pues no, no puedo preferir ser lo que no soy. Ya sé, yo voy a ser caballo y ahora me voy a poner a relinchar y voy a empezar a comer pastura. ¿Qué le diríamos? ¿No es cierto? Este tipo se le zafó un tornillo, ¿verdad? A ver, ven, ven, ven, ven, ven. A ver, ponte ahí en este espejo y vamos a ponernos los dos. ¿Y qué es lo que ves? ¿Ves un caballo? Puede ser que tu trastorno sea tan grave que digas, sí, veo un caballo y te veo a ti. Tú eres hombre y yo soy caballo. Pues dirías, este sí que de veras, pues ni para el manicomio, ¿verdad? ¿Se cree caballo? ¿Se siente caballo? Quiere comer lo que come un caballo y quiere dormir donde duerme un caballo y quiere andar todo el día pastando con cuatro, en sus cuatro extremidades, como si fuera un caballo. Y claro que le pones una silla de montar, te le subes y pongo las ramas, ¿verdad? ¿Por qué? Porque no es un caballo, es un ser humano. Pero él se siente caballo. Es que yo elegí ser caballo. ¿Cómo puedo decir yo elegí ser mujer? A verme para acá. Vamos a vernos así desnudos. ¿Qué eres? No, pues. ¿Eres mujer? No. ¿Qué eres? Soy hombre. ¿Qué tienes? Tienes un problema aquí arriba, a nivel de tapadera. Esos problemas son creados a veces. Es que soy un tonto, es que no sirvo para nada, es que no soy bonita, es que no soy atractivo, es que mi pelo, es que mi panza, es que soy flaco, es que. Compadre, así como eres, Dios te ama y además te digo que no te puede amar ya más. Porque su esencia, la esencia de Dios, lo que es Dios, es amor. Es su esencia. Así como mi esencia es ser hombre, yo soy hombre. Dios es amor. Al margen de ser un ser espiritual, que sí lo es, pero su esencia, lo que lo define, lo que lo caracteriza, es que es amor. Esa es su esencia. Y Él ha querido manifestarnos de muchas maneras este amor a lo largo de toda la historia y a lo largo de nuestra propia historia. Y la manera de demostrarnos es a través de hechos, ¿no? Cuando yo digo que amo a alguien, pero pues ni lo pelo. Te amo mucho, mi vida. ¡Ay, sí, preciosísima, terroncito de azúcar! ¿Ah? Oye, no le invitas ni una hamburguesita, hombre. No la sacas ni a pasear, ni a salir. Oye, pues así como que dices, a ver, ¿qué tanto me amas, no? O sea, el amor se expresa. Yo no puedo decir que amo a alguien si detrás de estas palabras no hay una expresión, ¿o no? Sí. Dios nos expresa su amor. Y la forma así más completa, la definitiva, la expresión máxima de Dios fue enviarnos a su Hijo. Y nos lo envió, no cuando éramos buenos. Dice, bueno, como te has portado bien, te voy a mandar a mi hijo para que lo conozcas. No, no es que nos hubiéramos portado bien, al contrario. Éramos rebeldes, desobedientes, malagradecidos. Y bueno, pues, Dios nos envió a su hijo. Dios nos envió a su hijo. ¿Por qué? Porque primero te amó, antes de que tú le llegues a amar, Él ya te amaba. O sea, no le puedes ganar, Él ya te amaba y por eso te creó. Porque quería expresártelo, si no te crea, ¿cómo te lo expresa? Te creo y entonces te manifiesto mi amor y entonces te hago sentir amado. Y no necesito que tú me ames para que yo te dé amor. Y no necesito porque no necesito nada, porque soy Dios. Pero tú sí necesitas porque tú eres un ser creado, finito. Y entonces yo estoy aquí para brindarte mi amor. Antes de que tú me amaras, antes de que todos los que estamos aquí experimentamos, conocemos, sabemos de este amor. Pero lo experimentamos. Y entonces nosotros queremos devolverle amor. Sí, pero antes de eso Él ya te amaba. Antes de eso, Dios ya te amaba. Con amor eterno te he amado. No me vas a amar tú primero. Dice el profeta Isaías en el capítulo 49, verso 15. Dice, ¿puede una mujer olvidarse del niño, de sus entrañas, o dejar de querer al hijo que está criando? Pues bien, aunque alguna persona lo olvidara, yo jamás me olvidaré de ti. Nunca. Y en Dios los términos absolutos son así, absolutos. Todo es todo. Jamás es jamás. O sea, los términos absolutos son realmente absolutos en Él. Mientras que nosotros, pues todos pueden ser parciales. Aunque nosotros digamos, es que te amo con todo mi corazón, realmente con todo mi corazón, y ya no me vas a poder amar más mañana. Y pues quienes tenemos la experiencia de amar a alguien o a algo, pues vamos viendo cómo el amor se incrementa y que cada vez amamos más, llamamos más, llamamos más. Por eso los que están casados, pues se casaron, empezaron gustándose, se fueron enamorando, hasta que llegó un momento en que el amor era tan grande, tan pleno, que decían, ya, Necesito unirme a ti, vivir contigo y ser de ti. Y luego, ¿qué pasa? Sigue creciendo y sigue creciendo y sigue creciendo, porque el amor es como Dios, es infinito. Pero tú no lo puedes amar, al menos en un momento todo, no. Nuestros términos todos son así como que más o menos, ¿verdad? En Dios no. Porque Dios, al ser infinito, ama infinitamente. ¿Cuándo? Siempre, porque esa es su esencia. ¿Mañana me va a amar Dios más? No. ¿Y dentro de una semana? No. ¿Y cuando me porto mal? Igual. ¿Y cuando me porto bien? Igual. Dios siempre me ama. ¿Y si soy gordo? Igual. ¿Y flaco? Igual. ¿Si tengo el pelo así? Igual. O sea, Dios me ama porque esa es su esencia. Y me ama como un papá. Aunque esté tontito y feo. ¿Y feo para quién? Como yo les digo. Es que no canto bonito. Bueno, no puedes cantar en un coro porque es el que va a guiar, ¿verdad? Pero, ¿a poco cuando sus hijos berrean y les están cantando ahí, ¡ay, mamá! Y tú dices, ¡ay, qué bonito! Yo ahí en el colegio me divierto mucho viendo a los papás, ¿verdad? En los festivales y todo eso, ¿no? Viendo a los huercos ahí que, luego tiran pa'l monte, ¿no? Pero no, hombre, el papá está feliz y le toma fotos y video y está encantado con el huerco, ¿verdad? Está haciendo ahí mal las cosas porque está llorando y se anda peleando ahí, sobre todo los de kinder, ¿no? Que ya el otro fue y le quitó el gorro y viene y se están peleando ahí arriba, ¿no? Porque le quitó el gorro y no sé qué cuentos y dices, no, ¿y el papá? Es mi hijito, aunque sea un jijito, ¿verdad? De repente no somos hijos, sino somos medio jijos, ¿verdad? Y como quiera, el papá te quiere. Y a veces te enojas con él y le pegas, sobre todo cuando eres chiquillo, ¿verdad? Haces un berrinche y ahí andas queriendo pegarle a tu mamá y a tu papá y todo. Y te sigue queriendo. Y te sigue queriendo. No tenemos bien clara esta idea con Dios. Porque a veces nada más nos quedamos con las ideas humanas, ¿no? Y sobre todo con ideas que pues son equivocadas. Te va a castigar, mira nomás lo que le hiciste, ahora sí se te va a aparecer. ¿No? Dice Isaías 43:4. Porque tú vales mucho más a mis ojos. Yo te aprecio, yo te amo. Vales mucho a mis ojos. ¿Alguna vez has reflexionado en esto? Vales mucho a los ojos de Dios. Aunque todo el mundo hasta ahora te haya considerado como te haya considerado, tu esposa, tus hijos, tus padres, tu sociedad, el mundo completo, la voz de Dios en tu corazón resonaría diciendo: no le hagas caso, yo te amo. Y esta vida en donde tenemos estas imperfecciones en nuestra vista y en nuestra afectividad, en el cielo se acaban. Y entonces en el cielo vamos a ver cómo nos ve Dios. Y vamos a descubrir la belleza de todos y cada uno de nosotros. Es cierto que algunos van a tener que darles una manita para la entrada, ¿verdad? Pero en el cielo todos vamos a estar bonitos y nos vamos a ver bonitos. Aquí en la tierra es donde tenemos estas imperfecciones y dices, ay, esta mujer no me gusta, ay, este hombre sí me gusta, ay, esto no me gusta, esto está mejor así, así. Cosas que tienen que ver con nuestros sentidos imperfectos. Bueno, eso en Dios no existe. Y Dios así me ama. Y me ha amado siempre. Y quiere que yo lo sepa. Y quiere que yo me sienta amado. Que no tengo por qué andar en la vida siempre con traumas y arrastrando mi cobija, ¿verdad? Porque no soy como el campeón de fútbol de la facultad. O porque no tengo el cuerpo de la que salió de reina de la primavera. O porque no me galardonaron a mí por ser el estudiante más brillante. Dios te ama, así como eres. Dios te ama. Me impresiona mucho ya lo he comentado en algunas ocasiones con ustedes, el tema de Juan, de la mujer que se encontraba en adulterio, ¿verdad? Y que al menos a mí me ayudó mucho. O sea, no crean que yo fui diferente y que mis ideas fueron diferentes a las de ustedes, ¿no? Yo hasta los 20 años que conocí todo esto que ahorita están quizás por primera vez ustedes conociendo, yo tenía las mismas ideas, que Dios era un juez castigador, un juez que está viendo, si me agarra, ¡ay, ahora sí! Vas a ver. Y entonces vivimos con temor, y no tenemos por qué vivir con temor. Dios no es así. Y este pasaje de San Juan es quizás el pasaje más evidente de esto. En el capítulo 8, los versículos del 1 al 11, se nos narra cómo una mujer es encontrada en adulterio, es decir, sin defensa. La pescamos con las manos en la masa, no precisamente en la masa, ¿verdad? ¿Cómo te defiendes? Estás al arbitrio de quien te agarró cometiendo una de las infracciones más graves que se pena con la muerte. Llegan los fariseos y se la avientan a Jesús. ¡Chómbale, órale! Ahí te va. La encontramos en adulterio, Señor. Y le dicen la ley. La ley dice que hay que apedrear a estas mujeres. ¿Tú qué dices? ¡Ay, Carlitos!
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7: La ley dice, si tú dices que no, vas contra la ley. La ley dice, hay que apedrearla. ¿Tú qué dices? Estos canijos le estuvieron

0: Juan, ¿te acuerdas de Luis? ¿Te acuerdas de Lupita? ¿Te acuerdas de...? Y le empezó a sacar y dice que los más viejos, que somos los que más cargaditos estamos normalmente, ¿verdad? Se empezaron a ir hasta que se quedó solo con la mujer. Y luego le pregunta, fíjense que esto es lo que está traumante. Mujer, ¿quién te condena? Y pues ella viendo que no había nadie, dice, pues nadie, Señor. Y Jesús le dice, yo tampoco. Y la mujer no llegó, no nos dice la escritura, al menos que llegó, pues Señor, ten misericordia, sálvame de mis enemigos, protégeme, me quieren matar. No, no tiene defensa, la agarraron infraganti. ¿Cuál misericordia ni qué nada? O sea, te agarraron robando, te agarraron fornicando. O sea, estás muerta. Ella no llegó pidiendo nada, llegó llorando, ahí estaba a sus pies esperando la lluvia de piedras, ¿verdad? Y no pasa nada. ¿Quién te condena, mujer? Nadie, maestro. Yo tampoco. Vete en paz. No vuelvas a pecar. ¿Ustedes creen que esa mujer va a volver a pecar? Conoció el amor, la misericordia incondicional. No es como el hijo pródigo que se fue y pensó allá, ¿qué estoy haciendo aquí lejos de mi padre? Le voy a pedir otra chance. No, en este es total, definitivo, avasallador el ejemplo de la escritura en cuanto a lo que es, lo que implica, lo que significa el amor de Dios. Yo tampoco. O sea, Dios no es un juez, hermanos. Dios no anda buscando la forma de echarte al plato. Al contrario, está buscando la forma de que te hagas consciente de cuánto te ama y que te lo quiere manifestar continuamente. Cuando tenemos, por ejemplo, un día como hoy, soleado, hermoso, pues dice uno, chihuahua, verdaderamente Dios me ama, ¿no? Dios me regala hoy un día, amigos, en fin. Hemos crecido desafortunadamente con imágenes deformadas de Dios, Dios policía, Dios vengador, Dios justiciero, nada que ver. A veces nos impide entender bien esto, como decía hace un momento, porque tenemos una idea dañada de la paternidad. Imagínense quien vivió en un hogar con un alcohólico, su papá fue alcohólico. Oh, ese pobre hombre o mujer, pues tienen una idea de la paternidad muy complicada, ¿verdad? Gritos, insultos, golpes, ¿verdad? Porque pues cada vez que venía briago, pues pierde el sentido y hace muchos destrozos, ¿verdad? Y entonces vamos nosotros pensando que así es también Dios. Dios verdaderamente nos ama incondicionalmente porque su amor no puede cambiar. Eso es lo más maravilloso. Y si hoy lo insulto y le digo, oye Dios, eres un rin, también estás bien enojado y bien molesto porque lo que sea, ¿verdad? Y te enojas con él y lo maldices. Dios dice, ja. Así que gritándole a Dios, ahora vas a ver lo que te va a pasar. No, te sigue amando, te conoce y sabe que así somos, sabe de todas nuestras limitaciones. Y entonces dice, pues sí, pues está enojado, se le cayó la casa y a quién hay que echarle la culpa, pues a mí, bueno, ándale, échale. Y si aguanta, ¿verdad? Ya se le pasará, ya se le pasará. Y te sigue amando, y te sigue procurando, y te sigue buscando dar amor, aunque estés bien enojado con él y estés bien rabioso y quisieras agarrar a Dios y pudieras del pescuezo y decirle, ¿por qué hiciste esto? ¿Y por qué te llevaste a mi hijo? ¿Y por qué? ¿Y por qué? ¿Y por qué? Ya comprenderás. Primero que yo no me llevé nada. Que tu casa se cayó porque tuviste un mal arquitecto o porque hubo un sismo, ¿no? Que yo no planeo. Es una tierra imperfecta, pues, ¿qué quieres? Pero nos entra la rabia, el coraje contra alguien, ¿verdad? O sea, tengo que desahogar todo esto de frustrante y pues generalmente el peor resumidero que agarramos pues es a Dios, ¿verdad? Él es la causa muchas veces de todos nuestros problemas, ¿no? Y pues hay que modificar esto, ¿no? O sea, Dios me ama incondicionalmente, siempre, no puede dejar de amarme, haga lo que haga, sea como sea, Él me amará. Él me amará siempre. Dice en Isaías 54:10, como ven, Isaías pues es un libro que nos revela mucho de esta relación de Dios con su pueblo y obviamente de Dios con todos nosotros. Dice en Isaías 54:10, los montes se correrán y las colinas se moverán, pero mi amor de ti no se apartará jamás, ni se romperá mi alianza de paz contigo. Lo afirma Yahvé, tu creador. Lo afirmo yo. Hagas lo que hagas. Se van a correr los montes, las colinas se van a mover. Pues mi amor de ti, aunque todo eso pasara, ¿verdad? Mi amor de ti no se separará jamás. Te amo con amor eterno y he reservado gracia para ti, Ernesto, para ti, Luis, para ti, Jorge, para ti, María, para ti como te llames, un amor personal. Esto no es colectivo, hermanos. Siempre entramos al tema de la colectividad, ¿no? Es que mi papá nos ama. No, mi papá me ama a mí. Y por eso tiene tiempo para mí. Y por eso me dedica espacio en su vida. Y por eso, como el caso que les comentaba de esta amiga, ¿no? Que dice, pues, éramos los consentidos. Y resulta que todos eran los consentidos, todos eran los preferidos. Porque el amor es personal. Y cuando se hace personal, entonces es cuando lo puedo experimentar con fuerza. Cuando me siento yo implicado en este amor. Es que el Padre nos ama a todos. Pues sí, así en general, sí, ¿verdad? Pero tengo amores especiales para cierta gente, ¿verdad? Con la que convivo, con la que frecuento, con la que me frecuenta, con la que voy estableciendo una relación, ¿verdad? Porque el amor es siempre personal para que se pueda manifestar, ¿cierto? Pues mi comunidad puede sentir que yo la amo por una serie de elementos que hago sobre mi comunidad. Y amo a toda la iglesia, pero pues hago poco a lo mejor por otras parroquias. Sin embargo, esta que es hoy por hoy, pues la niña de mis ojos, pues hago lo más que puedo. Algunos de ustedes los conozco más, otros los conozco menos. Pero en la medida en que lo conoces y se hace personal el amor, en esa medida dices, no, es que el Padre me ama a mí, no sé a los demás. Lo mismo pasa con Dios. Sabemos que Dios no, nos ama, pero a veces somos poco conscientes de decir, es que Dios me ama a mí. Y además me ama así como soy. Y además no puede amarme más mañana que hoy. Y además me ama aunque haya sido un pecador espantoso y haya hecho las cosas más terribles del mundo y me haya rebelado contra él, como quiera me ama. Así me ama, Señor, ¿sí? ¿Quién te condena, mujer? ¿Quién te condena? Dice Efesios 2:4-5. Pero Dios, que es rico en misericordia, nos manifestó su inmenso amor. Y a los que estábamos muertos por nuestras faltas, nos dio vida en Cristo. Dios es rico en misericordia y nos manifestó su inmenso amor enviando a su Hijo para salvarnos. Manifestación de Dios. No nos dijo, los quiero mucho, háganle como puedan. Viendo que no podríamos, pues hasta el Espíritu Santo nos envió. Todas estas son muestras de su amor, de que verdaderamente Dios me ama con un amor incondicional. No te pone condiciones para amarte. Yo te voy a amar si tú me tratas bien, me honras, vas al templo, vas a misa, te confiesas, comulgas, etcétera, etcétera, etcétera. Yo te voy a amar si tratas bien a todos tus semejantes. No, si los tratas bien, qué padre, qué bueno. Si los tratas mal, pues qué mal para ti, para todos los demás. Pero eso no cambia mi amor por ti, porque su esencia es amor. El que yo piense como un caballo o como una mujer no cambia mi esencia. Seguiré siendo varón. O sea, las condiciones externas no cambian mi esencia. Igual en Dios, su esencia es amar. Por eso se moverán las colinas y los cerros y los valles y todo lo que quieras. Pues mi amor no se puede apartar de ti y te lo manifiesto continuamente y tanto te he amado. Dirá Juan 3:16, tanto, tanto amó Dios al mundo que ha enviado a su Hijo para que el que crea en Él tenga vida y se salve. Tanto nos amó. Vean la manifestación de un Dios amoroso para sus hijos. De un Dios que no se consuela simplemente o se conforma en habernos creado y en que fuéramos como los caballitos y los perritos y los gatos, a quienes también ama, pero no lo pueden amar, ni siquiera sabe que existe. No son conscientes. ¿Y cuántas veces nosotros no hemos sido conscientes de este amor, de esta paternidad, de este destino en el corazón de Dios nuestro Señor? Por ello, porque te ama así, tú no necesitas aparentar delante de Él nada. Puedes ser como tú eres delante de Él. A lo mejor podría ser mejor, pero ahorita sí soy, ¿verdad? Es que soy bien maldiciendo, Señor. Bueno, habrá que trabajar en eso, ¿verdad? No es la mejor forma de hablar, pero ¿a poco por eso no te voy a querer? Entonces, así cuando vamos con Dios, le hablamos, ay, Señor, y ponemos la cara bonita y esto y lo otro, ¿verdad? No, no tengo que aparentar. Y hoy estoy muy enojado. Estoy muy enojado contigo y estoy muy enojado con la vida. Y entonces llego y le reclamo y me peleo. Pues hasta eso, tenemos eso. Te conozco, sé de tus debilidades, de tus deficiencias. No necesito aparentar con Dios nada, nada. Puedo ser como yo soy porque así me creó. Puede ser que no apruebe lo que tú haces, como el padre, ¿no? O sea, a lo mejor el hijo anda pues en malos pasos y ha tomado una vida completamente distinta. Se ha apartado de su casa, el hijo pródigo, ¿verdad? Ha decidido tomar su propio rumbo y hacer de su vida un chilaquil. Pero eso no apartó el amor del padre. Lo respetó. Digo, bueno, pues no estoy de acuerdo en que te vayas. Todo esto te va a llevar a tu propia destrucción. Tú eres el que te vas a hacer el harakiri. Tú eres el que estás cavando tu propia fosa al irte lejos de mí. Pero eso no va a cambiar mi amor. El papá no aprueba que el hijo ande en drogas, pero no por eso deja de amarlo. Dios, hay muchas cosas de nosotros que no aprueba, hermanos. Y quisiera que fuéramos mejores, que tienes un mal vocabulario, que estás metido en problemas con el esposo, con la esposa, con los hijos, con tu sociedad, en fin. Eso no lo aprueba Él, porque quisiera que amaras como Él ama, quisiera que tuvieras su misma experiencia, pero no cambia su manera de amarte. Por eso no necesito ponerme caretas delante de Él. Y eso me ayuda a empezar una nueva vida, una vida sin caretas, una vida y manifestarme como soy y sentirme amado. Y si no me amas tú, pues ese es problema tuyo, ¿verdad? Dios me ama. Que hay cosas a lo mejor en mi carácter que me harían que tú me amaras más. Sí, tengo que trabajar en ellas. Hoy me doy cuenta que tengo que trabajar. Por ejemplo, una cosa que a mí me afecta mucho en mis relaciones es a veces mi carácter, ¿verdad? Pues ansia de perfección, ¿verdad? Que está siempre en mí. Pero eso me lleva a veces a no tener caridad con mis hermanos. Y entonces la gente de repente pues le teme al padre Ernesto, ¿verdad? Porque, ay, vas a ir con él y ya llegan casi haciéndose pipí porque van a entrar conmigo ahí a la oficina, ¿verdad? Sí, espérate, si no soy, ¿cómo se llama? Jack el Destripador, ¿verdad? Soy firme, soy enérgico. Y bueno, pues a veces me falla la forma de decir las cosas, no sé. O sea, soy un manojo de defectos. A pesar de que ya el Señor tiene muchos, pero muchísimos años trabajando en mí y yo tratando de trabajar y de cooperar, como le digo, ay, Señor, que ya no te estorbe, ya hubieras acabado, pero soy un estorbo en tu vida. Pero como me ama, no deja de insistir en que tengo que cambiar y me sigue dando gracias, que a veces aprovecho y que a veces tiro a la basura. Pero de algo estoy convencido. Dios me ama, así como soy. Me quiere mejor, me quiere perfecto. Sabe que mis imperfecciones dañan mi relación con los demás, no me permiten ser lo feliz que yo podría ser. Pero pues, así es. Entonces me ayuda a cambiar, pero así, ayudándome. O sea, Dios así como tú eres, así te ama. Va a buscar que seas mejor. Va a buscar que superes todas tus debilidades, todas tus deficiencias de carácter, de humor, de todo, hasta de cuerpo. Mucha gente, por ejemplo, obesa, que tiene este problema, pues es porque no tiene una buena motivación. Porque siempre, pues así, no, pues es que soy gordito y soy gordita y así, bueno, pues si no me quieren, pues... No, Dios te quiere para que otros también te quieran. Y Dios te quiere sano. Otro día estaba platicando con un amigo, ya es mayor que yo. Y le digo, compadre, cuida tu peso. Estás pasadísimo de peso, ya te ves mal. Pero olvídate, dice, no, es que quién sabe qué, que ya no me quieren así porque estoy gordo. Digo, no. O sea, si te tomas un TAC, vas a ver cómo está tu corazón lleno de grasa ya. Y no tienes 20 años, tu corazón ahora batalla para mover la grasa que está alrededor. Y ve tu hígado. Eres una bola de grasa. Claro que para eso, pues tienes que cerrar el pico y tienes que ponerte a caminar y tienes que... Pues sí, ¿no? Hoy está difícil, ¿sí? Bueno, Dios te va a ayudar para eso también. No nada más en el carácter, en la estética. Dios nos ayuda, hasta en la parte estética. Dios te quiere perfecto en tu carácter, en tu estética, en tu comportamiento. En todo te quiere perfecto. Te ama así como eres, pero te va a ayudar a que superes todas estas debilidades para que seas perfecto. Y lo hace así, pues, porque es Dios, ¿verdad? Porque su esencia, su ser es amarte. Amarte perfectamente, incondicionalmente, eternamente, siempre. Con todo su amor, no puede limitarse en su amor. Porque eso es su esencia. Su ser es amor. Y por eso, pues, aunque pase lo que pase, aunque seas como seas, aunque hagas lo que hagas, Él te va a amar. A ti, amor personal para ti, no es colectivo, te ama a ti particularmente. Y esta es una maravilla, hermanos, en la mañana poderse levantar y decir gracias, papá, y sentirte amado y sentirte que ve tus defectos y tus problemas y decirle, Señor, pues ayúdame, ¿verdad? Y saber que te está escuchando y saber que eres precioso a sus ojos. Y en la medida en que más avancen en esto, se van a dar cuenta de cómo efectivamente, pues Dios manifiesta su amor en el corazón. Por eso ahorita les recordaba esta frase de San Ignacio de Loyola: conocer y gustar interiormente. Saber que Dios me ama y experimentar que Dios me ama. Sentirme amado por Dios. Yo quisiera que hiciéramos un pequeño ejercicio ahorita, muy breve, nada más para hacernos conscientes un poquito más de esto. Dejen por ahí, cierren sus libretas, sus Biblias, guarden su pluma. Y vamos a hacer un momentito de interioridad en la oración, en el amor. Vamos a decirle al Señor, cada uno dígaselo, muéstrame tu amor. Quiero saber, sentir que tú me amas, que soy tu hijo. El Padre me lo acaba de decir durante una hora ahorita. Pero quiero hacerme consciente hoy de una forma más clara, más evidente. Cierren sus ojos, el que guste, y déjese inundar por el amor de Dios. Pídale que se derrame, que... Ya sabíamos que Dios nos amaba, ahora, Señor, quiero sentir que tú me amas. Quiero tener esa experiencia de tu amor en mi corazón. Muéstrales, Jesús, muéstrales, Padre amante, cuánto les amas a cada uno. Muéstrales que así como son, con todos sus errores y con todas sus limitaciones, que la misma experiencia que tuvo aquella mujer, ¿quién te condena? Tú hoy le dices a cada uno de ellos, al que se sienta acusado por ti, al que tenga una imagen de juez y de perseguidor, yo te pido, Padre, que les muestres que no eres así, que no estás aquí para condenarlos, sino para amarlos. Muéstrales, papá, ese amor incondicional que tienes para cada uno de nosotros. Hazles conocer que así, con amor eterno te amé. Pídele que se muestre a ti en este momento como papá, que puedas conocer y gustar interiormente. Que Dios vaya dejando de ser un concepto para referirse a un ser muy concreto, un papá amoroso, que te ama más que cualquier padre de la tierra, porque una madre podría olvidarse de su hijo de las entrañas, pero Dios jamás lo haría. No importa lo que hagas, lo que hayas hecho y lo que harás en toda tu vida, Dios te amará de forma plena y perfecta. Piensa en esto. Esto te lo quiero decir de parte de Dios. Pon tu nombre antes, porque Dios así se referiría contigo, con tu nombre. Y Dios te dice esta mañana, eres precioso a mis ojos. Estimado, valioso y valorado. Vales mucho para mí. Me importas. Tú, personalmente, con tu historia y tu situación actual, con rostro, nombre propio, estado de vida y situación concreta en la que vivas. No temas. Te invito a que rechaces el temor, la inseguridad, toda falta de autoestima. Deja de pensar que no vales nada, de que a nadie le importas, de que no sirves para nada. El Señor te dice, eres mío, eres mío, con amor eterno te amé. Y todos cuidan lo que sienten suyo. Dios te creó, eres de Él. Él nos hizo y somos suyos. Escucha interiormente a nuestro Dios que te dice, eres mío. Tú eres de Dios. No solo deja que penetren estas verdades, bastaría una de ellas, solo una, para tocarnos profundamente y transformarnos. Repite en tu interior, Dios me ama a mí. Dios me ama a mí. Me ama incondicionalmente. No importa lo que haya sido, lo que sea ahora. Convéncete de que el amor de Dios no se apartará jamás de ti. Así dice Yahvé, tu creador, mi amor no se apartará de ti, no importa qué hagas, a dónde vayas. Él te ama, te ha amado y te amará eternamente. Todavía no habías nacido y Él ya te amaba. No importa que te hayas separado de Él, de que no hayas estado yendo a misa, de que no seas un cristiano practicante, incluso de haberlo rechazado en algunas ocasiones, de haberte separado de Él por el pecado, Dios te ama. Y no puede amarte más porque te ama siempre con amor eterno. Te amará siempre y jamás te abandonará. Particularmente cuando más solo y más triste te sientas, ahí regresa a este momento y vuélvete a sentir abrazado y amado por Dios. Él nos ofrece como a la mujer pecadora, esa mujer que no tenía escapatoria, que no tenía salvación, que estaba ya condenada, ella misma lo sabía. Dios nos ofrece reconciliación, salvación. Gracias por esta experiencia de tu amor y por tu gracia. Permítenos ahora hacernos cada día más conscientes de ella y a vivir siempre unidos a tu misericordia y a tu amor. Todo en el nombre de Jesús, tu Hijo, que vive y reina, y que contigo y el Espíritu Santo es Dios por los siglos de los siglos. Amén. 5 minutitos de experiencia de amor de Dios. Vieran cómo sana nuestras vidas y cómo alimenta nuestras vidas y cómo enriquece nuestras vidas estos 5 minutos de hacerme consciente de que Dios me ama. Sobre todo cuando has cometido una barbaridad, ¿verdad? Un pecado terrible. Y no te encuentras. Y ahí viene el demonio y dice, mira nomás qué clase de cucaracha eres. Mira, y tú todavía le vas a poner a rezar a Dios. Sí, es el único que me ama. Porque cuando toda mi sociedad ya me rechazó, Él me sigue amando.
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9: Oración por la paz. Señor Jesús, tú eres nuestra paz. Mira nuestra patria dañada por la violencia y dispersa por el miedo y la inseguridad. Consuela el dolor de quienes sufren. Da acierto a las decisiones de quienes nos gobiernan. Toca el corazón de quienes olvidan que somos hermanos y provocan sufrimiento y muerte. Dales el don de la conversión. Protege a las familias, a nuestros niños, adolescentes y jóvenes, a nuestros pueblos y comunidades, que como discípulos misioneros tuyos, ciudadanos responsables, sepamos ser promotores de justicia y de paz, para que en ti nuestro pueblo tenga vida digna. Amén. Santa María de Guadalupe, Reina de la Paz, ruega por nosotros.
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16: Estimados oyentes, muy buenos días y bienvenidos al informativo en lengua española de Radio Vaticano, Vatican News. Estos son los titulares de hoy, 19 de junio, memoria litúrgica, entre otros, de San Romualdo, abad fundador de los camaldolenses. Estamos llamados a la construcción de la nueva Jerusalén, la civilización del amor. Fueron las palabras de León XIV a los participantes en la primera edición de Diálogos Borgo Laudato Si, recibidos esta mañana en el Vaticano. El Papa en la celebración del funeral del Cardenal Ruini, un pastor capaz de servir con humildad y responsabilidad. Ayer la audiencia del pontífice a los miembros de la ROACO, salvar a los cristianos de Oriente de la precariedad, hija de la guerra, pidió el pontífice. Amigos oyentes, desde la Ciudad del Vaticano reciban el cordial saludo de María Cecilia Mutual, en nombre de los demás integrantes de nuestra redacción. Como les anunciamos, esta mañana el Papa León XIV recibió en audiencia en la sala del consistorio a los participantes en la primera edición de Diálogos Borgo Laudato Si, a quienes exhortó a continuar un proceso orientado a la renovación del liderazgo moral. Nos informa Patricia Inestrosa.
17: We have just concluded 2 days of intense work at Borgo Laudato Si in Castel Gandolfo.
18: El Papa León XIV se encontró esta mañana con los participantes en los diálogos Borgo Laudato Si, después de 2 días de intenso trabajo en el Borgo en Castel Gandolfo. Se reunieron para participar en la primera edición de los diálogos de Borgo, el primer paso, les dijo el Papa, de un proceso orientado a renovar y reimaginar el liderazgo moral en un mundo que hoy aparece fracturado y olvidadizo de sus raíces históricas. El pontífice le recordó que frente a la tentación de construir la Torre de Babel, que representa la ideología, idolatría del lucro a expensas de los más vulnerables y aumenta el riesgo de deshumanización, señaló que estamos llamados a contribuir a la construcción de la nueva Jerusalén, la civilización del amor, en la cual el amor sea el único principio rector de la vida económica, política y cultural. Los participantes abordaron temas relevantes que son también preocupaciones de la Iglesia Católica, la inteligencia artificial y su relación con la humanidad, el envejecimiento y la vitalidad, los deportes y la diplomacia y el futuro de la sostenibilidad.
17: Your dialogues have been structured on the Catholic Church's vision of synodality.
18: Sus diálogos se han estructurado sobre la visión de sinodalidad de la Iglesia Católica, escuchando desde las bases mientras se fomenta la unidad global. Ustedes son expertos, le dijo el Papa, líderes y profesionales de diferentes partes del mundo que trabajan en campos distintos con una variedad de conocimientos, experiencias y visiones. A pesar de esta diversidad, todos están profundamente comprometidos con la transformación ecológica, social y económica del mundo. Con esta primera edición han cumplido el deseo expresado por León en su carta encíclica Magnifica Humanitas, donde, como él mismo les mencionó su texto, están entablando un diálogo con todos los hombres y mujeres de nuestro tiempo, con quienes compartimos los acontecimientos, preguntas y aspiraciones de la humanidad. Junto con ellos buscamos identificar nuevos caminos para el bien común y para promover una vida digna para todos. En su discurso, el Papa mencionó siempre su encíclica cuando les afirmó que vivimos en una época de importante ceguera espiritual y cultural, donde, como se menciona en la Magnifica Humanitas, el falso pragmatismo nos insta a cortar las raíces de nuestra historia, como si fuera posible inaugurar una especie de nueva creación desprendida del pasado. Incluso aquellos que citan importantes principios morales pueden caer en este nihilismo histórico, creyendo erróneamente que las atrocidades del siglo XX nunca podrán volver a ocurrir.
16: El Papa León presidió este 18 de junio la misa fúnebre del cardenal Camilo Ruini en la Basílica de San Pedro, donde lo recordó como un pastor sabio, humilde y comprometido con el servicio a la Iglesia. Durante la homilía, el Santo Padre destacó la trayectoria del cardenal Ruini, quien fue vicario general para la diócesis de Roma y presidente de la Conferencia Episcopal Italiana durante más de una década. Resaltó especialmente su impulso al proyecto cultural, su contribución al diálogo entre la Iglesia y la sociedad italiana y su papel en la implementación del sínodo diocesano en Roma. León XIV subrayó también que la vida del cardenal estuvo marcada por una profunda fe, alimentada por la oración constante y por una respuesta fiel a la caridad de Dios. Señaló que Ruini dedicó toda su existencia al bien de las comunidades cristianas y al acompañamiento de los fieles en momentos de cambio y desafío. El Papa también evocó la influencia que ejercieron sobre él figuras como Pablo VI y San Juan Pablo II, destacando que aprendió de este último el valor de la unidad de vida entre fe y acción pastoral. En la parte final de su mensaje, León XIV recordó el lema episcopal de Ruini, «La verdad nos hará libres», y afirmó que sigue siendo una referencia vigente en una época marcada por la incertidumbre, el relativismo y las visiones cambiantes de la realidad. Según el pontífice, la verdad y el bien constituyen el camino hacia la unidad, la paz y la plenitud humana. La celebración contó con una amplia participación de fieles y autoridades eclesiásticas que acompañaron el último adiós al cardenal italiano, fallecido a los 95 años. Ayer el Papa recibió en audiencia a los miembros de la ROACO, el organismo que reúne las obras de ayuda a las iglesias orientales católicas, y los instó a reflexionar sobre las consecuencias a largo plazo de los conflictos. Consecuencias que, desde el trabajo precario hasta la sanidad insuficiente, devoran la esperanza e impiden la construcción del futuro, favoreciendo la emigración de tantos hermanos y hermanas nuestros en la fe, especialmente en Oriente Medio. Nos amplía la información Joan Pacheco.
15: León XIV lanza un llamamiento a reflexionar sobre las consecuencias de la guerra y de la precariedad y a prevenirlas con inteligencia y responsabilidad por los dramas a largo plazo que generan en las poblaciones afectadas, trayendo miedo e inseguridad. Trabajo precario, salarios discontinuos, sanidad a trompicones e instrucciones provisional devoran la esperanza e impiden la construcción del futuro, favoreciendo la emigración de tantos hermanos y hermanas nuestros en la fe, especialmente en Oriente Medio. Lo hace al encontrarse la mañana del 18 de junio con los miembros de la ANROACO, el organismo que reúne las obras de ayuda a las iglesias orientales católicas, al término de la Asamblea Plenaria Anual. El pontífice, en su discurso, mira el centenar de líderes y operadores de asociaciones y entes caritativos y de ayuda y piensa en el servicio silencioso y benéfico que realizan y en los tantos benefactores que a través de ustedes destinan recursos a quien tiene necesidad. Dice, no puedo no pensar en cuánto dinero en esta oscura coyuntura histórica es desperdiciado para matar, tirado a la basura por tantos que fomentan las guerras. Mientras ustedes abren vías de esperanza, subraya el Papa, ellos encierran a los pueblos en el miedo. Mientras ustedes construyen futuro, ellos destruyen el presente. ¿Cómo no pensar en la dolorosa hemorragia de los cristianos orientales de sus territorios propios, causado ante todo por la guerra, que, lo reitero, no resuelve problemas, sino que crea tragedias, tragedias a menudo dejadas caer en el olvido general? Hija de la guerra, denuncia, es la precariedad que continúa desangrando sobre todo a las iglesias orientales, una precariedad que asfixia las posibilidades de desarrollo y recae siempre sobre la piel de los más pobres. En los países afectados por conflictos, sobre los cuales después ha caído el silencio, recuerda el Papa León XIV, las sociedades están debilitadas por la inestabilidad de las instituciones, por la presencia de bandas armadas que se reparten el territorio, pero también por una política condicionada y no rara vez manipulada por agentes e intereses externos, que no opera con libertad, sino que se las arregla entre mil subterfugios, acuerdos secretos e intereses de partes.
16: El cardenal prefecto del Dicasterio para el Diálogo Interreligioso, George Jacob Kovacat, se encuentra en visita en Azerbaiyán del 15 hasta hoy 19 de junio. Durante su encuentro con el presidente Ilham Aliyev, destacó las actividades de la Iglesia Católica local y la necesidad de promover la tolerancia y el multiculturalismo para una convivencia pacífica y respetuosa entre las diferentes comunidades. Nos informa Renato Martínez.
19: Del 15 al 19 de junio, el cardenal George Jacob Kovac, prefecto del Dicasterio para el Diálogo Interreligioso, realiza una visita a Azerbaiyán. La tarde de este 18 de junio, en la residencia del jeque Ulislam del Cáucaso, en Bakú, el purpurado pronunció un discurso expresando su gratitud por la cálida bienvenida recibida y por la gran amistad que une a la Santa Sede con las comunidades religiosas de Azerbaiyán. En presencia del prefecto apostólico del país, Monseñor Vladimir Fekete, el embajador ante la Santa Sede, Ilgar Mukhtarov, y representantes de las comunidades cristianas y judías locales, el prefecto recordó las visitas al país de San Juan Pablo II en 2002 y el del Papa Francisco en 2016, las cuales, junto con numerosos encuentros e iniciativas, han fortalecido los lazos entre ambas comunidades. Luego, inspirado por la enseñanza de la Declaración sobre las relaciones de la Iglesia con las religiones no cristianas, Nostra Aetate, del Concilio Vaticano II, el cardenal prefecto destacó cómo cristianos y musulmanes han buscado caminar juntos al servicio de la paz, reconociendo que adoramos al único Dios, creador del cielo y de la tierra. En esta perspectiva, el acuerdo bilateral firmado en 2011 y el memorando de entendimiento sobre la cooperación religiosa firmado el año pasado dan testimonio de la convicción compartida de que el diálogo no es meramente un intercambio de ideas, sino un camino hacia una comprensión más profunda, de confianza y colaboración. Por ello, lo construido hasta ahora debe servir de incentivo para perseguir el ideal de la civilización del amor plasmado por el Papa León XIV en su encíclica Magnifica Humanitas. En este espíritu, el cardenal afirmó que el llamado es a cumplir cinco compromisos importantes reafirmados en el documento: desarmar las palabras que siembran hostilidad y división, construir la paz en la justicia defendiendo la dignidad de cada persona, adoptar la perspectiva de las víctimas y escuchar el clamor de quienes sufren, renovar el diálogo entre religiones, culturas y pueblos, fortalecer la diplomacia y la cooperación multilateral para afrontar los desafíos del mundo contemporáneo. Estos principios no solo son nobles aspiraciones, sino responsabilidades urgentes.
16: Repasemos ahora la semana del Papa León XIV.
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21: Tras finalizar su viaje apostólico a España el pasado sábado 12 de junio, el Papa León XIV retomó el domingo su agenda ordinaria en el Vaticano. Durante el rezo del Ángelus en la Plaza de San Pedro, León XIV hizo balance de su reciente visita a España y agradeció la acogida recibida durante un viaje que movilizó a miles de fieles.
22: Esprimo anzitutto la mia gratitudine al Signore per il viaggio apostolico che mi ha concesso di compiere in Spagna.
23: Expreso mi gratitud al Señor por el viaje apostólico que me ha permitido realizar a España. Agradezco al pueblo español que me ha acogido con gran entusiasmo y devoción, y de manera especial a Su Majestad el Rey. Mi agradecimiento afectuoso va igualmente a los obispos, a las comunidades que he visitado y a toda la iglesia que está en España.
22: Tutte le comunità che ho visitato e l'intera chiesa che è in Spagna. Que Dios bendiga siempre a España.
21: En su reflexión dominical, el pontífice centró su mensaje en la mirada compasiva de Jesús hacia la humanidad. León XIV recordó que Cristo sigue contemplando las heridas de nuestro tiempo, los conflictos armados, la fragilidad de las familias y la falta de esperanza que afecta especialmente a los jóvenes.
22: Vede le ferite delle guerre.
23: Ve las heridas de las guerras y el vacío del consumismo. Ve rostros reducidos a máscaras, familias rotas por el mal y jóvenes ilusionados por falsos ideales. Jesús ve y ama. Ama y sufre por nosotros, con nosotros. Su compasión expresa no solo cercanía fraterna, sino voluntad de redención.
24: Hoy es viernes 19 de junio.

Señor, me pongo en tu presencia. Me detengo un momento, aquieto mis pensamientos, unifico mi atención tan dispersa. Quiero que me encuentres con el ánimo dispuesto, con el corazón abierto a lo que me quieras susurrar en este día.

0: La lectura de hoy es del Evangelio de Mateo.
1: Jesús dijo a sus discípulos: No atesoréis para vosotros tesoros en la tierra, donde la polilla y la carcoma los roen, y donde los ladrones abren boquetes y los roban. Haceos tesoros en el cielo, donde no hay polilla ni carcoma que los roen, ni ladrones que abren boquetes y roban. Porque donde está tu tesoro, allí estará tu corazón. La lámpara del cuerpo es el ojo. Si tu ojo está sano, tu cuerpo entero tendrá luz. Pero si tu ojo está enfermo, tu cuerpo entero estará a oscuras. Si pues la luz que hay en ti es oscura, ¿cuánta será la oscuridad?

Qué tentación la de acumular tesoros en la tierra. De una u otra forma, todos estamos ahí. Acumular algo que me dé seguridad, que me dé prestigio. En el fondo, es poner mi seguridad en algo que yo puedo controlar. ¿Cuál es mi tesoro en la tierra? ¿Dónde pongo mi seguridad y mi identidad para no sentirme pobre y vulnerable?

también he experimentado que esos tesoros aquí se pierden y se desvanecen. Pueden ser robados o destruidos. De repente algo me falla. Se pincha el globo y siento que han quitado el suelo bajo mis pies. Si me apoyo en esas riquezas tan mías, en el fondo sé que me vengo abajo en cuanto algo falla.

Por eso quiero poner en ti mi confianza, Señor. Quiero que tú seas mi tesoro y poner ahí mi corazón. Solo tú puedes decirme quién soy. Nada en la tierra puede darme esa seguridad, sino tú, Señor.

0: El texto también me invita a cuidar los sentidos por donde penetra la realidad, los ojos, el oído. Si esas puertas de los sentidos están sanas, entonces penetrará la luz. Padre, abre mis sentidos, educa mi mirada, afina mi oído para que sepa reconocerte como mi verdadera riqueza, el fundamento de mi seguridad.
1: Jesús dijo a sus discípulos: No atesoréis para vosotros tesoros en la tierra, donde la polilla y la carcoma los roen, y donde los ladrones abren boquetes y los roban. Haceos tesoros en el cielo, donde no hay polilla ni carcoma que los roen, ni ladrones que abren boquetes y roban. Porque donde está tu tesoro, allí estará tu corazón. La lámpara del cuerpo es el ojo. Si tu ojo está sano, tu cuerpo entero tendrá luz. Pero si tu ojo está enfermo, tu cuerpo entero estará a oscuras. Si pues la luz que hay en ti es oscura, ¿cuánta será la oscuridad?
2: Toma todo esto que me ata, Señor, y que tantas veces me cansa. Recíbelo y abrázalo para que yo pueda ir asumiéndolo. Toma tantos miedos que no me dejan avanzar. Y dame la gracia de levantar la cabeza y seguir caminando, confiando en que tu libertad más profunda siempre está llegando.

Señor, me recuerdas esa gran verdad, no como una amenaza, sino como el secreto de mi verdadera felicidad. No acumular tesoros en la tierra, donde mi seguridad se desploma cada vez que fallan. Que tú seas mi tesoro y mi riqueza, porque donde esté mi tesoro, también estará mi corazón.

Gloria al Padre, al Hijo y al Espíritu Santo, como era en el principio, ahora y siempre, por los siglos de los siglos. Amén.

Hasta aquí, amigos oyentes, nuestro informativo en lengua española. Gracias una vez más por haber estado con nosotros. Laudetur Jesus Christus. Alabado sea Jesucristo.

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6: La mayoría de ustedes saben, hermanos, que como Estados Unidos está cumpliendo 250 años de la proclamación de su independencia, los obispos católicos reunieron para su conferencia habitual de primavera en Orlando y consagraron los Estados Unidos al Sagrado Corazón de Jesús el día 11. Y la razón por la que fue un día antes de la fiesta de la solemnidad del Sagrado Corazón de Jesús, que este año cayó el viernes 12, fue para que los obispos pudieran regresar a sus diócesis, presidir la consagración de los Estados Unidos al Sagrado Corazón de Jesús. Yo tuve la bendición de poder participar en la consagración, probablemente la más importante que se realizó en Estados Unidos, ¿no? Si yo hubiera podido elegir, no soy obispo, y los obispos saben mejor lo que corresponde en sus diócesis, hubiera elegido este lugar tan emblemático, la enorme Basílica de la Inmaculada Concepción en Washington, D.C., el templo más grande de Estados Unidos, para hacer una consagración nacional, ¿no? Pero finalmente fue este extraordinario cardenal norteamericano, Raymond Leo Burke, el que decidió hacer una consagración nacional. ¿Y dónde fue esto? Fue en un lugar que debería ser más conocido, tanto por su belleza como por su importancia, que es el santuario de Nuestra Señora de Guadalupe, que el cardenal Burke construyó en la ciudad de La Crosse, en Wisconsin. Es una ciudad que está muy al norte, está al pie del río Mississippi, en el otro lado, digamos, del estado de Minnesota. Y ahí la organización con la que contribuyo, Voto Católico y Catholic Vote, promovieron esta consagración, donde el templo estuvo repleto para el acto de consagración de los Estados Unidos al Sagrado Corazón de Jesús. Y luego, al día siguiente, hubo un evento masivo donde también participó el cardenal Burke. En este caso, fue en el centro de convenciones de La Crosse. Más de 700, cerca de 1,000 personas participaron en este evento, que incluyó varios conferencistas católicos, una bendición con la reliquia de la auténtica cruz de Jesucristo por parte del cardenal Burke, un sacerdote dominico que presidió el rezo de la coronilla, la Divina Misericordia. En consecuencia fue una tarde muy, muy bella, muy intensa, donde también hubo música country, que es una música, digamos, muy típica de los Estados Unidos, con un gran sabor católico, entrevistas de gente con un gran sentido del humor. Entonces hubo lágrimas, hubo oración, hubo reverencia, hubo momentos para estar de rodillas, momentos para aplaudir de pie. Pero me llamó particularmente la atención la conferencia que dio la presidenta de Catholic Vote, Kelsey Reinhardt, ¿no? Y en un momento de su conferencia dijo algo que es sumamente importante para todos nosotros, hermanos, y es el poder que tiene una consagración, especialmente al Sagrado Corazón de Jesús o al Inmaculado Corazón de María, y lo terrible que es cuando esa consagración, cuando es pedida por Dios, no sucede. Y es que en su conferencia, hablando de la importancia de consagrar a los Estados Unidos al Sagrado Corazón de Jesús y de que todas nuestras familias, nuestras comunidades, nuestras parroquias hagan el acto de consagración al Sagrado Corazón de Jesús, explicó cómo la vidente a quien Jesús mismo reveló la devoción al Sagrado Corazón de Jesús, Santa Margarita María Alacoque, tuvo muchísimas dificultades para que creyeran que no estaba loca, que tenía pues simplemente alucinaciones, y esto fue gracias a un santo jesuita que finalmente también fue canonizado muchos años después, el beato Claudio de la Colombier, ¿no? Hoy santo. Finalmente, cuando se mostró que esta era una iniciativa de Dios, que era Dios el que estaba promoviendo esto, el Sagrado Corazón de Jesús le pidió a Santa Margarita María Alacoque, a través de los jesuitas, hacerle llegar al entonces rey de Francia, Luis XIV, el pedido, la súplica de que consagrara Francia al Sagrado Corazón de Jesús. Y el rey escuchó, recibió el mensaje, fue muy cordial, muy atento, y nunca lo hizo. Obviamente, su propia casta, ¿no?, la de los reyes borbones, terminaría con la Revolución Francesa, la masacre de católicos en la Vendée, el reino del terror de Robespierre. Y lo que pocos saben es que París fue escenario de más de 28 revueltas y revoluciones de distinto tipo, socialistas, socialistas utópicas, etcétera, que regaron las calles de París de sangre. El Sagrado Corazón de Jesús había pedido que, precisamente para que Francia se mantuviera católica y en paz y próspera, se consagrara un rey. Y bueno, quienes conocen la historia de el que se llamaba a sí mismo el Rey Sol, petulante, soberbio hasta lo patológico, decidió ignorar esta consagración. Muchos de ustedes saben, además, que años después la Virgen de la Salette se apareció llorando a unos niños a los cuales les pidió que Francia volviera al Inmaculado Corazón de María, volviera a la devoción mariana, abandonara las políticas ateas, deístas, anticatólicas, y dijo que una de las consecuencias de no obedecer esta súplica de Dios, y recuerden ustedes que la Salette es una de las imágenes más dramáticas de las apariciones marianas, porque los niños que la encuentran, encuentran esta bellísima mujer vestida de campesina pero con una corona, llorando, sollozando, cubriéndose los ojos. No cumplieron con la consagración, y lo que la Virgen pronosticó, que el orgullo de Francia, las cepas de vino francesas, iban a desaparecer. Y esto era imposible. Francia era el reino de la uva, de la mejor y del mejor vino. Bueno, el siglo XIX, hermanos, una infección que llegó de América acabó con todas las cepas francesas. Hoy en día, Francia no tiene ninguna cepa original, salvo algunas que sobrevivieron en unas pequeñas regiones volcánicas. Todas son las que sobrevivieron gracias a un injerto hecho con cepas americanas y especialmente norteamericanas. Entonces, el vino francés hoy no se puede enorgullecer de ser un vino francés porque la cepa no es francesa. Y es más, algunas de las cepas que habían desaparecido en Francia, especialmente una cepa muy popular en Francia, en Chile, que es uno de sus mejores vinos, pudo regresar a Francia simplemente porque alguien la había trasplantado a Chile. Y hoy en día, Francia no es la potencia vitivinícola mundial que alguna vez fue. Pensemos en Fátima. Y todo esto son episodios de consagración que Kelsey Reinhardt, la presidenta, mencionó para advertir lo que significaba no hacer caso, ¿no? Cuando la Virgen en Fátima pide consagrar Rusia al Inmaculado Corazón de María y esa consagración no se realiza. Y tendrían que pasar décadas de la catástrofe soviética, de la Segunda Guerra Mundial, de las millones de muertes en los gulags rusos, para que finalmente el Papa San Juan Pablo II cumpliera con la promesa de la consagración y la cortina de hierro cayera pacíficamente. Entonces, esa es la importancia que tenemos que considerar en lo que significa cumplir, ¿no?, las bendiciones que vienen cuando Dios pide una consagración y esa consagración se hace. Conságrate tú mismo, consagra tu familia, consagra tu hogar. Entroniza el Sagrado Corazón en tu hogar. No solamente tengas la imagen. Hay una ceremonia sencilla, bonita, de entronización que puede hacerse con un sacerdote y que cuando no hay un sacerdote puede ser presidida por la cabeza de la familia, es decir, el padre. Y allí donde el padre no está, la madre, porque los frutos son reales, las promesas de Jesús son reales, pero más importante todavía es comprender que el no hacerlo, el darle la espalda a Dios, a un pedido de un acto de devoción, es siempre malo y en algunas ocasiones catastrófico. Y así como Estados Unidos se ha consagrado al Sagrado Corazón de Jesús, yo creo que cosas buenas irán a pasar, especialmente en el seno de la Iglesia Católica, gracias a cumplir con el pedido que Jesús mismo ha hecho. Que tengas un buen día.
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10: Oración por la paz. Señor Jesús, tú eres nuestra paz. Mira nuestra patria dañada por la violencia y dispersa por el miedo y la inseguridad. Consuela el dolor de quienes sufren. Da acierto a las decisiones de quienes nos gobiernan. Toca el corazón de quienes olvidan que somos hermanos y provocan sufrimiento y muerte. Dales el don de la conversión. Protege a las familias, a nuestros niños, adolescentes y jóvenes, a nuestros pueblos y comunidades, que como discípulos misioneros tuyos, ciudadanos responsables, sepamos ser promotores de justicia y de paz, para que en ti nuestro pueblo tenga vida digna. Amén. Santa María de Guadalupe, Reina de la Paz, ruega por nosotros.
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